0: Amigos, ¿qué tal? ¿Cómo están? Buenas noches. Bienvenidas y bienvenidos. Qué gusto de saludarles a todos ustedes. Estamos arrancando ya el programa. Las 19 horas con 6 minutos. Un abrazo para todos. Gracias. Aquí estamos para compartir una nueva edición junto a todos los compañeros en una jornada de análisis. Avanza el tema de esta Copa Ecuador. Y hoy dicen sin pena ni gloria. Y otro refrán también, y el santo y la limosna. Aplastante goleada que hoy tuvimos en el estadio Rodrigo Paz Delgado. Esta Copa Ecuador, ayer Independiente, agónicamente, sufriendo y todo, fue el dominador absoluto. Pensábamos que no tenía para ningún sobresalto. Al final sufrió, pero obtuvo la victoria. Logró ganar y, obvio, se enfrentará al Gualaceo en esa llave. Hoy vamos a revisar precisamente cómo van quedando ya las llaves de los cuartos de final de esta Copa Ecuador. 6-0 venció Liga Deportiva Universitaria de Quito al cuadro de Leones Fútbol Club, que lo dirige administrativamente Esteban Paz Delgado. Y hacían referencia Esteban Paz, Santiago Jácome, decían, bueno, regresar al estadio Rodrigo Paz Delgado y no ocupar el camerino local, sino ocupar el camerino visitante. Sí fue algo que golpeó, decían, en lo emocional, como directivos, como parte de ese crecimiento desde cada bloque de ese escenario deportivo. Hablo porque fue parte de este proceso. El uno, en la parte administrativa junto a su padre, hablo de Esteban con Rodrigo Paz. Y el otro, primero como jugador, Santiago Jácome. Y posteriormente siendo parte de la área administrativa como gerente deportivo. Y en torno a ello, consolidando esa amalgama también de sentimientos, de sentido de pertenencia sobre la institución. Pero ayer tuvieron que ver la derrota. Hoy tuvieron que sufrir esa derrota y avanzar en esta Copa Ecuador, seguir adelante. Entonces, Liga Deportiva Universitaria de Quito con tripleta, hat-trick de don Michael Estrada Martínez, José Carabalí, que es de lateral por izquierda, Janer Corozo y Daverson, el brasileño, que a ratos sí y a ratos no. Creo que al final de esta temporada, no creo que me tema equivocarme o adelantarme un poco, pero creo que va a ser de las sorpresas que va a tener esta, o de las decepciones de este 2026, deportivamente hablando. Porque llegó con tanto bombos y platillos, los pergaminos de este jugador, cuando se decía que va a ser una contratación o contrataciones austeras, no, llegaron Barcelona con Benedetto y Liga con Daverson. Decíamos, bueno, Daverson, la figura en el fútbol brasileño, polémico y todo, pero un jugador de un pergamino bastante alto. Y hasta el momento creo que es menos lo que ha brindado y ha reciprocado esa confianza de ser parte de, Ojalá que pueda ir mejorando, digo, en beneficio del club. Veamos cómo le va al mando de Gustavo Álvarez, que hoy técnico que debutó, técnico que ganó. Hoy me decían los compañeros cuando revisábamos esta información y me decía un compañero, ¿y es mano de técnico? Digo, no de técnico. Y concordábamos en un aspecto de manera directa, de que sí, sedacito nuevo, pues. Hay que irse mostrando, hay que decir, hey, papá, acá estoy yo. Yo tengo la titularidad. Yo quiero seguir siendo el que esté dentro del rol abridor del equipo de Liga Deportiva Universitaria. Así que así arrancamos el programa. Voy a saludar con los compañeros. Diego Fiallos, bienvenido, buenas noches. Un abrazo, ¿cómo estamos? ¿Cómo le ha ido? ¿Qué tal en su día jueves, viernes, chiquito?
1: Hola, Pablo, buenas noches. Sí, todo muy bien, gracias a Dios. Un día bastante productivo, se ha hecho diferentes cosas. Y bueno, en lo que se refiere al deporte, un clasificado más. Ya lo decía usted, con esa goleada 6-0 de Liga Deportiva Universitaria de Quito frente a Leones. Deberá esperar el rival que salga de la llave entre Aucas Lucas contra el Club Deportivo La Unión. También recordar que ya se encuentra la primera llave de cuartos de final. Independiente del Valle se tendrá que medir contra el conjunto de Gualaceo para hacerse así a la semifinal. Así están prácticamente tres equipos clasificados a cuartos de final. Lo antedicho, Independiente del Valle, Gualaceo y Liga de Quito. Son los tres partidos que se han jugado por Copa Ecuador en esta semana. Vamos a ver cómo continúa el calendario de este campeonato.
0: Claro, ¿y cuándo es el partido Aucas-La Unión? Y me imagino que deberá ser en la Caldera.
1: Claro.
0: Deberá jugarse en la Caldera del estadio en Pujilí. El estadio en donde hace de local justamente el equipo de La Unión, de nuestro amigo y compañero,
1: claro,
0: que lo Jorge, tuvimos acá, Jorge Fernando Taipe.
1: Sí,
0: así me acuerdo del otro compañero también, ahora de él, compañero mío, de quien aprendí mucho también, Jorge Antonio Freire. Se me vino el nombre del Toño, de Jorgito, de grandes amigos.
1: Pablo, para no dejar...
0: En el estadio El Horno, me dicen.
1: Ah, sí, para no dejar ahí abierta la duda, La Unión contra Aucas, miércoles 12 de agosto a las 15 horas.
0: Ahí entonces. Sí. El mismo día que juega Macará en Brasil.
1: Claro, sí, es el mismo día. Y también hay otra llave de Copa Ecuador, Vinotinto contra Universidad Católica, pero este es el 5. Sí, el 5.
0: Muy bien.
1: Casi.
0: Entonces, ahí está la. Ya vamos dibujando un poquito acerca de estas llaves de los cuartos de final de la Copa Ecuador en esta temporada 2026. Recordemos que el campeón vigente es Universidad Católica, que juega el 5.
1: Sí, el 5 contra Vinotinto.
0: Exactamente,
1: contra el Vinotinto. 15 horas.
0: 3 de la tarde. Voy a continuar con la ronda de saludos. ¿Qué tal, mi querido Nico Velastegui? Nicolás Velastegui, bienvenido. ¿Cómo estamos? Buenas noches en Radio Centro.
2: 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Buenas noches a Pablo Danilo, a Diego Fiallos y principalmente a todos los oyentes de Radio Centro. Un placer compartir con ustedes. Vea, sorpresa en el arranque de la jornada de hoy en la Copa Sudamericana. El Bolívar de La Paz eliminó al Gremio de Brasil. Todos esperaban que en la ida, en La Paz, había ganado el Bolívar 1-0. Y decían Gremio favorito para sacar adelante la llave, pero perdió 1-0 en Porto Alegre el conjunto brasileño y se quedó afuera de la Copa Sudamericana. Se van dando algunas sorpresas ya en la Copa Sudamericana. A las 19:30 estará jugando Higgins con Boca Juniors, que le ganó 1-0 en la ida, y Caracas de Venezuela ante Santa Fe. A la misma hora, 19:30, ganó el Santa Fe de Bogotá 2-0 al Caracas. Ahora juega en condición de local el conjunto venezolano, así también con la Copa Sudamericana, compañeros.
0: Muy bien, de las diferentes novedades. Claro, porque ya toca ir viendo cada uno de los frentes. Hablamos casa nuestra, casa adentro, la Copa Ecuador, pero también hay que ir de manera directa de lo que se va presentando y también de los torneos internacionales. Porque claro, veníamos pendiente por el Santos.
1: Sí.
0: Porque de ahí salía el rival de Macarano. De ahí teníamos que estar pendientes de esa llave, justamente ya se definió. Y obvio, hay otros equipos que de igual manera toman la atención de manera directa en esta participación de la Copa Sudamericana. Que a propósito lo tenemos durante toda la semana. Copa Libertadores no hay, ¿no? La
2: no otra. Todavía.
1: No, sí, todavía. Aún no. A ver, ya le confirmo los horarios y de una vez le digo los partidos.
0: Muy bien.
2: La Libertadores inicia cuando arrancan octavos de Sudamericana, es decir, la semana del 10 de agosto.
0: El 10 de agosto.
1: El primer partido es el 11 de agosto, 17 horas, Fluminense contra Independiente Rivadavia. A ver, los nuestros, Tolima contra Independiente del Valle, el martes 11 de agosto, 19:30.
0: ¿No tendremos programa?
1: No, es transmisión de Radio Centro. Los tres cristianos de aquí nos tocará.
2: A ver, seguramente.
1: A ver, jueves 13 de agosto.
2: ¿Qué partido dijo Mirasol, no?
0: No.
1: Tolima Independiente.
2: Tolima, bueno.
0: Buen partido.
1: Claro, por supuesto.
0: Ese Deportes Tolima, que fue rival de Macará incluso, pues, en la Copa Sudamericana.
2: Ibagué es la ciudad donde juega el Tolima. Pablo, Diego, queremos ver al Independiente qué tanto ofrece en la Copa.
1: Sí.
2: Ya que acá se pasea, también queremos verle.
1: Sí.
2: Yo creo que sí puede competir.
1: Ese era el objetivo también, ¿no?, de Independiente del Valle, porque dentro de la planificación es normal que salga campeón, con tanta la ventaja que sacó el año pasado, este año presente, y bueno, es la prácticamente la deuda que termina teniendo Independiente del Valle a nivel internacional, mostrarse como lo que es.
0: Exactamente, y ese sí es una tarea pendiente, porque ya fue vicecampeón de la Copa Libertadores, jugándole en Colombia, jugándole en territorio cafetero.
2: Ganó la Sudamericana también, ¿no?
0: Y claro, ganó una, ya ganó la Sudamericana.
2: Dos.
0: Exactamente. Entonces, eso le va permitiendo de que, claro, está bien, pero le falta esa. Esa copa, que es hasta el momento lo que le permite a Liga Deportiva Universitaria seguir arriba en ese escalafón.
2: Claro.
0: Porque está solito.
2: Claro.
0: Pero ya ganando Independiente del Valle una Copa Libertadores, ya va a codearse. Porque obvio, no, a ver, no voy a decir que no veo fácil, porque creo que con Independiente se puede conseguir todos los logros y creo que podríamos alcanzar y superar lo hecho por Liga Deportiva Universitaria de Quito en su determinado momento. Pero mire, Copa Libertadores, Copa Sudamericana, Recopa Sudamericana, Liga Deportiva Universitaria.
2: Liga.
0: Fue finalista de del Mundial de Clubes. De Clubes.
2: Qué partido que le hizo al Manchester United.
0: Claro, pues el capitán del Manchester, CR7.
2: No era el capitán.
3: Era Rooney o Giggs,
2: me parece. Ryan Giggs. Por ahí va la cosa.
0: Ya.
3: Pero uno de esos tres era.
2: Pero ese Cristiano, prime,
0: claro, en esas épocas, pues,
3: es espectacular. Prime.
0: Cuando prácticamente estaba en todo su ascenso el bicho, ¿no? En todo el, empezaba a decir, hey, acá hay una figura que necesita camino, que se vaya abriendo de a poco. Entonces,
3: aquí está el bicho.
0: Exactamente, aquí hay un bicho. Un bicho que va a dar de qué hablar de aquí en adelante. Y creo que sí. Entonces, mire, por eso decía, a ver, las cosas se le fueron dando a Liga en ese momento para que logre lo que consiguió. Ahora, en Independiente del Valle, ¿se acuerda cuando terminó siendo el Mata Gigantes, que se le comió al River Plate, se le comió al Boca Juniors, allá en territorio argentino? Y claro.
2: Y uno más se me escapa.
0: Entonces, pero de los Mata Gigantes, y que fueron todo, se fue consolidando, que tuvo una final atropellada por el tema de los de la lluvia, el aguacero. Recuerdo que lo transmitimos acá en la radio y obvio se tuvo que postergar también ese cotejo. Entonces, son de las cosas que se van dando en el fútbol. Y creo que tranquilamente con Independiente sí podríamos soñar en volver a estar en la cúspide, en lo más alto del fútbol sudamericano, como en determinado momento lo hizo Liga Deportiva Universitaria de Quito. Creo que con Liga no se lo descarta, pero no ha logrado. Creo que en Liga el proceso no se ha vuelto a realizar.
2: No ha vuelto a suceder.
0: Claro. Lo que pasa es que es lo que decíamos ayer, es un conjunto y un todo.
2: Tiene que ser el todo, claro.
0: Exacto. Vuelve a ser el todo.
2: Y la diferencia, Pablo, creo que Liga, a pesar de que trabaja también formativas, tiene su respaldo en el tema juveniles, no tiene lo mismo por detrás que Independiente del Valle.
0: No
2: tiene ese mismo escenario en las juveniles, en las inferiores, ese proyecto que le sostiene incluso en las malas.
0: Yo creo que, a ver, la idea tiene, lo que no, creo que no logran consolidar esa misma vocación de ver a los jóvenes. Yo creo que, a ver, normalmente cuando uno empieza, hoy que estuve en una conferencia, decían, tienes que hacer el análisis de tu nicho. Sobre un tema de comercialización, de productos, de emprendimientos. O sea, tienes que hacer el análisis de tu nicho. ¿Para dónde va? Y en ese análisis del nicho dicen, a ver, en ese proceso de investigación va determinando cuál es la principal ausencia. Y creo que desde ahí parte de manera directa el gran éxito actual de Independiente del Valle. ¿Por qué? Porque Michel Deller, con visión empresarial, dijo, a ver, y hasta por una situación personal. ¿Por qué? Explico el tema. De lo que pude conocer de la historia, el hijo del arquitecto, ingeniero.
2: Arquitecto Michel Deller,
0: ¿qué es lo que pretendía? Que su hijo forme parte de un equipo. Su hijo quería ser futbolista profesional. Logró entrar a un equipo.
3: Ya. Yeah.
0: No tuvo el apoyo y dijo, quiero irme a otro equipo. Buscó en A, buscó en B, buscó en C, buscó opciones y no encontró. Terminó
4: encontrándose una oferta y una posibilidad con Independiente José Terán para que el hijo sea parte del equipo, y él dice, bueno, entonces cojamos, vamos a apoyarle al Independiente José Terán. Y en esa detección, detectando ese problema, y dicen, a ver, aquí está el problema, aquí está un inconveniente, no hay puertas para jóvenes. Entonces, con esa visión, dice, busquemos ese campo, busquemos ese camino y démosle todas las facilidades a los muchachitos, a los jóvenes, y vamos consolidando ese gran nicho para que pueda nutrirse de futbolistas jóvenes el campeonato nacional. Entonces, yo creo que ahí es el punto de quiebre y el punto de inflexión entre lo que pretenden todos los equipos, porque todos dicen, no, es que vamos a trabajar en las categorías formativas, pero ya si nos ponemos la mano en el corazón, ¿quién? Las categorías formativas son la última rueda del coche que tenemos en el fútbol ecuatoriano.
5: Acaba el campeonato y se acaba todo, cuando el proceso no es el campeonato, el proceso es el trabajo,
4: claro,
5: secuencialmente.
4: Mire que con usted hemos sido testigos. En determinado momento, ¿se acuerda que nos llegaba denuncias? En donde decían, oiga, pero ¿cómo puede ser posible que fueron a un campeonato en una temporada a la costa ecuatoriana? A las 2 de la tarde jugaba la sub-14. Uh-huh. A las 16 horas jugaba la sub-12. No tuvieron ni equipos los de la sub-2 y tuvieron que con las mismas camisetas de la sub-14 sudadas y en la costa entregarles a los jugadores de la sub-12.
3: Qué lástima.
4: Para que puedan participar y puedan presentarse.
0: Mire, Pablo,
4: no habían almorzado, no habían habían viajado el mismo día. Un problema total.
0: Mire, Pablo, compañeros y a los oyentes, yo no voy a decir equipo, pero viví de cerca esto. En inferiores de un club de acá de Ambato. Ni siquiera había desayuno, pues uno de los padres de familia era quien compraba un yogurcito, un pancito para los muchachos, y así se trabajaba en las formativas.
4: ¿Qué era? ¿Qué? ¿Colaboración? Ah, es que tenemos que ir a jugar en tal parte. Va que entre los padres para que pongan para el bus para poder llegar a la participación.
0: Así
4: es. O sea, mire, y eso le estoy hablando de algunos años atrás. Van a decir, no, ahora ya no es.
3: No.
4: Puede ser que sí, y sí ha mejorado. Extraordinario y felicitaciones. Pero seguirá siendo la última rueda del coche. ¿Por qué? Porque la única forma de tener las formativas a cabo, esa visión que tienen, es simplemente por cumplir lo que corresponde en el reglamento. Es lo mismo que pasa con el fútbol femenino. Es idéntico. A ver, Neces, para participar necesitas tener un equipo femenino.
0: Sí.
4: ¿Qué es lo que hacen? Alianzas. Y no digo que estén mal, pero el tema es que solamente es un requisito, se cumple y no se proyecta. Va, usted se va a ver. Tuve la ocasión, con la distancia respectiva, tuve la ocasión de irme a transmitir el año anterior con Patricio Freire Molina una final de indoor fútbol en... cerca de Yanaburco. Se me escapa.
5: No, se fue a San José de Yanaburco.
4: San José, exactamente.
5: Más arriba del centro de Yanaburco.
4: Exactamente. Por eso le decía.
5: Peinado esa zona largo. Así es que.
4: No pregunto. Gracias. Entonces me fui a San José de Yanaburco. Exactamente. Claro, porque estás a 2 minutos del Parque Central de Yanaburco.
5: Claro. Al sur es San José de Yanaburco. Y de ahí baja usted a Acapulco y de ahí baja al Rosal y etcétera.
4: Claro, ya llega Pinguilí, pues.
5: Sí, el Pinguilí está al lado, pero claro, me quedo en el Rosal.
4: Bien. Pero solito se complica la vida.
5: Ahí vive el señor Gamboa, pues, en el Rosal.
4: Claro. Ah, yeah.
5: ¿Conoce o no conoce usted?
4: Sí, he tenido el gusto de.
5: Ese es el Rosal,
3: para estar en la casa de. Más o menos está esto. O sea, ya
4: estamos hablando de Mocha Ceballos.
5: Mocha.
4: De hecho, es Mocha. Límite prácticamente Ceballos. O sea, Ceballos y Mocha. Es pleno límite.
5: Sí.
4: Límite, exactamente. Una propiedad maravillosa. Una casa excepcional. Y sobre todo, sentarse a conversar con don Luis Alberto Gamboa es hablar de historia y la verdad que el tiempo pasa pero demasiado rápido y uno sigue maravillado de recordar de estos procesos del mundo de la radio. Pero bueno, Retomando el punto que decía, me fui a ese sector de San José de Yanaurco, a la final del indoor masculino. Y llegamos y se estaba desarrollando un partido, iba a empezar un partido de
5: indoor femenino.
4: Exhibición, amistoso, yeah. Amistoso en realidad, femenino. Nos invitaron a servirnos unos alimentos mientras se desarrollaba el amistoso, que en realidad de amistoso no tenían nada.
1: Solo el nombre.
4: Porque sonaban, pero demasiado no, fuerte, durísimo. No,
5: aparte que las mujeres son bravas de esa zona.
1: Imagínate.
5: No, sí juegan bien, juegan bien. Yo también he tenido la oportunidad de irme a ver, a transmitir fútbol e indoor de mujeres y juegan bien.
4: No, Mocha,
5: Mocha y Ceballos juegan muy bien.
4: Vea, no, yo entrando a la cancha hubiese salido...
5: No, pues claro. No,
4: yo estaría los dos minutos y lesionado.
5: Claro, ya,
4: no, golpeado. No, no, un nivel durísimo.
1: Talado.
4: Y yo le decía a Patricio Freire y a los sobrinos que estábamos ahí compartiendo en esa oportunidad, decía, oiga, ¿y cuánto está de premio para este partido? Dice, no, solamente están de amigos. O sea, es un partido amistoso de exhibición nada más. Y yo, bueno, le explicaba y conversaba el fin de semana justamente de estos temas con amigos del fútbol y hablábamos y recordaba esta misma anécdota. Por eso es que la tengo fresquita y la recordé aquí en la radio. Me decía, no, pues lo que pasa es que en ese fútbol femenino también se aprovechan para rencillas personales también. Oh, por eso yeah. Se vuelve tan fuerte también.
1: Con segundo. Con fondo.
4: Claro, ah. Dice. Es que a veces está la ex y el ex.
1: Ah, sí. Con segunda entonces.
4: Claro, entonces ahí.
5: Mejor voy a obviar ese tema yo, pero no herir susceptibilidades que deben estar escuchando.
4: 19:27. Ojalá que en algún momento
1: aquí también a veces la actual y la futura.
4: O la ex y la actual. Normalmente pasa eso. La ex y la actual.
5: Y si no es, por ahí le.
4: Y en esa pinta, ¿verdad?
5: Ahí toca.
4: ¿Pero quién dijo, señor Sánchez?
1: Nada, no dice.
5: Lengua mata pinta y plata, para que sepa.
4: Vea. Normal. Eso. Sí, señor. Sí, señor. No le. ¿Para qué le voy a decir que no, sí, sí? Exactamente. Así mismo es. Y casos se han visto.
1: Bien está. Bueno, permítame un cordial saludo para doña Margot Acosta, estimados abrazo, compañeros en Guachila Joya, nos está saludando a todos y escuchando el programa.
4: Un abrazo, Dios le saludos. Pague, la verdad. Sabe que una vez no encuentra las palabras adecuadas para poder agradecer llamadas como las de doña Margotcita en las fechas específicas, y la verdad que un cariño y una reciprocidad. Ojalá que en algún momento pueda darle ese abrazo que hemos estado hablando de manera telefónica. Así que doña Margot, muchas bendiciones, el mejor de los éxitos para usted y para toda la familia. Una eterna y enorme gratitud para usted y para su familia, la verdad. Gracias por ser esa oyente fiel que tenemos acá en la radio. Y no solamente el programa nocturno, ¿no? Toda la programación de la radio, absolutamente todo. Así que uno de los mejores cantos que tuve en ese día fue justamente una llamada de doña Margotcita. Así que un abrazo, un Dios le pague, la verdad, de corazón.
1: Eso estábamos diciendo, perdón que le interrumpa, Pablo, con Diego y con los dos Diegos. Ha sido como fiestas de pueblo su cumpleaños, por unos 4 días por lo menos.
4: Sí,
1: compré
4: el día. 4 días.
5: El yo día por primera vez sentí la envidia en carne propia.
4: Oiga, sí, pero es el primer año que me ha tocado de esa manera.
1: Qué bueno, bien, qué bien.
4: Por justo coincidió. Justo
5: usted llegó a la casa todos los días tocando la puerta con los pies, ¿verdad?
4: Sí.
5: Las manos estaban ocupadísimas. No, tenía tanto que, regalo.
1: Claro, no, imposible.
4: Y todavía sigo, porque hoy también recibí. Ahora, y les explicaba, porque bueno, por cuestiones de que mi hermana se regresaba, ya terminó sus vacaciones y se regresó, no pudo cambiarle la fecha para celebrar el día específico y tuve que viajar a Quito el día de cumpleaños. Entonces, habíamos programado en la familia reunirnos el fin de semana para adelantar la festividad. Entonces, todo se fue poniendo de la mano. Desde las 9:00 a.m. que llegó el mensaje anticipado y que ya era Marilena Gamboa, entonces empezaron los saludos y en verdad, desde ahí me ha tocado como las fiestas
5: Usted hace vísperas.
4: Ah, hoy, este año, pero mire. O sea,
5: vísperas,
4: pero
5: fiestas.
4: Es que es parte de ir cambiando la
5: mismo,
4: historia.
5: Creo que ya mismo el calentado, ¿no? No, hoy ya no. Hoy acabó todo.
4: ¿Sabe qué? Se me reía, mi esposa se me reía, porque unas semanas atrás, por todo lo que habíamos pasado en el año anterior, le decía, cumplí los 40 y empezaron a salir todas las cosas. Digo, ni ganas tengo de llegar al día de mi cumpleaños para no celebrar nada. Y al contrario, ha sido el año que más he celebrado en toda mi vida. Pero bueno, son cosas y es igual. La gratitud y la generosidad de toda la gente, un Dios le pague para todos por haberse hecho partícipes con diferentes mensajes y llamadas que justamente hemos recibido durante esta nueva vuelta al sol, que Dios nos permite estar nuevamente con ustedes. 19:31. A ver, ya volvemos a tener la regularidad del Campeonato Ecuatoriano de Fútbol, ¿verdad?
1: Sí.
5: Y ahora sí, fin de semana. O fin.
4: Ya, ahora normal. Un abrazo normal para el amigo Yeyo también. Ya, manda, un abrazo. Linda edad, dice. Gracias.
5: Pero sí, ya para eso ya pasó la edad ya. Solo que otra vez.
1: La segunda
4: adolescencia. Sí. No sé, dicen que es después de los 50, no sé. Me han contado. Pues, sí, habrá que preguntarles a los que han pasado.
5: No, pero Diego Sánchez Estrada, él pasó antes que nosotros de esta edad.
4: No, pero claro, pues.
5: Él yo creo que va por los 50.
4: No.
5: No tanto. Bueno, yo desde que le conozco tiene esa fisonomía, ¿no? Desde la universidad.
4: Claro.
5: Hay un poquito de canitas, pero es igual.
4: No, ha sigue igual. Él y ellos sigue igual. Todo mundo lo veo yo siempre igual. El único que no se ve igual soy yo. El único envejecido soy yo. Todo mundo lo ve igualito. El otro día me topaba con un profesor también del colegio y me sorprendía. Digo, oiga, pues no ha pasado el tiempo con
5: 42,
4: usted.
5: 42, dice.
4: 41,
5: no,
4: digo.
5: No, y ellos.
4: 42.
5: Este es de los niños con bigotes. No le presentaron. Ese presentaron a los 5 al registro civil.
1: Le inscribieron a los 6.
4: Sí. Pero entonces por eso él tenía las fuentes, por eso hizo el reportaje para el ambateñito de los niños con bigote.
5: Claro.
4: Sabía todo.
5: No, si tiene él 42, yo tengo 22.
1: Sabía el proceso ya.
4: No. No, pero bueno, un abrazo para Diego Sánchez Estrada, para su esposa, para Valeria, para toda la familia. Grandes amigos en realidad. Fue cliente hace tiempos del programa nocturno, Fue bien, cliente, bien. Sí.
1: Muchas gracias. Sí.
4: Con su anterior emprendimiento que tenía, la cajita de sorpresas.
5: La cajita de sorpresas,
4: sí. Unas tortas que hacían.
1: Espectaculares.
4: La verdad que me he quedado sin proveedor de tortas y de bocaditos. Por ya por el tiempo les absorbe el otro emprendimiento. Así que ya me ha forzado a tener que buscar cuando me han pedido, ¿no? Cuando me han pedido, en ese sentido. Pero bueno, un abrazo para todos nuestros amigos oyentes. Gracias por vuestra sintonía.
1: Perdón ahí. Bueno, aprovechando los saludos también para Abdón, que nos está escuchando en Canadá, y también para el abogado Pedro José Chicaiz.
4: Muchísimas gracias. Un abrazo para ellos de igual manera. Gracias por ser parte también de este programa, que lo vamos haciendo de manera conjunta con cada uno de ustedes. A ver, regresamos ya a la normalidad. Otra vez ya viernes, un partido, 3 el sábado, 3 del domingo.
1: Sí,
4: y un
1: día el sábado. Lunes.
4: Creo que, a ver, ya era hora, ¿no?
1: Sí,
4: porque
1: sí,
4: prácticamente,
1: sí,
4: claro. A ver, ¿cuántos días vamos desde que arrancó el Mundial? No me vaya a picar porque ya le veo esa cara con la que usted me quiere salir. No.
5: ¿Cuántos días vamos seguidos?
4: Claro, pues, o sea, desde que arrancó el Mundial y pegado con el Campeonato Ecuatoriano de Fútbol, vamos más de...
1: Hasta el día
4: más
1: de semana. Como 11 días, 11, no, 12
5: pues,
1: días.
5: Con todo el Mundial y esto,
1: Mundial.
5: Yo creo que
1: con el Mundial y todo.
5: 2 meses ya.
4: Por eso.
5: Sí, dos meses.
4: Hemos tenido una seguidilla prácticamente de que, a ver, terminó el Mundial, a ver, primero la fase de grupos, luego ya cada una de las fases respectivas del Mundial. Pero terminaba el Mundial y decíamos, bueno,
1: Más holgado.
4: Un poquito más suelto, pero nada. En cambio, retomamos Campeonato Ecuatoriano de Fútbol. Y entre semana, fin de semana, entre semana, fin de semana. O sea, ahí mismo y ahí mismo.
5: Sí, sí, es verdad.
4: Como se dice, cae y levanta de nuevo otra vez el fútbol.
6: Prácticamente hubo partidos todos los días.
5: Todos los días. Hubo.
6: Creo que un día, un jueves.
5: Un viernes. Viernes hubo descanso. Después, todos los días, fútbol. Y más fútbol, la verdad. Pero bueno.
6: Incluso Diego en la última etapa del Mundial, ¿no? En la última etapa del Mundial había Liga Pro y Mundial. Se mezclaban algunos partidos.
5: Sí.
4: Claro. Entonces, mire de las cosas como se van dando. Nos pesó tanto acostumbrarnos cuando arrancaba este 2019, en ese 2019 la Liga Pro. Es decir, cuatro días de fútbol.
1: Sí.
4: Cada partido suelto, cuando cambió toda la dinámica y cambió el fútbol para nosotros, y ahora que teníamos otra dinámica, ya terminamos extrañando cómo somos fáciles de acoplarnos y de acomodarnos, ¿no?
6: Nos acostumbramos a cómo se van dando las cosas ahora que no hay. Por suerte ya van apareciendo igual las copas internacionales y todo, como que ahí se van llenando los vacíos, pero ya hay un poco menos de fútbol que lo que estábamos acostumbrados estos últimos dos meses.
4: Claro, sin que se interprete como cansancio, ¿no? Ojo, solamente no, decíamos, es fútbol y todos los días como para poder realizar un programa, por ejemplo, de análisis, a ver qué pasó en esta fecha, o para volver a hacer lo que estábamos acostumbrados y que lo vamos a retomar el día de hoy, la agenda deportiva, pues.
1: Claro.
4: Que es el análisis de cada uno de los partidos que vamos ya a tener en la subsiguiente fecha. Entre fecha y fecha ya perdí hasta la cuenta, vamos a la 23.
5: Fecha 23.
4: ¿Cuántas fechas faltan, señor Sánchez?
5: Con esta, 8.
4: Con esta que se va a jugar 8.
5: Después de esta, 7.
4: ¿Y de ahí?
5: 10, creo que nos va a tocar 10, no nos va a tocar 6. Me parece que Macará va a ser en el hexagonal de arriba y los dos en el hexagonal de abajo.
6: ¿En el del descenso?
5: Ahí son 6. Ahora, si quieren que venda un poquito de humo, entonces estamos en el de arriba y en el cuadrangular.
6: Claro. Como nosotros antes del Mundial con Ecuador.
5: Exactamente.
6: Claro.
1: Sí, exactamente. Sí, se llenó esta cabina de humo.
6: Solo Diego dijo, cuidado, sí, no pasamos grupos, dijo.
1: El único realista.
6: Yo soñé las semifinales como Ener Valencia.
1: Oh, sí.
6: Era muy difícil. Muy complicado.
4: Llegar a octavos ya era un gran mérito. O sea,
6: suficiente.
4: Y obviamente mucha gente hubiésemos pensado que, a ver, hubiésemos mencionado de que, solamente octavos, igualamos a lo del 2006, pero no era igualar porque eran más partidos.
5: Era un partido más.
4: O sea, habrían sido 6. Claro. O sea, era una cosa diferente. Entonces, bueno, a ver, la realidad nuestra sí es esa. Macará está en una gran temporada. En los celestes, yo creo que sin el análisis, sin la intención de ser vendedor de humo, pero creo que en esta llave que se le viene a nivel internacional,
5: Es complicado.
4: Llave. O sea, sí.
5: Yo por lo menos espero de que haga un buen partido allá, acá también. Y ya después que se defina por detalles.
4: Exacto.
5: Pero yo
4: no lo veo, por ejemplo, como algunos dicen, no, ya el Santos está al otro lado. Yo no lo veo tan así.
5: Ni para el uno ni para el otro.
4: No. Es una llave que sí va a ser muy peleada. Y yo no descartaría que si las cosas se siguen acomodando al equipo de Macará, que siga avanzando.
5: Ojo, que
4: eso sería lo mejor.
5: Este conjunto venezolano hizo 2 goles allá. Hacer 2 goles allá no es que hay un Santos con mucha fortaleza defensiva. Y acá tenemos un aliado, que es la altura.
4: Sí.
5: Entonces, para los dos es complicadísimo. Yo creo y pienso y quiero que esto se defina por detalles. Así.
6: Es un buen ejemplo lo que pasó con Bolívar, que les decía hoy a la apertura del programa, que eliminó al Gremio.
5: Claro.
6: Le ganó 1-0 allá y resistió acá, aguantó y de contra le anotó un gol y le terminó
4: sellando el paso. Con la altura.
6: Claro, con la altura.
5: En el Santos hay algunos como Neymar, como Gabigol, como William Arao, que son creo los 3 más referentes. Pero después ese Santos no es un equipo que ponga miedo. Ojo, el Cuenca le ganó en Cuenca 1-0. Y sin decir que sean más o menos, pero En el Santos, juegan 6 extranjeros como titulares, uh-huh, y 5 brasileños. Entonces yo creo que es una llave pareja. Sí, por nombre, el Santos podría golear tranquilamente 10-0.
4: O sea, es por ribetes.
5: Por nombre, pero por actualidad y por tema de cómo fueron quemando las etapas y cómo fueron haciendo sus grupos, yo creo que es una llave muy, muy pareja. Sí. Muy pareja. Y si es que sabe Sanguinetti, el equipo, administrar el resultado allá sobre todo, acá se puede sacar ventaja de la altura y de rematar de locales.
4: Exactamente. Entonces, por eso digo... el fútbol es de momentos.
5: Sí, sí, sí.
4: Y los celestes están en su momento.
5: Claro.
4: Están en su momento. O sea, eso es indiscutible. Juega, como decía con un amigo, vea, puede vendarse los ojos que les está saliendo los goles. Y están apareciendo y están saliendo. Muchos van a decir, pero le eliminó el Gualaceo. Son los accidentes del fútbol. Y en realidad, yo sí comparto con uno de los mensajes de uno de los oyentes de hoy en la mañana, que en cierta forma, mejor para que se concentren en los dos, porque no hay equipo como para aguantar tanto.
6: Sí, y ayer decía Pablo, me acuerdo, ni Independiente del Valle le ha alcanzado para triple competencia.
5: No.
6: Ni a Independiente del Valle, eso es verdad. Y sí, yo me imagino al hincha de Macará le duele mucho la eliminación de la Copa Ecuador, y más viendo ayer cómo hasta el Manta le complicó al Independiente del Valle. Uno piensa en el mata-mata, es mucho más fácil de pronto conseguir un título, pero Macará yo creo que en los frentes más pesados, como son Liga Pro y Sudamericana, lo ha hecho de gran manera. Y lo que dice Pablo recientemente igual es cierto, le está saliendo hasta en las variantes, hasta en los cambios, los reemplazos, Klinger, Campana llegó, está anotando goles y todo eso. Entonces puede ser que
4: es
6: sea
4: un cúmulo de todo.
6: Una temporada especial para Macará, ojalá siga así.
4: Exactamente, eso por el lado de Macará. Por el otro lado, con Muxugruna, ¿tenemos opción de mejorar algo? Creo que, a ver, futbolísticamente se podría mejorar, pero ahí influyen algunos factores y que demandan de manera directa, criterio personal de lo que voy a decir, de manera directa, la voluntad y la gana del jugador, del profesional, responder en la cancha. Porque creo que eso es lo que le está faltando y le está perjudicando a Muxugruna. La intermitencia, no sé si por gajes del fútbol o porque les da la gana, a los jugadores no está manteniendo una regularidad.
5: Yo creo que subió nivel Muxugruna, pero no termina alcanzando. Por ejemplo, si es que Ronnie Carrillo no está en una buena tarde o le tapan los espacios, no tiene un reemplazante.
4: Claro. Y es lo que terminó diciendo Juan Pablo Bugle, no le bloqueamos a,
5: claro,
4: a Carrillo.
5: Ni siquiera dijo, no le bloqueamos a Carrillo, bloqueamos que llegue a Carrillo.
6: Que le llegue,
5: o sea,
6: el balón.
5: A los acarreadores, en este caso Dávila, en este caso el mismo Zambrano, que eran los encargados, porque son los que llegan. Y claro, para mí, este Muxugruna, reitero, mejoró mucho, pero me parece que le va a terminar faltando cartón y ciertos jugadores en ciertas posiciones, porque para mí, Muxugruna, pese a que juega con media punta, no tiene media punta. Ahí juega Renato, pero Renato no es media punta. Renato es extremo. Marcador de punta
4: y ya medio.
5: Todo lo que sea en la banda.
4: Y él sí, podríamos decir medio. Medio extremo, porque ya no está.
5: Claro, pues,
4: Por
5: eso mismo, le ponen a un derecho que está jugando Thompson por la juventud. Y sin ser media punta, le ponen ahí a Renato para que no haga esos recorridos que necesita el extremo. Yo creo que sin serlo, Freddy Darío Mina es media punta.
4: Sí.
5: Más que Renato.
4: Sí, sí, sí.
5: Mucho más que Renato.
4: O sea, y se terminó acoplando, sí, porque tampoco era.
5: También él es de extremo.
4: Exacto.
5: Sí, extremo con una característica fundamental, no llegando hasta la raya.
4: No, sino siempre buscando la diagonal por dentro.
5: Entonces, ajá, esa es una característica de él. Pero hay buenas noticias, por ejemplo, para esta semana. Yo por eso pienso de que debería mejorar, porque Freddy Darío Mina ya entró en convocatoria.
6: Esa es buena noticia.
5: Entró en convocatoria.
6: Y es verdad, Muxurruna, desde la segunda parte del año, desde el 6 de julio que jugó con la Universidad Católica, está jugando mejor.
5: Mucho.
6: Está jugando mejor, Muxurruna, pero le ha costado justo eso. Y creo que es el tema de Carrillo. Si Carrillo está tapado, se complica mucho, porque llega, tiene el balón, pero le está faltando algo ahí a Muxurruna, que ojalá pueda alcanzar. Encontrar ese algo.
4: ¿Por qué razón te digo plantel corto? Porque no hay una persona que pueda romper ese esquema, un revulsivo que te rompa esas condicionantes y que te cambie la dinámica de un partido.
6: No.
4: Entonces, pero yo creo que con Muxurruna, yo sí te pondría la posibilidad de que pueda mejorar
5: algo.
4: No sé si le termine alcanzando para salir de la situación complicada de verse involucrado en el tema del descenso, pero creo que sí hay posibilidad de un alza y que si llega a estar en el grupo para pelear el descenso en el hexagonal, no va a tener mayor sobresalto. Porque otra vez repetimos el mismo acumulado, ¿no? Es lo claro. Que va a procurar, es que usted tiene que subir lo más que pueda para no tener mayor complicación. El que sí está demasiadamente complejo y que respira, entre comillas, pañitos de agua tibia sobre la fiebre que tiene, es Técnico Universitario tras la victoria ante el Manta del pasado fin de semana.
5: Ojalá que esa victoria le dé para tomar ese segundo aire, que se puedan trabajar de mejor manera con ya algo más de tiempo. Redín y sus muchachos, porque claro, si bien es cierto, en un tema de justificación de Redín es que no ha tenido muchas sesiones de trabajo, bueno, ahora tuvo una semana completa, y entonces ojalá que después de ese resultado positivo funcione el equipo de mejor manera. Pero no tampoco le veo tan esperanzador el panorama, no, pero esperemos que sí.
4: Por eso digo, es de los más críticos, está dentro de la sala muy complejo, pero ojo que tampoco eso puede justificarte como director técnico, digo, el decir es que muy poco tiempo he tenido para poder trabajar.
5: Sí.
4: Muy poco tiempo para poder, o sea, en poco tiempo me piden ustedes que se dé resultados. Sí, pero eso no es abrir, no puedes tampoco abrir el paraguas, porque se supone que cuando te plantearon la propuesta
5: de decir,
4: oiga, puede, vea don Redín, puede venir para el equipo de técnico.
6: Así está el panorama.
4: A ver, listo.
6: ¿Por qué aceptó?
4: Ni siquiera me digan, así no me hubiesen dicho la
6: tiene
4: verdad.
6: Que investigar.
4: Claro, investigo.
6: Claro,
4: porque o sea, acepto. Googleo, llamo, gente en contactos.
5: Claro.
4: Y decir, a ver, ¿cómo están las cosas? Ah, sí, el equipo se maneja de esta manera y todo lo demás. Acá manda mucho la dirigencia, no tanto el director técnico. Ah, entonces bajo esas condicionantes,
6: claro, acepto,
4: acepto,
6: no.
4: Me vengo y no tengo por qué estar metiendo pretextos. Puede tener razón, que sí, se demora un tiempo, pero lo que necesita Técnico Universitario es resultados inmediatos. Recuerde la temporada pasada nada más, con Giovanni Cumbicus.
5: Con Giovanni Cumbicus.
4: Cuando aceptó Giovanni Cumbicus acá en la radio, personalmente me decía, es una locura, y me lo topé cerca de la radio ese día, días después de que había cogido el equipo. Decíamos, porque obviamente también es amigo de la casa y todo, un gran jugador, un gran profesional, siempre presto con los medios de comunicación. Decía, profe, el mejor de los éxitos y bendiciones que pueda hacer lo que usted plantea y tenía idea.
5: A veces la desesperación, ¿no? Porque don Redín, si no estoy mal, a don Redín le ofrecían técnico desde
4: hace dos meses.
5: Hace dos años. No, hace dos años. El empresario está ahí, pues. Entonces, salía uno Redín, salía otro claro. Redín, salía otro Redín,
6: siempre
5: salía
6: otro Redín. Desde el año pasado que se fue Cumbicus sonaba Redín también. Bastante
5: eso le digo.
6: Se había dicho.
5: Eso le digo, era Redín. Y finalmente hubo ese espacio y el empresario paga.
6: Desde que
5: Redín
6: salió Book, desde ahí sonó, me acuerdo, hace dos años más o menos. Sí es el del panorama más complicado técnico.
5: Sí,
6: pero
5: sí.
6: Ojalá pueda agarrarse la victoria con el Manta, de que Guardia, de pronto le salió ese gol. Es la primera opción que le veo a Guardia y anotó. Yo sé que de pronto no era la intención.
4: No era un gol vistoso, pero
6: yo creo que no quiso hacer lo que le salió. Pero ojalá de esa manera se le abra el arco y pueda mejorar.
7: Y sabe, otro de los argumentos que ocupaba Redín es que desde que llegó no tenía el equipo completo. Llegó y prácticamente no pudo contar con Castaño ni Bocanegra. Posterior, la tarjeta roja de Julián Anaya. Y también se le habían inmiscuido ahí las lesiones de Wagner y de Eugene Guardia. Ahora me parece que para este fin de semana prácticamente tendría tendrá el plantel completo. No sé cómo esté la situación de Wagner, pero prácticamente...
4: Que me dicen que se le tienen que decir Wagner.
7: Ah, perdón, Wagner, entonces no sé cómo está.
6: A Caicedo.
4: Ah, Caicedo. Claro,
5: bueno, a Caicedo puede que sea, porque se escribe con doble B.
4: Claro, dice, no me diga, así me contaron. Que no me digan Wagner, díganme Wagner.
7: Yeah.
5: Ahora, traducido al español, obviamente que es Wagner.
6: Está.
5: No hay por dónde que sea Wagner, es Wagner. El Wagner es el Wagner delgado porque eres con B.
4: Con B
5: grande.
6: O en inglés.
4: La B labial.
6: En inglés sí sería Wagner.
4: La B labial.
6: El Wagner.
4: B labial, ¿no? Me hace dudar.
6: B labial. No, con B.
7: Sí, sí. B y pon B. B y lo otro.
4: Como te decía, como el kinder, con la B de burro.
5: Yes. Miren lo de Redín, me fui a revisar un poco. Selección absoluta de Honduras, pobre Honduras, hasta el 24, 25, 26, por eso decía 2 años sin trabajar y por eso la carpeta estaba ahí, y ahora encontró técnico universitario.
4: A ver, el problema de fondo, y eso hasta el cansancio lo hemos dicho acá, poniéndonos la mano en el corazón con técnico, ni siquiera es Redín el problema.
5: El problema no es César Farías.
7: Ah, claro.
5: El problema es todo.
7: Analogía.
5: Exacto. Que no hay rumbo. Entonces lo mismo pasa acá en técnico universitario. No es Redín, no es Uzúcar, no es o no fue en su momento Urquiza, no fue Buc.
4: Vélez.
5: Cumbicus. El español.
4: Frías, cierto.
5: Frías. Español también, pues Vázquez.
6: Sí, Vázquez.
5: Cheche.
4: No. De Cheche está quedando. No, de Cheche sí es. Cheche.
5: ¿Quién contrató a Cheche?
4: Sí, pero.
5: ¿En qué administración vino Cheche?
6: Claro, es que por más que
4: sí, pero. Ya.
5: Digamos que ninguno de ellos fueron técnicos, fue el Ortega, el Velázquez y el Fiallos y el Sánchez. Pero todos somos malos. Pero si hay una dirigencia que me contrata, no es culpa de nosotros.
6: Claro.
5: No es culpa de nosotros.
6: Eso quería decir yo. Damos todos los nombres de los entrenadores, el uno, el otro.
5: Bueno, malo,
6: pero
5: regular.
6: El problema siempre ha sido el mismo.
5: Claro.
6: Arriba.
5: Eso le digo. Saquemos para no herir a los que pasaron por acá, porque pueden ser buenos. Tienen sus cosas, como cualquier director técnico, pero digamos, el Ortega, el Fiallos, el Velázquez y yo somos malos, pero me contrato una dirigencia, pues, y seguimos en el mismo círculo. Entonces no es culpa de ninguno de nosotros si nos están dando trabajo.
4: No es culpa de, sino de quien te hace compadre.
5: Claro, si nos están dando trabajo, gracias, pues. Gracias.
6: Y eso es lo más grave para mí, que el problema sigue siendo el mismo. O sea, no es el entrenador.
5: Exacto.
6: Sigue siendo el mismo, pero no
4: por
6: cambia.
4: Por eso le digo, o sea,
7: no va a cambiar.
4: Sí, ¿sabe lo que? Hablando con algunos hinchas de técnico, dicen, y siempre hay esas comparaciones, y en todo equipo y hasta a nivel de selecciones, y lo hemos tratado acá, de que al hincha le gusta el técnico que esté efusivo. No tanto como era Bustos, porque también lo criticaban porque decían que él se desesperaba en la zona técnica y desesperaba al equipo.
5: Es que dicen que el que trata de expresar mucho en la zona técnica es porque no imparte mucho.
6: Exacto.
5: Ya.
6: Como el amigo Sebastián Becachese.
5: Sí. Exacto. Más o menos, gente que sí, que no, tampoco uno que esté ahí como poste.
4: Pero incluso el tema de selecciones, ¿se acuerda de la comparación del Bolillo Gómez y luego Luis Fernando Suárez?
6: Claro.
4: La gente decía, pero es que este ni habla, no dice ni festeja los goles, por Dios.
6: Ni se mueve, ¿no? No baila el pirulín.
4: Bueno, es que son personalidades,
5: claro.
4: Pero hay que verles en el funcionamiento. Bueno, tal vez no es tan efusivo. Por ejemplo, Sanguinetti no es tan efusivo.
6: No.
4: No es que esté de un lado a otro.
5: A veces para su interior se aguanta y se aguanta y se aguanta.
4: Pero no lo vemos pues quemando. No, vemos quemando césped en la zona técnica.
5: No, eso no.
4: O sea, si se mueve,
5: está,
4: da un par de indicaciones.
5: Viene a ver a su hijo, punto. Después otra. Sí, es
6: pero a mí me parece que los entrenadores tienen que ser tranquilos, calmados. No tienen que transmitirle, porque a los jugadores les transmiten a veces el nervio, les transmiten ese tipo de cuestiones.
4: Y sabe que también a veces influye el tipo de jugador que tú tienes en la cancha. Porque hay jugadores.
5: Algunos que necesitan.
4: Sí, exacto, necesitan. Que estén ahí, dale, oye, pensando, acá, claro. Muévete, ve.
5: Por ejemplo,
4: atrás.
5: En el mismo Macará, yo vi que a Medranda le hacía falta que esté ahí. El día que Medranda fue titular. ganó el partido frente a Cuenca. Pero a Medranda era ahí, esto, a los otros no, o sea, depende.
6: Hay otro caso, Diego, a alguien que siempre le llama el profe Sanguinetti es a Klinger.
5: Claro,
6: siempre le llama.
5: Son muchachos,
6: le llama y le dice, le da recomendaciones.
5: Y justifico lo de Medranda porque era el, creo que el tercer partido de titular.
4: Claro.
5: Y era hasta un partido donde iban perdiendo.
4: Y es hasta cierto punto, sí, es entendible. O sea, por eso digo, hay jugadores y jugadores.
6: Que sí necesitan.
4: O sea, hay jugadores que sí están acostumbrados porque vienen de esa escuela. Medranda viene de la escuela de eso, pues de que le estén gritando, cuidado, oye, tienes atrás, suelta, salta, vale, afloja, dale.
6: Claro, eso 100% de acuerdo, pero voy a repetir, por ejemplo, lo de Becachese, que está, o sea, no dando indicaciones siempre, sino a veces caminando de lado a lado, así, de lado a lado. De lado a lado, como San Paoli.
4: Eso sí. San Paoli sí gritaba, sí decía algo, sí, alguna cosa.
6: Pero yo digo eso de verle así de lado a lado, como que sí te genera nervio como futbolista, al menos pienso.
5: Y volvemos
6: yo
5: al inicio de todo. No es culpa de Becachese, no es culpa de Cruyff, no es culpa de en ese Bolillo Gómez, no es culpa de. Bueno, Bolillo era de la otra administración. No es culpa de ninguno de ellos, de Sánchez Vaz. Es culpa del que está arriba.
4: Ajá. ¿Quién toma la decisión para?
5: Eso es todo.
4: ¿Quién toma la
5: Lamentablemente
4: decisión?
5: Eso es todo en el fútbol también.
4: Es que no hay, a ver, es que se supone que si tú diriges, tú lideras, las decisiones están en tipos. Y si tú tomas decisiones acertadas, el éxito es tuyo. Si tú tomas decisiones erróneas, obvio,
7: el fracaso es tuyo.
4: Exactamente, o sea, las cosas se van a complicar y no vas a encontrar los resultados. Pero sí, este remate, esta temporada 2026, yo sí concuerdo en que vamos a tener eso. Sí le pongo la esperancita y el interrogante en Mushurruna. Porque, y sabe que hay otro punto también en Mushurruna. Hasta que se terminen acoplando no solamente jugadores dentro de la cancha, sino hasta el cuerpo técnico, porque es nuevo.
5: Claro.
4: En lo que Paul Vélez está acostumbrado a hacer y lo que ha venido haciendo en su trayectoria tanto César Benalcázar
5: y Gustavo Bobadilla.
4: Y Bobadilla. Entonces, es sincronización de ideas, que tiene su proceso también. Porque el uno va a querer A, el otro va a querer B.
7: Normal.
4: El otro va a decir, no, yo me voy con el A y queda suelto Vélez o queda suelto Benalcázar. Y hay que ir conjuntando ideas y van a tenerse que ir acoplando en ese sentido. Entonces, es parte de un proceso, es parte de un todo en realidad. Entonces, yo creo que por ahí, ahora, físicamente, el tenerlo a César Benalcázar dentro del cuerpo técnico, ganas mucho.
6: Muchísimo. Ya es probado, es un tema probado.
4: Por supuesto. Y aparte de eso, lo que más me agrada de César Benalcázar es que no es pues solamente un profesional que cumple su área y listo y que me hacen esto y nada más, sino tiene
6: incidencia en lo demás.
4: Claro, y además influye en los jugadores de manera directa por la personalidad de él. O sea, no vas a estarle haciendo un chistecito a Benalcázar.
7: Ah, no.
4: O sea, no te la vas a poder cargar.
7: No.
4: Es una jerarquía que sí tienes dentro del campo de juego, dentro de la zona técnica.
6: Y siempre yo digo, se necesita que en el cuerpo técnico exista autoridad. Y yo creo que Benalcázar en ese lado también apoya en ese aspecto.
4: Y de todos, no solamente del director técnico. Y tiene que haber una combinación. Ya, está bien, el uno es demasiado radical, el otro por lo menos, bueno, un poquito afloja y da más opciones y más posibilidades, pero es un conjunto de todo igual. Resumimos en lo que decíamos ayer, es un conjunto de todo, es una amalgama. Yo creo que por estas circunstancias hay esta expectativa, no digo a criterio personal, de lo que podría ser Mushurruna de aquí en adelante, en lo que le resta de estas 8 jornadas. Ahora, si hacemos una revisión, los 3 próximos partidos de Mushurruna, de técnico y de Macará.
7: A ver.
4: En Macará va a incluirse ahí Santos, pues.
5: Claro, porque viene Guayaquil City, Barcelona y Santos.
7: De Mushurruna, Manta, técnico universitario y Barcelona.
6: Se enfrentan.
7: Técnico. Manta, técnico y Barcelona.
4: Upa. Dos del mismo grupo.
7: Sí.
5: Dos y ahí se van a matar uno de los dos.
4: Claro.
5: O los dos, si hay empate.
4: Ahí por

0: en ese partido tiene que haber. Y este concepto de que en los enfrentamientos entre equipos nuestros tiene que haber un ganador, no es el primer año, pues. Ya vamos 3 años en los que decimos, tiene que haber un ganador.
1: Sí.
0: Tiene que haber un ganador. Y otra vez volvemos a repetir lo mismo. De técnico,
2: Universidad Católica, Mushukruna y Emelec. Visita a Católica y a Emelec, de local contra Mushukruna.
0: Y que se va a jugar en la cocha. Porque no les... Algo sucedió, porque de ahí la idea era en Santo Domingo.
2: Así se escuchaba.
1: Dice que le hicieron la invitación, pero hubo un problema con los abonados. Nada más. Pero ya ahí, como de decíamos... Ahí
0: la idea era...
1: Se graduaban.
2: Sí.
1: Se graduaban.
2: ¿Para qué dar pruebas, Nath?
0: Ahí sí un peso pesado les hizo aterrizar un poquito, porque hubiese sido la cerecita del pastel ponerle en este de 2026, teniéndolo más cerca, te vas a buscar un estadio, siendo de la sierra, te vas a hacer local en la costa, partiendo desde ahí.
2: Claro.
0: O sea,
2: qué lógica, ¿no?
0: O sea, es
3: poco sentido.
0: Eso rayaba en la estupidez más grande. Sí, o sea, por más
2: otra palabra.
0: Acepta una invitación o lo que sea en una temporada de una pichanguita, de un amistoso o
1: en la pretemporada.
0: En pretemporada. Nada más. Pero de ahí, bueno, al iluminado que les hizo abrir los ojos, la verdad que los aplausos, porque sí, estaban empecinados en que sea en Santo Domingo. Muy bien, amigos,
1: hemos cerrado
0: el programa el día de hoy. Un abrazo para todos ustedes, muchísimas gracias por vuestra sintonía. Nos encontramos el día
1: mañana.
0: Martes. No, pero programa.
1: Pero
0: señor.
1: Mañana en fútbol, vamos a pero estar aquí, voy a estar eso. Aquí.
0: Por eso, pero...
1: Me van a disfrutar toda la semana.
0: No, pero me refiero a que programa.
1: Programa señor. El martes.
3: Pero mejor es cuando está aquí, Diego.
1: Sí, creo que sí.
0: Y
1: voy a considerarlo.
0: Pronta recuperación.
1: Gracias.
0: A Edison Javier Tiaguaro.
1: Sí, estaba ya.
0: Y...
1: Llegó con las justas porque estaba ya, como dicen, estaba ya...
0: pidiendo bendición ya.
1: Sí, porque estaba con el problema de la garganta. Me imagino que tenía el problema, ¿no?
0: Sí, está un poco más afectado.
3: Se recupere pronto.
1: Estaba quemando aceite.
0: Sí, así que pronta recuperación. Hay que tomarse el jarabe de totuma. Un abrazo fuerte, amigos. Un abrazo, buenas noches.

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estos asuntos del corazón, no hay nada escrito como comportarse. Cada uno tiene su razón para estar juntos o bien para separarse. No hay una ley ni resolución que indique hasta dónde hay que amarse. Los amantes eligen el lugar y la hora del adiós definitivo. Están de más todos los demás. Parientes, curas, consejeros, comedidos, hasta los amigos, amigos de verdad, en este asunto, molestan con sus dichos. No es bueno que estén juntos. ¿Quién lo dice? Es tiempo de alejarse. ¿Quién lo ordena? No saben lo que hacen. ¿Quién lo sabe? Nunca hay que involucrarse. ¿Quién lo asevera? 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No hay regla del tres simple. 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Nunca hay que involucrarse. ¿Quién lo asevera? Habla a fondo con tu corazón. A ver qué hace, lo que dice. No escuches ninguna voz. Él solo puede ayudarte a decidirte. 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
2: Son las 22 horas y 52 minutos.
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1: Son las 23 horas y 14 minutos.
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2: Son las 23 horas y 55 minutos.
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1: Son las 0 horas y 11 minutos.
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1: Es la 1:13.
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1: Es la 1:48.

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1: Son las 2:20.
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2: Son las 2:44.
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1: Son las 3:09.
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2: Son las 3 y 35 minutos.
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1: Son las 4:16.
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1: Te saluda María Mendoza, especialista en medicina alternativa. La recomendación es que ustedes pueden colocar sus pies preparando el agua de romero con jengibre rallado utilizando una tina apropiada. El agua tiene que estar bien caliente. Agregue también una taza de sal de Epsom. El magnesio atrae metales pesados y reduce la inflamación de todo su cuerpo por los poros. En nuestros pies tenemos 7000 terminaciones nerviosas. Agreguen también una taza de vinagre de manzana. Esto va a equilibrar el pH descomponiendo toxinas. Realmente su cuerpo lo va a agradecer. Esta terapia lo pueden realizar en la noche para que puedan descansar tranquilamente. 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
2: Mis queridos amigos, mi querida familia, tengan ustedes mis saludos. Yo soy el maestro del Perú, el señor Abel del Ángel, a quien escucha diariamente en muchas emisoras. Trabajo en 14 emisoras y me escuchan hasta en el Perú. A la gente de Huamachuco, Santiago Echuco, Quirubilca, que escuche el programa. A la gente de Piura, también allá en Huancabamba, que escuchan el maestro que cura de las guaringas de Huancabamba, Perú, el curandero chamán místico. Y en el Ecuador entero, señor, en Riobamba, Patate, Quero, Ceballos, en Ambato, escuchan, señor, al gran maestro de la tierra de sabios curanderos y de una tradición ancestral. Se ha pasado de generación en generación y mi conocimiento hoy en día lo tengo para tantas personas aquí en esta bella localidad en Salcedo. Hoy quiero hablarles sobre todo lo importante de la naturaleza, que es para mantener el equilibrio entre el cuerpo, la mente y el espíritu. Muchas personas viven lamentándose, preocupadas, con problemas. Personas que, señor, no saben qué hacer en el amor, que viven con dolencias, malestares, que a veces tienen y no tienen labor, que no hay trabajo para ellos, que han estudiado y nada tienen. Hombres que han invertido y les va mal en los negocios, tienen conflictos familiares. Estás preocupado a cada momento, estás lleno de estrés. Has ido a un lugar, a otro, a buscar mejoría. No lo has encontrado. Quiero que sepas que la naturaleza te brinda a ti, hoy en día, con conocimiento, maravillosos perfumes, plantas, raíces, tallos y hojas, para renovar esas energías. Las plantas medicinales, los baños energéticos, las limpias por derecha, por izquierda, con fe. Son herramientas que te ayudan a fortalecer tu cuerpo, tu ánimo, a recuperar tu confianza para seguir adelante. Pero tiene que ser una mano sagrada de poder, una mano de conocimiento. Por eso es que yo todos los días, señor, lo pongo en una emisora, este programa, para que lo escuchen miles, millones de personas en el mundo entero y que sepan que hay alguien que verdaderamente sí conoce y que no tiene miedo limpiar al bueno, al malo, al cholo, al negro, al que tiene o al que no tiene, porque mi trabajo es para todos y yo soy el mejor curandero del Perú. Curo maleficios, enfermedades, brujerías, enfermedades desconocidas, brujerías que te ponen a veces en una foto, en un plato de comida, que a veces te tiran tierra de cementerio, que a veces te quieren ver tropezar y no levantarte, que de tu trabajo te boten, que tu empresa caiga, que no salgas adelante. Por eso quiero que hoy escuches bien esta dirección. Te va a servir. Te va a servir esta dirección. 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Yo le regreso tu dolor al enemigo si usted lo quiere. Le juro por Dios, señor, que si la persona que quiere verte boca abajo, hay que soplarla, ponerle el espejo biselado para que le regrese todo el mal que te quiere ver. Las voces a veces son poderosas, pero a veces el mal tiene más poder. Por eso es que trabajamos con oración grande al Espíritu Santo y Sagrado, con oración de poder al Dios de todo lo creado, Señor, para que no te desampare en ese mundo lleno de tanta malicia y desengaño. Hoy día quieres ver regresar a tu esposo, a tu esposa que se te fue, la persona que se te fue con otro hombre, o a la mujer que se te fue con otra mujer. Tráigame una foto, tráigame una prenda, tráigame su nombre, que mi trabajo es ese. Hay personas que te juegan a veces en foto, que quieren verte la vida tóxica, con malestares, aburrido, decaído o en penas. Hay gente que se alegra porque te ve sufrir, que te ve llorar. 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Cuando una persona se siente cargada de preocupaciones, a veces es importante que reflexione y que busque la tranquilidad de rodearse de personas positivas, de pensamientos amenos, de pensamientos que valgan la pena. El bienestar, la oración, la disciplina, el respeto, la naturaleza, el baño, la comida, todo entra en el conocimiento del chamán. Porque yo soy de tierra mágica, de los Andes peruanos. Nuestros antepasados nos enseñaron lo mejor para que usted, a través de las hierbas, sepa valorarlas. El poder de la naturaleza, el poder del chamán, la agua, la oración, la conexión con las plantas, la tierra, los lagos, los mares. Estas enseñanzas continúan siendo parte de nuestra cultura y tradición en aquel hombre o mujer que busca cómo salir adelante, cómo evitar problemas, cómo evitar personas. Cuando mi padre decía, muerto el perro, se acabó la rabia, quería decir, si esa persona no te conviene, de raíz, córtala y apártate. No tengas amistad con ella ni con él. Entonces, esa es la frase correcta. Muerto el perro, se acabó la rabia. Apártate de la persona que te hace mal. A todos nuestros oyentes les envío un mensaje de fe, prosperidad, optimismo. Nunca pierda la esperanza. Cada amanecer es una nueva oportunidad para comenzar de nuevo, corregir errores, alcanzar metas y construir un buen futuro mejor para ustedes, para sus familiares. 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
2: Vivo en una tierra llena de secretos. Yo soy peruano, huancabambino. Secretos, misterios, conocimiento de las esencias que construyeron las mejores impresiones en los incas. Vengo de templos de piedra. Vengo del conocimiento de las montañas y de sus leyendas encantadas. Benditas sean mis lagunas sagradas, lugares de gran energía, prosperidad y conocimiento. Los Andes peruanos,
4: donde Link utilizaba el maíz para florecerse y las esencias para lavar sus pies para los buenos caminos. La mujer que busca prosperidad siempre utiliza el tricache del amor, la pusanga, el sígueme, sígueme, porque nuestros ancestros lo hicieron. Hoy en día transmito el conocimiento de generación en generación para que usted no se olvide de dónde viene. Venimos de la naturaleza, de las plantas medicinales, la sabiduría de nuestros mayores que han formado parte de un legado cultural único, que sus historias siguen contándose en lo más profundo del conocimiento y del respeto. Hoy día, mi querida señora, señorita, joven, caballero, yo quiero que sepa que nuestros antepasados siempre nos guiaron a través de cursos naturales, pero ahora estamos con una farmacia en la mente. En cada esquina queremos tomar pastillas para la vista, para el dolor de cabeza, para el estómago, para la diarrea, para el estreñimiento. Hay gente que se vuelven como farmacias ambulantes. Andan, señor, a veces experimentando en casas naturistas donde nada se entiende, donde no saben los que atienden. Estos misterios de las plantas y de las hierbas solamente lo sabemos los maestros de maestros, porque hemos aprendido a descubrir, hemos aprendido de experiencias antiguas, tradiciones del Perú, allá de Tocachuchiza, Pachiza, Huaypungo, La Dorada, Corral Quemao, de allá traemos el conocimiento. Por eso es que el chamán se cura, señora, a través de oración de fuerza, te limpia con hierbas, te limpia tu rastro, mueve las maracas, utiliza el yajel San Pedro, el rey Huachuma. Te entrégate un huacango, un achangu, un ispingu, una mala, preparado en aguardiente, preparado en perfume, preparado, señor, en inversiones, preparado con moneda o con metal, oro, tesoros, platas, señor, sagradas, que viene preparado un talismán para que lleve el hombre que viaja, para que lleve el hombre que trabaja, para que lleve la mujer enamorada y que no sea burlada en la esquina de su barrio ni de su casa. Hoy día quiero que usted sepa que quien le habla cura maleficios y hace el mejor amarre, utilizando riegos, baños para tu suerte en el trabajo y hacerte la mejor lectura del tarot. Este programa se difunde en 14 emisoras por muchos tiempos. Tengo más de 28 años aquí en Salcedo. Salcedo, tierra reina madre del pinol y del helado. Píllaro, Patate, Salate, Río Bamba, Ambato, escuchan mi programa y me visitan. A la señora de Guamote, Esperancita, un saludo muy grande. En Río Bamba también a la señora que vive en la Plaza de Gallinas, a la señora Teodorita, escucha mi programa todos los días. Siempre me recomienda gente que escuchen mi programa. Muchas personas me han visitado por parte de esta señora Teodora, que vienen a la puerta de mi hogar y me dicen, me recomendó la señora. Gracias, gracias. Porque una buena cosa se recomienda, un buen trabajo también, un buen maestro también se recomienda. Y yo soy el mejor chamán de América. Soy tu amigo. Quiero que asimile los mejores consejos de la Hermandad Cósmica Internacional del Curanderismo. El maestro que cura, el señor Abel del Ángel. Hoy día voy a atender hasta las 6 de la tarde, por favor, a la gente que me llamó de Chunchi de Alausí. 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No, más tarde ya no atiendo. 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Estuvo con todos ustedes el curandero chamán del Perú, el señor Abel del Ángel. Muchas gracias.

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Amigos oyentes de Radio Centro, ¿qué tal? Buenos días. Muchas gracias por vuestra gentil sintonía. Gracias por permitirnos ingresar en el lugar donde usted se encuentra a esta hora de la mañana y desearle que tenga un excelente día viernes, fin de semana. Compartir con ustedes nuestro espacio informativo. Les agradecemos a ustedes. Hoy es viernes 31 de julio, último día del mes de julio. Esperamos que todos los propósitos y los objetivos se los haya cumplido. Enseguida volvemos con información luego de nuestra oración de la mañana.

oración para hoy día viernes, viernes 31 de julio, año 2026. Amado Padre, agradecemos infinitamente esta mañana por la bendición de la vida, por la fortaleza que nos das, por el aire que respiramos y por la luz que nuestros ojos ven. Julio llega a su fin y te damos gracias por tu espiritual presencia en cada uno de nosotros a lo largo de todo el mes. Ponemos en tus benditas manos este día que comienza. Toma el control de todas las cosas. Guíanos e ilumínanos en cada decisión que tomemos. Sé tú nuestro motor y nuestra fuerza para vencer toda tentación y obstáculos. Ayúdanos, Señor, a ser pacientes y esperar en ti. Sabemos que has escuchado nuestras oraciones y que en tu tiempo obtendremos tus bendiciones. Guárdanos de todo mal. En el nombre del Padre, y del Hijo, y del Espíritu Santo.

Las 5 de la mañana con 9 minutos en Radio Sendo nos sumamos a la presente jornada informativa. Gracias por escucharnos en el Ecuador y el mundo. Titulares que hicieron noticia en las últimas 24 horas. Rafael Correa confirma que pactó con Guillermo Lasso y Jaime Nebot para controlar la Asamblea Nacional en el año 2021.

0: No, Milton Galarza con más aportes informativos.
1: Amigos oyentes de Radio Centro, atención. Denuncian al municipio de Quito en la fiscalía por presuntos delitos del suelo detectados por la Superintendencia de Ordenamiento Territorial.
0: Las 5 de la mañana con 10 minutos. Usted, amigo oyente de Radio Centro, cuando está yendo de pasajero o conduciendo, ha visto que en ciertos vehículos no es común, pero aparece una franela, una tela blanca en uno de sus parabrisas. ¿Qué significa colgar una tela blanca en la ventana de un coche en movimiento? Hoy lo despejamos.
1: Las 5 de la mañana con 9 minutos. Atención, amigos oyentes. ¿Cuál es el score de crédito que piden algunas instituciones financieras para el crédito Miti Miti? Es la pregunta.
0: Las 5 de la mañana con 11 minutos a nivel de Ambato y la provincia de Tungurahua. Atención, tome las debidas prevenciones. 4 sectores de Ambato se quedarán sin agua potable hoy día viernes 31 de julio 2026.
1: A las 5 de la mañana con 10 minutos hablamos del plano local. Atención, amigos oyentes, más de 10.000 postulantes para 2.000 cupos disponibles en la Universidad Técnica de Ambato.
0: Las 5 de la mañana con 11 minutos en Radio Centro. Con lágrimas, con luto total, Píllaro despidió a un maestro, escritor y compositor, Luis Ernesto Freire Álvarez, el número uno.
1: A las 5 de la mañana con 11 minutos vamos al desarrollo de las noticias, amigos oyentes de Radio Centro. Atención, las escuelas del milenio prefabricadas, la historia del polémico fallo que salpica a jueces de la Corte Nacional. Aquí la información que nos trae Diario Revista Vistazo. La Fiscalía investiga a 3 jueces de la Corte Nacional de Justicia por presunto cohecho debido a una sentencia emitida a favor de la empresa china Railway, con la que se condenó al Estado a pagar 85 millones por la terminación unilateral de un contrato para construir escuelas prefabricadas tipo milenio. ¿Y cómo se originó el caso? Aquí les contamos. Un convenio irregular del gobierno de Rafael Correa volvió a la palestra pública esta semana después de que el Ministerio Público ejecutara varios allanamientos en el norte de Quito para recabar indicios contra los magistrados Milton Velázquez, Patricio Secaira e Iván Larco. Ellos fueron parte del Tribunal de Casación que ordenó al Ministerio de Educación que pague a la compañía china Railway 59 millones que, sumado a los intereses de todos los años desde la terminación del contrato, da un total de 85 millones. La Fiscalía sostiene que hubo irregularidades en la emisión de la condena con base en el testimonio de Michael Hernández, procesado en el caso Plaga, otra causa de presunta corrupción que favorecía a privados de la libertad. Pero antes de esta polémica sentencia, hay que recordar el origen del conflicto entre la empresa china y el Estado ecuatoriano, que es igual de controversial. La historia empieza en el 2015, cuando el gobierno de Rafael Correa quería construir cientos de escuelas del milenio de hormigón, pero los recursos empezaban a escasear, así que se le ocurrió la idea revolucionaria, un contrato por 196 millones para instalar 200 escuelas tipo milenio con material prefabricado. Sería provisional hasta construir las de cemento. Tendría una vida útil de 8 a 10 años y las aulas se podrían mover de un lado para otro. Se instalarían sobre todo en las provincias de Manabí, Santo Domingo y Esmeraldas. Pero una investigación de revista Vistazo reveló que las escuelas presentaban múltiples problemas. El material no aislaba adecuadamente la temperatura, lo que causaba un calor insoportable. Y en algunas zonas los chicos debían caminar trayectos más largos porque no pasaban líneas de transporte, entre otras cosas que se dieron con esta contratación. 5 de la mañana, 14 minutos.
0: Las 5 de la mañana con 14 minutos en Radio Centro. La fiscalía afirma que el grillete de Aquiles Álvarez tenía un tornillo menos. ¿Fue intencional o qué sucedió? El juicio contra Aquiles Álvarez por el grillete electrónico continúa con posturas enfrentadas sobre su manipulación. Ayer jueves 30 de julio se instaló la segunda jornada del juicio contra el alcalde de Guayaquil, Aquiles Álvarez, procesado por presuntamente incumplir la medida cautelar de portar un grillete electrónico. Durante la audiencia, la Fiscalía General del Estado centró gran parte de su prueba en sostener que el dispositivo habría sido manipulado, pues cuando el Servicio Nacional de Atención Integral a Personas Adultas Privadas de la Libertad, SNAI, lo retiró formalmente del tobillo del alcalde, este ya no tenía uno de sus tornillos. Amigos oyentes de Radio Centro, de la Fiscalía General del Estado no solo buscó demostrar que Álvarez fue encontrado sin el grillete durante el allanamiento a su domicilio y su detención el 10 de febrero, sino también que el dispositivo fue alterado antes de ser retirado oficialmente. Como parte de la práctica de la prueba, la fiscal de San Borondón, Lizeth Barragán, presentó el testimonio de Eleonora Salazar, entonces directora de penas no privadas o privativas de la libertad del SNAI. La funcionaria relató que acudió al complejo judicial para presentar y presenciar el retiro del grillete y que grabó con su teléfono celular un video del procesamiento, material que posteriormente fue entregado a la fiscalía. Fue manipulado el grillete y cuando le volvieron a ubicar, faltaba un tornillo. Por eso es que nadie o la mayor parte no creemos en la justicia en el país. La justicia siempre es para el de poncho, para el de sombrero, para el descalzo. Mientras que para los de cuello blanco no hay justicia. Informa Radio Centro, 5:16 minutos.
1: Las 5 de la mañana con 16 minutos. Le faltaba un tornillo. Bueno, me río nada más. Consulte el nuevo valor del pasaje interprovincial desde Quito, Guayaquil y otras ciudades en esta herramienta tras el alza aprobada por el ANT. Usted puede ingresar en la herramienta digital de la ANT y consultar cuánto le sube el incremento del 25%. El incremento del 25% de las tarifas de transporte interprovincial ya comenzó a aplicarse en Ecuador en algunas cooperativas de transporte. Aunque algunas cooperativas implementaron el ajuste desde el 30 de julio, otras lo harán en los próximos días. Para facilitar la consulta, Primicias o Diario Primicias elaboró una herramienta que permite comparar los precios anteriores y el nuevo valor de los pasajes. Y algo que nos decía ayer un gran amigo que hace la transportación, nos decía también sube el precio de las encomiendas. O sea, no es que solo sube el pasaje y listo, no. Sube también el precio de las encomiendas. Es igual en todos los casos. Si usted va a enviar un sobre, antes le costaba un precio y ahora le costará otro precio. La Agencia Nacional de Tránsito autorizó el incremento a partir del 25 de julio del 2026, luego que terminara un esquema de compensaciones que el gobierno entregaba a los transportistas para amortiguar el impacto de la eliminación del subsidio al diésel. 5:18 minutos.
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1: Las 5 de la mañana con 20 minutos, atención. El gobierno está promocionando los créditos Miti Miti para que usted tenga su vivienda propia. Pero es necesario tomar diferentes criterios. ¿Cuál es el score del crédito? Es decir, ¿cómo tiene que estar su hoja de vida crediticia para que pueda usted adquirir este crédito? Hablamos del score. El crédito hipotecario Miti Miti, también conocido como programa de vivienda del gobierno nacional, de interés público y de interés social, es una de las alternativas para comprar una casa en Ecuador con una de las tasas más bajas del mercado en el 2026. También tenemos que indicarles que se trata de un crédito con una tasa de interés anual del 4.99% que está subsidiada por el Estado. Las entidades financieras hablan de un score para este crédito. Este crédito puede pedir en los bancos Pichincha, Rumiñahui y Pacífico, además en las mutualistas Pichincha y Azuay. Banco del Pacífico dijo a Primicias que pide un score mínimo para quienes solicitan el crédito Miti Miti, que es de 650 puntos. Si usted es un buen pagador, usted tiene un total de $1,000. De 1,000 puntos, quiero decir, perdón. 1,000 puntos. Si usted va siendo menos eficaz, le van bajando los puntos. Un momento dado, resulta que usted, por alguna circunstancia de la vida, tiene una tarjeta o un crédito que no ha pagado por A o B en algunos años atrás, ese puntaje baja. Entonces, pero como mínimo tiene que tener 650 puntos en un crédito para el programa de vivienda Miti Miti. Las 5:22 minutos.
0: Las 5 de la mañana con 22 minutos, 5:22 minutos en Radio Centro, la radio de toda la vida. Atención, hay varias interrogantes que no están totalmente digeridas sobre la elevación del precio del transporte, del precio de pasajes a nivel nacional. Entre estas, ¿cuáles son las preguntas? ¿Qué transportes están incluidos en esta elevación? ¿Los pasajes de los buses interprovinciales e intraprovinciales del Ecuador? Es decir, de provincia a provincia y de la capital de provincia a los cantones que le conforman. Eso está incluido, el 25%. Otra pregunta, ¿qué pasa con el transporte urbano? No está autorizado. En el caso de los buses de servicio urbano, las competencias para el alza del pasaje las manejan los municipios. Aquí en Ambato, ¿cuántos años, meses, días se han perdido ya la contabilidad? Que prácticamente en el municipio no se alcanza un acuerdo. Los pasajes en el servicio urbano se mantienen. Las competencias tienen los municipios. El 25% de los pasajes subieron. Por ejemplo, Guayaquil-Cuenca 9.20 antes, a partir del 1 de agosto, $11.50. Salinas, Santa Elena, Quito, antes $15.93, hoy $19.91. Y así usted puede calcular cuánto es el incremento del 25%. El servicio de taxis tampoco tiene la autorización. ¿Quiénes tienen la competencia? Los municipios. E informa Radio Centro, 5:24 minutos.
1: Las 5 de la mañana, 24 minutos. Algo que nos dicen nuestros buenos amigos ocurridos en las redes sociales. Si me ven por ahí sonriendo, saludando, tomando de la mano, no crean que estoy de candidato, ¿no? Así mismo soy. Oh, qué bueno, qué bueno. Muchas gracias por su sintonía, mis buenos amigos. Gracias por ponerle un poquito de chispa a este nuevo amanecer. Atención, el CERCOV cobrará un derecho de inscripción a empresas y personas que quieran participar en la contratación pública en el Ecuador. Allí les va otra. El presidente de la República, Daniel Noboa, emitió este 30 de julio el decreto ejecutivo 461 que hace cambios al sistema de compras públicas en el Ecuador. Se trata de una reforma al Reglamento General de la Ley Orgánica del Sistema Nacional de Contratación Pública. Uno de los cambios es la creación de una contribución especial que vendrá de una retención a los proveedores del Estado. Además, se establece un cobro para que empresas y personas se inscriban en el Registro Único de Proveedores. El decreto detalla que en los contratos celebrados y órdenes de compra formalizadas como proveedores del Estado, cuya cuantía sea igual o superior a 1 millón, las entidades públicas que serían las contratantes retendrán el 0.4% del valor de neto de cada factura o planilla presentada para pago sin incluir impuestos. El decreto dice que los valores retenidos por las entidades contratantes deberán acreditarse de manera inmediata a las cuentas del Servicio Nacional de Contratación Pública de conformidad con los lineamientos emitidos por el ente rector de la finanza pública. Las 5:26 minutos.
0: Las 5 de la mañana con 26 minutos en Radio Centro los acompaña más información de la alcaldía a la cárcel. 4 alcaldes de RC 5, Revolución Ciudadana 5, 1 de Pachacuti y un exalcalde están detenidos. En al menos un año ya son 6 autoridades las que están tras las rejas por investigaciones relacionadas con presunto tráfico de combustibles y otros delitos. Las 5 de la mañana con 27 minutos en Radio Centro. Más información.
1: Las 5 de la mañana con 27 minutos. Enseguida volvemos con más información para ustedes, amigos oyentes de Radio Centro.
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10: Las 5 de la mañana con 32 minutos.
11: Las 5 horas con 32 minutos. Radio Centro los acompaña con noticias desde las 5 de la mañana hasta las 8 horas de lunes a sábado. Estamos en día viernes, viernes 31 de julio, y nuestro invitado es el señor Efraín Ulloa, el mismo que pone a vuestra consideración el tema: el valor de la responsabilidad. a través de Radio Centro Efraín. Bienvenido, buenos días. Adelante, lo escuchamos.
12: Muy buenos días, Edison. Buenos días, el personal de la emisora que se encuentra este rato ahí laborando. Y indudablemente, las personas que escuchan la emisora, pues tan prestigiosa, las noticias y la radio de toda la vida, la verdad de las verdades. Mis queridos amigos, hablar de valores no es perder el tiempo. Hablar de valores es tratar de entender por qué al no practicar ellos estamos en un desequilibrio social. La verdad es que creo yo que no hay nada de malo, podemos decir, y se pierde el tiempo hablando de estas cosas. Habíamos hablado las semanas anteriores acerca de el valor, y la virtud son cosas casi parecidas. El valor era la parte teórica, pues, y la virtud era la puesta en práctica de la parte teórica hasta que se haga un hábito. También se habló acerca del respeto, es el principal valor del donde surgen todos los demás. Habíamos dicho que es una especie de GPS interno de los seres humanos que nos va guiando el camino. Y esta mañana, pues, voy a hablar acerca del valor de la responsabilidad, que es interesantísimo este tema. Bueno, en realidad, ¿qué es el valor de la responsabilidad? Mis amigos, es esa capacidad de cumplir con los compromisos adquiridos. Es el saber tomar decisiones conscientes y aceptar las consecuencias de nuestros actos. Es un valor fundamental porque genera confianza, logra una buena convivencia y también vivir en orden dentro de una sociedad, comenzando por la familia. Pues repito, es tan importante este valor porque precisamente nos enseña a tener confianza, tanto en nosotros mismos como en los demás. En realidad, la palabra responsabilidad viene, como todas las palabras, del latín responsum y del verbo espondere, que significa prometer o obligarse. Bueno, pero en realidad su significado ha evolucionado. Tenemos que, por ejemplo, en la antigua Roma, espondere se usaba para hacer los votos o promesas solemnes de los esponsales de matrimonio. Bueno, con el tiempo pasó a significar la obligación de dar una respuesta o asumir la culpa ante un tribunal o un compromiso adquirido. Pero hoy en día, se entiende literalmente como la aptitud y conciencia de una persona para responder de sus propios actos. Eso significa responsabilidad. La práctica de este valor, mis amigos, vuelvo a insistir, genera confianza. Las personas confían en quienes cumplen lo que prometen. También mejora la convivencia porque permite vivir en paz y con respeto en la familia, en la escuela, en el colegio, en la sociedad, en el lugar de trabajo. Solamente pensemos un momento, así, solamente piense usted un momentito, ¿cómo sería vivir en medio de una sociedad en donde todos seamos responsables de lo que hacemos? Oiga, ¿no le parece que sería una especie de paraíso, no? Este valor muestra madurez en la persona que lo practica. O sea, una persona responsable es una persona madura. Refleja el esfuerzo por hacer el bien y cumplir con el deber, incluso sin que nadie le supervise o sin que nadie lo vea. Bueno, ¿dónde aplicamos el valor de la responsabilidad? En la casa principalmente. Ayudar con la limpieza, cuidar las cosas, atender a las mascotas. Si tiene algunas plantitas por ahí, ayudar a cuidarlas, etcétera, etcétera. Bueno, es precisamente en este lugar en donde los padres deben enseñar a los hijos a cultivar el valor de la responsabilidad. ¿Por qué? Porque tanto repetir la responsabilidad, la teoría y ponerse en práctica, esos niños en lo futuro, cuando sean adultos, van a ser gente muy responsable. Para ello, ¿qué debemos hacer, por ejemplo? Dar responsabilidades adecuadas a la edad del niño. Ayuda con la limpieza de la casa, ayuda a tender la cama, pon en orden tus cuadernos. Y eso tiene que hacerlo un hábito. Entonces se va formando gente responsable de esa manera. Otro lugar para aplicar el valor de la responsabilidad es precisamente en el estudio o en el trabajo. Para eso, enseña a hacer tareas a tiempo y usted dar el mejor esfuerzo en su trabajo. ¿Dónde también podemos aplicar? Pues en nuestro entorno social. Cuidemos la naturaleza, respetemos las reglas de la comunidad. En fin, son los lugares en donde debemos aplicar este valor. Las cualidades, mis queridos amigos, de una persona responsable es madurez. Es decir, tiene un equilibrio emocional más su capacidad de actuar responsablemente. Es decir, también aparece la sensatez. Es parte de la responsabilidad. Digamos, la sensatez es la cualidad de mostrar un buen juicio, ser prudente, madurez al pensar y al actuar. Bueno, y además de otros valores concomitantes a la responsabilidad, como la formalidad, ser personas fundamentadas, la seriedad y así, etcétera, etcétera. Pero parece que nosotros hacemos todo lo contrario. Es aquí en donde aparece la irresponsabilidad, que es el antivalor de la responsabilidad. Sí, nos entendemos. El antivalor de la responsabilidad es precisamente la irresponsabilidad, es decir, la falta de interés o esa falta de capacidad para cumplir con las obligaciones, asumir compromisos y aceptar las consecuencias de los propios actos. Este antivalor se le considera como un mal hábito que afecta la confianza de los demás. Se caracteriza precisamente por el incumplimiento al no hacer las tareas, trabajos, promesas que se habían aceptado anteriormente. Ejemplos de incumplimiento hay millares, pero pongamos uno para poder entenderlo mejor. Usted acepta reparar el vehículo de alguien porque su profesión es mecánico, pero pasan varios días, semanas o meses, o a lo mejor, pero no entrega la obra en la fecha que había ofrecido. Entonces es usted una persona irresponsable y sus clientes no le van a tener confianza, pues. Otra característica es la falta de cuidado al actuar sin pensar en el daño o el efecto que sus actos pueden causar en usted mismo y en el resto de personas. Por ejemplo, usted maneja su vehículo de manera desaprensiva. Las consecuencias pueden ser nefastas gracias a su irresponsabilidad, pues. Y esa es la cantidad de accidentes que tenemos nosotros en nuestro entorno social, precisamente por personas irresponsables. Otra característica también es la evasión de culpas, es decir, buscamos excusas o culpamos a otros en lugar de aceptar nuestros errores. Las personas que siempre evaden responsabilidades, ponga atención, suelen usar estas palabras: es que... ¿Se ha escuchado eso? Es que, o si no, dicen el sí, pero. Ahí le están diciendo a usted sí y no. Bueno, decídase. Entonces, ese tipo de palabras son frecuentes en la boca de las personas que saben evadir sus culpas. Los tipos comunes de irresponsabilidad suelen estar en el ámbito laboral o también en el escolar, pues. Faltar al trabajo, faltar a la escuela, al colegio, llegar tarde, entregar las tareas muy tarde. En la parte afectiva o emocional tenemos que no sabemos cuidar los sentimientos de la pareja, de los amigos, de la familia, mentir con facilidad, desaparecer sin dar explicaciones, o también en la parte social y cívica, que es lo que yo a veces me refiero más, romper las reglas de tránsito, por ejemplo, dañar las áreas públicas, destruir el entorno del barrio, de la casa, no ayudar en nada, solo esperar que estén haciendo las cosas. Claro, eso es clásico de personas irresponsables. Como se puede apreciar, al no cultivar valores en una sociedad, más bien cultivar los antivalores, y lo peor de todo, mis amigos, casi sin darnos cuenta, ya que nadie nos ha enseñado, en la gran mayoría, pues no, hace que esta sociedad, la sociedad ecuatoriana, se encuentre en un caos alarmante, pues. Quiero terminar, mis amigos, indicando que es labor de todos y de cada uno de nosotros la práctica de este valor, hasta que se convierta en un hábito. Bueno, espere que venga otra que le den haciendo las cosas, que ustedes son las que tienen que hacerle, pues. Entonces, dejo esta pequeña reflexión para que piense bien que no cultivar el valor de la responsabilidad hace que una sociedad, una familia se encuentre en un caos. Piense bien y ponga en práctica. hasta que se le convierte en un hábito. Muchas gracias y hasta una próxima oportunidad. Tengan ustedes un lindo fin de semana. Muchas gracias.
11: Las 5 de la mañana con 43 minutos. La próxima semana, una cita similar con nuestro amigo Efraín Ulloa. El tema de hoy, el valor de la responsabilidad. ¿Usted es responsable? ¿Sabe etimológicamente qué es responsabilidad? ¿Aplica en sus actividades, en sus acciones, esta palabra responsabilidad? Le dejamos para que usted analice. Una pausa y ya volvemos.
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9: Las 5:46, más información a través de la número 1 Radio Centro. Nuestros automáticos están a su disposición. 82-2440-032-82-2440. O marque el celular de Radio Centro 0995-6269-87. 0995-6269-87. Listos para recibir sus mensajes de texto, de audio, sus imágenes. Cuatro sectores de Ambato se quedarán sin agua hoy día viernes 31 de julio. Atención. El motivo de la suspensión es el lavado y desinfección del tanque de reserva Santa Marianita. Alrededor de 12 horas durará el corte de agua potable en cuatro sectores de Ambato programado para hoy día viernes 31 de julio. Según información de la Empresa Municipal de Agua Potable y Alcantarillado del Cantón Ambato, EMAPA, el motivo de la suspensión es el lavado y desinfección del tanque de reserva Santa Marianita. Los sectores afectados serán Huachibelén, Santa Marianita, Huachirás Orquídeas, Barrio El Bosque y sectores aledaños. El corte de agua potable iniciará hoy día viernes 31 de julio desde las 8 horas hasta las 20 horas, una vez se concluyan los trabajos programados. Desde la EMAPA se agradece la comprensión de los usuarios que se verán afectados y se recomienda que se abastezcan de agua de manera responsable para afrontar sus actividades diarias. La entidad mantendrá habilitados el call center 032-997700, 032-997700 o el WhatsApp 09-82-35-99-48. 09-82-35-99-48 para cualquier emergencia o pedido referente al alcantarillado y agua potable de todo el cantón. Informa Radio Centro.
10: Las 5:48, el coronel Jimmy Viteri habla de los operativos desarrollados durante las últimas 24 horas.
11: Jueves 30 de julio del 2026, que la Policía Nacional de la subzona de Tungurahua tiene, va a informar sobre algunos procedimientos y operativos que hemos realizado acá en la provincia de Tungurahua con el fin de realizar, cumplir con nuestra misión constitucional, que es la seguridad ciudadana y el control del orden público. A través de la Policía Judicial de acá de Tungurahua y en coordinación con Fiscalía General del Estado, mediante el trabajo articulado que realizamos los ejes preventivo, investigativo y de inteligencia, se ejecutó un operativo que permitió la desarticulación de una organización delictiva dedicada al delito de asociación ilícita para el robo de personas, logrando la detención de 6 ciudadanos y la incautación de varios indicios vinculados en la investigación. Las investigaciones determinaron que esta estructura delictiva operaba en la ciudad de Ambato y sectores aledaños, en donde sus integrantes actuaban de manera organizada bajo la modalidad de arranche, afectando principalmente a usuarios del transporte público y ciudadanos que transitaban por las paradas de buses y los alrededores de los mercados en el circuito La Matriz, lugares en donde eran aprovechados por estos individuos y aprovechando la gran afluencia de personas para cometer ilícitos y huir rápidamente. Tras judicializar los elementos de convicción obtenidos y bajo direccionamiento de la Fiscalía General del Estado, se dio inicio a la investigación previa por el presunto delito de asociación ilícita. Durante aproximadamente 5 meses, los equipos investigativos ejecutaron técnicas especiales de investigación, vigilancias, seguimientos, levantamiento y análisis de información, logrando identificar a los presuntos integrantes de la organización. Como resultado de este trabajo investigativo, se obtuvieron órdenes judiciales de allanamiento y las respectivas órdenes de detención, las cuales fueron ejecutadas con el apoyo de servidores policiales del grupo operativo, el grupo de operaciones especiales GOE, la unidad de mantenimiento del orden humo, la criminalística y el servicio preventivo, permitiendo desarticular esta estructura delictiva que mantenía en constante zozobra a la ciudadanía, especialmente en el centro de la ciudad. Como resultado del operativo, fueron aprehendidos JT, de 17 años de edad, ecuatoriano, no registra antecedentes, en calidad de aislado. Melanie G, de 25 años de edad, ecuatoriana, no registra antecedentes. Richard E, de 34 años de edad, ecuatoriano, no registra detenciones anteriores. José Q, de 30 años de edad, ecuatoriano, registra 5 detenciones anteriores por diferentes delitos. Brian F, de 29 años de edad, ecuatoriano, no registra detenciones anteriores. María G, de 49 años, ecuatoriana, no registra detenciones anteriores. Durante las intervenciones se levantaron los siguientes indicios: 24 terminales móviles, 2 prendas de vestir como elementos de interés investigativo. Los detenidos fueron puestos a orden de la autoridad competente para las diligencias judiciales correspondientes, mientras que los indicios fueron ingresados al centro de acopio de indicios y evidencias de acá de Tungurahua.
10: Las 5:52 a.m, lo que realiza la Policía Nacional aquí en nuestra provincia. Las 5:52 a.m, continuamos con más información, amigos oyentes de Radio Centro. Más de 10.000 postulantes para 2.000 cupos disponibles en la Universidad Técnica de Ambato. Un total de 10.621 jóvenes rendirán la prueba de ingreso para la Universidad Técnica de Ambato. El nuevo proceso de admisión inició el lunes 28 de julio y se desarrollará hasta el día de hoy, viernes 31 de julio. Alrededor de 550 aspirantes darán una evaluación en cada una de las 5 jornadas diarias de manera presencial en el campus Huachi. Para este semestre, la institución habilitó 2.000 cupos en cada carrera. Además, es necesario indicar, por ejemplo, Santiago López, vicerrector académico de la UTA, explicó que una de las principales novedades es el cambio en el examen de admisión. La evaluación dejó de enfocarse en preguntas de razonamiento para medir conocimientos adquiridos durante el bachillerato, con el objetivo de identificar el nivel académico de los postulantes antes del proceso de nivelación. Las 5:53 a.m.
9: Las 5:53 a.m. es un problema que se acarrea varios años. 2.000 cupos en la UTA para 10.621 postulantes. En la presente administración se ofertó realizar las acciones correspondientes para incrementar los cupos, pero solamente ha quedado en ofrecimiento. Tantos, muchos y miles de estudiantes desde las primeras horas de la madrugada haciendo columna en los exteriores de Alma Mater Amateña. Muchos preparándose para el ingreso a la universidad. Pero cuando llegan y ven la realidad, 2.000 cupos para 10.621 postulantes. ¿Hasta cuándo se va a dar esto? ¿Cuántos estudiantes no podrán continuar sus estudios superiores? ¿Es posible o no, con el presupuesto que tiene la Universidad Técnica de Ambato, crear más oportunidades para los estudiantes? Lamentable la situación, pero esa es la realidad. No solamente en la Universidad Técnica de Ambato, sino en todas las universidades públicas del Ecuador. Algún mecanismo debe haber para que se solucione este inconveniente. Radio Centro los acompaña, 5:55 minutos.
10: A las 5 de la mañana con 55 minutos, en baños militares atraparon a un extranjero y una ecuatoriana con droga y dólares falsos. Droga y dólares falsos fueron decomisados por miembros del ejército ecuatoriano de la Brigada de Caballería Blindada. Sucedió en el sector de Agoyán, Parque de la Familia, en Baños de Agua Santa. El hecho se conoció la noche de este miércoles 29 de julio a través del EQ911. Se solicitó la presencia del personal policial para la toma de procedimientos correspondientes. Militares de la división del ejército se encontraban realizando un operativo en el punto cuando hicieron detener la marcha de un carro plateado de marca Nissan. Un venezolano y una ecuatoriana viajaban a bordo del automotor. Los uniformados revisaron el vehículo y encontraron varios envoltorios plásticos que contenían 13 sobres de marihuana, 9 de pasta de base de cocaína y $250 en billetes falsificados, dinero en efectivo, un molinillo para triturar marihuana, 3 paquetes de papel que contenía más droga y así más celulares e indicios. Las 5:56 minutos.
9: Las 5 de la mañana con 56 minutos. Pachacutic enfrenta denuncia en el Tribunal Contencioso Electoral por las cuentas de campaña de la consulta popular del 2024. El presidente del Consejo Nacional Electoral, José Cabrera, ingresó un reclamo en contra del dirigente Guillermo Churuchumbi de Pachacuti, y hasta el expresidente Rafael Correa reaccionó ante el inicio de este proceso del Tribunal Contencioso Electoral. Hay problemas. Pueden quedarse sin participar en las elecciones seccionales del 29 de noviembre.
10: Las 5:57 minutos, ya volvemos con más información.
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10: Las 6 de la mañana en punto.
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2: 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Aquí está la información. 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
4: Las 6:08, 6:08 en Radio Centro, la radio de toda la vida. Reiteramos esta información para que tome las debidas precauciones. Noticias de Ambato. Atención, amigos oyentes, 4 sectores de Ambato se quedarán sin agua hoy día viernes 31 de julio 2026. Atención, ¿qué sectores no tendrán agua potable el día de hoy desde las 8 de la mañana hasta las 20 horas? Atención, estos serán los sectores afectados: Huachel Belén, Santa Marianita, Huachel Las Orquídeas, Barrio El Bosque y sectores aledaños. El corte de agua potable iniciará desde las 8 horas de hoy día viernes 31 de julio hasta las 20 horas. Una vez que se concluyan los trabajos programados, se reiniciará el servicio. Las 6:09.
5: Amigos del Ecuador y del mundo, un abrazo cordial, muy buenos días, bendiciones.

0: Las noticias continúan hasta las 8 en punto de la mañana. El presidente Daniel Noboa entrega nueva sede provincial del IES en Manabí. Mientras tanto, atención en otras noticias: del bloque de seguridad captura a sospechosos del asesinato de un hombre decapitado. Atención, el presidente de la República entrega nueva sede provincial del IES en la provincia de Manabí. Cerca de 800.020 afiliados y ciudadanos se beneficiarán de esta nueva sede provincial del IES en la provincia de Manabí, inaugurado por el presidente de la República, Daniel Noboa. Entregó este jueves 30 de julio la nueva sede administrativa de la Dirección Provincial del Instituto Ecuatoriano de Seguridad Social en Manabí, ubicada en Puerto Viejo. La infraestructura, esperada durante cerca de 10 años, requirió una inversión de 9.29 millones y beneficiará aproximadamente a 820 mil afiliados y jubilados. Las noticias en este nuevo día. ¿Qué tal, Jorge Jacome? Bienvenido.
1: ¿Qué tal, mi querido Daniel? Buenos días. Edison, un saludo cordial a Miriam Janet de la misma manera y a todo el equipo. Un viernes más y digámoslo así, el cuerpo ya lo sabe. Así es que disfrutemos, no solamente el viernes, cada día de nuestras vidas. Ojalá el Seguro Social entre en otra suerte. Es muy difícil. Por más que se haga una u otra cosa, la situación general del seguro en estructura a lo largo de la historia nos demuestra que no es así, que tiene serios problemas en todos los niveles, que necesita una reestructura total, que esperamos los poderes del Estado que le corresponden lo hagan. No podemos seguir bajo esa estructura donde termina como una dependencia del gobierno central. Termina controlado por el representante del presidente y desde ahí hacia abajo termina en una estructura administrativa puesta muchas veces a dedo, salvando ciertas excepciones. Y luego se ha convertido en un botín de caja chica para utilizar los recursos del IES. Y algo que es muy grave, la representación que tenemos, no sabemos quiénes son, no sabemos cómo son, hay un sistema de elección, pero ahí dicen que estamos representados los afiliados por un sujeto que en la vida le hemos visto, lo propio los trabajadores, vinculados a organizaciones políticas de la misma manera, los empleadores, entiendo poco cuál será su organización, pero al final es una estructura que en este momento no soluciona absolutamente nada, algunos temas paliativos para seguir sobreviviendo y siempre con el riesgo de que se habla. Tal vez nosotros, e incluidas las nuevas generaciones, ya ni siquiera tendrán seguridad social.
0: Boletín Nuevo Día, a la hora 6:13. Inseguridad en universidades de Quito obliga a impulsar acuerdo entre 16 instituciones y el municipio. La firma de una carta de adhesión entre el municipio y las universidades ocurre días después de que el gobierno nacional identificó 12 instituciones de educación superior como en alto riesgo por amenaza, por extorsiones y delitos. Y Gilda Alcíbar dice: tenemos el protocolo que permite activar clases virtuales en caso de ser necesario. Tenemos el protocolo que permite activar las clases virtuales en caso de ser necesario por el fenómeno del Niño, solamente en las unidades educativas de las áreas afectadas, comentó Gilda Alcíbar, ministra de Educación, sobre el plan de contingencia ante el fenómeno del Niño.
2: Alcíbar detalló el plan de contingencia del Sistema Educativo Nacional para enfrentar las posibles afectaciones derivadas del fenómeno del Niño. Explicó que la cartera de Estado cuenta con protocolos definitivos para garantizar el derecho de la educación sin poner en riesgo la integridad de estudiantes y docentes.
0: También habló sobre la inseguridad en las universidades del Ecuador y obligó a 16 instituciones de educación superior a formar parte de una carta de adhesión para fortalecer el control del espacio público y coordinar acciones de prevención y respuesta frente a estos hechos delictivos.
3: Bueno, el lugar donde se encuentran y los rangos de vulnerabilidad por puntos muertos de control de cámaras, ya la data previa que la Policía Nacional maneja en función de microtráfico, de robos de oportunidad, que son estos robos a mano armada, entre otros. Sobre esto, la Policía Nacional hizo esta categorización, que son 12 que están en alto riesgo y 24 de riesgo medio.
4: Ahora, esto en 8 provincias del país, pero ¿en dónde están quizás concentradas la mayoría de ellas? No, porque veíamos que ayer arrancó por Quito, no sé si por alguna razón en especial, y eso, ¿no? Saber dónde está la mayor afectación.
3: Bueno, realmente en esta primera fase fuimos con Guayas, Pichincha, Los Ríos, El Oro, Orellana, Santa Elena y Santo Domingo de los Áchilas, donde está una carga importante de estudiantes, docentes y colaboradores de la educación superior. Por eso, en esta primera fase tenemos 386 mil personas beneficiarias. Y solo para hacer un recuento, por ejemplo, entre Pichincha y Guayas, tenemos el mayor peso, alrededor de 100 mil, 120 mil estudiantes, colaboradores y docentes por provincias, porque ahí consideramos a las universidades más grandes. Pero para nosotros el poder tener un trabajo coordinado, que si bien la primera fase va hasta diciembre y nosotros en enero queremos aumentar más instituciones de educación superior, poder evaluar estos 6 primeros meses para aplicar las mejoras y la retroalimentación, este es un plan de largo aliento.
5: Son las 6:16.
0: La hora 6:16. En otro tema, el gobierno nacional respaldará el proyecto Casa Huala para fortalecer el desarrollo productivo de la provincia de Tungurahua.
2: El gobierno nacional brindará apoyo al proyecto Casa Huala, una iniciativa considerada estratégica para el fortalecimiento del sector productivo de Tungurahua. Así lo anunció el ministro de Infraestructura y Tecnología, Roberto Luque, durante su visita a la provincia, donde mantuvo una reunión con el prefecto Manuel Caizabanda y destacó la importancia de impulsar esta obra para favorecer el desarrollo económico y la conectividad del territorio.
6: Terminamos con una reunión en la prefectura en donde básicamente hemos chequeado el proyecto técnico de Casa Huala, una obra de infraestructura que estamos queriendo ejecutar como gobierno y estamos buscando fuentes de financiamiento. El prefecto tiene los estudios listos, es una obra que tendría una inversión de aproximadamente 50 millones de dólares. El presidente estuvo hace menos de un mes acá, visitamos una obra aquí en Tungurahua mismo, una represa, y se planteó este proyecto y yo estoy analizando el proyecto de manera técnica para ver la viabilidad financiera, pero tenemos el compromiso de que queremos hacer ese proyecto. No me pidan fechas, cronogramas todavía porque lo estamos evaluando, pero es una certeza de que el gobierno de alguna manera va a estar involucrado en ese proyecto tan importante, que va a dotar de agua potable al norte de Ambato, número uno, que va a dotar de riego para las zonas agrícolas del norte de Tungurahua y el sur de Cotopaxi, que va a ser generación eléctrica y que va a ser una zona de recreación y turismo interno importantísimo.
7: Reportó Joana Caguana.
0: La hora 6:17 en el boletín Nuevo Día a nivel internacional. En España, al menos 15 migrantes mueren ahogados al intentar llegar a la Cueta desde Marruecos. Las víctimas intentaban llegar a territorio español por mar desde Marruecos, mientras las muertes aumentan. Miles de migrantes continúan concentrados en la frontera de Ceuta para intentar cruzar. La Guardia Civil de España recuperó 6 cuerpos más de migrantes que presuntamente intentaron ingresar a Ceuta desde Marruecos. Con este hallazgo, la cifra de fallecidos ascendió a 15 durante la entrada masiva registrada en la frontera. Más noticias, profesor. Atención, la hora ambateña.
5: Son las 6:18.
8: Las 6:18 en Radio Centro, una mancha más al tigre. Escuelas del Milenio prefabricadas, la historia del polémico fallo que salpica a jueces de la Corte Nacional. Un tribunal de casación condenó al Estado a pagarle 85 millones de dólares a una empresa china. Atención, la Fiscalía investiga a 3 jueces de la Corte Nacional de Justicia por presunto cohecho debido a una sentencia emitida a favor de la empresa china Raiwai, con la que condenó al Estado a pagar 85 millones por la terminación unilateral de un contrato para construir escuelas prefabricadas tipo Milenio. ¿Cómo se originó este caso? Un convenio irregular del gobierno de Rafael Correa volvió a la palestra pública esta semana después de que el Ministerio Público ejecutara varios allanamientos en el norte de Quito para recabar indicios contra los magistrados Milton Velázquez, Patricio Sequeira e Iván Larco. Ellos fueron parte del Tribunal de Casación que ordenó al Ministerio de Educación que pague a la compañía china RightWire 95 millones de dólares, que sumado a los intereses de todos los años desde la terminación del contrato, da un total de 85 millones de dólares.
0: Las 6:20 a.m. Buenos días, vamos a trabajar en este fin de semana. Tus talentos y habilidades irán mejorando con el tiempo. Por eso ahora empezamos la jornada con mucho entusiasmo.
5: Son las 6:20.
0: Las 6:20 a.m. Ambato Compra Formal. Se denomina la campaña que impulsa la Cámara de Comercio de Ambato.
2: Frente al aumento del comercio no regularizado y la presencia de mercadería de contrabando, el sector comercial de útiles escolares y demás productos de temporada por el inicio del nuevo año lectivo presentaron la campaña Ambato Compra Formal.
9: La Cámara de Comercio de Ambato, en conjunto con los gremios comerciales de útiles escolares, calzado y textil, presentaron la campaña Ambato Compra Formal. Esto por la temporada próxima a un nuevo inicio de un ciclo escolar. José Luis Andrade señaló que en las últimas semanas se han desarrollado una serie de reuniones con las autoridades y demás actores para establecer estrategias que permitan fortalecer el comercio formal y regularizado.
10: Hemos abierto las puertas de la Cámara para escuchar a los comerciantes vinculados con la temporada escolar, hombres y mujeres trabajadores que ven en cada inicio de clases una oportunidad para salir adelante. A través de estos encuentros que los hemos denominado Hablemos Empresarios, escuchamos de primera mano sus testimonios y sus más profundas preocupaciones. Una alarmante reducción en sus ventas, el crecimiento desmedido del comercio informal en nuestras calles y las condiciones de total informalidad. Una desigualdad que se ve día a día en este sector.
9: Danilo Salazar, director ejecutivo de la Cámara de Comercio de Ambato, señaló que el propósito es promover el comercio lícito y formal, con los compromisos adquiridos por parte de los actores, en el caso de las instituciones como el Servicio de Rentas Internas, Intendencia, Comisaría, Aduanas y Policía Nacional, quienes cumplirán los controles respectivos para evitar la comercialización de mercadería falsificada o de contrabando.
11: Va a haber una campaña de comunicación digital y tradicional con el propósito de sensibilizar a todos los actores de esta temporada en promover y actuar de manera correcta en nuestra adquisición de productos y servicios. De igual manera, todos los negocios estarán plenamente identificados, y hay un llamado a todos los locales que quieren construir ciudad de una manera formal a que se comuniquen con la Cámara de Comercio de Ambato.
9: Marco Guamán, representante del sector comercial, indicó que se sienten respaldados al ver el compromiso de las instituciones para llevar adelante la campaña Ambato Compra Formal. Como sector regularizado, exigen que la comercialización de productos por temporada se desarrollen bajo las mismas condiciones legales y justas.
12: Principales interesados, también estamos cumpliendo con todas las formalidades en la compra-venta, pero también exigimos un comercio igualitario en las diferentes plazas y mercados que se presentan en la ciudad en forma en comerciantes no regularizados. Es importante también indicar que estamos invitando a las diferentes librerías y papelerías que forman parte de esta campaña, así como también a quienes están involucrados en todo lo que es el regreso a clases en el tema de servicios médicos, servicios dentales, servicios odontológicos y cualquier otro tipo de servicios que brinden a la ciudadanía, capaz de que, cobijados por la Cámara de Comercio, podamos brindar bienes y servicios de calidad.
9: Reportó Noé Vargas.
5: Son las 6:23.
1: Son parte de los factores que se anotan para esta dificultad real de lo que hoy significa comercialización, pero si vamos un poquito más allá y le ponemos serias preocupaciones a otros temas que no tienen nada que ver directamente con el comercio, hay factores como estos, mis queridos amigos. ¿Quién escribe ya? No digo que es bueno, no digo que es malo, quiero que entiendan la lógica. Generaciones atrás, profe León, ¿era o no así? Que hasta nos mandaban cuaderno de borrador, cuaderno en limpio, para obligarnos a tomar notas durante clases y luego pasar en limpio. Escritura inglesa, del 1 al 7, terminábamos dibujando letra gótica. La caligrafía el dictado y la ortografía eran parte del conjunto de asignaturas que integraban gramática en su conjunto, castellano en sus momentos y en el colegio literatura. En fin, el cuaderno era un bien necesario para nuestra educación. Hoy ya no. Hoy en la educación superior, medio andan con una libreta o un cuaderno, el que tiene, porque el instrumento que le han convertido ahora es el teléfono celular. Por eso digo, no hablo que sea nada que sea bueno, nada que sea malo, solo estoy tratando de reflejar una realidad totalmente distinta que vivimos. Era un suplicio el tema de las listas de útiles, profe León. Y claro, para quienes comercian con este tipo de productos, era incluso la salvación del año económico, porque ahí se vendía todo. Hoy ya no, hoy está reducido todo. Dirán, al padre de familia le beneficia, le afecta al comerciante. Reitero, el objetivo de este comentario no es decir que es bueno o que es malo. Lo que estamos reflejando es que hay innumerables realidades a las planteadas por la Cámara de Comercio, que tiene absoluta razón, y a entender cómo ha evolucionado nuestras formas de aprendizaje y de educación, y cómo también muchos de los productos que antes eran útiles, necesarios, urgentes, hoy casi ya ni siquiera se los usa.
0: Atención, la hora ambateña en el boletín informativo Nuevo Día. ¿Qué hora son, Milagros?
5: Son las 6:26.
8: Concomitante al tema, amigos oyentes de Radio Centro, hay serias dificultades de los estudiantes que egresan de bachillerato para ingresar a la universidad por la calidad académica con la que salen. Jorge ha manifestado varias actividades que se realizaba hace varias décadas atrás. La responsabilidad de los estudiantes. Más de 10.000 postulantes para 2.000 cupos disponibles en la UTA. ¿Cuántos de ellos se quedarán sin continuar sus estudios superiores? Durante 5 días, miles de postulantes llegaron a la Universidad Técnica de Ambato para rendir la prueba de ingreso y poder seguir una carrera universitaria en el sistema de educación pública. Hoy culminan las evaluaciones. Un total de 10.621 jóvenes rendirán la prueba de ingreso para la Universidad Técnica de Ambato. El nuevo proceso de admisión inició el lunes 28 de julio y se desarrollará hasta hoy día viernes 31. Alrededor de 550 aspirantes harán la evaluación de cada una de las 5 jornadas diarias de manera presencial en los campos de Huachi. Para este semestre la institución habilitó únicamente 2.000 cupos en todas sus carreras. El examen de admisión, si no reúnen el aprovechamiento correspondiente, miles de estudiantes se quedarán sin continuar su preparación académica.
1: El vicerrector académico estuvo aquí en Radio Centro explicando todo el proceso. Son innumerables los factores en la Universidad Ecuatoriana, serán más, no solo los que aspiran a ingresar a la Universidad Técnica de Ambato. Hay una gran cantidad de temas en análisis, voy a poner uno, el más complejo de todos. Para la carrera de medicina, la Universidad Técnica de Ambato no apertura más de 30 cupos. Y hay más de 2.000 jóvenes que quieren seguir esa carrera. Ahí viene el debate también. ¿Abrimos 1.000 cupos para que solo 1.000 se queden fuera? Y seguimos formando por toneladas métricas médicos que luego no tendrán ni siquiera opción laboral, o empezamos a pensar seriamente en la necesidad de restringir ciertas carreras. Otras entran en análisis, mi juicio personal, ya deben desaparecer, o por lo menos convertirse en cíclicas. Está cambiando con tanta rapidez el mundo que la universidad en el planeta tiene un ecosistema que va estructurándose de otra manera. Lamentablemente en el Ecuador, la educación superior, especialmente la universidad pública, se sostiene con el presupuesto que le permite tener un número restringido de cupos al cual pueden acceder mínimamente los que con a un aparente aprovechamiento logran llegar a ocupar cada una de estas plazas.
0: Nos preparamos para la jornada educativa. La verdadera educación consiste en obtener lo mejor de uno mismo. Las 6:29 a.m. Tu familiar se cae con frecuencia. 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
5: Son las 6:30.
0: Las 6:30 a.m. el Ministerio de Salud monitorea posibles casos de sarampión.
2: Valeria Quilumba, responsable de la Oficina Técnica de Vigilancia Epidemiológica, dio a conocer que buscan posibles casos de sarampión. Hasta el momento no han identificado ningún positivo en Tungurahua. Sin embargo, solicitó a la población acudir a las unidades de salud a colocarse la vacuna contra esta enfermedad.
14: Todo el tema de sarampión, lo que se podría decir que es una enfermedad transmisible que se la puede prevenir por la vacunación. Cabe destacar que el tema del sarampión lo podemos adquirir en cualquier etapa, cualquier persona que no esté inmunizada, y mucho más el contagio es sumamente agresivo en aquellos pacientes que no tienen la vacuna. Los que corren riesgo son los niños menores de 2 años que no se encuentran vacunados, mujeres embarazadas, adultos mayores. En sí, casos de sarampión aquí como provincia de Tungurahua y Cantón Ambato no hemos tenido hasta la fecha registrados. Nuestras búsquedas activas se las realizan para estos casos a nivel comunitario y así como institucional. Nosotros cada mes hacemos la búsqueda institucional en nuestros centros de salud. Nuestros profesionales igualmente están capacitados ante esta problemática. Ustedes saben que recién venimos nosotros de una ola de una fiebre de fútbol, ¿no? Que fue el mundial. Y por ende, casos de sarampión sí hay en el exterior. Nosotros como ministerio hemos estado reforzando nuestras medidas y también las puertas de entrada, personas que han salido del país, como lo hacemos mediante la búsqueda activa. Nosotros igual tenemos las capacitaciones, como les decimos, hemos hecho capacitaciones, la última que nosotros la hicimos es antes que se dé esto del mundial, que lo fue en mayo. Siempre estamos atentos y alertas ante cualquier caso sospechoso, y más que todo recordar a la población que un caso de sarampión puede ser sumamente agresivo, y por uno que tengamos nosotros podemos contagiar a 12 y 18 personas. Es por eso que nosotros a veces insistimos que por favor todos nuestros niños menores de 2 años o quienes que salgan del país sean vacunados.
9: Reportó Noé Vargas.
0: La hora 6:32 a.m. en el boletín Nuevo Día. 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
5: Son las 6:33.
2: Las 6:33. 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
0: La hora 6:33. 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
5: Son las 6:34.
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5: Son las 6:36.
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0: La hora 6:36, el alza de pasajes interprovinciales toma por sorpresa a usuarios. 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
5: Son las 6:37.
8: Las 6:37. 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
0: La hora 6:38 en el boletín informativo Nuevo Día. Rueda de Negocios de Tungurahua Fashion Week genera nuevas oportunidades de mercado. Este espacio fue creado para conectar a diseñadores y empresas de los sectores textil, cuero y calzado como compradores estratégicos. Como parte de la cuarta edición del Tungurahua Fashion Week 2026, el gobierno provincial de Tungurahua, a través de la Dirección de Producción, Turismo y Comercialización y en articulación con la Fundación Ninari, desarrolló la Rueda de Negocios Tungurahua Fashion Week 2026. Las 6:39.
2: Las 6:39, la Agencia Nacional de Tránsito habilita 3 jornadas especiales de sábado para quienes obtendrán su licencia de conducir por primera vez. La Agencia Nacional de Tránsito informa a la ciudadanía que los sábados 1, 15, 29 de agosto brindará atención especial en horario normal para los usuarios que realizarán el trámite de obtención de su licencia de conducir por primera vez. Tenga en cuenta, no aplica la calendarización por el último dígito de la cédula, puede acudir cualquiera de estos 3 sábados sin importar el número de su documento de identidad. Asista con todos los requisitos completos, esto permitirá agilizar su atención y concluir el trámite sin contratiempos. La Agencia Nacional de Tránsito recuerda además que hasta el 31 de diciembre del 2026 se mantiene vigente la prórroga para la circulación con licencias de conducir caducadas y certificados de aprobación del examen psicosensométrico vencidos de conformidad con las disposiciones institucionales vigentes.
5: Son las 6:40.
8: Las 6:40. Recibimos varias llamadas telefónicas porque hay ciertas cooperativas de transporte intraprovincial que están ya aplicando el 25% de incremento. Entre las preguntas que se realizan, alza de pasajes. ¿Cuándo entra en vigencia el alza del 25% de los pasajes de buses interprovinciales e intercantonales? El incremento del 25% entrará en vigencia oficialmente el 1 de agosto del 2026. ¿Por qué aprobó la Agencia Nacional de Tránsito el aumento del 25%? Aprobó el incremento porque las tarifas no se actualizaron desde el año 2021 y la normativa establece revisiones periódicas.
1: Se da cuenta del 2021 al 2026, 5 años en revisión y se toman decisiones. Y aquí en Ambato del 2015 al 2026, 11 años, no se toman decisiones. Simple.
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3: Son las 6:45. 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
3: Son las 6:48.
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0: Número uno en noticias, número uno en sintonía. Vamos adelante, rumba nuestras actividades. ¿Qué horas son, por favor?
1: Son las 6:50.
0: Las 6:50, el Fondo de Páramos de Tungurahua prepara un cronograma de capacitación.
2: Juan José Carrillo, representante del Fondo de Manejo de Páramos de Tungurahua, señaló que en coordinación con el Centro de Formación Ciudadana del Gobierno Provincial desarrollarán una agenda de capacitaciones dirigidas a las organizaciones de segundo grado.
3: Dentro del proceso de estos primeros 6 meses que se ha hecho un análisis de las inversiones del Fondo de Páramos de Tungurahua, se ha visto una debilidad en el tema de la ejecución de algunos proyectos por parte de las organizaciones de segundo grado a quienes nosotros financiamos proyectos productivos. En ese sentido, pues venimos trabajando junto al gobierno provincial, al Centro de Formación Ciudadana, en el levantamiento de un plan de capacitación, principalmente en 3 temas que consideramos nosotros que van a ayudar de alguna manera al fortalecimiento organizacional. En este sentido son los temas de desarrollo organizacional, nivel de estructura organizacional de las organizaciones de segundo grado, su nivel de liderazgo también de la dirigencia y cómo establecer un proceso más sostenible en el tema de las organizaciones. El otro tema es de evaluación de proyectos, formulación y evaluación de proyectos productivos bajo la matriz de marco lógico y el tercero es en contratación pública. Tenemos 2 clases de beneficiarios, las organizaciones de segundo grado y los GAD parroquiales que tienen áreas de para. Los GAD parroquiales es una exigencia por la ley de contratación pública, sin embargo las organizaciones de segundo grado no, porque son entidades civiles, pero al tener nosotros como fiduciaria la Corporación Financiera Nacional, quien establece la acción de, en este caso, de fideicomiso, se exige también el tema de compras públicas. Y hemos visto ahí ciertos procesos que no se han podido ejecutar, que han tenido problemas, y esto tiene algunas fases desde la parte precontractual, contractual y en el tema de cierre.
4: Reportó Noé Vargas.
0: Atentos a Orambatenia, 6:52.
5: Un saludo a Juan José Carrillo, hoy secretario de Páramos. Hace días nos encontramos y cruzamos algunas ideas, como siempre, proactivamente en función de lo que es el trabajo en la función pública. Y el conocimiento que tiene es importante en el orden de lo técnico-administrativo, que entendemos también va en función de una reestructuración del sistema de gestión de Páramos. Le había efectuado algunas sugerencias sobre los planes de manejo de Páramos, no solamente medido en lo que solicitan o lo que se implanta, sino en los verdaderos resultados. Hay buenas y hay malas experiencias sobre este tipo de inversión, pero sin duda alguna debe seguir siendo una prioridad mejorar, cuidar y ojalá aumentar nuestros páramos. Y la zona de amortiguamiento también debe ser respetada, caso contrario, tarde o temprano nos vamos a ver sin páramos, sin agua, con la gente más empobrecida. Es un gran proyecto que necesita ser revisado para tener mejores resultados.
0: Atención, la hora ambateña. Más noticias, profesor.
1: Son las 6:53.
6: Las 6:53, la caravana Salud Sin Frontera llegará a nuevos sectores de Ambato con el objetivo de acercar servicios médicos gratuitos a la ciudadanía. Durante 5 jornadas consecutivas, profesionales de la salud ofrecerán atención en medicina general, psicología, odontología y trabajo social. El recorrido inició el jueves 30 de julio en Pelagüín, sector 4 esquinas. Continuará hoy día viernes 31 de julio en el centro parroquial de San Antonio de Pasa. El sábado 1 de agosto atenderá en el barrio San José de Izamba. El domingo 2 de agosto estará en el centro de transferencia agroindustrial de Unamuncho y finalizará el lunes 3 de agosto en el Mercado Sur.
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1: Son las 6:54.
0: Las 6:54, un abrazo en los cantones de la provincia de Tungurahua, un abrazo en el cantón Píllaro. Píllaro de luto despide al maestro, escritor y compositor Luis Ernesto Freire Álvarez, conocido como Gilbert Freire.
2: El cantón Píllaro está de luto tras el fallecimiento de Luis Ernesto Freire Álvarez, reconocido maestro, escritor y compositor musical. A lo largo de su trayectoria creó más de 60 obras entre Pasacalles, Tonadas y San Juanitos, dedicados a cantones y parroquias del país. Además de himnos para instituciones educativas, también fue director de la banda municipal de Píllaro y destacó por su talento al interpretar instrumentos como la trompeta, el acordeón, el piano y la flauta. Su legado artístico y cultural permanecerá como parte del patrimonio musical de Tungurahua. A continuación escucharemos parte de su biografía narrada por su hijo Gilbert Freire Álvarez.
7: Luis Ernesto Freire Álvarez, el número uno, fue un distinguido maestro, educador en el área de la música, dejándonos un buen legado con sus sabios conocimientos a cada una de las personas que tuvimos el gusto de ser sus estudiantes. De él aprendimos valores importantes también como el respeto, la solidaridad, la sinceridad y el llevarse bien con todos.
8: Gilbert, ¿qué significa para Píllaro Luis Freire?
7: Luis Freire para Píllaro significa un ente positivo que realmente compartió con cada uno de sus verdaderas amistades que le tenían un aprecio grande por su don de gente. Luchito Freire para mí es un gran líder.
8: Fue también director de la banda del municipio del cantón Píllaro, escritor de varias canciones en solidaridad y también para destacar a varias parroquias y cantones de la provincia y el país.
7: Efectivamente, Luchito Freire fue director de la banda musical de acá de la ciudad de Píllaro, fue director de la banda de Salcedo, formó la banda de Tungurahua y también como compositor tiene escrito Pasacalles, Albazos, Tonadas, mencionando los principales. Viva Píllaro, como Pasacalles, igualmente Anchiribí, Tierra Querida. Tenemos la canción Viva San Miguelito en el mismo ritmo. Tenemos en San Juanitos una canción dedicada para las suegras que se llama Mi Segurita. También tenemos la canción Ciudad de Ambato. Entre las más importantes también ha compuesto himnos para la Escuela Unión Nacional de Periodistas, para el Colegio Nocturno Santiago Píllaro, para el Colegio Antonio Carrillo Moscoso, para el Colegio Nacional 17 de Abril Requero. Es decir, Papá Luchito es un compositor más o menos unas 60 composiciones musicales.
8: ¿Qué instrumentos entonaba?
7: Luchito Freire tocaba algunos instrumentos como el acordeón, el piano, el órgano electrónico, la flauta dulce, el bombo, la trompeta. Entre los más principales también como secundarios tenemos la guitarra.
4: Reportó para Radio Centro Edison León.
1: Son las 6:57.
0: Las 6:57, un reiterado abrazo por el fallecimiento del compositor Luis Ernesto Freire Álvarez, muy querido también en Salcedo, porque como lo dice su hijo Gilbert, él fue el creador de Anchiliví, Mi Tierra Querida, así que tiene muchos recuerdos también allí en Salcedo. 6:58.
5: Cuando usted tiene una vida disciplinada, pulcra, honesta, y además de eso sirve a su comunidad, a su cantón, a sus amigos, a sus vecinos, a sus familiares, el día que usted parte y deja la vida terrenal, recibe todo este homenaje de reconocimiento. Se va incluso con alegría, porque solo lo positivo es lo que se puede recordar. Y estoy seguro que en vida debe haber recibido todo ese reconocimiento porque se lo siente de esa manera.
6: Amigos oyentes, la gratitud, el reconocimiento se ve reflejado en la cantidad de personas que asisten al velatorio en el teatro del Cantón Santiago de Píllaro. Faltó oportunidad para dar el abrazo de solidaridad a sus hijos. La cantidad de arreglos florales impresionante, porque Luis Ernesto Freire, conocido como el número uno. Pero ¿por qué es esta particularidad? Son tres hermanos, el número uno Luis Ernesto, el número dos Luis Ernesto y el número tres Luis Ernesto. Él fue el número uno. Píllaro está de luto porque falleció el artista, el compositor, el maestro. Nuestra solidaridad a toda su familia, a sus hijos, a su esposa y a todos quienes le tuvimos la suerte de conocer a Luis Ernesto Freire, el número uno.
0: Y un abrazo para Gilbert, músico también, ¿no, Gilbert Freire, profesor?
6: Sí, señor, sí, compositor, sí. también artista, entona el piano y varios otros instrumentos. Gilbert Freire Álvarez, mi solidaridad, amigo de toda la vida.
0: Atención, la hora, ¿qué horas son en el boletín informativo Nuevo Día?
1: Son las 6:59.
0: Las 6:59, la Casa de la Cultura de Tungurahua solicita la devolución de un piano institucional.
2: La Casa de la Cultura Ecuatoriana Núcleo de Tungurahua solicitó la devolución de un piano de su propiedad que, según sus directivos, permanece de manera irregular desde hace 15 años en la cafetería de la institución. El pedido fue expuesto durante una rueda de prensa en la que también se conoció la postura del administrador del establecimiento y la reseña histórica del instrumento.
0: Boletín informativo Nuevo Día, la hora milagros.
9: Salazar, directora de la institución, manifestó que el instrumento se encuentra de manera irregular en ese espacio y señaló que el objetivo es reincorporarlo al patrimonio de la Casa de la Cultura para que pueda ser utilizado en actividades artísticas y culturales.
10: Lamento profundamente que se pretenda justificar la no devolución de un bien público, un instrumento de tanto valor cultural como lo es un piano, bajo el argumento de que una funcionaria se encuentra de vacaciones. La administración pública se rige por el principio de continuidad del servicio. Las instituciones no se van de vacaciones. Ni la gestión cultural se paraliza para la ausencia temporal de una persona. Existen procesos, subrogaciones y responsables administrativos encargados de velar y dar trámite a la entrega de bienes que pertenecen a la comunidad y al desarrollo artístico de nuestra querida provincia. Utilizar una situación personal como pretexto para dilatar la entrega de un bien institucional no solo es inaceptable en términos de gestión, sino que además frena los procesos culturales que estamos impulsando.
9: Sin embargo, Paul Altamirano, administrador del Café de la Casa, presentó una versión distinta, explicando que el piano nunca ha salido de las instalaciones de la Casa de la Cultura y que siempre ha permanecido dentro del mismo edificio, rechazando que exista una retención indebida del instrumento.
11: La señora Noemí afirma que el piano está, que pretenden recuperar un bien que nunca se ha perdido, que nunca ha salido de la institución, siempre ha estado ahí. Es más, nosotros cuando asumimos la administración de la cafetería, el piano ya estaba ahí. El piano ha estado ahí más de 15 años y no se ha podido movilizar. Y es más, nosotros nunca nos hemos negado a que el piano se ha movido.
9: En ese contexto, Edgar Castellanos, exdirector de la Casa de la Cultura, relató la historia del piano y su permanencia en la institución.
12: Este piano llegó del Ministerio de Cultura de la época. Yo fui presidente de la Casa de la Cultura del 87 al 91. En el año 88, el gobierno del doctor Rodrigo Borja y su ministro de Educación, el ministro Vera, nos obsequió este piano, a sabiendas de la amistad y la afinidad que había con el gobierno de esa época. Y llegó el piano en 1988. Y desde ahí lo hemos tenido aquí en la Casa de la Cultura, arriba, y le han utilizado de distinta manera en distintos espacios de la casa, de acuerdo a las necesidades que ha habido de los actos culturales.
9: Reportó Joana Caguán.
6: Esas son las cosas extrañas que uno no llega a entender. Cojan y lleven el piano, pues. Está dentro de las instalaciones de la Casa de la Cultura. El administrador está señalando que cuando ha llegado el piano ya estuvo ahí y que en ningún momento ha dicho que es de él y que tampoco se ha apoderado del piano. Muévanlo si es que ese es el interés. ¿O cuál es la acción que quieren hacer con el piano? Y con la ignorancia, disculparán, si hay alguna
5: situación de orden técnico para su movilización. Cumplan con ese proceso. No llego a entender un conflicto que a mi juicio no existe.
0: No existe, claro. El piano está allí en un espacio en donde más bien puede ser interpretado y

0: Ahora 7:05. Gracias. Estamos finalizando el mes de julio. Al terminar este mes, los abrazos que llenaron mi corazón, las oraciones que respondiste, las fuerzas que llegaron cuando más lo necesité, las sonrisas que hicieron más bonito el camino, los sueños que empezaron a hacerse realidad. Cerramos julio con gratitud y recibiremos agosto con la esperanza. Buenos días, un lindo día. Hoy 31 de julio del año 2026, es el día 212, ducentésimo día en el calendario gregoriano. Hoy en el Ecuador se celebra a San Ignacio de Loyola, fundador de la Compañía de Jesús, los jesuitas, y célebre maestro de espiritualidad. Un saludo a todos los amigos que llevan el nombre de Ignacio. Ignacio Valenzuela, nuestro fiel oyente, querido Nacho, buenos días. Ignacio Bautista, Ignacio Santa María, buenos días. Don Ignacio Vargas, buenos días, 7:06.
1: Las 7:06, gracias a la sintonía de nuestros oyentes. El saludo tenemos para Lizeth Freire. Saludamos a Rocío Gavilanes, a Cristina Núñez, muchas gracias. Hernán Chicaiza, Julio Llanes, Miriam Patricia Albán, muy buenos días. Don Carlos Ortiz, Mónica Martínez, Nancy Chicaiza, Mary Vasco, muchas gracias. A doña Fanny Favara, Carlos Moreta, un saludo tenemos para Luis Eduardo Laula, bendiciones. Saludos también para doña Fanny Favara, Natalie Jordán, doña Laura, don Raúl Padilla, buenos días.
0: Buenos días a la amiga Patricia, Pati Taxi, así se llama, la unidad que conduce nuestra fiel oyente. Gracias por estar en nuestra sintonía. 7:07.
2: Las 7:07. Nuestro saludo cordial para Luchito Espina, aquí está el saludo. Luis Espina para Luchito Jerez. Saludos para Rocío Freire, para Stalin Moya, para Patricio Sarabia, para Wilson Salas. Gracias por escuchar la número uno, Radio Centro.
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3: De parte de Gabriel Paredes, un saludo especial para su hijo Ignacio Paredes Freire. Nachito, saludos con mucho cariño de parte de tu padre Gabriel Paredes.
0: 7:08.
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0: Las 7:08.
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4: Son las 7:09.
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0: Las 7:10, tu

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1: Son las 7:11.
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1: Son las 7:12.
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0: 7:13. En un momento está con nosotros el ingeniero Enrique Calvache, presidente de la Federación de Jubilados de Tungurahua. Son las 7:13. 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
1: Son las 7:14.
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1: Son las 7 y 15 minutos.
3: Las 7 de la mañana con 15 minutos. Extendemos un cordial saludo y una felicitación a las damas del voluntariado de Solca. El día de ayer, a partir de las 17 horas, se realizó la sesión solemne encabezada por Gardeña Maza, quien es la presidenta del voluntariado. Felicitaciones, éxitos y siempre trabajando en beneficio de la colectividad.
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1: Son las 7 y 16 minutos.
2: Las 7 con 16 minutos. A pocos meses de terminar el año, los ecuatorianos todavía tendrán 5 feriados nacionales para descansar o planificar viajes dentro del país. El siguiente asueto será el día lunes 10 de agosto, cuando se conmemora el primer grito de la independencia. Al coincidir con lunes, este feriado no será trasladado, por lo que generará un fin de semana largo de 3 días, desde el sábado 8 hasta el día lunes 10 de agosto, tanto para trabajadores del sector público como del privado. La jornada es de carácter nacional, obligatorio y no recuperable. Tras el feriado de agosto, el calendario nacional contempla el viernes 9 de octubre por la independencia de Guayaquil, lunes 2 de noviembre por el Día de los Difuntos, martes 3 de noviembre por la independencia de Cuenca y viernes 25 de diciembre por la celebración de Navidad.
0: Diario La Hora, 7 con 17 minutos. La inseguridad deja vacío al mercado artesanal. El asesinato registrado el viernes pasado deja a los compradores del centro de expendio y comerciantes también sienten temor de abrir las puertas de este centro de comercio. Lorena Heredia, representante de la Asociación Jurídica de Artesanos y Comerciantes, asegura que tras el hecho violento, las ventas cayeron aún más debido al miedo de los compradores y miedo de los comerciantes. 7:17 minutos.
3: Las 7 de la mañana con 17 minutos. Cañar, hallan 7 cuerpos calcinados en Hacienda, que presuntamente pertenecería a Cabecilla de los Águilas. La policía investiga el hallazgo de 7 hombres calcinados en una hacienda de la comunidad Dos Bocas como un presunto asesinato múltiple.
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14: Vamos sumando nuestras actividades. Buenos días, atención, la hora milagro. Son las 7:25. Un abrazo cordial, amigo Víctor Alexander Andrade Castro, desde el puerto principal. Buenos días a Abraham Aymara, dice, desde la tierra de la fertilidad en Píllaro. Un abrazo cordial. Son las 7:25. Saludamos con el ingeniero Enrique Calvache, es presidente de la Federación de Jubilados de la provincia de Tungurahua. Vamos a conocer los inconvenientes que tienen los jubilados y los afiliados de las atenciones en el hospital del Instituto Ecuatoriano de Seguridad Social. Pero también nos hace llegar un boletín de prensa. Dice, en respaldo a la gestión del ingeniero Marcelo Mejía, exdirector provincial del Instituto Ecuatoriano de Seguridad Social, quien ha sido cesado en sus funciones el 17 de julio. La Federación Provincial de Jubilados de Tungurahua y sus filiales expresan el respaldo a la labor durante su gestión como director provincial del Instituto Ecuatoriano de Seguridad Social y rechazamos, dice este comunicado, su remoción injustificada. Justificada, considerando el arduo y excelente trabajo que ha venido desempeñando el economista Marcelo Mejía como director del Instituto Ecuatoriano de Seguridad Social en Tungurahua. 7:26, Jorge.
15: Enrique, qué gusto verle los tiempos y verle muy bien.
16: Gracias, Jorge. Lo mismo digo de ustedes, maestro Danielito, a los tiempos.
15: Pues, y ahí sí bien dicho maestro, ¿no?
16: Sí, sí. Profe maestro ahí.
15: ¿Cómo ha pasado, Enrique? La verdad me alegra verle con toda esa vitalidad, como siempre ha sido una característica suya.
16: Sí, gracias a Dios, por más que ya nos va golpeando, que nos va cogiendo, el cuerpo va pagando tributo a nuestras cositas de jóvenes y todo, pero la mente lúcida, las ganas de luchar y pelear por la gente de la tercera edad, principalmente por los agrupados en la Federación de Jubilados. Entonces, andamos tratando de poner un grano de arena para solucionar, pero por lo menos para tratar de elevar la voz de protesta ante tanta injusticia y tanta situación negativa que existe en el IES. Y no solamente es local, es nacional, lastimosamente es nacional. La toma de las situaciones políticas de los diferentes gobiernos, principalmente en el que se tomaron los recursos, se le hizo una caja chica. Jorge, por ejemplo, yo digo, para Toraja Chipilatón, el señor Correa sacó 2.200 millones para que se construya esa central. Ya está operando, pero no hay la capacidad y la decisión política para decir, ¿dónde está ese dinero? Ya está produciendo. Denos lo que está produciendo, alguna cosa, por lo menos para el IES, por decirle un poquito.
15: Claro, se entiende que usted toma para inversión.
16: Seguro.
15: Entonces la inversión luego tiene que ser reditable en función de la rentabilidad que debe tener. Pero al final usted le deja sin esos recursos al IES, sabiendo las necesidades que tiene en toda su estructura.
16: Claro, y las diferentes cosas que tenemos, salud, pensiones, se ponen ahorita, estamos, claro, el 40% que no, ya se estatuyó de que el gobierno no debe pagar porque teníamos suficiente dinero en el IES y de un plumazo, pues el 40% ya no van cumpliendo el gobierno. La verdad, Jorge, nos hemos, estamos sorprendidos de cómo, de un plumazo, por ejemplo, lo que estamos viviendo con la situación de Marcelo Mejía. El punto es que vienen las cosas desde arriba, desde el Consejo Superior del IES, y lamentablemente, el representante de los trabajadores y jubilados anda con su situacioncita media chueca, que queremos, estamos investigando. Yo ya me puse en contacto con la presidenta de la Confederación. Vamos, y nosotros tenemos listos sendos oficios al presidente del Consejo Superior del IES y también al director general del IES. Vamos a pelear duro esa situación porque, vea, lastimosamente duele que los representantes nuestros, como Gómez, que salió corriendo con su dinero, con llevarse el dinero de su sindicato, y ahora el nuevo representante, pues es una persona que por un amparo judicial tomó posesión del asunto y no ve por los a quién representas y más bien anda haciendo sus cosas. Estamos enterándonos y estamos vamos a hacer un comité ejecutivo ampliado en la Confederación y tomaremos cartas en el asunto para confrontar ese asunto. En el tema local, realmente nosotros como Federación estamos respaldando la actitud de Marcelo Mejía. Le comento que en 3 meses que ha durado su periodo, ha habido tantas cosas, profe, aletargadas, que una decisión de humanismo y de capacidad y de compenetrarse, el ojo del amo engorda el cabrón. Él comenzó a inmiscuirse dentro de su, cuando asume la dirección. Imagínense, Jorge, que la piscina de rehabilitación, botada, desperdiciada y todo, ya está habilitada. Nosotros como federación acostumbramos a tener reunión con los directores, con el agente del hospital, e hicimos un convenio, un acuerdo con el ahora coordinador de salud, el ingeniero Alex Tamayo. Y créase que se están moviendo las cosas. Con este pujoncito de Mejía, se están moviendo las cosas, piscina actuando. Llegaron 150 colchones porque, Jorge, quienes hemos tenido la que hospedarnos en el IES, en colchones completamente acabados, o sea, se tomó un empuje pero brutal para por lo menos empezar eso, y también están haciendo cambios de camas, y lo que es más, el tomógrafo en septiembre empieza a funcionar. Entonces son cosas, cierto es que el IES debería estar equipado por cuidar nuestra salud de todos los elementos y todo, pero son estas cosas de desidia de la gente que estuvo o está enraizado en este marasmo que es el IES, desde la cabeza arriba, el Consejo Superior del IES y todas las diferentes entidades o que forman parte. Y lastimosamente tenemos tanta gente administrativa y no se preocupan de buscar el reponer médicos, el ampliar cuestiones de salud, de enfermeros, de lo que sea, pero tenemos cuestiones de empleados administrativos, vea, pero cualquier cantidad. Es increíble que cómo se despilfarra el presupuesto del IES en pagar a gente que prácticamente no sirve para absolutamente para superar o ir adelante en las gestiones, y más bien le atrancan porque ya se creen dueños uh-huh. del puesto. O sea, el maltrato es brutal hacia el afiliado, y nosotros peleamos duro, inclusive yo personalmente. Jorge, yo tengo un año, un periodo completo, y la buena voluntad y la gentileza de mis compañeros me reeligieron. Uh-huh. Estoy 30 meses. Y en 30 meses, profe Daniel, he tratado con 6 directores provinciales. He tratado con 6 directores del hospital. O sea, son los cambios.
15: Una inestabilidad total.
16: Inestabilidad brutal. Que alguien va con empeño, y vea, el empeño que pone Mejía hace que le voten por eso. Porque empieza a lo que estuvo dormida las cosas, empieza a echar a andar. Y no, pues este no nos conviene porque necesitamos.
15: Porque quiere trabajar.
16: Exactamente. Entonces, nosotros hemos ido, hemos conversado con la señora gobernadora porque queremos que ella, con su, como es la representante del señor presidente, pues tome cartas en el asunto. Hemos, a todos los medios uh-huh. de comunicación, lo que acabó de leer Daniel, hemos hecho conocer, porque necesitamos Perfecto. Que la gente conozca la situación que está viviendo, y lo que tengamos que hacer nosotros, el grupo de jubilados, pues levantar nuestra voz de protesta, por lo menos que sea un llamado de atención.
15: Perfecto.
16: Y si me permite, Jorge,
15: sí.
16: trabajamos conjuntamente, y Tungurahua hace una presencia increíble en el Consejo de la Confederación. Tenemos a gente como tomamos la vicepresidencia para Tungurahua, y necesitamos echar a andar lo que queremos hacer, los 5 ejes que tenemos de lucha de la Confederación.
15: Perfecto, y ya vamos hacia allá, sí. tenemos contacto.
14: Ahí, concreto, por favor, en virtud del tiempo, 7:36, don Mario, buenos días, gracias por llamarnos.
17: Muy buenos días, licenciado, muchas gracias por permitirme compartir. Mira, quisiera pedirle al señor que está ahí en el panel, que dice que defienda a los jubilados. Mira, yo soy jubilado, tengo 81 años, sufro de la próstata, pero ayer tuve la última cita con el urólogo. ¿Sabe qué me dice? No hay la medicina, me da una receta que compré afuera. Un año no hay medicina en el seguro. Le agradezco su interés, licenciado. Buenos días.
15: Sí, pues no es nada nuevo lo que nos dice, eso es parte de todo, pero yo le estoy entendiendo a Enrique Calvache cuando habla de la representación de los jubilados de diferentes niveles, maestros, salud, empresa eléctrica, en fin, tenga el interés y forme parte también de un proceso de lucha que es permanente, y siendo más, se hace más. Siendo solo no se logra mucho, es parte del concepto. Profe León.
18: Sí, para ir cerrando ese diálogo, muchísimas gracias a la concurrencia del ingeniero Enrique Calvache. Hemos estado en varias oportunidades invitados a ser parte de lo que hace el IES. Quien estaba como director del IES 3 meses, Marcelo Mejía, quien conoce de la administración, su experiencia, su preparación académica. ¿Cuántos meses ha estado como director y por qué se da ese cambio, ingeniero?
16: Realmente, Marcelo estuvo anteriormente como coordinador de salud 3 años y demostró la capacidad a nosotros, a los jubilados. Éramos los mimados de él porque nos movíamos y hacíamos muchas cosas. Fue parte, por ejemplo, para la consecución del comodato que tenemos de nuestra sede, y estaba preocupada de que se nos atienda con calidez a todos a los jubilados. Y llega el 18 de abril, le posesionan como como director, fue una alegría para nosotros. Pensamos que por fin un ambateño. Porque eso más, Jorge, cierto es que tenemos derecho a trabajar en los lindes patrios, donde quiera que sea, demostrar nuestra capacidad y todo, pero nos ponen directores, nos ponen coordinadores de otras ciudades, de otras, como que aquí no habemos gente capaz para poder, con el amor a la tierra, sacar adelante a la parte local del IES. Es increíble. Para mí nuestra patria se acabó con dos palabras, siento yo: la identidad universal, la patria grande. Aquí estamos, con tanta gente que entró y no, cómo nos tenemos. Ya no es, como es, ya no es salud social, es salud universal. Y tenemos tanta gente que se hace atender en el IES cuando sin un buen aporte se hace atender y con mayor derecho que los que hemos aportado durante toda nuestra vida.
18: Conocemos los problemas que tiene el Instituto Ecuatoriano de Seguridad Social en diferentes ámbitos. Ingeniero, ¿qué se ha logrado en su administración? ¿Qué es lo que usted o los gremios o los afiliados van a realizar para que el economista Mejía regrese? ¿O esto ya está terminado? ¿Se cerró ya este capítulo?
16: Bueno, no estamos peleando por Marcelo Mejía, estamos peleando por la calidad humana y por las actitudes que él tuvo como administrador en los 3 meses. Queremos llegar a las instancias para que deben ser el Consejo Superior del IES, el director general del IES, para que vean que lo que estuvo haciendo él, estábamos en caminos correctos. Y si es que considera que debe regresar, pues que regrese y las cosas van a mejorar. Yo sí siento eso, porque, vuelvo a repetir, se ha trabajado pero incesantemente en estos 3 meses, y ahí está la muestra, y para septiembre tendremos el funcionamiento del tomógrafo, que es un gran logro, y de otros equipos que se necesita que funcionen aquí en el Hospital de Ambato.
15: Perfecto, gracias a Enrique Calvache, presidente de la Federación de Jubilados, sí, del Ecuador, capítulo Tungurahua, así le entendemos.
16: Digámosle así.
15: Y será invitado Enrique, ojalá un sábado con un poco más de tiempo, para ampliar este y otros temas de la seguridad social.
14: Tenemos una participación en el 82-24-40. Buenos días, Radio Centro les saluda.
19: Sí, buenos días.
14: Sí, buenos días.
19: Permítame, soy un jubilado del IES. Yo me hago diálisis, nos hacíamos diálisis hace ya casi un año. De ahí nos mandaron diciendo que ya no hay insumos. Nos mandaron a Vial Tungurahua, a Vía Píllaro. Y nos hicieron firmar un acta entre el director, en serio, el ministro de Salud de aquí de Ambato, toda la directiva del IES. Y vamos siempre a averiguar que falta esto. Ya tienen insumos, ya se añadió la bomba de agua, ya está la bomba de agua arreglada, y ahora no hay quien arregle las máquinas. Yo me pregunto, ¿por qué tienen para pagar a una clínica privada miles de dólares y no tienen para unos ingenieros que arreglen las máquinas? Y esto ya es casi un año que estamos ahí, estamos cerca de la, por la vía Píllaro, más allá por el colegio Eres del Tungura, Cenepa.
14: Muy bien, muchas gracias. Gracias por llamarnos. Son los inconvenientes.
15: Esa es la ineficiencia, sí, administrativa, ¿no? Un proceso de mantenimiento preventivo, luego un correctivo y ya reparación, pasan por procesos de fijación dentro de POA, dentro de PAC, de un proceso de compras, todo lo que hay que hacer en la función pública. Si no se lo hace, claro, las máquinas quedan dañadas el tiempo que deba pasar. El ejemplo, saliéndonos del IES, ahí están las gradas eléctricas. Si no es que se hizo mala obra, no pueden mantenerle, no tienen la capacidad de hacerlo, y ocurre esto. Y claro, acuden a los convenios que existen, vayan allá a atenderles, como hay otros recursos en otras partidas, de ahí hemos de pagar. Eso es lo que pasa, nada más.
14: Son las 7 de la mañana con 42 minutos. 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Son las 7 en la mañana con 43 minutos.
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14: Son las 7 en la mañana con 45 minutos en el boletín informativo Nuevo Día. 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
21: Son las 7:45 minutos.
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21: Son las 7:46 minutos.
18: Las 7 de la mañana con 46 minutos. 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Gracias. 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
21: Son las 7:47 minutos.
14: La hora 7 de la mañana con 47 minutos. 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Buenos días. Noé Vargas, en Radio Centro hacemos historia.
22: En Radio Centro hacemos noticia, compañeros, amigos. Buenos días. El reporte ahora desde la vía Ambato Santa Rosa, kilómetro 1, más o menos. En este lugar, recordemos, compañeros, de contexto, semanas atrás se realizó un reporte sobre el hundimiento de la capa asfáltica, donde no había mucha visibilidad de los vehículos y empezaba a existir inconvenientes en la movilidad, en el tránsito de los automotores que a diario transitan por esta importante arteria vial. Días posteriores se retiró la capa de rodadura, colocaron tierra, hasta ahí llegó el trabajo. Ahí están las imágenes, compañeros. Quienes nos ven en nuestra página de Facebook, el impacto que genera los vehículos que no se percatan de este desperfecto en el carril sentido norte-sur, la vía desde el Ambato hacia Santa Rosa, kilómetro 1 alrededor de esta arteria importante donde inicia ya la Panamericana Ambato-Guaranda. A quien corresponda realizar el arreglo, la colocación de la capa asfáltica, la capa de rodadura, para que las condiciones sean adecuadas. Los vehículos invaden prácticamente el otro carril para continuar su trayecto, sobre todo cuando hay vehículos que vienen en ambos sentidos, se genera el inconveniente, un cierto riesgo para que pueda suceder, esperemos no, algún inconveniente, problema en materia de tránsito. El inicio del reporte. La imagen estaba ahí clara, la camioneta, el impacto, el sonido que generó al caer en este desperfecto. Se rompió el asfalto, como había manifestado, producto del hundimiento que existió. De ahí se colocó tierra, pero desde ahí no se ha realizado ningún otro trabajo para dar una solución inmediata. El problema ahora es mayor, no solamente el hundimiento que en aquella ocasión, semanas atrás, se realizó el reporte. Ahora hay la especie de grada que queda cuando se hace el corte con la máquina que, bueno, utilizan para realizar los cortes en el asfalto. Hay esas especies de gradas, compañeros. Ahí están las imágenes. Quienes nos escuchan en nuestras frecuencias, a los conductores, transitar con precaución. Kilómetro aproximadamente 1 de la vía Ambato-Guaranda, la vía que conduce hacia las parroquias de Santa Rosa, Juan Benigno Vela y Pilahuín. Esperando de que se pueda realizar ya la colocación. Los vehículos, ahí está el movimiento que incluso los vehículos pesados realizan una vez que toman ya este punto donde nos encontramos para continuar el trayecto en este desperfecto que se generó producto del hundimiento. Realizaron el corte del asfalto, colocaron tierra, hasta ahí nada más es el trabajo que se ha podido desarrollar. Es el reporte, compañeros, desde acá, desde sur de la ciudad de Ambato, una vía Ambato Santa Rosa. Ustedes en estudios, porque en Radio Centro hacemos historia con imágenes de Fabián Santillán, reportó Noé Vargas.
14: Gracias, Noé. 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

0: Las 7 de la mañana, 56 minutos, mercados internacionales en la mira. La mirada de los mercados internacionales es inevitable. El consorcio de gobierno provincial de Ecuador, Congope, con el apoyo de la prefectura de Tungurahua, promovió el foro de comercio exterior e internacionalización Tungurahua. Exporta oportunidades y desafíos para competir globalmente. 7:56, profesor.
1: Las 7 de la mañana con 56 minutos, ojalá se cumpla. Como dice el argot del pueblo, por fin. Alcantarillado pluvial alcanza el 95% de la avenida Indoamérica. Los trabajos del nuevo sistema de alcantarillado pluvial en la avenida Indoamérica finalizaron y ahora están en las labores de asfaltado, limpieza y pozos de revisión de adesentamiento de veredas y calzada. Ojalá esto se pueda cumplir y lo más pronto posible se habilite la salida y entrada a la ciudad de Ambato, la avenida Indoamérica.
0: Ambato, la prehistoria.
2: Son las 7:57.
3: Las 7:57. Ministro del Interior asegura que el exalcalde de Camilo Ponce Enrique sería financista de los lobos para la minería ilegal. Red habría movido 3.2 millones.
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5: Saludos amigos, buenos días, bienvenidos a Centro Deportes. Comencemos con algo que estaban pidiendo: el tema de las entradas para el partido Universidad Católica con técnico universitario. Solamente online. No van a funcionar las boleterías. Comunicación para los hinchas de técnico universitario. No habrá boleterías abiertas. Todo será online. Atención, Pachencho. Por favor, te doy los datos de los valores.
6: A ver.
5: La general cuesta 5.
6: Es para la hinchada visitante.
5: Para la hinchada de técnico universitario. Tribuna, 10.
6: Correcto.
5: Palco, 15.
6: Ya. Pueden conseguir en Red Tickets.
5: Sí, claro. Sí. Claro. Solamente online. Solamente online. Ya no quieren boleterías.
7: Evitan gastos.
5: Hasta el personal, pues.
7: Evitan gastos.
5: Todo eso ocurre. Todo eso pasa. Buenos días, señor Carlos Núñez. Pida la mejor.
8: 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Patricio, saludos cordiales, compañeros, oyentes, seguidores de Ecuador y el mundo. Los equipos zapateños se siguen preparando, Patricio. En el caso de Macará, Martín Tello salió con una molestia en su nariz. Recuperado. Recuperado. He preguntado acerca del pisotón que tuvo Marrufo y que salió con una molestia del partido de Copa Ecuador ante la representación del Gualaceo. Recuperado, Patricio.
5: Bueno.
8: De todas maneras, hoy se les hará una evaluación, un chequeo general. Porque ayer solamente tuvieron recuperación. Ese es el precio, Patricio. Ese es el precio de tantos partidos apretados. Que normalmente no tienes una semana de trabajo, de planificación. ¿Qué le digo? Táctico, estratégico. Entonces ayer no trabajó regularmente Macará. Después del viaje, obviamente, de Gualaceo, ayer solamente tuvieron recuperación. Hoy se les hará un chequeo general a todos los elementos y allí se confirmará lo que le estoy diciendo. Me imagino de que los elementos que estaban golpeados ya estarán 100% para el partido de este fin de semana.

0: reciente iluminación del Estadio Bellavista. Estadio Indoamérica Bellavista. Hay una sanción económica porque están malas las luces.
1: Retención.
2: Retenciones, Patricio.
1: Le retiene la
0: Conmebol. Por eso, pues, es sanción económica.
2: Pero eso perdón, Patricio, me dijeron que hay una diferencia. La sanción económica, pues, no se recupera nunca. La retención, cuando ya las luces se normalicen, ya cuando esté bien y todo, se lo devuelve. No, y me parece que en la nota que usted lo hacía, Carlos, al ingeniero Miller, decía van retenidos como $200,000,
0: ¿sí?,
2: en la Conmebol. Entonces,
0: retenidos.
2: Y no solamente es de este torneo, sino de torneos anteriores también.
3: Mushuk también tiene
2: retenciones. Y Mushuk Runa también tiene retenciones, Patricio.
0: ¿Y cuándo le devuelve?
2: Cuando ya Bellavista tenga la iluminación correcta, la iluminación que será, pues, aprobada por uno de los entes de la Confederación Sudamericana de Fútbol, Patricio.
0: Yo comprendía que era que esa retención, pues, a lo que usted señala, la devolución, pero en el torneo, pues, en el torneo de Copa Sudamericana. Bueno, que aclare.
1: Pero
0: que
1: aclare, está claro, Patricio.
0: No especulemos, sino porque leí el dato este de la retención que ustedes dicen de los $68,000, Macará.
1: De hecho, me dicen, Patricio, ya en Macará, 60,000 por partido.
0: 60 sí, mil
1: por partido.
2: Por eso es que se habló de $200,000.
1: Y se aclara lo que había dicho Russell. Y sí, aquí nos dijo el ingeniero Miller Salazar, me parece.
2: Sí, aquí lo dijo.
1: Es retención, no es sanción.
0: Ustedes me mintieron porque me dijeron que ya el sistema eléctrico está, pero full.
1: No.
0: Ya,
3: septiembre.
1: No, más bien no, yo le voy a decir una cosa. Más bien lo que se hizo en el sistema de iluminación es tratar de que las cuatro torres funcionen. Una torre funciona con luz LED. Las tres torres funcionan con iluminación. Se me va la palabra análogo. Técnica. No, análogo es lo. Pero bueno, halógena. Luz halógena. Las tres torres trabajan con luz halógena. La cuarta torre trabaja con luz LED. ¿Cuál es la idea? Con esto de que se aprobó el presupuesto para traer luces LED. Que las cuatro torres, Patricio, que las cuatro torres funcionen con luz LED.
0: Bueno.
1: Esto será, Dios mediante, septiembre. Más menos es septiembre. 40 días entre la desaduanización y comercialización de las luminarias y 15 días en la ubicación.
0: Bueno, de todos modos, sería importante que la versión oficial.
1: Sí, no, es lo que le digo, sí. Ya me escribieron de Macará, por el tema de Macará y por el tema de Federación. Aquí incluso habló Hugo Angos, el administrador de Federación Deportiva de Tungurahua.
0: Un sufrimiento es el estadio.
2: Un sufrimiento, Patricio.
0: América,
1: sí, llegaremos algún momento a tener todo, césped, iluminación.
2: Ojalá después de septiembre.
1: Creo que ahí sí, ya creo que tendremos ya todo y no estar en esto. Ve la iluminación, ve la tribuna, ve el césped.
0: Todo falla. Buenos días, Diego Sánchez. Pida la mejor.
4: Baterías Kaiser, la campeona de las baterías. ¿Qué tal, Patricio? Saludos para usted, a los compañeros, a los amigos oyentes de Radio Centro, la radio de toda la vida. Hoy empieza la fecha número 23. Ya estamos en viernes, es el último día de julio. A propósito, a las 19 horas, Libertad frente a Lorense con arbitraje de Brian Loaiza. Mañana, que empezamos agosto, será el primer partido, el del Manta frente al Mushurruna. Juan Carlos Andrade es el encargado de arbitrar el encuentro. A las 16:30, Católica frente a Técnico Universitario con arbitraje de Guillermo Guerrero. Y a las 19 horas, Emelec frente a Sociedad Deportiva Aucas con arbitraje de Gerson Zambrano. El día domingo, a las 13 horas, Independiente del Valle frente al Deportivo Cuenca, Augusto Aragón árbitro. A las 15:30, Macará frente a Guayaquil City, Gabriel González será el juez. Y a las 18 horas, Leones frente a Barcelona con arbitraje de Eloy Beltrán. Y terminamos el lunes a las 19 horas, Liga de Quito frente al Delfín. Lenín Quiñones será el árbitro para este partido.
0: Y antes de saludar con el señor Patricio Freire, ayer yo le decía a Diego Sánchez, hágame cuenta, ¿cuántos técnicos han salido de este campeonato ecuatoriano?

0: ¿Cuántos se han caído? Y escribió un señor, debe ser hincha de Barcelona, dolido por todo lo que está ocurriendo. Y escribió y dijo, el domingo cae el de Barcelona. Y dio en el clavo. Como decíamos, ¿se acuerda, señor Majarrés?
1: Don Arturo Oliva, un saludo cordial.
0: Claro, sí.
1: Seguimos dando en el clavo.
0: Seguimos dando en el clavo. César Farías, de mutuo acuerdo, llegó al finiquito con Barcelona. Otra noticia que le doy. Otro momento, Barcelona, en buena hora, que llegan a un acuerdo. Porque dicen,
2: caballero,
0: no hay pago de rescisión.
2: Caballero,
0: cláusula,
2: el Farías.
0: Cláusula de rescisión la dejan a un lado.
2: Loco y todo el Farías, díscolo y todo el Farías, pero sabe que ayer Cristian Carrasco me decía, va a cobrar hasta julio y se va.
1: Y yo tengo una pregunta.
2: Así de simple.
1: ¿Está fuera el profesor Farías?
2: Dicen que están llegando.
0: Llegaron a un acuerdo ayer.
1: Sí, porque hay un dato. Dice, Farías mantiene su cargo mientras se define su futuro en Barcelona.
0: No me sorprendería.
1: Si es que Farías está en la zona
2: técnica. Él va a dirigir hasta este fin de semana.
0: Sí,
2: ya. Se arregló ya de común acuerdo. Y algo que me sorprendió y me decía Cristian Carrasco, de todas maneras le estoy preguntando. Me decía que él cobrará hasta julio y se va, dice. Sin, vea, sin nada
0: hasta
2: más.
0: Hasta el último día de trabajo.
2: Exacto.
0: Cobrará.
2: Vea, y me sorprendió.
0: Lo que estaban destacando es, no hay cláusula de rescisión. Se pusieron de acuerdo las partes y se dan la mano. Esperemos que sea así.
2: Eso, sí, porque luego pasa,
0: ahora,
2: luego pasan
0: ahora,
2: los años y nos damos cuenta
0: Barcelona
2: de que
0: Barcelona en el camino a buscar técnico. O ya estarán buscando técnico, pues. Debe ser así. Buenos días, señor Pachencho. Opina la mejor.
3: Baterías Kaiser, la campeona de las baterías. ¿Cómo le va, Patricio Edmundo? Saludos para usted, a mis compañeros, a los oyentes. Le cuento, Muchurruna llegó 6:30 Manta. Ya está en Manta, Muchurruna.
0: Ya está en Manta.
3: Viajó en horas de la noche. El equipo del Ponchito se presenta el día de mañana frente al equipo del Manta. Lo hace a las 14 horas, pero viajan con la suficiente anticipación del caso, sin novedades. Solamente lo establecido por el médico, Elian Caicedo. Le faltan algunos días o semanas para recuperarse. Por lo demás, no tiene suspendidos, no hay lesionados, va por la victoria, por reivindicarse, porque hasta ahora debe estarles doliendo lo que pasó frente al Libertad. Macará entrena normal, técnico normal, no he querido confirmar la hora de viaje, pero me parece que hacen después del entrenamiento, Patricio, rumbo a Quito, el almuerzo me parece que será por el camino y llegarán hasta la capital de los ecuatorianos, técnico universitario que asimismo juega mañana 16:30 frente a la Católica. Eso en cuanto a los nuestros.
0: Hay noticias, están inyectando plata, por ejemplo el Manta. Contratan jugadores.
1: Claro. El Delfín.
0: Mejor.
1: Contrató también un zaguero central.
0: El tratamiento económico
1: Cisneros.
0: Con los jugadores.
1: Emelec pagó ya sus deudas y esperan que esas sanciones sean levantadas hoy.
0: Emelec.
1: $400,000.
0: ¿Cómo es el asunto? Emelec pagó $400,000 y levantó los bloqueos.
1: Ya.
0: Porque no era uno solo.
1: Exacto. Cinco.
0: Levantó los bloqueos y ahora puede habilitar.
1: Sí,
0: jugadores.
1: Señor.
0: Desde hoy puede fichar Emelec jugadores. Vean, está cayendo, está lloviendo.
1: Se trabaja.
0: Está lloviendo plata.
1: Es la gestión que hacen
0: ecuatoriano.
1: Es la gestión que hacen los directivos, Patricio. Buscan la forma de financiar, buscan la forma de que sus equipos no caigan en el tema económico.
0: Buscando jugadores, tratando de arreglar las situaciones de pago, porque hay protestas. Algunos equipos están arrastrando deudas de los sueldos.
1: Hay problemas, Patricio.
0: Y entonces, en esta parte tan importante que vamos a caminar, nos faltan ¿cuántas fechas para llegar a la 30?
1: Ocho. Ocho fechas solamente.
0: A ver.
1: 24 puntos, señor Mantilla. Porque nos vamos a la fecha número 23.
0: Cada club va haciendo cálculos. A ver, necesito tanto.
1: Claro.
0: Necesito tanto.
3: Y para eso debo ganar 3, 4, 5 partidos. Complicado el
0: tema. Así queda, pues. Exigencias.
3: Claro, al extremo.
0: Dicen los empresarios, los que saben, los exitosos, suelen decir, lo más importante es la presión que hay. La presión no es malo. He leído, he escuchado de los exitosos empresarios. La presión es necesaria. Una presión.
1: Sí, así dice.
0: Ustedes tienen que hacer tantos puntos. Tenemos que salvar esto.
1: Exactamente.
0: Tenemos que ponernos, ubicarnos en el bloque del medio. Eso es para nosotros. Si logramos, de los tres que tenemos, si conseguimos uno en el bloque de arriba, una maravilla, pues.
1: Totalmente, pues, Patricio.
0: Sería claro. Una Navidad, pero claro, extraordinaria para el fútbol nuestro. Tener un equipo en el grupo de arriba. Claro. Y si hay posibilidad.
1: Esa posibilidad tenemos con Macará.
0: Si hay posibilidad. Anhelamos con técnico universitario y con Musurruna que se ubiquen en la mitad de la tabla. ¿Cuánto necesita el técnico universitario?
1: 40 puntos, señor Mantilla.
0: ¿Cuántos tiene?
1: Tiene 26 puntos en la tabla de posiciones.
0: Le faltan 14.
1: Necesita 14 de 24.
0: Le faltan 14 puntos, claro, de 24.
1: Ya todo está en la mentalidad, en el corazón y en los pies de los jugadores, Patricio.
0: ¿Es posible, Pachencho?
3: Sí, sí es posible, sí. Depende de los jugadores. Y allí sí, del técnico y de los jugadores.
0: Técnico y jugadores.
3: Y comprometo a la directiva porque ellos deben manejar las motivaciones. Eso es fundamental.
4: Ahora más que nunca se maneja eso. Pues.
0: Claro, claro. La relación laboral. Eso es muy importante. Cuando los jugadores están a gusto, desarrollan más.
3: Correcto.
0: Se aplican más. Hay los resultados. Dice el señor Majarrés, necesita 14 puntos del técnico universitario. Pero un señor dice, ¿para qué 14 puntos? Para ubicarse en el medio de la tabla.
1: En el cuadrangular intermedio.
4: Para llegar sin no pelear el hexagonal del descenso.
1: Para llegar sin zozobras, es que, sin depender de otros resultados, Patricio.
0: Es que la última fase juegan tranquilos.
1: Claro.
0: Sin riesgo de nada.
2: Y más bien solamente, con la motivación.
0: Claro.
2: De clasificar a Copa.
0: Por lograr,
2: claro,
0: una situación importante.
2: Salvado el año en la mitad de la tabla. Al sí, menos con sí, lo irregular que ha sido técnico universitario, con los pocos resultados obtenidos en el torneo, y creo que con todas las inconsistencias y cambios, se fue el Pancho Zúcar, llegó Redín. Si técnico, incluso le voy a poner ahí al mismo Musurruna, si los dos equipos mencionados se meten en el cuadrangular de la mitad, salvado el año. Respire, relájese, luche por la Copa Sudamericana y punto.
0: Si el fútbol de Tungurahua no tiene un equipo en el bloque de abajo, si no
2: salvado
0: tiene,
2: el año.
0: Nosotros ya estamos tranquilos.
2: Mesa, tranquilo.
0: Tranquilos. Así es. Pachencho, me ofreciste para el viernes alineaciones de los tres. ¿Cuál es el que primero sale a la cancha?
3: Eso sí hay que esperar, Patricio. Hay que esperar.
0: ¿Cuál es el primero mañana que sale a la
3: Musurruna
0: cancha?
3: Musurruna. Musurruna mañana, es el pues, que primero sale. El que ya está en Manta.
0: En Manta.
3: Sí, el que ya está en Manta es el que primero salta a la cancha. Lo hace a las 14 horas frente al equipo del Manta. Y luego, pegados prácticamente, técnico universitario frente a la Católica. Macará lo hace un día más tarde, es decir, el domingo 15:30 en La Cocha frente al equipo del Guayaquil City, el equipo de Pulga Vilanes.
0: ¿Será cierto que también el Emelec está interesado en Ronnie Carrillo?
1: Bueno, ahora con esto que se está dando, puede ser, digo, es un goleador, Patricio.
2: Pero eso, chuta, no sé, pues si el Emelec está quebrado.
0: Ya no, pagado, pues ya le estoy contando que pagó ayer pagó, $400,000.
2: Pagó para subsistir.
1: Sí, sí,
2: pagó
1: sí,
2: para subsistir este tiempo. Eso pasó con el Emelec. ¿Dónde? Yo sigo pensando algo, Patricio. ¿Dónde está el fair play financiero? O sea, tú no puedes estar semana a semana así y pensando en contratar jugadores. ¿Tú sabes lo que significaría llevártelo a Ronnie Carrillo? La cláusula de rescisión y todo eso.
1: Claro.
2: O sea, no es fácil, pues.
0: Carrillo está bien en el Musurruna. Económicamente, en goles, en producción, está bien.
2: Y vea, yo de Carrillo.
0: El jugador está bien.
2: Yo de Carrillo, sabiendo lo que está pasando en el Emelec, que no hay mayor estabilidad.
1: Claro.
2: Vea, yo me quedo pues, aquí me quedo haciendo, esperando que con Musurruna hacer unos 4 o 5 goles más. Me cotizo porque con unos 15 goles que delantero no se cotiza.
0: Eso le pasó al Nacional, que de pronto desfondaron todo y jugadores y
2: Exacto, jugadores.
0: Y después quebraron, pues.
1: Claro,
2: pues. Vea, quebraron. Patricio, ¿se acuerda? El Charles Vélez es un claro ejemplo. Charles Vélez es un claro ejemplo. Él tenía para quedarse aquí en Ambato.
1: Sí,
2: le ofrecieron más en el Nacional.
1: Y se fue.
2: Y se fue, y ahora pero no le pudieron pagar.
1: Y ahora tiene una cláusula firmada por $1,000,000. Nacional dice que no puede pagar.
3: No, y ex,
1: eso pasó.
3: Y ex dirigentes dicen, pero ¿cómo es que dejó caer $1,000,000? ¿De dónde? ¿Cómo así?
2: Ahí sí, como saben decir, yo te pago un poquito menos, pero seguro.
1: Claro.
2: No te ofrezco, no te bajo el cielo y las estrellas. Te ofrezco un poco menos, pero pagas, te cobras seguro.
4: En MLE que es pan para hoy día, hambre para
2: mañana. Claro, eso le digo. O sea,
0: se llevan jugadores ofreciendo el oro. Y el moro.
1: Claro. Y después no aparece ni el
2: Nacional.
1: El
2: Nacional se llevó, Patricio, gente de acá de Ambato, ofreciendo el oro. Así y el moro. El Nacional se los llevó. Y hoy el Nacional está quebrado.
0: La participación de ustedes en la página del Facebook, Medardo SP. Buenos días, don Patricio. ¿Qué les parece la goleada de Liga y el Manta? ¿Es cierto que se quedó sin director técnico?
2: Sí, Carvajal ya.
1: Manta ya.
0: Sí, sí.
1: Se quedó sin técnico.
0: Salida de Carvajal. ¿Quién va en reemplazo?
1: Usted dijo que llegaba el Juaneco, pero Juaneco oficialmente dijo, no se ha dicho nada todavía.
2: Usted dijo, dice.
0: No.
1: Claro, es que Giovanni Alvia nos
0: envía el Giovanni informe Alvia. desde Manta.
1: Sí,
0: eso
1: sí,
0: pasó.
1: Sí.
0: Eso así. Yo leí el cuerpo técnico cómo está configurado a la salida de Carvajal.
1: Así es.
0: Sí. Que goleó Liga Deportiva Universitaria y está, pues.
1: 6-0.
0: ¿Qué le
2: con
0: parece?
2: Con Michael Estrada que... Le siento tres. Como que quiere demostrarle a Thiago Núñez. Y ves, aquí estoy yo. Ahí
3: tres
2: están los goles.
3: De Estrada.
2: Hat-trick de Estrada.
0: ¿No habrá tenido una buena relación con los jugadores? Porque también esto sabe pasar. Cuando el técnico no se lleva bien con los jugadores, lamentablemente es palo con piedra.
3: Fue público, Patricio, el problema personal que tuvo con Estrada.
0: Le dijo públicamente, le dijo. Si no cambia, conmigo no juega. Sí, eso pasó.
2: ¿Y así cómo va? Si no cambia de comportamiento, le dijo.
0: Así le dijo,
2: de
0: sí.
2: De comportamiento.
0: Luis Inca Marfetán. Buenos días, Radio Centro. El partido de Macará en Santos el 12 de agosto está confirmado. Les saludo desde Medellín, Colombia, porque en Colombia
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0: Qué gusto. Gracias. A ver, dice, está confirmado, claro. El partido está confirmado para el 12. Todo.
1: Claro, seguramente estará preguntando por el estadio en el que se juega.
0: Pregunte,
1: Patricio.
0: La notificación.
1: Ahí sí, don Carlos tiene
2: le
1: contacto
2: hablé
1: directo.
2: A Víctor Anjos,
0: ¿ya?
2: El relacionista público del Santos, que a propósito ya tuvo la bondad de incluirme en el chat grupal de prensa del Santos, me dice, probablemente será disputada en Vila Belmiro mismo. Ayer me dijo eso. Creo que es cuestión de horas para que se lo ratifique.
0: Tienen que ya, pues, ya formalizar, pues, oficializar dónde van a jugar el partido.
2: Hoy le pregunté.
0: Imagínense.
2: Esta mañana le pregunté.
0: Estaban ustedes diciendo, se tiene que jugar el partido con la Universidad Central de Caracas. Cuando ya se haya jugado, entonces allí sí pondrán los papeles reglamentarios.
1: Oficialmente.
0: Ya se jugó.
2: Oficialmente.
1: Ya está sí. Oficialmente ya clasificado.
2: Pues, creo que será cuestión de horas, Patricio.
0: Ya le dejaron a la Universidad Central
1: así
0: afuera.
1: Es.
0: Y entonces el Santos está.
2: El partido... Santos le pulverizó, le metió 8 en las dos series.
1: Sí, claro.
0: Gallito Villasís. Buenos días, Radio Centro. Solo en Quillanloma no llueve. Técnico presente.
1: Hoy, mañana y siempre.
0: ¿Está lloviendo o no está lloviendo?
4: Aquí tampoco llueve.
0: Aquí en el centro de la ciudad.
2: Amaneció con una pequeña garúa en la mañana, pero no está lloviendo.
0: En mi recorrido, no. Nada, absolutamente nada. Celeste Ídolo Corazón. Saludos, Radio Centro. Señores Salazares, traigan un delantero más. No pido más. O den chance a Ramos en Macará. Hay un muchacho que está de goleador. Revisen, súbanle a la primera. Son más que Ferro. Bueno, opiniones de los hinchas. Fabián Barba. Solo técnico universitario no se asoma con plata, dice. ¿No hay ninguna novedad en técnico, Pachencho?
5: No.
3: No, Patricio, ninguna novedad. En algún momento cuando le pregunté a Beto, dijo, no, dinero sí tengo, sí hay. Eso nos dijo. ¿Sabe qué estamos esperando? El pronunciamiento del profesor Bernardo Redín. El problema es que con Carlos Núñez hemos estado en el complejo, pero no lo hemos visto. La pregunta será, ¿va a pedir jugadores? ¿Le hacen falta refuerzos? Situación que todavía, para mí, lo tengo pendiente. Aparte, lógicamente, de lo que pueda decir el directorio.
0: Rodrigo Vallas, buenos días, amigos de Radio Centro. ¿Nos pueden indicar del resto de partidos cuántos tienen de local y cuántos de visita?
1: Debe ser de los encuentros que les restan.
2: De los tres equipos.
1: Tal vez a los tres equipos zampateños.
0: Debe ser de los tres, pues, ¿no? Debe ser de los tres. Porque hemos hecho el cálculo de cuánto apuntan cada uno.
1: Claro.
0: Para poderse ubicar de la mejor manera.
1: Macará necesita entre 10 y 11 puntos más para meterse arriba.
0: Nadie le está ubicando a Macará en el primer bloque. Por favor, no sean así. Mal pensados. Decimos, si es que tenemos un equipo arriba, será una gran Navidad, un aguinaldo para la afición de Tungurahua. Si es que eso ocurre, no estamos diciendo en ningún momento, este equipo ya está en el primer grupo. Aspiración del fútbol de Tungurahua, tener uno arriba,
1: claro,
0: y tener dos en el medio.
1: Y tomamos la tabla de posiciones y vemos que el de mayor posibilidad es Macará. Tiene 35 puntos en este momento y es tercero. Nada más, Patricio.
0: Ángel Vaca, por Dios, que le presten a mi rodillo una platita. Sí les hemos de pagar, dice. Pero, por favor, hay que cambiar absolutamente todo en el rodillo blanco-rojo. Marco Sánchez, buenos días, don Pato. Saludos desde Génova, Italia. Un saludo para mi querido padre Lucas Macareño en el barrio Santa Cruz, que se va para acompañarle a Macará.
1: Eso.
0: Claro,
1: eso.
0: Pues. La plata llega desde Italia.
1: No, y el Marco mismo creo que llega con la plata, Patricio.
0: Llega con plata.
1: Porque el otro día escribió en el sentido de que iba a estar en Brasil apoyándolo a Macará.
0: Ya ve.
1: Sí.
0: Ya ve.
1: Se cruza
0: así
1: el charco.
0: Está. Sí.
2: Pondránse la vacuna de la fiebre amarilla, los que van a viajar. Póngase la vacuna de la fiebre amarilla.
1: ¿Pero están a tiempo todavía?
2: 10 días antes. Yo creo que de pronto hoy sí.
1: Están en el,
2: ahora,
1: en el
2: espacio, Patricio, ¿no? Esa es otra cosa. No es que usted va al centro de salud. Ayer me explicaban, y gracias a Leo Messi, y gracias a la gente de Alobamba, no es que usted va a ponerse la vacuna, sí, de la fiebre amarilla, ahora y le reciben. No, hay que, una ampolla es de 10 para 10 personas. Si usted abre esa ampolla y solamente es para dos, el otro se desperdicia.
1: Yeah.
2: Entonces tiene que reunir a un grupo de 10 personas para que se abra la ampolla y para que usted pueda vacunarse.
0: Marta Guevara, bendiciones, amigos de Radio Centro, que tengan un gran fin de semana. Y Macará, lo mejor de lo mejor. Macareña, ¿hasta cuándo?
1: Hasta que el cielo deje de ser celeste.
0: Turbito Jordán, don Pato, saludos, igual a sus compañeros, como en sintonía todos los días. Pregunta para Pachencho. Pachencho.
3: A ver, Turbito.
0: ¿Se va a la vuelta automovilística? Le preguntan, ¿por qué? Pues.
2: Porque siempre
0: se preguntan a usted.
3: No me han invitado. La vuelta empieza mañana, ¿no?
4: Mañana
3: empieza la vuelta, mañana. No.
0: Pero lamentablemente, así solamente de pasadita, poquísimos carros para la vuelta a la República.
2: 24, Patricio.
0: Nosotros teníamos de 20 para arriba.
3: Solo Tungurahua.
0: Claro, sí. Ahora creo que hay tres.
3: Sí.
0: Tres o dos.
2: Y hay un tungurahuense que va a correr por otra provincia.
0: Bueno, dejemos el tema para Centro sobre Ruedas. Bueno, sigamos. José Luis Moyolema. Saludos, don Pato. Hay unos tres muchachos del Nacional. Son muy buenos, tienen mucha velocidad y Macará debería por lo menos por los dos muchachos. José Luis, no se maneja el fútbol de esa manera. Que hay dos jugadores que hay lindo, juegan lindo. Y entonces que rápido lo contrate Macará. No. No se manejan así las cosas. de otra manera.
1: Claro.
0: De otra manera. Ningún equipo le va a decir. Si usted le cuenta, José Luis, al director deportivo del Independiente del Valle, tengo dos jugadores, pero una maravilla, pónganles, recíbanlos. No son así. Las cosas son totalmente de otra manera. De otra manera. Vea cuántos jugadores están en los equipos nuestros para decirles, en divisiones inferiores, el que mejor está trabajando, por eso están saliendo a primera categoría, Macará.
1: Claro.
0: ¿Cuántos jugadores están en lista de espera?
1: ¿Y cuántos
0: jugadores están?
1: ¿Cuántos se han quedado en el camino?
0: Y claro,
1: totalmente.
0: Claro,
1: es que no llegan todos.
5: Así,
1: pues,
5: no, claro. Allá está, no. Ese no es el proceso.
0: Entonces decimos rápidamente, sin ningún criterio profesional. En Macará hay 3-4 mejores que Ferro y que jueguen en lugar de Ferro. Eso no pasa, eso no ocurre. Yo sé que la opinión de ustedes es de buen gusto,
1: sí,
0: y sobre
1: sí.
0: todo por hacerle
1: por el amor. Por el amor que le tiene
0: para su equipo.
1: Por el amor. Y lo preguntamos al ingeniero Jorge Patricio, presidente, sobre el tema. Y dijo, el profesor Sanguinetti confía plenamente en Ferro y está seguro que Ferro va a ser triunfador acá.
0: Algunos están esperando porque el fútbol es así. El fútbol es así. En el Mundial, unos esperaban que se caiga Argentina. Otros, en cambio, al revés, buscaban ponerle en el altar a Argentina. Eso ocurre en todas partes del mundo, en todas las competencias. Escribe con todo el propósito. Él puede rezar para que se caiga Macará. Dice, ya van a ver, el 13 de agosto, ahí les quiero ver. Entonces están poniendo velas para que se caiga Macará.
1: Es lo que cada uno de nosotros lleva en el corazón.
0: Cada uno.
1: ¿Qué podemos decir, señor Mantilla? Nada.
0: Edison Carrera, pobre técnico universitario. Y esto no cambia y no cambia. Saludos desde Nayón, porque en Nayón
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0: Marco Sánchez, Don Pato. Macareño hasta el tuétano.
1: Allá.
0: Así pone. De esa manera. Gladys Janet Molina. Buenos días, amigos de Radio Centro. Saludos desde Nueva York. Don Patricio, les deseo un gran fin de semana. Excelente para todos. A los tres equipos de Ambato, espero que hagan los 9 puntos. El Rodillo, el Ponchito y Macará. Y de mi parte, técnico presente,
1: hoy, mañana y siempre,
0: Héctor Patricio Constante Mejía. Saludos desde el Guayas. Buen fin de semana para todos y para los tres: Macará, Muchugruna y técnico universitario.
1: Eso. Ojalá tengamos un 9 de 9, Patricio.
0: Pachencho, ¿es una fecha para 9 de 9?
3: Sí, claro, sí.
0: ¿Sí?
3: Sí, sí. Más con las obligaciones y con lo que acabamos de argumentar, Patricio. Están en la obligación de ganar.
0: De los tres, ¿cuál alineación tienes, Pachencho?
3: De Muchurruna.
0: ¿Del Muchurruna?
3: De Muchurruna, de técnico universitario puede ser, de Macará sí. Hay que esperar a ver qué ocurre en el entrenamiento de hoy y de mañana.
0: A ver, de Muchurruna.
3: Muchurruna. En el arco, Rodrigo Formento. En la defensa, Christopher Angulo. Creo que va a seguir insistiendo con los que vienen actuando. Ronnie Biojó, Jeremy Cusme y por izquierda, José Hernández. Mitad de la cancha, Nicolás Dávila, Arnaldo Zambrano, Renato Ibarra, Miguel Perea, Thompson Minda y Ronnie Carrillo. Ese para mí sería el 11 de Muchurruna. De pronto, uno o dos cambios que pueden darse, pero no más, porque como suele decir Diego Sánchez, no tienen más. Por allí estaría el 11 del profesor Paul.
0: Tiene una buena plantilla.
5: Tiene
0: un equipo. No,
3: sí, le están faltando,
5: tiene
3: Patricio.
5: Jugadores.
0: ¿Qué le faltan?
2: Para en el bloque pasivo,
3: punta, exacto.
5: Un media punta.
0: No tiene
5: media punta, le improvisan ahí Renato.
0: Detrás del
5: 9,
0: Carrillo,
5: claro, por
0: detrás de Carrillo. Uno que haga esa función.
5: Uno que haga esa función.
2: Pero no me parece tampoco malo que tiene de la mitad para adelante Muchurruna. Más bien yo creo que el media punta podría trabajárselo bien porque Renato Ibarra de hacia atrás distribuye bien la pelota. Más bien a mí me parece que Muchurruna tiene deficiencias en la defensa, Patricio. Mire usted los goles que han hecho. O sea, los goles que ha hecho Muchurruna es uno de los que más goles tiene en el campeonato. El problema es que asimismo le han hecho más goles en el campeonato. O sea, si tuviera esa sindéresis, esa lógica de manejar un poco más atrás, ¿no? Un poco más seguro, yo creo que con lo que tiene de la mitad de la cancha para arriba se puede solventar.
5: Ha mejorado mucho Bruno, hay que decirlo, pero ya en la defensa, ¿qué se puede esperar con José Hernández, con Kevin Peralta, con el mismo Christopher Angulo? Que no dan garantías.
1: Creo que es el equipo que más goles ha recibido en esta liga.
0: De hecho, es el equipo que más goles ha recibido. Sí. Pero es uno de los que más ha hecho goles, pues.
5: También.
2: Entonces, por eso yo le digo que de la mitad de la cancha para adelante, Muchurruna incluso hasta ha mejorado.
1: 27 goles ha hecho Muchurruna.
2: Con el Thompson Minda.
0: Mientras tanto, en lo defensivo.
2: Ahí tiene problemas.
1: Muy preocupado. Le han hecho 33 goles en lo defensivo.
2: Los goles que le hacen en Libertad.
0: Muy buen arquero.
2: Claro, Formento es bueno. Sí, señor.
0: Hay que reconocer. De los mejores arqueros del fútbol ecuatoriano, Formento.
3: En ofensiva, creo que con Freddy Mina puede mejorar. Ojalá se recupere el jugador, vuelva a canchas. Sí, le hace falta y es evidente en todos los partidos. Alguien tiene que acompañarle a Ronnie Carrillo. En la mayoría de veces encontramos a Dávila, a Zambrano, que no corresponden. Y entonces sí le está faltando allí un hombre. Ojalá con Freddy Mina la situación cambie para Muchurruna, porque ataca, dispara 15 veces y no marca ni un solo gol. Y los rivales, ¿qué hacen, Patricio? Le marcan 2 y hasta 3 a Carrillo y se acabó Muchurruna.
0: Y hace falta. El problema en el bloque defensivo.
5: El ahí problema está de siempre. Un la problema falencia. Desde el armaje. Desde el armaje. Cuando le decíamos no tiene.
0: Desde el
5: marcador,
0: arranque.
5: Desde el armaje. No tiene marcador de punta. No, que sí tiene al Angulo. No tiene marcador de punta. Que no tiene por izquierda, que tiene al Hernández y el reemplazante, Hernández es el titular, sea bueno, sea malo, está ahí.
3: Hasta
5: entonces,
3: ahora.
5: Para mí, desde el armaje en la defensa, Muchurruna tiene muchos, muchos problemas. Y ahora me parece que en la parte ofensiva, pese a haber mejorado, porque sí lo ha hecho, le va a terminar faltando cartón.
3: Hasta ahora no entiendo la salida de Gamboa, que empezó bien. Hubo un problema por allí de lesión hasta que terminó saliendo del equipo y eso le ha costado porque hoy tenemos a Jeremy Cusme que va haciendo sus primeras armas. Al menos para mí, yo le veo, va por buen camino Jeremy Cusme, que tiene contados los partidos en Serie A del fútbol ecuatoriano.
0: Se necesita. Pero creo que a esta altura, Muchurruna ya no, Carlos Núñez.
2: No.
0: ¿Ya no?
2: No. Se pensó
0: hasta
2: en dos jugadores más.
0: ¿Cuándo va el libro de pases, Diego?
5: Hasta el 24
2: de agosto.
0: 24
2: de agosto.
0: Entonces,
1: un mes
0: sí
1: más
0: hay,
1: prácticamente.
2: Tienes todavía. El problema, pues, o sea, tienes más tiempo, Patricio. Hay más tiempo, pero en cambio le tengo que decir que no hay mucho en el mercado para escoger.
3: El profesor Bobadilla, la última vez que conversamos, él habló de dos.
2: Sí, por
3: tres,
2: eso digo.
3: Y habló de un central, Patricio, se le fue Luis Caicedo.
0: Sí.
3: Luis Caicedo sí, lo tenía ahí sí, a Muchurruna, sí, hablado sí, todo sí. Y se fue para Bolivia.
2: Yo vea, sí pensaría en Muchurruna, de todo lo que hemos dicho, de lo que tiene y lo que no tiene, lo que falta y no le falta, yo sí pensaría un back central, pero vea, pero que venga, sí. El problema es que ¿dónde está ese back central? Uno con un comandante, eso le hace falta a Muchurruna, un comandante.
0: En el país no hay.
2: No, pues.
1: No, pues uno sí, no.
0: No. ¿De dónde sale?
2: Pero Joaner Chalá estuvo el año anterior, me parece que era un buen jugador, ahora es parte de Barcelona, otra vez.
1: Los buenos jugadores están trabajando, Patricio. Están con contratos en el fútbol ecuatoriano.
0: A ver, Eve Mayorga dice, buenos días, por favor, ¿dónde mismo se va a jugar el partido Muchurruna con técnico universitario?
2: La cocha de la ciudad de La Tacunga.
3: Confirmado.
0: Eso sí, oficial.
1: Sí.
0: Oficial. ¿Que han hecho la gestión? Sí. ¿Que ha habido una posibilidad de jugar en Santo Domingo? En Santo Domingo de los Sachi.
1: Les han pedido.
0: Ha sido verdad.
2: Andrés Naranjo, sí, ayer nos decía, Patricio, dice, amigo, tengo entendido que hubo una propuesta de la asociación de allá y gente de Santo Domingo incluso no de hoy, me dice, de varios tiempos atrás que han querido que vaya técnico universitario, pero por el momento no es así.
1: Para por el tema socios, nos contaban ayer que no aceptó técnico abonados. Universitario esta propuesta.
0: Abonados.
1: Por el tema abonados. Perdón.
0: Abonados.
1: El tema abonados.
0: Sí, abonados.
1: El tema
0: abonados. Así manifestaron. Claro, pues compran por adelantado
1: claro,
0: y que les lleven a Santo Domingo.
1: ¿Y cómo se desplazan?
0: Es claro, un problema.
1: Una molestia.
0: Bueno, también. Pero sí trataron. Y el señor Mayorga, que pregunta dónde mismo se va a jugar el partido, Mushugruna con técnico universitario en La Tacunga.
1: Sí, en La Tacunga. Sí.
0: Subsiguiente fecha, ¿no?
1: Claro.
0: Es
1: la subsiguiente jornada, sí. Patricio. Sí.
0: En La Tacunga. Y la provincia de Cotopaxi, hermana y vecina provincia, pues tiene fútbol. Tiene fútbol con nosotros, más el Nacional.
2: Ya no el Nacional. Dijeron que regresaban a...
1: Que regresaban al Atahualpa.
2: Al Atahualpa. Y... Pero bueno, es el Nacional. Tiene claro. Problemas, pero por montones.
0: El Atahualpa están alquilando para festivales. Eso también está...
1: Por eso se mueve el partido Católica Técnico Universitario hasta el
2: por
1: sur.
2: Por un concierto.
0: Para Chillogallo.
1: Claro, claro. Ahí se va a jugar el partido mañana.
0: El partido de...
1: Técnico frente al equipo de Católica.
2: El domingo.
1: O Católica técnico.
2: Ah, perdón.
1: Mañana.
2: Mañana.
1: Mañana.
0: 16:30.
1: Mañana. 16:30.
0: Ya dimos los precios y todo solamente online. Solamente. No hay boleterías para el partido Universidad Católica con el técnico universitario. Bravo el partido. Bravo.
1: Bravísimo.
0: Sigamos. Sigamos. Byron Pérez. Buenos días, don Patricio. Saludos desde Manhattan. Hemos pedido tanto al Rodillo que contraten delanteros, pero ya no hacen caso, dice. Ya me cansé. Bendiciones, buenos días. Nandos, saludos desde La Tacunga. Listos para apoyarle al viejo y querido Macará. De pronto, el valor de las entradas para el domingo, por favor. Atención.
1: En el estadio La Cocha de La Tacunga, Macará, frente a Guayaquil City, Pacharo.
3: Con el City. A ver, Patricio. Claro. Los costos de las entradas son los siguientes para La Cocha de la ciudad de La Tacunga. General, $8 en la plataforma, $10 en la ventanilla. Tribuna, $18 en la plataforma, $20 en la ventanilla. El palco, $20 en la plataforma, $30 en la ventanilla. Hay que decir que en La Tacunga no hay preferencia. Solamente disponen de general, tribuna y palco.
0: Luis Chato, mejor saludemos, un estrechón de manos y cada quien con su pañuelo, con su equipo, con su camiseta, con su historia. ¿Para qué de gana lanzar piedras a la otra vereda? No, no es bueno. No. Eso no es cada bueno. Quien, no quien, ganamos nada con eso.
5: Su camino.
0: Nada. A ver. Saludos desde el Guayas. Desde el manso Guayas, sabían decir, ¿no?
1: Así decían, claro. Famosa era la frase.
0: Manso Guayas.
1: Desde el manso Guayas decían.
0: Buen fin de semana para todos los equipos de Tungurahua. Héctor Patricio Constante Mejía. Willy Frías Córdoba. Buenos días, Radio Centro. No hay como, Pachencho, una entrevista con los señores Jara, por favor, Pachencho. Dime la verdad.
3: Sí. No. Consultas he estado haciendo, pero ni siquiera eso. Peor una entrevista, muy difícil.
0: Edson, buenos días, saludos desde Riobamba. Disculpe por consultar que el Club Técnico Universitario pidió inspección del Olímpico de Riobamba.
2: No está calificado el Olímpico de Riobamba, Patricio. Claro, incluso, acuérdese que Mushurruna jugó mucho tiempo ahí. Bueno, no mucho tiempo, pero algunos partidos hace un año. Pero luego ya no es calificado. Entonces, por eso es que toda opción para nuestros equipos es La Tacunga.
0: Edson no es así. No es, no. Dice, pidieron para las 5 de la tarde de hoy la inspección, dice. Del estadio de Riobamba.
5: Y al menos estaría
0: no,
5: destiempo.
0: No, totalmente, no. Totalmente. No, muchas gracias. Dalber Morales, buenos días, Radio Centro. Qué mal de Paredes de Boca. Ah, ya. Le hace mal al fútbol ayer, expulsión. ¿Qué se cree? Dice. porque es seleccionado de Argentina.
2: Campeón del mundo.
0: Sí. Hernán Enrique Condo Rodríguez, saludos desde la tierra Sáchila. Lindo sería verle jugar aquí a mi Macará, en esta tierrita. Hace años jugó Macará aquí, en el estadio de los Sáchilas.
2: En el Leto Vega.
0: Sí jugó.
1: Sí Macará. Jugó, Patricio.
0: Sí jugó Macará.
1: No sé si fue contra Espoli, partido oficial jugó.
0: Pero años, años.
1: Hace años. 2010, 2009 habrá sido.
0: A ver, que siga Pachencho, dice. Ya empezó con la alineación del Musugruna. Que siga con técnico universitario. Está bien. Por está favor, bien. Pachencho.
3: Está bien, formación de técnico universitario, vamos? Partido Católica Técnico. Sábado 16:30 en el sur, en el Gonzalo Pozo Ripalda. Técnico iría con Santiago Raceto en la portería. En la defensa, Edwin Mesa por la derecha, por izquierda, José Caicedo. Los tres del fondo, Estigo Almena, Julián Anaya y Rafael Chila. Mitad de la cancha, Jonathan Majao, Mateo Castaño, Johan Bocanegra, Luis Joel Estupiñán y en ofensiva, Eugene Guardia, que ya marcó, el panameño. Ya puso su primer tanto. Ese sería el once del profesor Bernardo Redín para este sábado, para mañana. Técnico entrena ya mismo en Quillanloma y por allí mismo el viaje hasta Quito, Patricio.
0: ¿Y la Católica?
3: La Católica. Eso sí, va a tener que darme tiempo, porque la Católica tiene por allí algunas situaciones y viene haciendo cambios. El cuadro camarata viene modificando, recuperando. Eso sí, hay que señalar, Patricio, que algunos jugadores han levantado el juego y han vuelto a la titularidad, porque el técnico les marginó, el profe Diego Martínez, algunos.
0: ¿Cuál es la posición del nigeriano?
2: Extremo derecho. Extremo derecho.
3: Por la derecha.
0: Extremo y derecho. Entonces, ¿quién sale? Vea, sobran jugadores en la Católica. Sobran jugadores. Sí,
1: tiene
0: sobran jugadores.
5: Creo que Berardo no está en un buen nivel. Por ahí deben ir cambiando, alternando. Porque lo de Mauricio Alonso es un buen jugador y le ha dado resultados.
0: Está jugando muy bien.
5: Sí, Berardo me parece que
0: ha levantado mejor.
5: Que por ahí va a sufrir un poco la llegada de Jimmy Evans.
3: Aunque por ese lado le he visto al 9.
5: José Fagardo.
3: A Londoño.
2: A Sarías Londoño.
0: A Sarías.
3: Me parece que en el puesto de Londoño juega Evans. Porque más abierto lo hace, lógicamente, Alonso. Pero vamos a ver, el técnico hace el pedido de un jugador y a veces uno ni siquiera tiene idea de las intenciones del estratega.
0: Señor Carlos Núñez, para usted, Miguel Ángel Lozada Villasís. Buenos días, Radio Centro, desde Baños de Agua Santa. Una consulta, ¿cuándo llegan los tickets a las personas que compramos en la preventa los boletos para el partido Macará versus Santos?
2: Ah, bueno, Macará versus Santos. O sea, usted compra y me parece que ya... No.
5: 24 horas antes, máximo 48 horas antes, de 100 le va a llegar su ticket. Así que espere. Y si ya está comprado, tiene el recibo en digital, espere. Va a llegar su ticket, sí, porque sí. Pero 24 horas antes o 48 horas antes del partido, nada más.
2: Le llega
5: el código QR.
2: El código. Usted compra y ya está asegurado el asunto. Y solamente tiene que esperar 2 días antes del partido.
0: Charles Lozada, buenos días, Radio Centro, especialmente para mi amigo Roosevelt.
1: Un abrazo, mi querido Charles.
0: Siempre con ustedes, Radio Centro.
1: Todo
0: radio
1: el tiempo está comunicándose. Un abrazo,
0: está?
1: Charles.
0: ¿Siempre
1: sí,
0: está?
1: Sí, siempre está con
0: siempre
1: nosotros.
0: Está. 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
0: ¿Perdiste los puntos de la licencia?
1: Sí, claro, claro.
0: ¡Qué desgracia!
1: Tengo un amigo que anda orondo con la licencia actualizada, pero apenas 5 puntos en la licencia.
0: Para todo hay remedio.
1: Sí,
0: así
1: señor.
0: Decía el abuelo Joaquín.
1: Para la muerte, decía.
0: Para todo, sí, así sí.
2: Solo para la muerte no hay remedio.
0: Así decía.
2: Para todo hay remedio, se acabaron tus problemas.
0: Para todo hay remedio.
1: Sí.
0: Menos
1: para la muerte.
0: Así es, pues.
1: Sí.
0: Así.
1: Así que
0: y aquí, aquí le paso la solución. 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
0: veo
1: general.
0: Veo en la página del Facebook de Radio Centro esta lámina que pone Andrés Tandazo. Conmebol Sudamericana, el partido de la historia. Fíjese, General Occidental agotada, Preferencia agotada, palco y tribuna agotada, 25% vendido, últimas preventas, General Oriental.
2: Solamente Oriental.
0: Solo Oriental. Pues,
2: en otras palabras, Patricio, solamente quedan 3,000 orientales. Solamente quedan 3,000 orientales.
0: ¿Ya?
2: Ya. De las cuales hasta hoy usted puede adquirir en la preventa. Solamente hasta hoy.
0: Con descuento.
2: Con el, 20, el descuento.
0: De $5.
2: Es decir, cuestan $25. Solamente puede comprar hasta hoy las 3,000 entradas orientales, que es lo que queda. El resto, Patricio, como hoy se cierra ya, el resto, si es que sobran 1,000, 1,500, 3,000, bueno, no sé, eso se venderá físico.
0: Boletería.
2: En boletería. Boletería. Eso sí será físico.
0: Señor Manjarres, a los tres les queremos ver claritos.
1: Exacto, Patricio.
0: Claro, en esta fecha, pues.
1: Viendo bien la cancha, los arcos por sobre todo, Patricio. Los arcos propios para defender y los contrarios para meter los goles.
0: Musurruna, técnico universitario y Macará.
1: Claritos, claritos,
0: claritos. Viendo los dos arcos.
1: Con los dos ojos bien abiertos.
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1: Por favor, señor Mantilla. Claro,
0: siempre me pide usted.
1: Sí, siempre,
0: me
1: siempre.
0: Guarde, pues.
1: Siempre. Es que se me escapa o se me traspapela.
0: Les cuento una del señor Manjarres. ¿Cómo los guambritos de la escuela es? En papelitos en el bolsillo de atrás. Ahí tiene los datos más importantes. Pero se le pierden, pues.
1: Se me traspapela, como dice,
0: así le
1: como dice un amigo.
0: Así le ocurre.
1: Sí, señor.
0: Así le ocurre. Le paso el contacto de la doctora Michelle Rosales.
1: Por favor, señor Mantilla.
0: Por favor. Sí tiene tres celulares, pues, señor Manjarres.
1: Sí, pero...
0: Tres celulares tiene.
1: Pero uno tiene que regirse a la manera clásica. El papelito.
0: Bueno, señor. 098-147-3712. 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
0: El pintor lamenta, dice, ¿cómo no saqué las vacaciones en este tiempo? Pues me habría ido con Macará y con Liga Deportiva Universitaria, pues.
1: Claro, pues.
0: Claro.
1: Mataba dos pájaros de un tiro.
0: Mirasol le recibe a Liga Deportiva Universitaria. El 13.
1: Claro.
0: El 12, Macará
1: Santos.
0: ¿Qué le parece?
1: Pero el pintor no aprovechó, pues.
0: En el estado de Sao Paulo se juegan los dos partidos. El 12, Macará frente al Santos.
2: Exactamente. No, en Santos, Patricio. Porque usted dice los dos partidos se juegan ahí. Por el momento en Santos.
1: Pero Santos es estado de Sao Paulo.
0: Claro, claro, no sé.
2: Claro. Ah, claro, claro. Pero
0: estoy diciendo
2: cambio...
0: en el estado de Sao Paulo.
2: Ah, bueno, ahí,
0: por
2: sí,
0: favor. Está.
2: Ahí sí, ahí sí.
0: Concéntrese, señor
2: no,
0: Carlos
2: no,
0: Núñez.
2: Es que usted dice,
0: usted siempre.
1: De ocupaciones.
0: El profesor Angelito Gordillo me decía, bien desatento era el
2: no,
0: Carlos Núñez.
2: No, no, no.
0: Vea, me decía.
2: Uno era chispa, perdóneme. Pero, una, pero.
1: Hasta para saltar la
2: claro,
1: pared.
2: Claro, era uno, pero vea, pero ese rato.
0: Qué va.
2: A veces uno no estudiaba y ese rato vea la lección. A la agüita. De una.
0: Entonces, lo que estaba diciendo el pintor.
2: Será.
0: El 12, Macará con el Santos. Y el 13, Mirasol con Liga Deportiva Universitaria. Vea. A día seguido. En el estado de Sao Paulo. Los dos partidos. El uno en Mirasol y el otro en Santos. Así ocurre. 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
1: Por favor, señor.
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0: Ya mismo leo un mensaje del abogado Oscar Armoa. Nos cuenta que ya viene la intervención quirúrgica.
1: De Mr. Gol.
0: Sí. Darío Antonio. Pero está escuchando el programa.
1: Un abrazo para el goleador.
0: Escuche el programa, toda la familia.
1: Fuerza, goleador.
0: ¿Ah? ¿Se da cuenta? Y entonces, desde acá, hacemos votos por una intervención exitosa. Todo está en las manos de Dios.
1: Todo está en manos
0: todo
1: de Dios.
0: Todo está. Es así, señor Manjarres.
1: Hay que tener mucha
0: siempre
1: fe.
0: Siempre le digo a usted. Hay que tener fe.
1: Mucha fe.
0: Hay que tener fe. 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
0: Diego Paredes pregunta, por favor, ¿cuándo es el partido Macará con Santos en Ambato?
1: El 19.
5: 19 de agosto, a las 19:30.
0: Pau Morales Freire. Buenos días, disculpe. ¿Los niños desde qué edad pagan entrada para el partido Macará versus Santos.
5: Desde los dos años hasta los 12 media entrada.
0: ¿Así están? Claro. ¿Consultan algo?
1: Está previsto.
0: Sí, pídala mejor.
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1: Claro, y para que la plata que está retenida en la Conmebol regrese a sus equipos, pues.
0: Claro.
1: A Macará, a Muchurruna. Hasta me parece que Técnico Universitario también tiene un dinero retenido.
0: También, pues.
1: Claro.
0: Se jugó partidos con Mebol, pues.
1: Jugó ese partido frente a Universidad Católica.
0: Con la Católica.
1: Y me parece que tiene un dinero retenido, Patricio.
0: Todo eso es así. Sí. Todo es así. 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
0: Solo de pasada nomás, porque es un dato para las 12 de las 12. Se encontraron dos conocidos que se abrazaron, pero entrañablemente, ayer en la Copa Sudamericana. Alex Arce y Hernán Galíndez.
1: Hernán Galíndez.
0: Vea, un francotirador con el arquero.
1: Y Arce terminó haciéndole un gol.
0: Se encontraron. Así fue la historia, le contamos en el mediodía, en las 12 de las 12. Pero se encontraron y, claro, un abrazo muy grande. Se preguntaban los informadores del partido y tan conocidos, claro. Muy conocidos, claro. Los dos, pues, Hernán Galíndez, sí, y Arce.
1: Sí. Claro. Muy conocidos. Sí, claro. Sí, Patricio.
0: Fueron,
1: sí,
0: aquí también rivales.
1: Claro. 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
0: La ingeniera Marielena Gamboa escribe al programa, a Centro Deportes, y dice: cada día crece más, crece.

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1: Las 9 de la mañana con 22 minutos en Centro Deportes. En la página del Facebook pone Andrés Tandazo, del canal del fútbol, Ney en el Bellavista de Ambato, con un plato
2: de chapingachos.
1: Pues. No, esto es hornado, pues.
2: Pero ahí tienes chapingacho. Está, pues. Ahí está el chapingacho, pues.
1: No está.
2: Debajo del aguacate.
1: No está.
3: Hornado.
2: Hornado. Está debajo del aguacate.
3: Está el mote. Sí, le veo mote maduro, aguacate.
1: Sí. ¿Viene o no viene Ney?
2: No sabemos, señor Mantilla.
1: ¿Viene o no viene Neymar?
4: Sí, viene.
1: Le cuento.
3: Ahora, si viene Neymar,
1: le hicieron un homenaje, el Santos de Brasil, en su museo, le deja una esquina muy especial. Ya hubo la parte ceremonial. Neymar en la historia del Santos. ¿Qué pasa, señor Pachencho?
4: Para mí que sí viene, Patricio, por todo lo que
5: está pasando y lo que él quiere dejar. Veo que quiere que le recuerden bien.
1: ¿Crees que viene con el Santos?
5: Para mí que sí viene.
1: ¿Sí?
5: Para mí que sí viene Neymar. Le veo empeñoso, quiere recuperarse, aunque no anda bien físicamente, eso sí, lo notamos en el Mundial, lo noté en el último partido que tuvo frente a la Universidad Central de Venezuela. Para mí que sí viene, no sé, presiento eso.
1: Con un plato como este, ¿no? Hornado, mote, maduro, aguacate, ensalada, está pues.
5: Lo que es capaz de generar un jugador, ¿no? La expectativa. Yeah.
2: No, pues si viene sería un suceso, pues.
1: Claro.
2: Hay que reconocer.
1: Y hablando de figuras que se van, Franco Baresi. Adiós.
2: Todo un crack, ¿no?
1: Uno de los goleadores más importantes del fútbol mundial. Y me sorprendo, ha tenido solamente 66 años. 66, con 66 vueltas se va Franco Baresi. Sí,
2: parece que ayer nomás lo veíamos con la elegancia con la que jugaba, pues.
1: Claro, Franco Baresi.
2: Italiana.
1: Franco Baresi. A ver, Pachencho, ¿estás llamando?
3: Patricio, antes, permítame decirle que hace pocos segundos Liga de Quito confirma que el partido frente a la representación del Independiente del Valle por la fecha 24 se jugará en el Estadio Gonzalo Pozo Ripalda. Liga pide al Aucas su estadio porque la gente de Liga ha alquilado el estadio de Ponciano para un encuentro internacional de la comunidad de los Testigos de Jehová. Así que Liga deja su estadio, deja su localía en Ponciano y se va a jugar el partido frente al Independiente del Valle en el sur, en el estadio Gonzalo Pozo Ripalda.
1: Bueno. Está llamando el señor Patricio Freire Molina.
5: A ver, Patricio, Baterías Kaiser, la campeona de las baterías que den deuda de las integraciones de los equipos rivales. No es de los rivales de Muchurruna y de Técnico Universitario. Para mí, el cuadro del Manta iría de la siguiente manera, con Walter Chávez en la portería, que se ha recuperado. Chávez está desde hace rato siendo titular. Jefferson Troya, Alexander Medina, Jefferson Nazareno, Octavio Moscarelli y Glendis Mina. En la mitad de la cancha, Juan Nazareno, Michael Valencia, Alejandro Rialpe, así es el apellido de este jugador, Justin Alman y José Angulo. Ese sería el 11 del Manta, equipo que recibe al plantel del Muchurruna. Será mañana a partir de las 14 horas. A las 12 tienen el almuerzo, me está confirmando el profesor Gustavo Bobadilla, y dice que podemos conversar, pero pasado la 1. Ya está agendado el profe Bobadilla para el mediodía, Patricio, el asistente técnico de Muchurruna. Vamos al otro encuentro, la Universidad Católica, que en cambio será rival de Técnico Universitario el día de mañana, 16:30. El plantel camarata iría con Johan Lara en la portería. Mire que el venezolano desde hace rato no es titular. Ya van algunos partidos, algunos encuentros que no lo tenemos en el rol titular. Por la derecha, Darwin Nazareno, que le banqueó a Gregory Anangonó. Esto viene dándose desde hace algunos partidos. Luis Cangá, John Chancellor y Eddie Mejía por izquierda, mitad de la cancha. Facundo Martínez, Jerónimo Casiabue, Mauro Díaz, Mauricio Alonso, Azarías Londoño y José Fajardo. Ese sería el cuadro de la Católica para enfrentar a técnico universitario, es lo que estaba pendiente, Patricio.
1: Y hablando de técnico universitario, señor Andrés, si me puede ayudar con una fotografía de Darío Armoa, por un mensaje que nos hace llegar. Su hermano, el abogado Óscar Armoa, textual, dice: Patricio, buenos días. En Paraguay se festejó ayer el Día de la Amistad. Y por el aprecio ganado con Darío, van mis cordiales saludos a la hinchada de Técnico Universitario en Ambato. Y luego manifiesta: Darío está bien dentro de la gravedad de su salud. Y por lo menos ayer se encontró bastante bien. Se alimenta de acuerdo a lo que los médicos recomiendan. Él se sienta mejor. Está aguardando la cirugía. El cardiólogo le dio el ok. Aguardamos el día que en la clínica dispongan la hora y el día. Mi agradecimiento con la afición de Técnico Universitario. El cariño que le han dado a mi hermano, nosotros reciprocamos desde acá, en el Día de la Amistad, a todos los hinchas de Técnico Universitario. Gracias por tanto afecto. Feliz mes de la amistad. Aquí Darío siempre se recuerda de Ambato, los mejores momentos de su vida futbolística. Nosotros también entonces exteriorizamos el cariño que le tiene la hinchada, pues.
2: Claro, él se quedó en la historia de Técnico Universitario, Patricio.
1: Linda la foto que pone Andrés Tandazo.
2: Mire.
1: Claro, una extraordinaria fotografía. A ver, ¿dónde es?
2: En el Estadio Universidad de Indoamérica, Bellavista.
1: Correcto, apuntó bien. Ahora sí, uno por uno.
2: El profesor, no, pues ponga la foto. La anterior, mi querido Andrés.
1: La del grupo.
3: Sí, porque esa no es el Bellavista.
1: La del grupo.
2: Este es el Olímpico Atahualpa.
3: Exacto, sí.
1: Olímpico, sí. Atahualpa, el Cacho Alviar y Darío Antonio.
2: Ahí están.
1: Sí.
2: Ahí están.
1: La fotografía anterior, en cambio, está el grupo, pues.
2: Claro, está el
1: grupo. Está con el profe.
2: Con el profe Juanito. El profe Juanito está. Una figura también, pues. El profesor Juan Araujo Esteves.
1: ¿Cómo no? ¿Cómo no?
2: Una figura también.
1: Él también está en la historia del fútbol ecuatoriano.
2: Claro, por supuesto.
1: Y particularmente en el Técnico Universitario.
2: Por supuesto. Primero llega a su equipo y todavía no al monitor que tenemos acá.
1: A ver.
2: Entonces, ahí está el profesor Juan Araujo.
3: Ahí está.
2: Ahí está Darío Antonio Armoa. Ramón Sousa Duarte. Jorge el Polaco Bustos. Miguel Ángel Russo y está el profesor Tarquino Saltos.
1: Gran recuerdo, gran fotografía,
2: Patricio.
1: Universitario.
2: Gran fotografía. Mire, estadio lleno. El estadio lleno. Y supongo que esta estoy seguro que esta fotografía es del 78.
1: Así se jugaba
2: antes, Patricio.
1: Hasta las tapias.
2: Exacto.
1: Hasta las tapias.
2: Así está, mire, en la parte
1: arriba de las paredes.
2: Claro,
1: está, pues.
2: Así se ponía.
1: Los hinchas. Así era Pachencho. ¿Te acuerdas?
5: Sí, sí, por supuesto. Era, pero hasta la última grada.
1: ¿Dónde estarán estas mascotas?
2: ¿Dónde estarán?
3: ¿Quiénes serán? ¿En qué año era?
1: Sí.
2: 78, estoy seguro que es en el 78.
5: Deben ser padres, abuelos.
1: Deben claro. Estar oyendo Miguel Ángel Russo. El polaco Bustos. Y ¿quién más?
2: Darío Antonio Armoa.
1: Claro, claro. Él también está escuchando en Asunción, Paraguay. Lo otro, felices los que estuvieron en este partido, pues.
2: Claro, no, pues, y acuérdese que esa liguilla del 78 fue un éxito. Con estadio lleno se jugaba acá en Ambato, Patricio.
1: ¿Este es el mejor uniforme de técnico?
2: Por eso se quedó, pues. Por eso se quedó. Claro, los otros también, el blanco, el rojo, por ejemplo, tuvieron lo suyo. Fueron representativos. Pero este fue el que más pegó en la hinchada de técnico universitario.
5: Una lista, ¿no? En el centro y dos a los costados.
2: Así fue.
1: No más. Así era, pues.
2: Y con ese uniforme se quedó técnico universitario. La historia del fútbol ambateño y ecuatoriano.
1: Saludos en Paraguay. Desde Radio Centro, la radio de toda la vida.
2: Un abrazo a Mr. Gol.
1: Así es. Seguimos, Pachencho. Fran Mera. Buenos días, don Patricio. Venga o no venga Neymar, la familia celeste vamos a estar completos con nuestros leones por el gran momento y le vamos a ganar al Santos. Byron Pérez, saludos don Patricio. Tuve el privilegio de ver a estos señores jugadores. Grandes recuerdos.
2: Claro, claro.
1: Claro, claro. Claro.
2: ¿Quiénes
1: vieron a este equipo?
2: Es la mejor época de técnico universitario.
1: Sí. María Saquinga, buenos días don Patricio, disculpe. ¿Entradas en línea todavía hay para el partido de Macará?
5: Sí, sí, todavía, lo pueden conseguir todavía. En Super Ticket.
1: Pero hasta solamente el día de hoy, ¿no? Hay para una localidad.
5: General y del lado occidental o oriental. Del lado oriental.
1: Diego Paredes, ¿en qué fecha se juega el partido Macará con Santos?
2: 19
1: en Ambato.
2: En Ambato, el 19 de agosto.
5: Local.
3: 19 horas con 30 minutos.
1: 19 con 30. Estamos. 9 de la mañana con 35 minutos aquí en Radio Centro, la radio de toda la vida. Carlos Aníbal Amaluisa Paguay. Este es mi rodillo. Este es el que se quedó en el corazón.
2: Claro, por eso rápidamente técnico universitario ganó hinchada. Con semejantes jugadores, con semejantes nombres.
1: Inolvidable.
2: Inolvidable,
3: Patricio. Porque el técnico tiene mucho menos de años que otros, que el propio Macará, ¿no?
2: Claro, técnico. Claro, 71, 55 años tiene.
3: Claro.
2: 55 años.
1: La hinchada empezó en la universidad.
2: Claro, por ahí empezó.
1: En la universidad.
2: Esa es la historia.
1: ¿Quién era el rector de la universidad? Aquí te quiero ver.
2: Don Carlos Toro Navas.
1: Claro, claro. Sí.
3: Me parece que hay una calle. Me parece que hay una calle aquí en Ambato con ese nombre,
2: sí,
3: Patricio.
2: Un personaje, Patricio.
3: Me parece que sí. Por atrás del mall, más o menos.
1: Sí, y todo va naciendo en la universidad. Porque ponen una cuota en la matrícula de los estudiantes. No me acuerdo cuánto era, pero en toda matrícula una parte era para técnico universitario.
2: Para el club.
1: Y sin embargo, en toda la vida hay contreras. Y llegó una corriente que protestó que no se puede obligar a los estudiantes a esa cuota para técnico universitario.
2: Y se borró. Y
1: tuvieron que borrarlo, pues. En consejo universitario toman la decisión, sale técnico universitario de la universidad.
3: ¿Cómo se llamaba antes?
1: El técnico
2: empieza como Liga Deportiva Universitaria de Ambato, pero oficialmente ya en la era profesional adopte este nombre de técnico universitario.
3: De Universidad Técnica.
5: Claro. por eso es que los primeros jugadores son profesores y estudiantes de la técnica, que tienen algunos partidos a nivel universitario.
3: Carlos de la Torre, por ejemplo.
1: Bien que usted ponga el tema de los profesores, ellos también cotizaban, pues. Ellos también cotizaban para el técnico universitario. Así fue.
3: De allí salieron los hermanos de la Torre, me parece, ¿no?
5: Claro.
1: Sí,
5: Carlos,
1: sí, sí,
5: Alex.
1: Sí.
3: Carlos,
1: sí.
3: Alex.
2: Ellos jugaron por este equipo.
3: Diego Estés.
2: Él después. Más adelante, después, pero fue
1: después,
2: parte también.
1: Después, ¿no ve que Diego ya está jovencito?
2: Él es 80,
1: pero llega,
2: ¿no?
1: Llega a la Copa Libertadores.
2: Claro, llega a Copa Libertadores.
1: Claro.
5: El licenciado Héctor López, primer capitán del equipo.
1: Fundadores del Alex, por ejemplo.
2: Claro.
1: Alex de la Torre. Claro.
5: Del técnico amateur, ¿no?
2: Yo me acuerdo de un goleador que tenía técnico universitario, Julio Villavicencio.
1: Un macareño en técnico universitario.
2: Un goleador.
1: Marco Armas.
2: También.
1: Un macareño también. En técnico universitario. Porque él juega en un torneo muy, muy bueno que fue, transmitimos nosotros porque tenía carácter nacional. Los Juegos Deportivos Universitarios. Participa la Universidad Técnica de Ambato. Y ahí está el equipo.
2: Y de ahí nace la idea de mantener a ese equipo.
1: Claro.
2: ¿No es cierto?
1: Ocurrió. Pero con los Juegos Nacionales Universitarios, allí nació el técnico universitario. Bueno, 9:40. Este es mi rodillo con calidad. Bueno, siguen escribiendo en la página del Facebook. ¿Los recuerdos siempre están?
2: Siempre estarán.
1: ¿Siempre caben?
2: Siempre estarán.
1: A unos les gusta, a otros no, pero siempre estamos tocando. Señor Pachencho.
5: Siempre, siempre.
1: Usted es un niño. Usted es un niño, usted no.
3: Yo me alimento de toda esa savia de conceptos.
5: De la burla, el flaco.
3: De los que ustedes hablan. Escucharle a Don Roosevelt con esa seguridad con la que menciona a los nombres, a las fechas.
5: Y da fechas.
3: Las fechas, tan lúcido. Yo digo, están desperdiciando tanto material en esa cabeza. No. Hay que plasmarlo, señor Majarrés, plasmarlo en letras, por Dios, hágame caso. Desde que le conozco le vengo diciendo.
2: Para eso usted necesita haber hecho una colección como el doctor Mauro Velázquez.
3: No necesariamente.
2: Haber tenido allí los datos de diarios, de revistas.
3: No necesariamente.
2: Y con precisión ubicarlo.
1: Escribe el ingeniero Tito Mendoza. Buenos días, amigos del Centro Deportes. Se ponía 5 sucres por matrícula. Y hablando de años de existencia de los clubes, está también el América de Ambato, el decano del fútbol ambateño. Este mes de agosto cumple 110 años el América.
2: Ahí está el América.
1: 3 races por el América de Ambato.
2: Ras, América.
3: Dicen que si el América seguía, Patricio, con, ¿qué le digo? Con esa continuidad con la que tuvo Macará, con la que tuvo técnico, hoy podría ser de los grandes de nuestro país.
1: Sabe que la dirigencia del América envejeció y envejece el club, y ahí se va perdiendo poco a poco. 110 años ha tenido, que este mes de agosto 110 años el América. ¿Cuál es el eslogan?
5: El equipo centenario.
1: El
5: equipo
1: decano,
2: garra y corazón.
1: El decano.
2: El garra y corazón también lo dicen.
1: El garra y corazón. Quienes no vieron los partidos clásicos del fútbol ambateño, Macará con América. Eran unos partidos.
3: O sea, dicen, en la historia de nuestro fútbol, el primer clásico fue Macará América.
1: Claro.
3: Después sale técnico universitario y se queda.
1: Cuando se cae, va perdiéndose el América, ya. El técnico universitario llega y los niños y los jóvenes
3: empiezan a
1: a ponerse la camiseta.
3: No, y aparte que llega tanto
2: golpeando,
3: como a ser finalista del campeonato
2: durísimo.
3: Y a Copa Libertadores de América,
5: yo me acuerdo del América del profesor Marco Lucero de la segunda categoría. Y era pero un problema, los uniformes, los jugadores, el pago de arbitraje, y así vivió.
3: Yo me acuerdo del América cuando fue presidente nuestro amigo Marcelito Galarza de los Encebollados, y abajo de los Encebollados el Triunfo.
1: Él fue también presidente. Dice que se va a acordar el señor Carlitos. El niño Carlos.
3: Yo me acuerdo.
1: Si solamente se alimentó con Colacao, dice.
3: No, yo participé y fui goleador. En la Copa Colacao.
2: Pero mire lo que dice, que le ha entrevistado a don Marcelo
3: Galarza.
2: A don Marcelo Galarza cuando fue presidente del América.
3: No le he entrevistado.
2: En el 60.
3: No ponga cizaña. Dice que yo le he entrevistado. Dice. No, dije, el presidente del América que yo recuerdo es Marcelito Galarza. Fue presidente del América.
5: Entonces ya tiene más de 50 años.
1: No,
2: la familia Galarza siempre fue americana.
3: Es más, Marcelito, para que vea que yo conozco la historia, Marcelito Galarza en su directorio fue quien gestionó para que se le den como dato la sede del América, que hoy por hoy está prácticamente abandonada. Aquí en el Centro Comercial Ambato.
2: Aquí en el Centro Comercial Ambato.
1: No, sí. Pida la mejor.
3: Para que vea que yo también sé historia.
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2: 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Hoy es el viernes de los chinchulines.
1: Allá, hoy.
2: Ya, de la tripa Mishki.
3: Tripa Mishki.
2: Hoy, el especial del viernes. Claro, ya mismo le pone el Andrés, verá.
3: ¿Cómo más le conocen a la tripa Mishki?
2: No sé, pues.
3: El chicle indio le dice.
2: Sí. Hoy, menestrón de res, morocho con cerdo.
3: Vea eso.
2: Arroz con costillas, churrascos.
1: Vea.
2: Bolones.
1: Qué delicia.
2: Encebollado. El tigrillo, pues.
1: No, pues eso no puede faltar.
2: El bolón.
1: Tampoco puede faltar el bolón.
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1: Ahí tiene el claro. Los chinchulines.
2: Ahí está, pues.
1: Ahí está.
2: Ven la página del Facebook.
1: Ahí está el chicle. Yes.
2: Buen provecho.
3: Qué bien, vea.
2: Buen provecho.
1: Viernes de chinchulines.
3: Con papas y salsa de maní.
1: Y con mote. Yeah.
3: Con papas así y salsa de maní. Pues. Así tiene así que ser.
1: Y con un motecito también.
2: ¿Qué le parece?
1: Una delicia, señor Montilla.
2: Buen provecho. Muchas gracias. 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
2: Se encendieron las luces.
1: Desde las 8:30, señor Mantilla. Hasta las 18 ininterrumpidamente.
2: Ah, todo en electricidad.
1: En Electricity.
2: No esté dando vueltas.
1: No, pues para nada.
2: Usted pide un foco.
1: Si todo está en Electricity.
2: Todo, pues.
1: Que el foco.
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2: Avenida
1: por
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2: Byron Pérez dice: nosotros empezamos a zapatear en las metálicas.
1: Las metálicas.
2: Con el técnico universitario que salía a la cancha, ahí empezó la fiesta nuestra en el estadio Bellavista.
3: Eso sí yo recuerdo, Patricio, cuando de la escuela de la Humberto Albornoz, yo estudiaba en la Humberto Albornoz, salíamos, sí. ¿No? Y cuando el equipo atacaba, pues, cuando claro. Técnico universitario atacaba y había esa sensación de zapateo. Peligro y el delantero estaba cerca de las 18 yardas en el zapateo.
5: Claro. ¿Eso hace cuántos años? Hace unos
3: no, pues,
5: 40 años.
1: 50.
5: 50 años.
1: 50 años.
2: Debe ser. ¿Y el claro. Niño entonces?
3: Yo iba sí, ya al ahí. Estadio.
2: ¿Estaba?
3: Yo iba al estadio.
1: Estaba, ¿sí? 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
3: En una hora, el ingeniero Miller Salazar Gamboa me dice, en una hora se confirma si el partido se juega en Vila Belmiro en Santos o en el estadio de Corinthians en Sao Paulo. En una hora llega la comunicación, en una hora. Es decir que de pronto a las 12 del meridiano ya tendremos la confirmación.
6: Y el orden de los partidos también.
3: Y el orden de los partidos.
6: De la próxima semana de la competencia de Copa Sudamericana.
3: En una hora, dice, me llega ya la confirmación si es que el partido se juega en Santos o en Sao Paulo.
1: Yo creo que los horarios ya están. Están.
6: Todavía, bueno, reviso la página y todavía no está oficializado, Patricio. La página de la CONMEBOL de
1: al mediodía,
6: la Confederación.
1: Entonces,
6: pero creo que al mediodía ya tendremos todo. Porque ya están, las llaves están armadas ya. Absolutamente todas.
1: Ya.
6: Allí consta la llave Santos versus.
3: Saludos Bacara. A Mario Moreta. Un abrazo, mi querido Mario, en Estados Unidos. Mario. Dice,
1: está
3: amigos,
1: buscando ticket para Brasil.
3: ¿Ah, sí?
1: Sí, Macareño.
3: Ah, qué bueno.
1: Pues,
3: claro.
1: Macareño, ¿hasta cuándo?
6: Hasta que el cielo deje de ser celeste.
3: Buenos días, amigos. Estudiaba en la nocturna. Me dice, no, yo no estoy en la nocturna. Si hubiese estudiado, yo le diría, yo no estoy en la nocturna.
1: ¿No?
3: No. No estoy en
1: diurno.
3: Claro, diurno, sí.
6: No, pues y en aquel tiempo fútbol nocturno, no, pues.
1: Dice que
3: claro,
1: está,
3: no,
1: dice
3: no,
1: que
3: no.
1: Está buscando un ticket Nueva York, Sao Paulo.
3: Claro.
1: Para acompañarle a Macará. Y le lleva a la mamita, a Doña Luz.
6: A Doña Luz.
3: Ah, qué bueno, qué
1: con
3: bueno.
1: Con ella va. Uh-huh. Le gusta ir con mamacita. Sí.
3: ¿Por qué no corrió el Mario en la competencia en Ipswich Town, algo así fue?
1: No estaba preparado.
3: No estaba preparado.
1: No.
3: Pero igual yo no estaba preparado y vea, para que se dé cuenta, Pachencho, corrí 5 kilómetros.
5: Ah, muy bien, le felicito.
1: ¿Será de buen corazón o
3: sí? Sí, pero. Ahí sí no dijeron nada.
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1: 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Está una infografía en la página del Facebook. Los campeones de cada provincia para el torneo nacional de ascenso. Ahí está, pues, Baños Ciudad de Fuego.
6: Claro.
1: En la última línea.
3: Cuarto campeón, ¿no? Cuarta vez campeón.
1: Quinto. Cuarto título.
3: Quinto. Pentacampeón.
1: Pentacampeón.
3: Ahora, lo que le falta a la familia Gamboa y a los dirigentes de Baños es dar el siguiente paso: ascender a la Serie B.
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4: Cierre de Centro Deportes, Dios mediante, a las 12 la segunda entrega. Mientras tanto, se quedan en muy buenas manos, señor
5: Mantilla. A las 12, horarios confirmados, el partido Santos Macará en Brasil.
4: Y el estadio también. Y se quedan también en buena compañía con el maestro Carlos Silva hasta las 12. Buena mañana. Buenos días y hasta luego.

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2: En Radio Centro hacemos noticia. Ivonne Tobes, director del Centro de Investigación de la Universidad Indoamérica, habla sobre el taller que se realizó en Ambato con el tema gobernanza hídrica.
3: Esta jornada surge del proyecto de vinculación con la sociedad de la maestría en restauración ecológica, con el cual queríamos articular vínculos entre diferentes actores vinculados en la gestión y cuidado del agua en Ambato y en Tungurahua. Para ello contamos con un socio estratégico que es el Fondo de Páramos de Tungurahua y Lucha contra la Pobreza, y conjuntamente empezamos hace 2 años a trabajar en esta articulación de actores. En primer lugar, hicimos un diagnóstico del estado de la calidad del agua en el río Ambato y el río Pachanlica, desde los páramos hasta la ciudad. Hemos visto que hay muchas cosas que tienen espacio para la mejora. Hemos juntado a diferentes actores, desde las comunidades en el páramo, instituciones públicas, para empezar a trabajar conjuntamente en cuáles pueden ser las soluciones concretas a los problemas que hemos identificado.
2: En Radio Centro hacemos historia, reportó Noeva.

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1: Atención, noticias del Ecuador. Juan Carlos Vega dice: tenemos un presupuesto de alrededor de 20 millones para la prevención. Tenemos un presupuesto de alrededor de 20 millones de dólares para la prevención y sobre todo para la recuperación en base a insumos y herramientas. Asistencia técnica, dice Juan Carlos Vega, ministro de Agricultura, sobre el plan para enfrentar el fenómeno del Niño. Detalla los recursos financieros, los mecanismos de asistencia y la estrategia de presupuesto del gobierno para mitigar los efectos del fenómeno del Niño.
2: Importantísimo. Obviamente la prioridad número uno es la gente, que la gente esté bien, que en casos extremos tenga acceso a alimentos y también el construir una reserva alimentaria que lo hemos estado haciendo en esta importantísima cadena del arroz, donde tenemos compradas ya 20.000 toneladas. Estamos por comprar 12.000 adicionales para construir una reserva estratégica. En otros productos, como por ejemplo en el azúcar, hemos estado trabajando con los ingenios para que ellos, de un caso extrema, tengan la alternativa también de importar parte del azúcar que no podrían producir debido a las restricciones de NASAF.
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2: Atención en lo internacional, crisis migratoria en España. ¿Por qué miles de migrantes intentan entrar a Ceuta desde Marruecos? La clave está en una reciente decisión sobre política migratoria del Tribunal Supremo de España y rumores amplificados por las redes sociales que han llevado a miles a intentar cruzar el territorio español desde Marruecos. Cientos de personas protagonizaron este viernes violentos enfrentamientos en los perímetros fronterizos entre España y Marruecos, cuando intentaron acceder a la fuerza a las ciudades españolas de Ceuta y Melilla, ubicadas en la costa norte de África. Este es el más reciente incidente en una frontera que vive días de tensión después de que al menos 40.000 migrantes cruzaran desde la localidad marroquí de Castillejos y otras zonas fronterizas a Ceuta, una de las dos ciudades españolas en África.
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empezamos la programación de este fin de semana. Viernes. El ponderado viernes llegó. Y hoy estaremos con música especial. Unas músicas, como

recuerda que este fin de semana, que te vaya de maravilla, que tengas un grandioso fin de semana, pásalo genial, disfruta al máximo. Mi nombre es Carlos Silva, el piloto de la cápsula espacial de la Dinámica Estación 112, viernes

0: a muchas personas le fue muy, pero muy bien. Empezamos, bienvenidos una vez más y bienvenidas. Arrancamos el estelar de todas las mañanas. Esto se titula...
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1: Si pone su canción se
0: desconoce. Estamos en viernes y vamos a sonar de esta manera. Viernes y el cuerpo lo sabe. ¿Saben decirle a tapicería? Lo sabe, ¿no? Llegó el fin de semana, yo quiero que te diviertas sin temor, ríe con fuerza, vive intensamente, te lo mereces, sé feliz. Me voy a la pausa, la primera que lo hacemos, y al regresar tendremos noticias. Pausa, regresamos en minutos.
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0: Así es, amigos, bienvenidos al Minuto con el Deporte, patrocinado por la cooperativa Mushukruna. 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Le saludamos a esta hora. Diego Sánchez. Diego, bienvenido. Cuéntanos las novedades del mundo del deporte.
1: Hola, ¿qué tal, Carlos? Saludos cordiales, amigos oyentes. Bienvenidos. Este es el Minuto con el Deporte. Ayer, Copa Ecuador, Liga Deportiva Universitaria de Quito venció 6-0 a Leones y con eso está ya en cuartos de final. Se han jugado 3 encuentros en lo que se refiere a los octavos de final de esta competición. El primero en clasificar fue Gualaceo, mientras que el día miércoles clasificó también Independiente del Valle y ayer Liga Deportiva Universitaria de Quito. Y hablando de la otra competición, Liga Ecuavet, hoy a partir de las 19 horas Libertad frente a Orense, empieza la fecha número 23 y el detalle es que mañana Católica frente a Técnico Universitario será transmitido por televisión abierta por Teleamazonas.
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0: bien, estamos de regreso. Exactamente las 10 de la mañana con 40 minutos. Repita la hora, por favor.
1: Son las 10 y 49 minutos.
0: 10 con 49 minutos, 10 49. A ver, repita nuevamente, señorita secretaria, por favor.
1: Son las 10 y 49 minutos.
0: Sí, 10 con 49 minutos. Allá en Lituania, las 18 con 49 minutos. En Vilna, sí, en Lituania, 18 con 49 minutos. En Tokio, Japón, las 0 horas con 49. En Londres, 16 49 minutos. Acá en el Ecuador, exactamente las 10 de la mañana con 49 minutos.
1: Son las 10 y 49 minutos.
0: Está trabajadora la secretaria, ¿no? Miren eso. Dio 3 veces la hora. Oh, ya te cuento más adelante. Se viene agenda cultural para los jóvenes. Son más de 50 actividades gratis por el mes de la juventud, el mes de agosto. Totalmente gratis. Ya te cuento eso más adelante. Más adelante, a mi amigo. A mi amigo, el doctor Pedro Chicaiza, un abrazo gigante, gracias por escribirnos. Ya voy a leer más adelante los mensajes, pero mientras tanto, yo en este momento me voy rápidamente a tanquear en estación de servicio López Santana, allá en Pelileo City. 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A ver, leemos los mensajes. Dice, hola Carlitos, buenos días. Ya sintonía tu programa. Recuerda que hoy es viernes y el cuerpo lo sabe. Te cuento que la temperatura por acá está los 80 grados Fahrenheit. Saludos y un buen fin de semana. Y un buen comienzo de mes de agosto. Atentamente, Manuel Escano. Un abrazo, mi querido Manolangas. La doña Mónica, un abrazo gigante. Sí, de verdad, se termina este mes. Como dije, para muchas personas les fue de maravilla. Para otras, regular, pésimo. Bueno, a esas personas que les fue mal, pensemos, razonemos, ¿qué salió mal? ¿Ah? Y todos esos problemas, este próximo mes hay que descartar y comenzar con pie derecho nuevamente tus proyectos, dejando todo lo negativo a un lado. ¿Qué salió mal? Analicemos y vamos a encontrar la falla, ¿ok? 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A Calito Javilanes, feliz viernes, me manda un video. Oye, así con esos videos me sube la autoestima. Me gustaría compartir con ustedes. 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

Carlitos, si no es mucha molestia, puedes ayudarme con un saludo para mi amada hija que está rumbo a la capital escuchando Buena Mañana. Se llama Mónica Sánchez. Un abrazo, Buena Mañana. Chévere, gracias. Saludos para Mónica Sánchez. Está viajando. Gracias por llevarnos en su automóvil. Feliz viaje y pronto retorno, ¿ok? Hágalo Altamirano, mi brother. Dios me lo bendiga siempre. Muchas bendiciones, Carlitos. Si no es mucha molestia, un clásico de esos buenos. Atentamente, Paulina López. Buena mañana. Buena mañana, Pauli. Yo te pongo más adelante. Buen día, señor piloto de la cápsula. A ver, buen día, señor piloto de la Dinámica Estación 112. Hoy es viernes y a poner buena música, que el cuerpo lo está pidiendo. Saludos a los Andresitos, los Macareños, y que el divino niño le protege en todo momento. Atentamente, Carlos Enrique Valladares. Mi querido Don Carlangas, un abrazo gigante. Más adelante, vamos con noticias. Ya te cuento otra vez, China, los chinitos. Oye, China vuelve a generar temores en Silicon Valley con dos nuevos modelos de inteligencia artificial. Como dice, más avanzados. Qué increíble, oye, la tecnología ya con los chinos. Uno es de quedarse con la boca abierta, sorprendido. Esa noticia te cuento con pruebas y audios. Pero mientras tanto, esa noticia, una agenda con más de 50 actividades gratuitas, se realizará durante todo agosto en Ambato por el mes de la juventud. La programación fue desarrollada por el municipio a través de su Dirección de Desarrollo Económico y Social y Deportivo, junto con el Consejo Cantonal para la Protección de Derechos de Ambato, la colectividad juvenil y los eventos. Las actividades iniciarán desde el día de mañana, sábado 1 de agosto. Incluirán foros, ferias de innovación, presentaciones artísticas, concursos, entre otros eventos. Totalmente gratis. Ajá. Gratis, gratis. Habrá bandas juveniles, un poco de cosas. Así que ya lo sabes. Si te interesa, está pendiente, ¿no? Estás pendiente. Tienes que estar pendientes. Mañana arranca, ¿no? Exactamente. Las 10 de la mañana con 56 minutos. Igualate con el tiempo de Radio Centro. 10 con 57 minutos. Y aquí se viene una canción que en lo personal me encanta. Y si coincidimos en el mismo gusto, échale volumen y escuchemos con atención a Diego Torres y Julieta Venegas. Todos tenemos sueños. Y para que esos sueños se hagan realidad, hay que trabajar, esforzarse. Verás que con la fe, esos sueños se van a convertir en realidad. Bueno, por seguro que sí.

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1: En Radio Centro hacemos noticia. Valeria Quilumba, responsable de la Oficina Técnica de Vigilancia Epidemiológica, da a conocer cuál es el escenario actual del COVID.
2: También enfatizar que el COVID no es porque ya haya pasado la pandemia, no hay casos. Sí, la tenemos casos de COVID. Así mismo, ustedes saben que son enfermedades respiratorias que son de transmisión muy rápida. Y nosotros, para esto del COVID, hemos estado aplicando las vacunas. Igual hay algunas personas que no realmente no quieren ponerse la vacuna. Ustedes pueden ir al centro de salud y solicitarlas de manera gratuita y también para que les puedan verificar el estado vacunal, porque algunos dicen yo tengo una, dos, tres, no importa, otros son antivacunas, que ahora lo estamos viendo en muchos medios, pero no por eso el Ministerio de Salud deja de trabajar. Nosotros seguimos trabajando, seguimos igual investigando los casos de COVID, más que todo porque al ser una variante, estos van cambiando, van modificándose y debemos saber cuál es la variante en la que está, porque estas van cambiando y van siendo cada vez más agresivas.
1: En Radio Centro hacemos historia, reportó Noé.

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1: 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Ángel Maridueña Larrea dice: hay que avanzar hacia un esquema de formalización. Creo que hay que avanzar hacia un esquema de formalización paulatina, sobre todo para los primeros empleos, indica Ángel Maridueña Larrea, director de la Escuela de Negocios de UNEMI, sobre el empleo y el desempleo en el Ecuador. Maridueña Larrea analiza los indicadores de empleo y el desempleo en el Ecuador, así como los cuellos de botella que impiden la inserción de nuevos profesionales en el mercado de trabajo.
2: Bueno, esa ley de Okun lo que mide es la relación negativa entre el crecimiento económico y el desempleo. Y en efecto, Ecuador se cumple, pero se cumple de manera muy débil. De hecho, 10 a 20 veces menos de lo que reduce desempleo una economía desarrollada. Y precisamente esa reducción tenue pasa por la informalidad y por los altos índices de empleo inadecuado en el país. Si usted al desempleo le suma los empleos inadecuados, tiene que 2 de cada 3 personas en el país tienen un empleo inadecuado. Y esa transición te dificulta que la economía pase de un crecimiento económico bueno y que eso se transmita al bienestar de la población.

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2: A nivel internacional, la gente está vulnerable y se la están llevando, dice amiga de Chantal Morales, ecuatoriana que salió libre bajo fianza en los Estados Unidos. La ecuatoriana Chantal Morales fue detenida en un aeropuerto de Estados Unidos por la policía del ICE y unos 10 días después salió en libertad bajo fianza. Una amiga de la joven cuenta lo que vivió. El caso de Chantal Morales, la ecuatoriana detenida en un aeropuerto de Denver por la agencia ICE, evidenció que la política antimigrantes de Donald Trump se intensifica y ahora apunta a personas con visados expirados en las terminales del área del país. Morales Rojas, de 27 años, ingresó legalmente a los Estados Unidos en el 2023 con una visa J1, con un au pair o de niñera y dentro de un programa cultural, pero su permiso para estar en el país se le expiró. Si bien Morales mantenía una solicitud pendiente ante las autoridades migratorias para regularizar su estatus en Estados Unidos, agentes de la ISA la detuvieron de forma abrupta cuando abordaba un avión hacia California, donde ella reside.
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0: 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Les saludamos a esta hora, Diego Sánchez. Diego, cuéntanos las novedades del mundo del deporte.
1: Saludos reiterados, mi estimado Carlos, amigos oyentes. Bienvenidos nuevamente al Minuto con el Deporte. Este es el 11 ideal de la fecha número 22 de Liga de Coveta, David Cabezas de Libertad. El portero elegido, Edwin Mesa, de técnico universitario, Nicolás Monserrat de Leones, Santiago Morales del Aucas y el jugador Ignacio Garrico del Emelec son los defensas. Del medio sector, Patricio Madero de Leones, Mateo Castaño de técnico universitario, Matías Pecheró de Independiente del Valle, Agustín Campana de Macará. Y los delanteros, Melvin Díaz del Deportivo Cuenca junto a Franco Pose de Macará. El mejor director técnico de la fecha, el señor Guillermo Sanguinetti, que adiestra a la representación del ídolo celeste ambateño en la fecha 22.
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Ok, señores, estamos de regreso contigo. Exactamente 11:42 minutos se va este mes de julio. Hay un poco de memes que acabamos de observar. De Julio Iglesias, ¿no? Se va Julio. Bueno, tantos memes que hay. Un abrazo gigante para mis buenos amigos allá en La Victoria, para Edgar, Sebastián y Luis. Un abrazo gigante en La Victoria. Oye, tengo un saludo de cumpleaños, así que aprovechemos el tiempo. Ponga la cancioncita de cumpleaños, por favor. Eso. Póngale.

0: esta, ahí está.
1: Quiero enviar un saludo muy especial para José Andrés León. Que lo disfrute junto a las personas que le quieren mucho. Feliz cumpleaños para Andrés León. Está cumpliendo añitos. Ahora otra vezita, por favor. La cancioncita. Ahí sí. Así que un abrazo para José Andrés León, que está cumpliendo años. Felicidades, que Dios le cuide mucho, de parte de todas las personas que le aprecian y le quieren muchísimo. ¡Feliz cumpleaños! ¡Listo, señores! Aprovechemos el tiempo, señores, porque se nos va el tiempo. 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Listo, señores, vamos con noticias curiosas. Esta noticia, así como digo, wow. La tecnología como sigue avanzando a pasos agigantados. Y esta vez, China, los chinitos. China vuelve a generar temores en Silicon Valley con dos nuevos modelos de inteligencia artificial, el Kimi K3 y el Queen 38, dos modelos de inteligencia artificial china entran a la oferta de la inteligencia artificial. Si no me creen, escuchemos con atención esta noticia. A ver, escuchemos.
2: Un nuevo remesón que volvió a sacudir a Silicon Valley. Se trata de Kimi K3, un modelo de inteligencia artificial desarrollado en China que compite directamente con ChatGPT y Claude, destacándose por su capacidad para procesar volúmenes masivos de información a muy bajo costo. Nosotros conversamos con Freddy Vivas, el CEO de Roking Data, ingeniero especializado en inteligencia artificial, y esto nos explicó.
3: Bueno, es un modelo muy nuevo de Moonshot AI, que es una empresa china. Es un modelo de inteligencia artificial que compite con los grandes modelos modelos. Según las pruebas que se están haciendo, diríamos que en rendimiento está en un tercer lugar, rápidamente después de los últimos modelos de Anthropic, de Claude y de OpenAI ChatGPT. Está en un tercer puesto de ranking de performance, de rendimiento, de cantidades de parámetros que puede procesar. Entonces, es que sea tan potente y tan bueno.
2: Su origen chino encendió las alarmas sobre la privacidad. Aunque modelos occidentales también registran prompts, audios e IP, con Kimi la preocupación es otra. ¿Dónde se almacenan esos datos y bajo qué leyes de ciberseguridad quedan protegidos? Deberíamos preocuparnos.

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El último tren a Londres, Electric Light Orquesta. Con este clasicazo ponemos punto final a este espacio. Gracias a su sintonía. Si Dios lo permite, estaremos el día lunes, misma hora. Que este fin de semana te recargue de alegría, paz. Desconéctate, sonríe, disfruta al máximo. Cada instante te lo mereces. Eres único. Que nadie te diga lo contrario. Feliz fin de semana. Ya se viene el flash informativo de Lori. Más adelante, Centro Deportes. Bendiciones.

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1: Amigos, bienvenidos al flash informativo de la hora. 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Les saludamos a Noé Vargas. Adelante, en Radio Centro hacemos historia.
2: En Radio Centro hacemos noticia. Juan José Carrillo, representante del Fondo de Manejo de Páramos de Tungurahua, da a conocer que en coordinación con el Centro de Formación Ciudadana del Gobierno Provincial de Tungurahua, desarrollarán una agenda de capacitaciones, las cuales estarán dirigidas a las organizaciones sociales y GATS parroquiales.
3: Se ha visto una debilidad en el tema de la ejecución de algunos proyectos por parte de las organizaciones de segundo grado, a quienes nosotros financiamos proyectos productivos. En ese sentido, pues venimos trabajando junto al gobierno provincial, al Centro de Formación Ciudadana, en el levantamiento de un plan de capacitación, principalmente en tres temas que consideramos nosotros que van a ayudar de alguna manera al fortalecimiento organizacional. En este sentido son los temas de desarrollo organizacional, nivel de estructura organizacional de las organizaciones de segundo grado, su nivel de liderazgo también de la dirigencia y cómo establecer un proceso más sostenible en el tema de las organizaciones. El otro tema es de evaluación de proyectos, formulación y evaluación de proyectos productivos bajo la matriz de marco lógico y el tercero es en contratación pública.
2: En Radio Centro Hacemos Historia, reportó Noé Vargas.

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9: Saludos amigos, buenas tardes, bienvenidos a Centro Deportes. Mucho para compartirles a ustedes. Movieron las fechas de los partidos Macará con el Santos. Sí, algunos inconvenientes se van a producir, sobre todo en los tickets aéreos, alojamiento. Bueno, eso no es lo de fondo. Lo de fondo es los partidos que se van a jugar. Primero, allá en Villa Belmiro. Y el segundo partido, el de vuelta, acá en el Estadio Indoamérica Bellavista. Bienvenidos a Centro Deportes. Vamos a conversar de esto, de esto, de esto. Los problemas de los clubes, el acta de sanciones, En fin, hay mucho para Centro Deportes. Buenas tardes, señor Patricio Freire Molina. Pida la mejor.
6: 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Saludos cordiales para usted, a mis compañeros, a los oyentes. Todo listo para el arranque de la fecha número 23, Patricio. Hoy comienza la fecha en el Estadio Reina del Cisne de Loja. 7:00 p.m, el Libertad le recibirá al equipo de Lorense. Con ese partido arranca la fecha,
9: Patricio. ¿Tas con tas? ¿Son del mismo lote?
10: No.
9: Orense con el Libertad. Libertad está levantando.
6: Sí, por ahí va.
9: No son ni del fondo ni de arriba. Media tabla. Allí está. Partido Libertad con Orense hoy.
6: 7:00 p.m.
9: Arrancamos la fecha número 23. Mañana sábado, Pachencho.
6: Para mañana sábado, 3 partidos. 3 encuentros para mañana sábado. En el Hockey de Manta, Manta frente a Muchugruna, será partido de 14:02 p.m.
9: Pregunto, Diego Sánchez, ¿mismo lote?
11: Patricio, ¿qué tal? Buenas tardes. Buenas tardes a usted, a los compañeros, a los amigos oyentes de Radio Centro, la radio de toda la vida. Sí.
9: Sí, yo también digo que sí.
11: Sí, porque hoy uno no quisiera, ¿no? Uno dice el Muchugruna debería estar un poco más arriba. En verdad que sí, pero están en el mismo lote. Miren, Muchugruna tiene 25. El Manta tiene 14. Tiene que sacarle ese
9: escaparse,
11: triunfo
9: escaparse.
11: Y por ende la diferencia. Por supuesto que sí. Uno dice, debería ser así. Incluso para hundirle al uno. Porque Muchugruna tiene que salir de esta zona ganando partidos y tienen que empezar por acá. Uno dice, claro, después es un partido de fútbol, 11 contra 11, pero en lo más lógico, que no hay nada de lógica en el fútbol, debería ganar ese partido y prácticamente dejar esa condición. Porque hoy me preguntan, rivales directos, claro, están en el hexagonal último. Si gana Muchugruna, dejará de ser rival directo. Entonces, por ahí creo que iría Muchugruna mañana al estadio Hockey de la ciudad de Manta a ganar ese partido.
9: Porque elimina a un enemigo.
11: Exacto.
9: Así es, pues.
11: Exacto, es que es efecto rebote.
9: Si
11: gana
9: abre
11: mi partido, voy a la tabla. 28 puntos y le dejo al Manta con 14. Imagínese, 14 sí. a 28.
9: Ya.
11: Hay 14. Ya no es rival directo. En esas circunstancias ya toma otra consideración.
9: Pero
11: 14 puntos de distancia.
9: Sin que se acerque el Manta, pues.

0: que es ya otro tipo de circunstancias, porque es jugar por un torneo internacional.
1: Partido Manta Muxugruna. Mañana
2: 14 horas, Patricio. 14 horas, por cierto, le doy a conocer los precios de las entradas. Tribuna Jaime Estrada, $5. Palco, $10. Poquísimos hinchas suelen acompañarle al equipo del Manta.
1: ¿Solo tribuna?
3: Sí.
1: ¿No hay general? ¿No hay general?
2: No.
1: No hay general,
4: no hay general. No, no, no, no, escenario
2: de... No es que no van.
3: Es que sería un desperdicio poner personal en ese sector, pues.
1: Solamente entonces, tribuna, nada más, nada pues. Más.
2: Será más. Ante...
1: Tribuna y palco, ahí mismo.
2: Será ante un Manta que llega, pero con la sangre en el ojo, después de hacer un gran partido al equipo de
4: Independiente
2: 1-0.
1: Se está jugando en cada partido la categoría, pues.
4: El Manta,
1: en cada
4: sí.
1: Partido.
4: El Manta,
1: en cada
4: más que
1: partido
4: todos.
1: Se está más jugando la categoría. Bravísimo el partido para el Muxugruna. Bravísimo. Dice Diego Sánchez, si le eliminen el camino, claro, pues,
4: claro,
1: se saca un peso.
0: Pero los que tienen la consideración de estarse ahogando son más complicados. Las patadas de ahogado.
1: Así es.
0: Las patadas
1: así
0: de ahogado. Es. Y el Manta está en esa consideración fecha tras fecha.
1: Así dicen. Así
3: último
1: dicen.
3: Partido del Manta en condición de local, Patricio, fue ante Liga, la fecha antepasada. 568 personas pagaron. Es uno de los equipos con promedio más bajo de asistencia en este campeonato ecuatoriano.
1: Y peleó con Liga, pues.
3: Y con Liga, 500, no llegaron ni siquiera 600. 568 personas pagaron.
1: Pero hizo un buen partido.
3: Sí, sí, le hizo un buen partido.
1: Claro,
3: sí.
1: La Liga Deportiva Universitaria. Siguiente, otra señor. Liga, ¿no? Señor Pachencho.
2: Siguiente encuentro, 16:30 en el sur de Quito, en el Gonzalo Pozo Ripalda. La Católica
1: ese
2: le
1: es
2: recibe
1: nuestro.
2: A Técnico
1: ese es
2: Universitario.
1: Nuestro.
2: Claro, otro nuestro.
4: Pregúnteme si son rivales directos.
1: Otro nuestro.
2: Van pegados.
4: Pregúnteme si son rivales directos.
1: Claro, claro. Técnico Universitario le visita a la Universidad Católica. ¿Lotes diferentes?
0: Sí, lotes claro. Diferentes. No son rivales sí. Directos, pero sí. Hay que ir por la hazaña, si cabe el término. Hay que ir por buscar los tres puntos. Nada es imposible en la vida. Solamente es cuestión de ponerse en la cabeza y obviamente emplearse en la cancha. Y eso es lo que tiene que hacer el técnico universitario. Emplearse en la cancha el día de mañana.
1: Se apuesta siempre con técnico universitario a lo que usted dice, a la hazaña, a la hazaña.
0: Sí, quiero
1: de pronto
0: poner,
1: sale.
0: De hecho, quiero poner
1: sale.
0: Esa palabra porque la otra suena como que la al milagro, suena como que ya a la de Dios. A la hazaña es yo mismo
1: ellos,
0: me esfuerzo.
1: Pues, ellos,
0: exacto, yo mismo
1: ellos.
0: Me esfuerzo. El milagro es la de Dios, la que lo que Dios quiera, no, la hazaña para ver de sumar puntos.
1: Precios.
2: Para los hinchas
1: precios
2: que asistan. A eso iba. Para los hinchas que viajen de Ambato para Quito, general, $5. Esta es la localidad para el hinchada visitante.
1: Sí.
2: $5 la general, tribuna de pronto, $10. Y el palco, el costo de $15. Pueden conseguir las entradas solo de manera virtual en la plataforma.
1: Chillo Gallo.
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4: En Red Tickets, ese
2: es Red Tickets.
4: ¿Sí?
2: Red
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2: Estrella, me parece Tickets. Así he visto.
1: Segundo partido del sábado. Y el tercero.
2: El tercero va para la noche. En Guayaquil, Emelec recibe a Sociedad Deportiva Aucas. En el Capuel.
1: Hasta dicen que puede debutar un jugador.
0: Pero. ¿Sabe que hoy en la mañana que estaba revisando algunas noticias, todavía no están borradas las 5 prohibiciones?
1: Los bloqueos.
0: Creo que sí se pagó, o ya llegó el acuerdo, sí. Pero el acuerdo todavía no llega a Federación y por ende no llega a FIFA.
1: ¿Ya?
0: Entonces está ya hecho el acuerdo, pero falta el trámite legal, el trámite administrativo para que sea... Aspiran de que hoy en la tarde esté abierto ya el libro de pases o esté habilitado para Emelec.
1: Pero aseguran
0: sí, sí.
1: Que pagó.
0: Bueno, de hecho tenía 7, pagó 5 y 2, con 2 acreedores se llegó a un acuerdo, acuerdos de pago. Entonces, esa es la realidad ahora del Emelec.
2: El último contratado de Emelec, Luis Gómez, lateral derecho. Este es el que reemplaza a Romario.
0: A Romario, en nómina, porque está. Tienen 2, tienen a Jean-Paul Herrera, pasó por técnico universitario, empezó en Independiente del Valle. Y el otro es Matías Carabalí. Sí, Carabalí.
1: Ya.
0: Que las formativas lo hizo en el Orense y apenas tiene 18 años. Entonces, por eso quieren reforzar esa zona en donde se fue Romario.
1: Emelec con
2: Aucas. Emelec con Aucas.
0: Con un Norberto Araujo que...
1: ¿No son mismo lote?
0: En los números no,

0: En los números no, porque Emelec tiene 28 y Aucas tiene 35. Hay 7 de diferencia. En los números no, pero podría ser la misma consideración que estábamos haciendo o que hicimos ya de Manta Mushurruna. Emelec querrá cortar porque sí quiere que sea ese un rival directo para más adelante, para un futuro muy cercano.
1: Vamos al domingo, Pachencho.
2: Partidos de domingo, por cierto, para el domingo están establecidos 3 juegos, Patricio. Arrancará a las 13 horas en el estadio de Independiente. El cuadro de los Rayados le recibe al Deportivo Cuenca, 13 horas, 1 de la tarde.
1: Todos le quieren ganar al Independiente del Valle y se estrellan contra una pared, pero alguno le va a ganar. Alguno le va a ganar. En el deporte no hay invencibles.
3: Ya ganaron en el 3 deporte este año.
1: Sí.
0: Bueno,
1: sí,
0: ahora
1: sí,
0: la consigna es eso, ¿no? Tratar de sumar puntos. Y si no se puede ganar, por lo menos no perder. Lo que pasó con el Manta hasta el minuto 94.
1: Como dice el pueblo, le tienen hambre al Independiente del Valle.
4: Claro, pues.
1: Claro. Es que ganarle al Independiente.
4: Noticia nacional, pues.
1: Claro.
4: Noticia nacional.
1: Entonces todos, Tigres a la cancha.
0: Van por esa. Que le digo,
1: Deportivo Cuenca con Independiente del Valle, partido del domingo.
2: A la 1 de la tarde será el primero de los 3.
1: No son del mismo lote porque no tiene competidor.
0: Es que no tiene rival.
1: No tiene rival.
0: No tiene rival.
1: El Independiente del Valle. No hay rival, pues. No hay rival.
4: Es un lote aparte en donde está solito.
1: Claro, pues.
4: Solito está Independiente.
1: Claro. No hay con quién pelear. No,
0: suena que pobrecito está solito.
1: No hay con quién pelear.
4: Está en la gloria.
1: No,
4: pero qué frío hace.
0: Pero usted
4: pues
0: lo dice, está solito, así, pobrecito, claro, solito. Pero está en la gloria, pues está con 55 puntos. Imagínese.
1: Saldrá a pelearle el Deportivo Cuenca. Partido bravo. Señor Pachencho.
2: Segundo encuentro del domingo. Macará. Local frente al Guayaquil City en la cocha de la ciudad de La Tacunga.
1: A las
2: 15:30.
1: 15:30.
2: A media tarde.
1: Macará con el City.
2: Macará con el City.
1: ¿Son del mismo lote?
0: Ahora, si vamos a la misma consideración del partido anterior, no. Porque el City tiene 28, lo mismo que Melec. Y Macará tiene 35, lo mismo que Aucas. Lo que quiere el City es acortar distancia. Pero por hoy no son del mismo lote.
1: Si el City gana, acorta enormemente la distancia.
0: Ahí sí, pues, porque haría 31 a 35, 4 puntos. Faltando 7 partidos, claro, largo, claro, todavía.
1: Claro, claro.
0: Quiere meterse el City arriba. Quiere meterse arriba, todavía no está. El City está en el lote del cuadrangular por Copa Sudamericana. Son partidos muy decisivos este fin de semana. Bueno, no sé si decisivos, pero son muy importantes. Son partidos trascendentes. En donde el uno gana, marca una diferencia. Pero si el otro gana, acorta la diferencia. Son trascendentes estos 3 puntos o los próximos 3 puntos, tal vez para una decisión final.
1: Le he leído al hincha macareño la invitación que hacen para ir a La Tacunga.
0: No, y está cerquita.
1: Un domingo.
0: No, y aparte es domingo. Están los helados de Salcedo. Está todo.
1: Claro, para disfrutar.
4: Sí, señor.
0: No,
4: sí,
0: tienen
1: sí
0: todo.
1: Sí.
0: Macará con el City. Se fueron, pues.
2: Ya.
0: Claro. Quito estuvo en 1.200, más o menos.
1: Claro, más
0: 1.200.
1: De 1.200.
0: Acá a La Tacunga van a ser locales, sí, obviamente. Obviamente
1: largo,
0: sí.
1: Largo.
2: Precios, Patricio.
1: Precios, por favor.
2: Ya. General, $8 virtual en la plataforma, 10 en la ventanilla. Tribuna, $18 en la plataforma, $20 en la ventanilla. Y el palco, solo en La Tacunga solo hay 3 localidades. El palco, $20 en la plataforma, $30 en la ventanilla. Así están los valores.
1: Ya está. Jornada del domingo. Y nos queda uno para lunes.
0: No, el mismo
2: no,
0: domingo.
2: No termina todavía. No termina. El imparable Leones, 7 partidos sin conocer la derrota. Leones frente a Barcelona, domingo 18 horas.
0: Imparables, como que
1: le metió 6.
0: Le puso mucho. Claro, ya.
1: Sí, le metió.
2: No, pero hablen en liga. Muy, 7 partidos sin.
0: A veces,
2: sin
0: a veces es muy. Muy filático.
4: Se exagera, pues es como que.
2: Y a veces pero, me quiere hablo convencer. Hablo en Liga Pro.
1: 6 le metieron.
2: Ya. Hablo en Liga Pro.
1: 6 le metieron.
2: O en Liga Ecuador.
1: 6 le metieron.
2: Porque ayer sí.
4: La Liga le puso en su sitio.
2: Los Leones quedaron, pero.
1: Partido
2: de 18 horas. Leones con Barcelona, el último del domingo.
1: Para cerrar la jornada.
0: Ahora, claro, ahí tiene es local y puede sacar ventaja local, de ello. De ello, obviamente va a jugar en Ibarra, etcétera, etcétera, etcétera. Entonces puede ser una ventaja. Y lo que usted dice, claro, no compartiendo tanto el imparable, pero con una muy buena racha. Muy buena racha, me parece un poquito exagerado. Bueno. Porque, claro, Barcelona no está bien, ¿no? Barcelona viene bastante, bastante mal en el campeonato. Y Leones, obviamente, que está bien. Leones, obviamente, que está bien y puede sumar de a tres. Puede hacerse.
2: Lo cierto es que con el profesor Matías Córdoba las cosas han cambiado,
0: sí,
2: para bien.
0: Sí.
2: Cuatro victorias, tres empates, cero derrotas. Es el dato que puedo presentar.
1: Claro, sorprende hasta el momento. Por la ubicación en la tabla y todo. Y séptimo, tiene 28 puntos. Entonces, sí, para reconocerlo, lo que está haciendo Leones en este momento en la tabla de posiciones.
2: Y a lo mejor se queden, puedan hacer una buena taquilla para el domingo. General Norte, $8. General Sur, $8. General Sur Occidental, $8. Preferencia $15, tribuna $20, palco $30 para el encuentro del día domingo en Ibarra, Leones frente al equipo del Barcelona.
1: Jornada número 23 del campeonato ecuatoriano de fútbol.
0: Y el lunes.
2: El lunes, el último. Liga de Quito frente al Delfín. 7:00 p.m. con arbitraje de Lenín Quiñones.
1: A ver. Está sobre la mesa la fecha número 23 y están escribiendo en el Facebook el tema de la Copa Sudamericana. Comienzo. Dice Giovanni Estrella. Patricio, ¿por qué ponen en el Face que el partido de Macará versus Santos es el 20 si es el 19? A ver, señor Carlos Núñez, buenas tardes, pida la mejor.
5: 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Saludos cordiales, compañeros. Efectivamente, esta mañana ya la Confederación Sudamericana de Fútbol oficializó día, horario y lugar. Día, horario y lugar. Por ejemplo, el partido de ida entre Santos y Macará será el 13 de agosto,
1: día jueves
5: a las 5:00 p.m. jueves 13 de agosto, 5:00 p.m. en el estadio de Vila Belmiro, en la ciudad de Santos. Se confirmó también aquello porque antes todavía se pensaba que el Santos tenía como la posibilidad de jugar en el estadio de Corinthians en Sao Paulo, descartado. Día 13, jueves 13 de agosto a las 5:00 p.m. en Vila Belmiro, Santos con Macará.
1: A ver, para ir tocando, 17 horas
5: de 5:00 p.m. No, 5:00 p.m. hora ecuatoriana, 19:00 hora de Brasil, 7:00 p.m. hora de Brasil.
1: Tiene que poner siempre la hora ya local.
6: Entonces, sí, me hace notar un asunto, Andrés Tandazo. El mismo día juegan Macará y Liga Deportiva Universitaria en Brasil.
5: Porque antes se tenía previsto que juegue primero Macará y luego
1: exacto,
5: Liga.
1: Exacto. El partido estaba para
5: el miércoles.
1: El miércoles.
5: Para el miércoles.
6: Bueno, inicialmente, porque
5: por
6: de la Confederación Sudamericana no se había oficializado.
5: Sí, en primera instancia se había dicho el miércoles. Ahora es el día jueves, Patricio.
1: ¿Ya?
5: Jueves 13 de agosto, 7:00 p.m. hora de Brasil, 5:00 p.m. hora ecuatoriana.
1: 10, 2. Sí, estoy pensando en voz baja. Porque hay mucha gente que tenía ya el regreso.
5: Para el viernes en la madrugada.
1: Para el otro día del partido.
0: Claro, para el otro día
1: del partido.
0: Que en realidad es el mismo día del partido ahora ya confirmado.
1: A Dios gracias, nosotros tenemos otro día más.
5: Claro, teníamos otro día más.
1: Claro.
5: Para pasar un día más.
1: Nosotros decíamos, para no estar apurados, el partido del 12, el 13 nos quedamos arreglando equipos y todo, y el 14 de regreso.
2: Pero bien calculado.
1: Dios alcanza, pero sí, con las justas.
5: Claro, porque el partido terminaría a las 9:00 p.m, 9:30 más 12 menos.
1: 12:00 p.m.
5: Ya, de allí tenemos que salir de Santos a Sao Paulo, acuérdese. Claro.
1: desde el estadio directamente al aeropuerto. No es la primera vez que hemos hecho esto.
5: Pero por eso le digo,
1: desde el estadio se tiene que bajar al aeropuerto. Directo. No hay más.
5: Claro, por eso le digo, del estadio terminando, tenemos que ir 2 horas a Sao Paulo, al aeropuerto.
1: Sí, sí, sí nos alcanza, sí nos alcanza.
5: Sí.
1: Porque tenemos a las 2 sí, de la sí, mañana, sí, sí, 3, sí 4 de la mañana, si alcanzamos. Sí, creo que tenemos 9 de la mañana el regreso.
5: 5 de la mañana.
1: ¿5 de la mañana?
5: Porque ya a las 12:30, Dios mediante, estamos aquí en Quito. Dios mediante.
1: Ya, vea. Bueno.
5: Apretadito bueno. Está, pero bueno.
1: Está muy complicado para muchos acompañantes de Macará. Muchos, porque en realidad muchos compraron para el 13, el regreso.
5: Ah, ya tienen que de ley.
1: Y con las compañías no hay cómo cambiar de un día a otro, porque le hacen una penalización de $1,000, de $800, de $500 para cambiarle el ticket. Es bien, claro. Cuesta arriba. Bueno, no es lo que menos le interesa al oyente de la radio. El partido se juega, señor Carlos Núñez.
5: El día 13. A las 7 de la noche, hora de Brasil, 5 de la tarde para los hinchas de Macará que no van a viajar. El partido es a las 5 de la tarde de aquí. 5 de la tarde de acá.
1: 13 de agosto, jueves, a las 7 de la noche de allá.
5: 5 de acá.
1: Sí.
5: Ya.
1: 10 de la noche terminamos del estadio, directo al aeropuerto.
6: Claro.
1: Sí, claro. ¿Es esto?
6: No hay tiempo, ¿no?
1: Sí. Bueno, sigamos.
5: Ya. Vamos
1: sigamos.
5: Al partido de vuelta.
1: ¿Y partido de vuelta? El partido de vuelta también le mueve.
5: 20, porque estaba en primera instancia para el 19.
6: Claro.
5: El 20 que cae.
6: Jueves.
5: Jueves también.
6: Jueves también.
5: Jueves 20 de agosto, señores. Jueves 20 de agosto. Partido que va para las 5 de la tarde, hora ecuatoriana. 19 horas, hora de Brasil. Es decir, haga cuenta, Patricio, que los dos partidos son a la misma hora, 5 de la tarde.
1: Solo tengo una inquietud, no peleará conmigo, yo no estoy cuadrándome, porque usted como Wambra...
3: De una.
1: Claro, de una, salta. No.
3: Vas a ver a la salida.
1: No se moleste con lo que yo voy a decir.
5: Dígame.
1: Yo solamente quiero una confirmación del horario del 13 de agosto, porque regularmente... Se publica el horario local.
5: No, es que se publica el local y el visitante, Patricio. Ya está en la Confederación Sudamericana.
3: Conmebol lo hace así.
6: Claro, es que ya está oficializado. Ya,
5: incluso, verá, le voy a decir.
1: ¿Está confirmado? No.
5: Claro, sí, confirmado. Sí, sí, verá, dice, verá, de la Confederación Sudamericana de Fútbol, dice, partido de ida 13-8, 19 horas Brasil, 17 horas Ecuador.
1: Ya. Pilas, Andrés Tandazo pone ya ahí en la página de Facebook.
5: Eso.
1: 19 horas de Brasil, 17 de Ecuador. Ya está.
3: 17 de Ecuador.
1: Ya está. Solamente esa confirmación estaba pidiendo. Y el partido de vuelta a las 17 horas de Ecuador y a las 19 de Brasil.
5: A la misma hora.
1: El partido de Ecuador. Hora de Ecuador, 17 horas del de la vuelta. En el Estadio Indoamérica Bellavista y en el horario de Brasil a las 7 de la noche.
3: A las 7 de la noche.
1: A las 7 de la noche. Bueno, movieron. Y eso nosotros no tenemos absolutamente nada, solamente estamos haciendo la información.
3: Nada más.
1: Dándole cuenta al hincha porque muchos viajan.
6: Claro.
1: Muchos viajan.
6: Y en esto sí debemos tomar en cuenta, Patricio, Macará. En la venta de entradas que hizo para el Estadio Universidad de Indoamérica Bellavista, nunca fijó ni día ni hora.
1: ¿Ya?
6: Solamente el partido, Macará versus Santos. Entonces, en eso sí, pues nos hicieron tomar en cuenta aquella situación.
1: Está bien. Entonces, a la respuesta de las personas que están preguntando precisamente de esto, ¿por qué están cambiando los días de los partidos? La Conmebol así ha procedido. Repetimos, porque también no solamente es el partido de Ambato, sino el de Brasil también, el de Santos. ¿A quiénes están poniendo, escribiendo sobre el particular de estos horarios, cambiaron el de Santos y el de Ambato. Los dos, pues, los dos movieron. Movieron. Repetimos, 13 de agosto, jueves, en Santos, a las 5 de la tarde de Ecuador. El 20 de agosto, Carlos Núñez, día jueves, en Ambato, a las 5 de la tarde.
5: Sí, señor.
1: ¿Sí?
5: Para, ¿estamos de acuerdo? Para nosotros, los ambateños y los ecuatorianos, 5 de la tarde.
3: Punto, cerrado. Para no estar
5: los dos partidos.
1: Sí, sí, sí.
5: 5 de la tarde de los dos
1: partidos. Está bien lo que está aclarando usted. Está ya, ya.
5: Porque luego dice, ¿a qué horas dijo el uno a las 5, el otro a las 7? No.
1: Movieron.
5: Los dos partidos van a las 5 de la tarde para los ecuatorianos. ¿Sí? A ver, a esta hora saludamos con el administrador de Macará, el ingeniero Miller Salazar Gamboa. Ingeniero, bienvenido, buenas tardes. Se confirma lo que habíamos pensado, todo lo que se había dicho, me imagino, después de que se mueve un poco el día, ¿no? ¿Cómo está? Buenas tardes, ingeniero.
7: Buenas tardes, Carlos, un gusto saludar con usted, con sus compañeros. Bueno, hemos ido conversando por WhatsApp y le he ido informando cómo se van dando las cosas, y el día de hoy esperábamos la notificación oficial por parte de la Conmebol, que inmediatamente le hemos comunicado a la prensa, y definitivamente el partido acá en Ambato será jueves 5 de la tarde, y allá en Brasil será a las 7 de la noche. Si no me equivoco, 9 de la noche, hora de Ecuador. Así es que nos estamos preparando desde hace rato, de la mejor manera, y esperemos que este hecho histórico para el club deje un saldo positivo en todos los aspectos. Gracias a Dios ha habido una muy buena acogida, y en cuanto a la venta de las entradas, y sí, nos complica un poco. He venido este rato de complejo conversando con el profe, y la idea era que jugábamos el día miércoles, pero dejaron para el día jueves, y sí es complicado tener dos días más en Brasil que no están planificados. La intención era salir el día domingo, jugar el miércoles y regresar el jueves. Ahora dése cuenta lo que es, porque tenemos bloqueados los pasajes, viajar el día domingo y regresar recién el día viernes. Nos estamos comunicando con Nelly Gabró Pro, a ver si podemos, no es que si podemos, sino que debería darse la suspensión del partido de fin de semana, porque a lo mejor nosotros llegamos incluso día sábado acá a la ciudad de Ambato para el partido que tenemos con Universidad Católica.
5: Ah, perfecto. Entonces, ¿se podría suspender el siguiente cotejo del campeonato ecuatoriano, ingeniero?
7: Es lo que vamos a pedir, que se difiere ese partido. Es un partido muy importante para nosotros. Usted sabe lo que nos estamos jugando, y obviamente hay que manejar con optimismo los dos campeonatos que nos quedan, que son la Liga Pro y la Copa Sudamericana.
1: Ingeniero Miller, con todo derecho, como lo han hecho otros clubes, pues, en participaciones internacionales, no creo que les nieguen, pues.
7: No le escucho.
5: Ah, no, no, no le escucha. A ya. Ver, ahí sí, dígale, hágale la pregunta.
1: Nomás, dígale nomás.
5: Sí, sí. Hágale, póngale, hágale la pregunta. Sí.
1: Le estaba diciendo, Miller, con el mismo derecho de los otros clubes que han participado en torneos internacionales.
7: Siga, señor. Usted sí, sí. Sabe que siempre hay dedicatorias, si uno está bien con uno, el otro se enoja, y usted sabe a lo que me refiero. Si está mal con el otro se enoja. Así es que haremos prevalecer los derechos que le corresponden a Macará, incluso de acuerdo al reglamento.
5: Correcto. Ingeniero, ¿cómo toma la dirigencia todo este tiempo tan bueno? No sé si exagerando digo maravilloso, porque estar entre el hecho de clasificarse al hexagonal de arriba en el campeonato ecuatoriano y pelear Copa Libertadores a nivel internacional en la siguiente fase de la Copa Sudamericana. ¿Cómo toma la dirigencia todas estas emociones como para que tan buenas vibraciones, tanta buena vibra, vayan distribuyéndose de manera correcta en el cuerpo técnico y en los jugadores?
7: A ver, Carlos, con tranquilidad, con madurez. Obviamente jamás el club ha alcanzado lo que en este año lo ha hecho. Es el mejor momento en la historia de Macará, sin temor a equivocarme, más allá de los recuerdos imborrables que tenemos de buenas campañas de Macará. pero lo de hoy ha sobrepasado todos los límites y se está reflejando en las instancias en las que estamos, tanto en el campeonato nacional como en Copa Sudamericana, y lo único que podemos hacer es disfrutar, obviamente con más trabajo para nosotros en todos los aspectos. Por ventaja tenemos un grupo de trabajo en el tema administrativo que nos ayuda muchísimo. Esto mismo del descuadre que tenemos con las fechas del viaje a Brasil, no tiene idea lo que nos significa para nosotros el tener que quedarnos 2 días más en Brasil. En cuanto a costos, esperamos que se llene el estadio y de alguna manera paliar en algo la situación, que sigue siendo compleja, pero gracias a la participación de Macarena Sudamericana hemos salido de terapia intensiva, pero sigue siendo una situación obviamente complicada. Viaje a Brasil cuesta muchísimo dinero, pero por ventaja Macara tiene el respaldo de su hinchada. Vamos a tener un buen ingreso por el tema de taquilla, pero de igual manera le pongo un ejemplo: si tenemos 100,000, por ponerle un ejemplo, ¿no?, de recaudación, aunque obviamente aspiramos a una cantidad mucho más fuerte, hoy por hoy ya están vendidas cerca de 8,000 entradas. Y la idea es, Carlos, obviamente administrar bien, tratar de ir tapando los huecos que tenemos en este momento, y mismo tenemos que sacar $90,000 para pagar el 50 de premio restante que les pagamos la semana anterior a los jugadores de la clasificación de fase de grupos. Adicionalmente calculamos que más o menos se nos irá unos $100,000 en Brasil o algo más. Entonces hoy por hoy necesitamos sí o sí para allá $190,000, y obviamente todas las obligaciones que tiene el club con el IES, con el SRI, el tema de impuestos, deudas del año pasado, es muy complejo, pero ahí estamos en la lucha. Como yo siempre les digo en un eslogan a los jugadores: ustedes en la cancha y nosotros fuera de la cancha. Nos hemos dado tiempo para respirar un poco de aire puro, hemos ido a la práctica de Macará, hemos estado con algunos compañeros dirigentes y obviamente saludando con los jugadores, saludando con el cuerpo técnico, y el grupo está bien, y esperamos ahora lo más inmediato es el partido que viene con Guayaquil City el día domingo en la ciudad de La Tacunga. Espero que nos vaya bien, porque seguiríamos en una situación muy expectante en la tabla de posiciones. Invitarles a los hinchas que disfruten, que vayan de todo lo que está viviendo Macará. No sé si volvamos a vivir algo así.
5: Este es el partido más importante en toda la historia de Macará, presidente, ingeniero.
7: Obviamente, sin temor a equivocarme, primero por el rival de jerarquía, que Santos, campeón de Libertadores, campeón del mundo, equipo de Pelé, equipo de Neymar, que vendrá a jugar acá contra Macará. Y obviamente eso ni siquiera por un sueño nosotros nos imaginamos haber llegado a esta fase en Copa Sudamericana. Nunca la ha hecho el club, y la verdad para algunos macareños de toda la vida nos parece un sueño. Con toda la gente que me topo en la calle, algunos desconozco, otros no, el abrazo, la felicitación. Y eso tiene el fútbol, ¿no? Las dos caras de la medalla, ¿no? La una cuando al equipo le va mal, usted sabe a lo que hemos estado sometidos. La otra cuando el equipo está bien. Y qué bueno, ¿no? Siempre le dije a ustedes, es un campo en el que yo puedo personalmente dar lo mejor de mí por esta ciudad que me vio nacer, por lo que siento por mi ciudad, por lo que siento por Ambato, por lo que siento por el club. Y ahora no solamente representando a Ambato, sino representando a la provincia y representando lo que es más importante al país.
5: Ya, eso por Copa Sudamericana. En el campeonato ecuatoriano, Macará está dentro de los 6 mejores. ¿Van a la lucha por Copa Libertadores de América, ingeniero?
7: Obviamente, eso es, yo diría, por sentido común, ¿no? Hubo un momento en que Macará tuvo unos 3 partidos complicados, que salimos de esa zona, que estábamos en la zona intermedia, nunca hemos estado en la zona de abajo. Y sí nos preocupamos un poco, y después el equipo tuvo mucha regularidad, y si no me equivoco, Macará es el mejor equipo en la segunda rueda del campeonato ecuatoriano de fútbol, y eso nos abriga la esperanza obviamente de clasificar directamente a la Copa Libertadores, estando entre los seis primeros. Lamentablemente no podemos contar con el Estadio Bellavista, que es nuestra casa, que es nuestro fortín. Bueno, esperemos que valga la pena, ¿no? Esperemos que valga la pena. Estaba por enviarle unos videos que me llegaron el día de hoy. La cancha yo creo que está recuperada, sin exagerar, en 80%, 85%, se le ve espectacular, pero obviamente queremos que esté al 100% para el partido de la Sudamericana.
5: Envíeme, por favor, para nosotros poner incluso en el video acá de Facebook. Ingeniero, un abrazo, que todo le salga bien, que Macará siga adelante con dos frentes tan importantes, por el uno la lucha de la Copa Libertadores y la otra, ¿por qué no? Soñar en cuartos de final de la Copa Sudamericana.
7: Ah, sería un suceso, que es lo que soñaban los macareños. A veces nos quita el sueño a las 3 de la mañana, 3:30, me levanto a tomar un café y me pongo a pensar si es verdad lo que estamos viviendo, y creo que todos los macareños estamos viviendo este momento de gloria, este momento de alegría, dedicado no solamente a la hinchada de Macará, sino a aquellos que amaron a Macará y que fueron antes que nosotros. Es el mejor legado que nosotros como dirigentes podemos dejarle a esta ciudad, podemos dejarle a nuestro equipo, y espero que Dios nos siga bendiciendo.
5: Gracias, ingeniero. El ingeniero Miller Salazar Gamboa, administrador de Macará, hablando de este momento difícil porque es competitivo, pero a la vez halagados por lo que tiene el conjunto celeste en Copa Sudamericana y en el Campeonato Ecuatoriano.
1: Señor Roosevelt, el acta de sanciones de la jornada número 22, hay novedades. Y entonces, en aquello, de Quito sacaron un dato muy, muy mal hecho, diciendo suspendido técnico universitario, creo que es. Pero es local. No. Hay una sanción de $500 por la cancha.
6: Eso
1: no,
6: nada más.
1: Por eso yo discutí hace un rato y les dije, no es suspensión, es una sanción que le están haciendo por la cancha. Nada $500 al técnico universitario.
6: Así como totalmente. Ya, así como le multaron a Macará. $500, Patricio.
1: Y entonces ponen que está suspendido técnico universitario. No es cierto. No es cierto. Entonces, estuve discutiendo.
6: Aquí está la parte pertinente.
1: Con un colega de Quito. Le digo, no es suspensión, es una sanción económica por la cancha para técnico universitario.
5: Y que Yumi estaba, no entendía.
6: Estadio Universidad Indoamérica Bellavista, técnico universitario con el Manta. Técnico universitario, César Mateo Castaño, juego brusco, tiene su tercera cartulina amarilla. Técnico universitario, terreno de juego no cumple con cobertura de césped, $500 de multa. Nada más.
1: Bueno, nada más. Quedamos ahí porque estaban totalmente desenfocados diciendo que hay una suspensión para técnico. No. Hay una multa.
6: Nada más.
1: Que tiene que pagar los $500.
6: Nada más.
1: De otro lado, no estoy virado el hígado, pero escribe Diego Gabriel Barret Viteri. Don Pato, y me hace una pregunta, con todo respeto, dice, ¿usted tiene confianza que Macará sea el campeón de la Sudamericana? Dígame la verdad. ¿Por qué? Porque le voy a responder. Para mí, no estamos preparados para llegar a ser campeón de la Sudamericana. Lo que queremos es que gane Macará.
6: Eso.
1: Que gane el un partido. Eso. Que
5: hasta
1: gane
5: donde pueda.
1: El otro partido. Claro, bien. Hasta donde pueda. Hasta donde le alcancen las sábanas. Hasta allí.
5: Eso. Por eso le pregunto al ingeniero.
1: ¿Cuándo he dicho yo que Macará va a ser el campeón sudamericano? Nunca he dicho. Yo, en el caso de la selección ecuatoriana, viajamos con Carlos Núñez al Mundial. Y nosotros aspirábamos el próximo partido, vamos a ganar. Y así estábamos señalando.
6: Claro.
1: Y por supuesto, no creo que es un pecado querer que nuestro equipo gane.
6: Ilusionarse.
1: Pero no es, como dice Diego Gabriel Barret, no. Dígame la verdad. ¿Usted tiene la confianza de que Macará sea el campeón de la Sudamericana? No. En ningún momento.
6: Entonces, jamás se ha dicho eso.
1: Bueno. Jorge Pérez. El 13 de agosto... Les voy a oír, dice así, el 13 de agosto.
6: Muchas gracias.
1: ¿Qué quiere? ¿qué quiere que digamos?
6: Bueno, muchas
1: que
6: gracias.
1: ¿Qué perdió Macará?
6: Muchas
1: si
6: gracias.
1: Si usted está esperando eso, ya.
6: No, pues, pero muchas gracias, don Jorge, por su sintonía.
1: Entonces dice, el 13 de agosto les voy a oír.
6: Gracias, don Jorge.
1: Entonces, nosotros también estamos empeñados, y les cuento, nosotros queremos que gane, porque he dicho millón veces, a nosotros nos conviene que los equipos nuestros ganen. El técnico, el Musugruna, el Macarán.
6: A todos nos conviene.
1: Claro, pues nos conviene a todos, en efecto.
6: Mira, ¿cuánto se va a mover, Patricio? ¿Cuánto se va a mover en el tema económico acá en Ambato con el partido Macará Santos? ¿Cuánto se va a mover?
1: Margus, y dale.
6: Y dale, y dale, y dale, Macará.
1: Freddy Javier, ¿cuántas fechas faltan en la Serie B? En la B.
6: Ya, mejor ni nos preguntan.
1: Nosotros, ¿cómo hemos dejado la Serie B, no?
3: Aparte, totalmente aparte.
6: ¿Qué será de la Serie B?
1: Hemos tenido tantas historias en la Serie B. Ah.
3: Por eso no queremos volver.
6: No queremos volver a esa categoría.
1: Nunca más.
6: No
1: queremos. Rodrigo Vallas, a estas alturas del campeonato ecuatoriano parece que los puntos valen más. Esperemos que no juguemos la liguilla del no descenso. Ya,
6: ese es un mensaje digno de tomarse en cuenta, Patricio. Gracias,
1: Carlos,
6: don Rodrigo.
1: Carlos Manobanda, aquí el problema es el tamaño del estadio y la baja capacidad, porque si no tuviéramos un estadio y económicamente mejoraríamos. Julio Lizano, necesita Macará contratar un delantero. ¿Es verdad que Jorge Pinos es jugador del Guayaquil City? Hace tres
6: ya,
1: días.
6: Señor.
1: Claro. Hace tres días.
6: Ya está.
1: Ya tocamos el particular ese de que Jorge Pinos ya está fichado por el Guayaquil City.
5: Viene
1: ahora
5: del
1: sí,
5: fútbol chileno.
1: El acta, por favor, señor Majarrés, porque hay novedades. Los rivales nuestros, los equipos nuestros y la fecha completa.
6: Empezamos con el partido disputado entre Orense e Independiente del Valle en el Estadio 9 de Mayo de Machala. Orense, Miguel Enrique Parrales, reclamos indebidos, tiene su segunda cartulina amarilla. Cuarta cartulina amarilla para Walter Agustín Herrera. Reni Jaramillo acumuló su primera tarjeta amarilla y cuarta tarjeta amarilla para Pedro Pablo Velasco. No hay ninguna novedad más. Independiente del Valle, Ronald Briones, jugador de la camiseta número 14, él tiene su segunda cartulina amarilla. El jugador de Independiente, y esa es la única novedad que nos presenta de la jornada anterior disputada en el Estadio 9 de Mayo de Machala, Patricio. Partido en el Estadio Gonzalo Pozo Ripalda, Aucas frente a Macará. Snyder Poroso, del equipo de Aucas, juego brusco, tiene su segunda cartulina amarilla. Macará, José Luis Casares Quiñones, juego brusco también, acumula su segunda amarilla, y segunda amarilla también para José Andrés Klinger. Nada más, Patricio, no presenta ninguna otra novedad el hilo ambateño.
1: Bien.
6: Ya les habíamos anticipado el partido desarrollado acá en Ambato, Estadio Universidad Indoamérica Bellavista, técnico universitario frente al Manta. César Mateo Castaño acumula su tercera tarjeta amarilla. Y para técnico universitario, terreno de juego no cumple con cobertura de césped, $500 de multa. Nada más, no hay otra novedad. Del Manta, Walter Daniel Chávez, el portero, tiene su primera cartulina amarilla. Segunda cartulina amarilla para José Nazareno. Mientras que para Juan Carlos Blanco, o Giancarlos Blanco, el atacante del equipo del Manta, suspensión de un partido por acumulación de quinta cartulina amarilla. Justin Aldair Alman, reclamos indebidos, tercera tarjeta amarilla. Tercera tarjeta amarilla también para Octavio Moscarelli. Para Glendis Mina, exjugador del equipo de Musugruna, segunda cartulina amarilla. Y dos fechas de suspensión para el director técnico Javier Eduardo Carvajal, que ya no es más parte del representativo del Manta. Él abandona el área técnica para protestar al árbitro, patea un micrófono, causa daños materiales sobre el escenario deportivo. Habría que ver qué nomás es lo que sucedió.
1: Tiene que pagar.
6: Pero está la suspensión de dos partidos para el ex técnico del representativo del Manta. Partido desarrollado en el estadio de Echaleche. Musugruna frente a Libertad. De Musugruna, Ronnie Biojó, El juego brusco tiene su segunda cartulina amarilla. No hay ninguna otra novedad. Libertad, Rodrigo Morínigo acumula su primera cartulina amarilla. Partido con guante blanco prácticamente, Patricio, porque no hay ninguna otra novedad de este que se lo desarrolló en el estadio de Echaleche. Delfín frente a Leones, siguiente partido. Para Jefferson Valverde, de la representación del Delfín, tercera cartulina amarilla. Un partido de suspensión por acumulación de quinta tarjeta amarilla para Jesús Castillo de Delfín. No hay más. Leones no presenta novedad. Otro partido más en el campeonato de la Liga Pro. Vamos a tomar en cuenta de lo sucedido. Creo que no hay más, Patricio, porque las principales novedades pues ya les hemos dado a conocer. En la ciudad de Guayaquil, el partido Guayaquil City frente a Universidad Católica. Por ejemplo, el Guayaquil City no presenta novedad, tampoco la Católica.
3: Buen partido.
6: En este partido que se empató 0-0. Partido con guante blanco. Compromiso disputado entre Liga Deportiva Universitaria de Quito y Barcelona, en el Estadio Monumental. Barcelona, Johnny Raúl Quiñones, primera cartulina amarilla. Y para Barcelona, encender objetos pirotécnicos, $750 de multa. No cumple responsabilidad de control de seguridad, $375 de multa. De Liga Deportiva Universitaria, Richard Mina, reclamos indebidos, tercera cartulina amarilla. La segunda cartulina amarilla se le marcó a Janer Corozo. Gianfranco Ayala, juego brusco, suspensión de un partido, quinta cartulina amarilla. Para Luis Segovia, juego brusco, tiene un partido de suspensión, acumuló también la quinta cartulina amarilla. José Carabalín, que dicen que se quiere ir de Liga Deportiva Universitaria, segunda cartulina amarilla. Para Luis Humberto Preti, el preparador de arqueros de Liga de Quito, insultos al árbitro, 3 partidos de suspensión. Edwin Patricio Hurtado, el director técnico encargado de Liga, conducta antideportiva al retardar la reanudación del partido, 1 fecha de suspensión. No hay otra novedad más del partido que se lo desarrolló en el Estadio Monumental. Y del encuentro Deportivo Cuenca frente al Club Sport Emelec, Estadio Alejandro Serrano Aguilar. Facundo Ferrero tiene tercera cartulina amarilla. 4ª cartulina amarilla para Iván Mateo Piedra. Deportivo Cuenca no cumple con responsabilidad. Control de seguridad, tiene una multa de $375. Emelec, Mario Valero, tiene acumulada su primera cartulina amarilla. Sí, primera cartulina amarilla también para el jugador Jaime Ayovín. Mientras que Luis Fernando León tiene su 4ª cartulina amarilla. Orlando Jean-Paul Herrera, ex técnico universitario, tiene 1ª cartulina amarilla. Para Emelec, otra vez en lo mismo. Encender objetos pirotécnicos, $750 de multa. Invasión al campo de juego, $2,000 de multa. Ingreso de personas no autorizadas, $400 de multa. Más bien por allí pasaron las principales novedades de los encuentros disputados en la jornada anterior, Patricio.
1: Señores, nos toca las 12 de las 12. Vamos a encontrarnos con un dato muy interesante. El top 5 de las asistencias hasta la fecha 22 del campeonato ecuatoriano del 2026. Y en el top 5 tenemos un equipo ambateño. En el top 5, las mejores asistencias del campeonato nacional de este año. En las 12 de las 12 voy a dar el detalle. Gracias por preferirnos. 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
8: Número 1, 55 países de la UEFA anuncian no participar en las competiciones de la FIFA. No les interesa ninguna participación, ni siquiera la del Mundial. UEFA va a romper relaciones con la FIFA. vos, qué vergüenza. Mamita Calderón, Walter Calderón, denuncia malos manejos de la AFE. Exige que devuelvan la plata. Se han llevado la plata del gremio de los futbolistas.
6: Dice el señor Carlos Tenorio, tiene que demostrarme con documentos.
3: Pero una AFE que no existe, ojo. Una AFE que está suspendida. Entonces, una AFE que no está reconocida en ningún lado. Por eso la última vez en nuestro Congreso AFE no tuvo voz ni voto, porque está suspendida.
8: El anterior directorio tuvo el mismo problema. Exacto, pues AFE, claro, práctica, denuncias y no quedó en nada.
3: Yo sé que Carlos Tenorio es el presidente, pero la AFE prácticamente no existe.
8: Un asociados de CONCACAF no están de acuerdo con el manejo económico de Gianni Infantino en la FIFA. CONCACAF también está en contra de este manejo. Número 4, el club Sardar Apat de Armenia ficha al futbolista ecuatoriano Giancarlos Quiñones. ¿De Melec?
3: Garrincha.
10: Claro, el, de Melec. ¿Sí? No sé en qué, en la Católica y por ahí uno más. Ah, en Liga de Quito. El Garrincha, volante zurdo.
8: El idioma es el mayor problema para Giancarlos Quiñones, futbolista ecuatoriano que lo ficharon en Armenia. Número 5, ronda previa de la Europa League. Eliminado el equipo del ecuatoriano Denil Castillo. El Midtjylland perdió 2-0 con el Beşiktaş. Mala jornada para Denil Castillo. Pregunta repetida por hinchas de Macará. Si es que pasamos la fase con el Santos, ¿cuál sería nuestro rival, Patricio? El ganador de la llave, Atlético Mineiro versus Bragantino. El ganador de esa llave se enfrentará con el ganador de la llave, Macará versus Santos. Número 7. La final de la Copa Sudamericana se efectuará en Barranquilla el 21 de noviembre. La Copa Sudamericana, los más plaseados, los de mejor membrete, son los aspirantes a ganar la Copa. Si tenemos los argentinos Boca y River, los brasileños Gremio y Sao Paulo, entre otros que aspiran a ganar la Copa Sudamericana. Número 9, Diario Record, publica: Carlo Ancelotti rechazó propuesta de Italia para 2030. Seguirá con la selección de Brasil. Número 10, Copa Sudamericana. Independiente Rivadavia ganó 2-1 al Huracán de Argentina. Y aquí están jugadores ecuatorianos. Golazo de Alex Arce, que jugó en Liga Deportiva Universitaria. Golazo. No pudo atajar Hernán Galíndez, arquero titular de la selección ecuatoriana, en este partido de la Copa Sudamericana. Y la número 12, nos alegra. No se necesita ser hincha de Macará o de técnico universitario o del Mujugruna. Las cosas que vienen bien a uno le anima, le estimula. Macará está en el top 5 de los clubes con mayor asistencia de la Liga Pro en este 2026. Primer lugar, Emelec. Segundo lugar, Liga de Quito. Tercer lugar, Barcelona. Cuarto puesto, Macará. En el cuarto lugar de las mejores asistencias, ahí está. ¿Quiénes en el espacio de la publicidad en la radio pueden mirar lo que están? Dos boletines completos. Y entonces nos alegra. El hincha macareño está con su equipo. Tan así que, primero Emelec, segundo Liga, tercero Barcelona, cuarto Macará, quinto el Deportivo Cuenca. De las tablitas de Aurelio Dávila, estos datos que a nosotros en realidad nos alegra. Quisiéramos que también en el top 10 estén Musubruna y Técnico Universitario. 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
3: La 1:14 p.m. aquí en Radio Centro, la radio de toda la vida. Pato Macará. Don Pato, buenas tardes. Un humilde comentario. ¿Para qué un estadio más grande si ni el Bellavista llenan nuestros equipos? Ninguno de los tres. Y así, ¿está llamando Pachencho?
4: Listo, Patricio, nos vamos para Manta.
3: ¿Ah, sí?
4: Imaginariamente.
3: Pida la mejor.
4: 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Profe, bienvenido a Radio Centro, le escuchamos, ¿cómo está usted?
5: Hola, ¿qué tal? ¿Cómo están? Espero que estén todos bien. Un saludo ahí cordial a todos los componentes de esta parte del deporte que siempre escucho, estoy siempre atento a ustedes.
4: Gracias, profe, gracias por su deferencia. Cuéntenos, ¿qué tal el viaje? ¿Cómo está el equipo? ¿Cómo está el clima, el entorno?
5: Sí, anoche salimos a las 10 de la noche. Llegamos acá a las 6:30 de la mañana. El viaje placentero, no, la mayoría, no todos, ¿verdad? Pero la mayoría se dedicó a descansar, a dormir. El ómnibus es muy cómodo. Y bueno, hoy estamos ya enteritos, ya acabamos de almorzar. Al llegar, nosotros desayunamos, hicimos un buen desayuno al llegar nomás. Después, cada uno fueron a sus habitaciones. Ahora terminamos de almorzar y también vuelven a descansar un poquito para a las 5 de la tarde movilizarnos un poquito ahí en acá al costado del hotel, que tiene un lugar muy lindo que es sintético, pero es para movilizarse un poquito.
4: Algo como para sacarse el viaje, extender las piernas y estar listos para el cotejo del día de mañana. ¿Con qué novedades, profe?
5: Y ahí estamos hablando con el profe, hablando con los integrantes del cuerpo técnico. Se les sintió un poquito cansado a los jugadores a partir de los 30 minutos del segundo tiempo del partido anterior. Es por el... mira, yo te digo, nosotros siempre analizamos, vemos la disposición del jugador mismo. Para este partido con Manta, más nos preocupamos por recuperarles a ellos y hablar con ellos, porque para decir que nosotros podemos ganar algo en esta etapa, sí, podemos ganar, pero la parte física, lo mejor que podemos hacer es descansar, cuidar el sueño, cuidar la alimentación, o sea, cuidar detalles que hace que un futbolista pueda rendir en su mejor nivel, ¿verdad? Después de esta seguidilla de partido. Y estamos preocupados en ese aspecto, ¿verdad? Un ejemplo, yo le pregunto a un jugador y me dice, sí, profe, estoy hecho pomada. Eso fue ayer, el entrenamiento de ayer, ¿verdad? No quiero hablar de nombres porque no corresponde. Y entonces ya nos preocupa un poquito. Trabajamos en la jugada de pelota quieta, le dimos un poquito de intensidad, pero solamente esa intensidad de un minuto en cada parte del entrenamiento, porque después teníamos que dedicarnos a caminar un poquito en la cancha, a conocer, a corregir un poquito algunas cosas y estar para el partido, que es demasiado importante para nosotros es demasiado importante para Muchurruna. Yo creo que este partido es fundamental para lo que podemos pensar para el próximo partido, y quedan 7 partidos. Y a partir de ahí, bueno, tener esa tranquilidad, como siempre escucho en el programa de ustedes, estamos en una zona roja. que tenemos que salir de ahí, tenemos que llegar al cuadrangular de el cuadrangular siguiente, ¿verdad? Por lo menos ahí estar más tranquilo.
4: Claro, rival directo, profe. Para mí que no únicamente se disputan 3 puntos el día de mañana, sino 6, porque se puede sumar y restar. Pero anímicamente recuperados, entiendo que van con la sangre en el ojo, porque el partido frente a Libertad perdieron, en 6 minutos perdieron el partido, profe.
5: Sí, totalmente. Nos quedamos así con esa sensación de que podíamos haber ganado tranquilamente el partido. O sea que a los 30 segundos tuvimos la oportunidad, pero bien clara, de hacer un gol. También a los 9 minutos también tuvimos, a los 12 minutos, vimos todo. Las 7 oportunidades que tuvimos eran claritas, y después tuvimos más de 20 disparos al arco, los corners que tuvimos. Y bueno, son generalmente cuando eso ya queda en el fútbol, si no hace, te hacen. Eso ya quedó siempre se manejó eso. Porque uno está preocupado cuando no está haciendo y tiene oportunidad de hacer el gol y no está haciendo. Pucha, eso es lo más riesgoso, y nos ocurrió y lastimosamente, ¿verdad?
4: Pensábamos, profe, que el Muchurruna iba saliendo desde Torbellino, porque ha tenido una serie de dificultades, de lesiones, de ausencias, de expulsiones y una serie de cosas. Le vemos al equipo que va subiendo, pero a ratos pasan ese tipo de situaciones que a veces uno no entiende, como para encontrar una explicación. Mi pregunta es la siguiente, profe: cuando pasan este tipo de cosas, ¿dónde encontrar la motivación como para seguir entrenando y buscar un nuevo resultado?
5: Y ver un poquito y analizar el contexto mismo del equipo, ¿verdad? Y los elementos, y así puntualmente, ¿verdad? Por ejemplo, ¿se acuerdan que en la entrevista anterior hablábamos de que si Carrillo se podía haber ido a otro equipo? Y aparece la oferta. Y ya no es el mismo jugador, la misma concentración que tiene por ser goleador. O sea, no es lo mismo. Esas distracciones que existen en el futbolista profesional. Te cuento, ¿sabes por qué te cuento, Patrick? Porque yo fui futbolista, jugué 20 años al fútbol. Y cuando a mí me decían, juega bien este partido y te llevo a Chile. Juega bien este partido y te llevo a Perú. Yo ya estaban pensando más en la transferencia que jugar ese partido. O sea, son cosas que no hablo puntualmente de Carrillo mismo, porque Carrillo ya estaba dentro de que se iba a Melec, no que se iba. Esas cosas le hacen mal al equipo y al jugador de fútbol. No te da esa tranquilidad, esa paz que se necesita para fomentar ese entusiasmo, esa predisposición, esa disposición de cada uno de ellos. O sea, que el compañero mismo dice de repente, pucha, mira si se va Carrillo, es el único que tenemos. La otra vez apareció Lian Caicedo, después de un mes aparece. ¿Y por qué? Porque justamente tenemos ese problema de no tener otro delantero dentro del equipo. Entonces son situaciones, el partido anterior entra Carabalí, entra de centro delantero, porque no teníamos, necesitamos meter la pelota en el área. Y Carabalí casi hace un gol de cabeza. Entra Lucas Lemo y dispara tres tiros al arco y no podíamos embocar. O sea, son situaciones bien puntuales. Y lo mejor que tiene Muchurruna es que va de a poquito, va creciendo, y el concepto esto de que no se puede hacer el gol, alguna vez se tiene que terminar esa racha.
4: Claro, no hay mal que dure 100 años, ni cuerpo que lo resistan, dicen. Y esto de las emociones es un problema, profe. Yo creo que en todo ámbito, en todas las actividades.
5: En todas las actividades uno tiene que estar permanentemente iniciando y culminando el día a día, porque ese día a día existe en todas las profesiones, ¿verdad? Y uno primero que, mira, el futbolista especialmente, el futbolista, el que está jugando, se tiene que preocupar de no perder el puesto, de no perder el puesto y hacer todo lo posible en no perder el puesto. Y el que no está jugando tiene que hacer todo para llegar a jugar de titular. O sea que eso le estamos dando a entender a los jugadores, que nadie le regala, que nadie, en el fútbol nadie te regala nada. Entonces, a partir de ahí, como aquella vez que estuvimos en Copa Sudamericana, nosotros estábamos prendidos con Muchurruna y decíamos, esto brasilero, esto argentino, esto chileno no nos pueden ganar, no nos pueden ganar. Y estábamos metidos hasta que pasó. ¿Qué pasó? Después viene el declive en el campeonato local, ya no era igual. Por eso siempre hablamos de la motivación del jugador de fútbol y esa vida tan especial que tiene la parte anímica. Porque la parte anímica es una vida paralela al jugador de fútbol. Entonces, es difícil manejar, pero hay que manejar.
4: Profe, ¿qué es de Freddy Mina? ¿Cuándo él vuelve? ¿Cuándo se le recupera a este jugador importante?
5: Él está concentrado, está con nosotros.
4: Ah, ya.
5: Yo creo que justamente hablamos con el profe y le digo siempre, yo manifiesto lo que veo y le digo, pucha, este Mina es un jugador de la flauta, le digo. Y por lo menos unos 10 minutos que nos dé de su calidad. O sea, que está para por lo menos unos 20 minutos. No está para ni para 30, no. Si yo te digo que está para 30, te miento. Él viene de una lesión, él viene de una recuperación y bueno, eso hay que fortalecer totalmente el esqueleto porque o si no va a volver a sentir. Y está para unos 10 minutos, así como hablamos con el profe.
4: Qué lástima, profe, qué lástima que no se pueda aprovechar a veces los balones trabajados de Thompson Minda, que estaba atravesando por un buen momento, que a ratos ubica bien la pelota, de Miguel Perea, del mismo Renato Ibarra. Qué pesar, ojalá las cosas cambien para bien. Hablo de la parte ofensiva.
5: Claro, ¿por qué? Porque así como escuché que estaban hablando ahí en la radio, es cierto, cada uno juega su partido. Esta gente le cuidó que no le llegue pelota a nuestro delantero, cuidó los laterales porque ellos también juegan un partido especial contra nosotros. O sea que ellos cuidan todos los detalles como también nosotros cuidamos. Pero de igual manera Carrillo tuvo su oportunidad, se lanzó pelota, se llegó, se empezó a filtrar pelota, se llegó por los costados. O sea que tuvimos esa chance, lastimosamente que no la pudimos embocar. Eso es lo que pasó y yo me entero y nos enteramos, cuerpo técnico, que ellos querían solamente empatar. Ya en el segundo tiempo ellos decían, no, nos tiramos todo atrás, esto nos van a llenar la canasta, porque en el primer tiempo erramos 7 goles. Entonces, a partir de ahí, ellos juegan otro tipo de partido y nosotros entusiasmados por buscar el primer gol que nos daba la chance de sumar de a tres. Que esa atención, por eso siempre hablamos que los jugadores tienen que estar atentos y nos preocupa esa desatención, esa laguna que de repente existe dentro del futbolista, esa laguna mental. Porque ahí existe eso porque sí. Cuando estás muy cansado, cuando de repente un compañero te dice lo que tenía que hacer y por qué no hiciste esto, existe esa laguna. Entonces eso tratamos de mejorar.
4: Le comento, profe, estuvimos el lunes con mi compañero Diego Sánchez, con Daniel Flores, el ingeniero Fabián Santillán, que es nuestro técnico, transmitiendo el partido. Y créame, profe, nos dolió de a de veras. Jamás había visto un equipo generar tanto juego, buscar el arco en 15 ocasiones, en 15 veces, y al final termina perdiendo el juego. No entendíamos y nos dolió. Yo ya me imagino cómo habrá sido ese vestuario.
5: Sí, totalmente. Bueno, nosotros nos sentimos impotentes porque no merecíamos. Muchurruna no merece perder un partido de ese tipo. ¿Por qué? Porque está jugando de local, está jugando en Echaleche, está jugando con un equipo que no está acostumbrado a jugar en la altura, le manejas el partido, tenés opciones de gol. O sea que esa es la ilusión que nosotros tenemos, o sea, crear las oportunidades de gol, crear, pero como siempre hablamos, ¿verdad? De repente, bueno, en este momento le marcan 2 a Carrillo A Perea le siguen dos, a Thompson le siguen dos, uno le hace doble marca o triple marca, o sea que también ellos cuidan ese detalle, y por sobre todo eso nosotros tuvimos la chance. Bueno. Lastimosamente que no se pudo concretar, y ocurre, en el fútbol ocurre, no es la excepción, ocurre, y hay que estar, aprendimos siempre y se aprende siempre, ojalá que los futbolistas aprendan eso, que cuanto más estás atacando, estás en riesgo de perder una pelota y que te hagan un contraataque, eso es así.
4: Que la lección se haya aprendido, profe, y que mañana sea otro día y que se alcance una victoria. Un abrazo a la distancia, profe, y todo nuestro apoyo para ustedes.
5: Un abrazo fuerte y saludos siempre.
4: Muy bien, gracias al profesor Gustavo Bobadilla, asistente técnico de Muchurruna en Centro de Deportes. Patricio Edmundo Mantilla, pida la mejor.
3: 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Tranquilo se le escucha.
4: Sí, sí, muy tranquilo.
3: Sí, está.
4: Dice, yo
3: está
4: siempre conforme. Les escucho, dice el profe Gustavo.
3: Está conforme por esto, por lo otro. Le falta un jugador, le falta un delantero. Le falta un delantero. Y eso también son circunstancias que tienen que adentro se cocinan.
6: Qué difícil, Patricio, es llegar a tener una plantilla completa, ¿no? Qué difícil es. Claro, uno diría dos por puesto y uno dice que ese es el formato para armar una plantilla, dos por puesto. Pero finalmente no se tiene siempre ese. Tenga dos Ronnie Carrillo.
7: No, es muy complicado.
6: Macará, tenga dos Franco Pose. No tiene dos Franco Pose. No. Dos Matías Miranda. Macará no tiene, porque el uno creo que tiene problemas, el Tommy Chamba. Duro es, Patricio.
4: Una noticia en Muchurruna, Patricio, en la convocatoria. Freddy Darío Mina está convocado, pero ¿cuál es el problema? Dice que no está para 90 minutos. Puede, dice, sí jugar un minutos porque él viene saliendo recién de una lesión. Esa es la novedad en la convocatoria de Muchurruna.
3: Andrés Tandazo, en este rato, pongamos los uniformes, pues. Claro.
6: Ah, ese es el segmento, claro, que le gusta a mucha gente, principalmente por el conocimiento que usted tiene de los colores.
3: No, que voy a entender, no. No.
6: No sé si será cierto, se inventará, pero bonito le hace. Dele.
3: Se hace, pues.
6: Yo le sigo.
3: Macará con el City.
6: A ver.
3: Claro.
6: Póngale. Macará
3: con el City.
6: Macará de local, obviamente, mantendrá el azul cielo.
3: No se adelante, no ve que ahí está.
6: Ahí está.
3: Andrés Tandazo
6: le pone ahí. El cielo.
3: Sí.
6: Ya, a ver. El portero Rodrigo Rodríguez vestirá con un buzo verde y pantaloneta verde. ¿Qué verde es?
3: Ese es verde esperanza.
8: ¿El de Rodrigo? No. Es verde limón para mí.
3: ¿Esperanza? El último.
8: Ah, de acá. Ese es del City. Ese no es de Rodrigo, ese es de Napa. Bueno, ese sí le creo que es de esperanza.
3: Ese es de esperanza.
8: Porque el de Rodrigo Rodríguez para mí limón.
3: No, pues es limón. Pues.
8: Claro, limón.
3: Ese es limón. Sí,
8: oro,
3: ese es
8: verde limón. Amarillo.
3: Claro.
6: Ya,
3: verde
6: bueno.
3: Limón, pues. Bueno. Verde limón.
6: Ya, limón. Vamos con Macará.
3: Macará tiene el azul cielo.
6: El azul cielo.
3: Claro.
6: O sea, ni cielo. Qué decirlo, ¿no?
3: Nada.
6: Ni qué decirlo.
3: Con medias grises.
6: Ese es el uniforme.
3: Ese es el uniforme. Con medias grises es el uniforme de Macará. Claro.
6: En el 2010 Macará tuvo un turquesa, creo, ¿no?
3: Claro.
6: No era celeste,
7: Y en el 2009 tuvo un uniforme, camiseta y pantaloneta celeste y polines blancos.
6: Ya, el árbitro, rojo.
3: Rojo, el árbitro.
6: Rojo, que te quiero rojo.
3: A ver, como Leones del Norte. ¿Qué rojo es este?
6: Ese rojo es...
7: Rojo Leones del Norte.
6: No,
3: rojo,
7: no. Así se parece.
6: Pues, ya usted está empezando a hacer cháchara de nuestro sello.
3: No,
7: o rojo sangre.
3: Más intenso.
7: Rojo sangre.
3: Más intenso. No. Este es rojo carmesí.
7: Eso mismo le dijimos.
8: Le decimos carmesí.
3: Carmesí. No dijeron no. Carmesí.
7: Carmesí. Sí, no le decimos y usted nos no descalifica, dijeron. Señor Martín.
3: Rojo carmesí. Carmesí. Sí. Yeah. Con negro. Con negro. El rival.
7: Ahí sí va con negro, con gris.
3: El
7: entiendo
3: City.
7: Entiendo que es camiseta franqueada.
8: Lila dice. Lila.
7: Lila.
3: Lila con
7: peor
3: negro.
7: Todavía.
3: Franjeado. Lila, negro. Lila, negro.
7: Claro.
3: Franjas, pues.
7: Claro, franjas.
3: Franjeado. No lo he visto franjas. Con este uniforme.
7: No lo he visto. No lo he visto, Patricio,
3: ¿no es
7: con ese uniforme. No, no, no, no lo he visto.
8: No tengo referencias yo.
3: No,
7: ¿en Guayaquil es por qué color tenía de uniforme, señor Mantilla?
8: No, pues él tenía café. Guayaquil.
7: Guayaquil Sport.
8: Café con
7: café.
3: Para mí el original del Guayaquil City es el Celeste.
8: No, el Sport dice en la historia.
7: El Guayaquil Sport, el de la historia, ese equipo añejo que lo vimos hace no sé cuántos años.
9: No me acuerdo. No.
7: Me parece haber visto unas fotos. El Patria era. Uniforme franjeado entre negro y gris. El Patria. Me confundí con el Patria.
9: Sí.
7: No, el Guayaquil Sport.
3: Cambiemos. Mushurruna.
8: Claro, Mushurruna.
3: Claro.
8: También está el técnico. Ya le va
3: uniformes.
8: A poner los uniformes.
3: Sí. Ten pachencho, por favor.
10: Estaba haciendo un contacto.
3: También me haces.
7: Pachencho también es
3: el
7: especialista.
3: Eco. A ver, aquí están ya. Los uniformes. Vea. Pachencho. Ahora te luces tú.
10: A ver, uniforme para el Manta. Este es Manta con Mushurruna para mañana.
3: Claro, ya. Pues.
10: Para el arquero, buzo amarillo, pantaloneta de color amarillo y medias igual del mismo color.
6: ¿Qué amarillo es, Pachencho?
3: Amarillo.
10: Ese es el amarillo patito.
3: Patito. Está bien. Bien está. Bien, sí sabe.
10: Sombras. Un sublimado negro.
6: No. Ese es un negro degradé.
3: Ya negro, ya. Ya. Adelante, Pachencho.
10: Yo no sabía que Carlos Núñez también ha sido especialista en los colores.
3: Camiseta.
8: Sí, tiene su especialidad.
3: Celeste,
6: negro,
3: vivo rojo,
6: es el masterado.
3: Vivo rojos y blancos. Pantaloneta blanca.
8: Y polines blancos.
10: Blancos, sí.
6: Para el Manta.
3: El árbitro, mostaza. Ese es el color mostaza.
6: Negro dice, perdón, dorado mostaza, dice ahí. Dorado.
3: Mostaza con negro. Iba a ser dorado ese. Mostaza.
6: Dorado dice ahí, pero dorado, bueno. Ahí sí péguese con la Liga Pro.
3: Ponchito,
10: una camiseta vino. Pantaloneta vino y las medias.
3: ¿Sí está bien?
6: Eso sí, no hay discusión.
3: Sí.
7: Sí, no hay discusión.
3: Nadie le toca.
6: A ver, se dice vino o concha de vino o concho de vino, señor Mantilla. Por favor, sáqueme de esta inquietud.
3: Muchos ponen obispo, muchos.
6: Ya, pero le digo, ¿cómo se dice? ¿Concha de vino, concho de vino, vino?
3: Vino. Yo ¿sí? siempre.
6: Ya.
3: Vino. Vino completo. ¿Y el arquero?
10: Buzo verde uva, dice. Pantaloneta verde uva, medias verde uva.
3: Verde uva.
6: Todo verde uva, el arquero.
3: Lo he tenido.
6: Todo.
8: Verde uva.
3: Este yo le reconocía como el verde botella.
7: Pero más
3: ahora sales con verde uva.
10: Más así se parece. Está. Se ha puesto Liga Pro.
7: Es que verde más se uva. Parece a la uva que a la botella.
8: No creo. Más se parece a la botella que a la uva.
3: Vicente Rafael Rivas Calderón. Indistintamente que sea campeón, subcampeón o cualquier lugar de la Sudamericana, lo importante es que estemos participando en un torneo internacional, porque es una promoción, y esto es verdad, pues, un equipo que participe en un torneo internacional es una imagen en todo el continente, pues. En todo el continente.
7: Claro, es imagen, ¿sí? Continental, así es.
3: Un equipo que está participando en la Copa Libertadores o en la Copa Sudamericana, pues claro, es una promoción del país. Usted no conocía, yo tampoco, a la Universidad Central de Caracas.
7: Por ejemplo.
3: Yo no sabía.
7: Bueno, hace poco nos enteramos por los torneos internacionales. Al Mirasol de Brasil, Patricio.
3: Tampoco.
7: Por los torneos internacionales nos enteramos.
3: Va a jugar Mirasol con Liga Deportiva Universitaria el día.
7: Exactamente.
6: Y jueves. 13, el mismo día.
7: El mismo día y a la misma hora que juega Macará.
3: Sí.
7: Sí.
3: El uno juega en Sao Paulo.
7: Y el otro en Mirasol. Mirasol juega Liga. En la localidad de Mirasol frente al Mirasol.
3: Y en Santos juega Macará. Juega Macará. Así ocurre. Sao Paulo. Mirasol. Y Santos pertenecen al estado de Sao Paulo.
7: Así es.
3: ¿Ya? Quedamos con eso. La pausa, señor Diego Fiallos. Y enseguida continuamos Centro de Deportes.
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8: De la tarde con 46 minutos aquí en Radio Centro, la radio de toda la vida. Están preguntando en la página del Facebook. Dice, Patricio, ¿qué pasó con Farías en Barcelona? Entrenó. Hoy entrenó con Barcelona.
9: Es que oficialmente no está fuera, Patricio.
8: A ver. Él ya informó que llegaron a un acuerdo, pero el último partido, por esa razón, hoy estuvo en el entrenamiento César Farías, hoy entrenó, dirigió la práctica de Barcelona.
10: El domingo va a dirigir el partido próximo.
8: Se despide.
10: El partido del domingo, 18 horas ante Leones.
8: Diego Fiallos, buenas tardes. Protagonistas, Radio Centro.
11: La radio de toda la vida, Patricio. Buenas tardes, compañeros oyentes, un cordial saludo. Gustavo Álvarez, director técnico de Liga de Quito, posterior a su victoria 6-0 al conjunto de Leones en el marco de la Copa Ecuador, junto con Michael Estrada, que marcó su hat-trick en la tarde de ayer para la clasificación a cuartos de final de esta Copa Ecuador.
8: Una sola frase le escuché anoche, cuando dice, es que yo acepté la propuesta de Liga Deportiva Universitaria, enterándome lo que tiene Liga, ponderando que es una gran institución, para él un honor dirigir a Liga Deportiva Universitaria. Y entonces vamos a trabajar juntos. Así está. Sí, escuchemos, señor, al técnico de Liga Deportiva Universitaria, Centro Deportes.
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13: Este primer partido es el primer paso. Hemos trabajado aspectos generales de funcionamiento que queremos para el equipo. Es el primer paso. Tenemos muchas cosas para corregir, para mejorar, para incorporar. Siempre es auspicioso empezar con una victoria, pero con humildad, con los pies sobre la tierra y no perder de vista lo que hay que mejorar por una victoria. Sí, son dos partidos, ¿no? Por la Liga y luego Libertadores. La decisión de aceptar el cargo y venir a Liga fue porque, además de la institución y el proyecto serio que me comentaron, era una plantilla que a la hora de analizarla vi potencial en jugadores para poder volcar mi idea de juego, ¿no? Y después eso se fue confirmando en el día a día cuando nos fui conociendo en el entrenamiento y en el día de hoy con el partido. No es normal, este resultado no es normal. Nosotros lo que tenemos que hacer es que sea un hábito ganar. Creo que el camino más corto para ganar partido de fútbol es siendo protagonista, dominando las acciones, apropiándose de la pelota y del campo, y a partir de ahí tener situaciones de gol y ser contundente. Eso es lo que esperamos. Después hay un rival que va a jugar, hay distintas situaciones, pero nosotros tenemos la obligación de ser protagonista y ambicionar, como dije el primer día en Guayaquil, ganar siempre el próximo partido. Sí, hay potencial en el equipo, también quiero ver a los jóvenes, que tengo que hacerme el espacio para verlos, encontrar en qué función puede rendir mejor cada uno, así que estamos bien. Sí, nos prepararemos ya a partir de mañana, trabajaremos en la construcción de este equipo. Hemos trabajado solamente 3 días, hicimos 4 entrenamientos, ahora tenemos pensado otros 4 para llegar al día lunes, en el cual tenemos que reemplazar a algunos jugadores que están sancionados, pero siempre digo que los grandes logros lo consiguen plantel entero y no se fútbol.
12: Bueno, con Jesús la verdad que es un jugador que marca mucho, le gusta el tema de la presión, y además nosotros también, al tener esa persona cerca nos da esa libertad de poder estar más suelto en el ataque, tener más opciones de ir en ofensiva, y la verdad que nos hemos sentido cómodamente jugando los dos juntos o ahora también con Sebas. Bien, ahí me he empezado a sentir mejor, ya esperemos que...
14: Más empanadas chilenas.
12: ¿Ah?
14: Más empanadas.
12: No, ahora en septiembre toca empanadas, así que... Pero no, bien, la verdad que contento ya con el nuevo cuerpo técnico, tratando de mejorar cosas y nada, contento. Bien, la verdad que todos hemos estado muy buena disposición, con una idea que es el protagonista, y creo que la vamos trabajando de buena forma. Hemos tenido 3-4 días, entonces igual hay cosas por mejorar y esperemos. Sí, obvio, totalmente, creo que nos ayudó un montón a pesar del resultado. Creo que era avanzar en esta fase, lo pudimos hacer también contra Barcelona, un partido importante, y esperemos ya el día lunes seguir mostrando nuestra mejor versión.
15: Bueno, gracias por la felicidad, también contento por el grupo. La verdad que tenemos un gran grupo, nos merecemos este buen momento. La verdad que pasamos por una racha que no queríamos pasar, pero bueno, ya fue. Ahora sigue disfrutando de esto, ¿no?
16: No, yo creo que fue por un bache que pasamos, fue un mal momento nomás. Creo que todos los equipos pasan por eso. Creo que supimos asimilar eso y reaccionar. Y bueno, comenzar por la racha ganadora, que era lo que queríamos, ¿no? De sumar de 3 puntos.
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8: La 1:53 PM. Para terminar, no todos están claros de la jornada del fin de semana. Señor Roosevelt, pida la mejor, que enseguida Pachencho nos revisa la jornada completa, la número 23 de este campeonato nacional. Pida la mejor.
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9: 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Patricio Edmundo Mantilla, pida la mejor.
8: 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Pachencho,
10: la fecha comienza esta noche, Patricio. Libertad frente al equipo de Orense será en el Reina del Cisne con el arbitraje de Brian Loaiza.
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10: la radio de toda la vida. Mañana, tres partidos. Manta frente a Mushuruna, 14 horas con arbitraje de Juan Carlos Andrade, será en el Jocay de Manta. 16:30 en Quito, en el sur, la Católica recibe a Técnico Universitario con arbitraje de Guillermo Guerrero. Para la noche, Emelec frente a Sociedad Deportiva Aucas, 19 horas con arbitraje de Gerson Zambrano. Independiente frente al Deportivo Cuenca, domingo 13 horas. Árbitro central, Augusto Aragón. Macará Guayaquil City en el Estadio La Cocha de la ciudad de La Tacunga, el domingo a las 15:30, arbitraje de Gabriel González. Leones frente a Barcelona en Ibarra, en la ciudad blanca, domingo 18 horas, y la fecha número 23 se cerrará el lunes a las 7 de la noche con el juego entre Liga de Quito y la representación del Delfín. Un tema, Patricio. Liga de Quito programa su partido frente a Independiente en Chillogallo, que corresponde a la fecha número
8: 24.
10: Estamos hablando del viernes 7 de agosto, Liga Independiente en el sur a las 7 de la noche. Hay un evento religioso en el Rodrigo Paz Delgado. Claro. En esa noche, en ese día.
9: Y algunos estaban ya recomendando que Liga debe diferir ese partido. Eso no es fuerza mayor, pues.
8: Jorge Villarruel va a coordinar el informe de la Vuelta a la República.
9: Centro sobre ruedas, señor Mantilla.
8: Alfonso, sigan con David Radio Caicedo, Centro, la radio Caicedo, de toda la vida.
9: Y Jorge Villarruel.
8: Muy buenas tardes y hasta luego.

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Chivatazo, muy buenas tardes. Aquí iniciamos Centro Sobre Ruedas, ya con la información. Estamos listos con la información, en contacto con Rubén Alfonso Caicedo. Rubén Caicedo, listo ya para la información automovilística de la tarde de hoy. Sí, señor, ya nos ponemos en contacto junto a ellos a través de Facebook. También pueden seguirlo en Centro Sobre Ruedas a través del Facebook. Centro Sobre Mundo Sobre Ruedas, ahí lo pueden observar y pueden disfrutar. Mientras hacemos el contacto respectivo, gracias a Andrés Tandazo, que me avisa que en momento estamos en contacto. 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
1: Muy buenas tardes, mi querido Jorge Humberto Villarruel. Muy buenas tardes, queridos amigos. Bienvenidos a esta transmisión de Centro sobre Ruedas, Radio Centro y Mundo sobre Ruedas en la Vuelta al Ecuador 2026. Aquí arrancamos la Vuelta al Ecuador 2026. Estamos en el sector de la avanzada pista Oro Natural House, donde arranca la vuelta de este año con la revisión mecánica. Hoy tendremos alrededor de 35 tripulaciones que ya están llegando poco a poco. Ya estarán en pocos minutos ya todas las tripulaciones listas para someterse a la revisión de la organización de esta vuelta 2026. Un abrazo para todos, queridos amigos. Un saludo, Jorge Humberto Villarruel, Andrés Tandazo en el Facebook Live. Y estamos junto a Mauro Vinicio en Centro sobre Ruedas en Radio Centro, mi querido Mauro. Muy buenas tardes.
2: Buenas tardes, mi estimado Rubén. Somos kilómetros y kilómetros de ventaja sobre las demás. Usted lo acaba de mencionar, ya lo dijo prácticamente todo. Aquí estamos en la 47ª edición de la Vuelta a la República. Estamos listos emitiendo toda la información. Hoy empieza, hoy arranca ya la Vuelta a la República, y por lo cual nosotros desde acá les saludamos a todos los fanáticos del mundo tuerca. Estamos completamente listos con la información, mi estimado Rubén. Muy buenas tardes.
1: Sí, señor, mi querido Mauro, y estamos en la carpa del Eagle Racing Team de Uniandes. Y claro, el Eagle Racing Team de Uniandes tiene su representación con Juan Carlos Navas, y en el asiento de la derecha estará Iván Muñoz. Y ellos, precisamente en este momento, se encuentran haciendo hoja de ruta en lo que corresponde a los primes de piñas. Dos primes serán en piñas para el arranque de la primera etapa que trasladará a todas las tripulaciones desde la provincia de El Oro. Posteriormente estarán llegando a Loja, sin antes pasar por el famoso tramo de las Chinchas, el tramo que rompe carros, el tramo que rompe corazones también, y que a veces define vueltas al Ecuador, el tramo de las Chinchas. Y luego estaremos con el Prime de la Moringa en dos ocasiones, partiendo desde San Pedro de la Bendita. Esto será el domingo, porque mañana tendremos la super especial de clasificación aquí, precisamente en la pista Oro Natural House, en donde, como decíamos, ya están varias tripulaciones presentes de acá. Y bueno, vamos a comenzar conversando con los protagonistas y vamos a irles narrando lo que vemos alrededor. Primero decíamos el Eagle Racing Team de Uniandes, que nos ha recibido de muy buena manera para poder comenzar el trabajo acá en la pista de la avanzada. Y al frente del Eagle Racing Team de Uniandes debemos al equipo de Alfonso Quirola, el Quirola Racing Team. Ya le vamos a visitar también en breves instantes al Skoda Fabia, al Rally 2. Y acá hacia la izquierda le vamos a encontrar a los gringos. Ahí están los gringos, miren ustedes. Está Santiago Espinosa y Patricio Espinosa. Los hermanos están acá, que vienen a participar expresamente para la Vuelta al Ecuador, mi querido Santi.
3: Ya alargarse el día domingo para

0: ya Dani, venga y sacó. Perfecto. Justamente eso te iba a mencionar, me quiero enseñar. El año anterior marcaste la sorpresa, pero las condiciones de la pista en esa ocasión fueron totalmente diferentes. Como ahora las tenemos, ¿no? Como al menos ahora las tenemos. Hubo mucha lluvia antes de la carrera. No me gusta mucho el país, pero reconocí que el agua y una que tal me parece que tiene mucha cabeza, pero hay que tener que pensar que es muy rápido en la lluvia de emisiones. Me parece que tenemos que acercarnos a lo que vi.
1: Sí, señor.
0: Como siempre, estaba esperando por dar intenso.
1: Recuerda lo que está pasando.
0: Porque si yo voy a correr la segunda etapa, la cuarta y la quinta, dan cosas la primera y la segunda. Y yo corro el país. Déjame conversar con tu hermano, con Patricio, que todavía no hemos conversado. Vamos a darle la bienvenida también a Patricio. Viene de copiloto, y a diferencia de Santiago, a diferencia de Dani, vos si vas toda la vuelta sentado en el asiento derecho, que quería Patricio. Muy buenas tardes. Un poco de nervio de la para mí, pero también contamos con especies de ventanas de años, ¿no? Si hay esa especie de algo, hasta la República. Sí. ¿Cómo se puede hacer? Gracias a Patricio Espinosa, mi querido Mauro. Vamos a trasladarnos con la cámara, vamos a trasladarnos hacia vamos a seguir viéndoles a los pilotos que nos están acompañando en la vuelta al Ecuador.
2: La información a través de Radio Centro y Centro sobre Ruedas. Tenemos un pequeño inconveniente en cuanto a la conexión. A ver si logramos estabilizar un poquito más la señal. Tratamos de movernos menos y si logramos localizar un sitio donde podamos tener una señal 100% para tener una óptima fidelidad en cuanto al audio que nos llega hasta nuestro sistema de información acá en los estudios de Radio Centro. Bueno, esperemos que ya esto se dé. 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Y también estamos en La Tacunga. Listo. Bueno, me doy una pequeña pausa con los auspiciantes mientras logramos

realizar una mejor conexión con nuestros compañeros desde el sector de la avanzada, donde se está llevando a cabo el inicio de la vuelta a la República del Ecuador. Pausa cortita.

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1: Listo, listo, muy bien, ya tenemos el contacto, estamos en contacto ya con la información desde la avanzada. Rubén Caicedo, Radio Centro en Automovilismo.
2: Kilómetros de ventaja sobre las demás, mi querido Don Gordo. Muy bien, regresamos con imágenes, con audio en el programa Centro sobre Ruedas, en la radio de toda la vida. Vamos a conversar con Iván Muñoz, que vienen haciendo la hoja de ruta en este momento desde Piñas, mi querido Iván. Muy buenas tardes, bienvenido.
3: ¿Qué tal, Rubén? Buenas tardes. Aquí ya estamos en la avanzada, preparados para lo que va a ser este día de revisiones. Hoy vamos a hacer el reconocimiento aquí en la pista. Y ya se siente la sensación de las carreras y estamos preparados para lo que va a ser esta vuelta.
2: Iván, vienen haciendo hoja de ruta en Piñas, ¿no es cierto?
3: Así es, fuimos a corregir algunas cosas, ya que cuando vinimos hace 2 semanas la pista estaba cortada, pero ahorita ya está arreglada y ya pudimos terminar de hacer el TC1.
2: A ver, TC1, ¿que tiene cuántos kilómetros?
3: Ese me parece que está en 2.5, más o menos.
2: Este es el corto, ¿no es cierto?
3: Exacto, se siente bien el suelo, no han cambiado muchas cosas, venimos haciendo también las chinchas. Nos sentimos bien, la verdad, estamos bastante cómodos.
2: ¿Cómo están las chinchas?
3: Bien, como siempre hay que afrontar las chinchas de una manera diferente de lo que se ha afrontado las diferentes primes. Y eso, Rubén, todo bien.
2: Perfecto, ¿qué más podemos decir de la ruta, las condiciones de los caminos, etcétera? ¿Cómo está, mi querido Iván?
3: Como siempre, Piñas tiene un suelo que es bastante hermoso. Hubo algunos cambios en el cronograma. Ahora se va a correr la pista de la Moringa 2 veces. Ya no vamos a correr en las eólicas. De igual manera, como dije antes, la pista de Moringa es una de mis pistas favoritas en el país. Y bueno, a disfrutar.
2: Perfecto. Mañana comienza la vuelta a la 1:00 p.m. Ya estaremos partiendo. Y ahí serán las máximas emociones del inicio de una vuelta al Ecuador más para ti.
3: Así es, Rubén, esta es mi cuarta vuelta. Como usted dice, mañana empezamos lo que va a ser esta hermosa carrera. Mañana es un poco para acoplarnos un poquito más de lo que va a ser la vuelta, ya que se afronta de diferente manera. Es un poco más conservador y, bueno, esperemos que tengan suerte todos los pilotos.
2: Correcto, gracias, Iván. Mucha suerte.
3: Muchas gracias, Rubén. No se olviden de ponerse en lugares seguros para poder disfrutar de esto, una fiesta.
2: Sí, señor, ahí estaba Iván Muñoz, copiloto de Juan Carlos Navas, el piloto ambateño, que han hecho hoja de ruta hoy, y fresquito, ¿no? Lo que van a tener el domingo en el sector de Piñas, se tendrá 2 primes, realmente 2 primes que van a ser cortos, Mauro Vinicio, el uno de 2.7 kilómetros, el otro prime va a tener 5 kilómetros, entonces, diríamos, no son tanto primes de vueltas, pero sin embargo, tiene su complejidad para iniciar la vuelta al Ecuador. Vamos a verle al auto más esperado de la vuelta. El auto más esperado de la vuelta es el Skoda Fabia Rally 2 que encontramos en el camino. Por cierto, mi querido Mauro,
4: mucho furor.
2: Sí, señor, mejor que presentar unas imágenes de Ibarra, ¿se acuerda?
4: Claro, por supuesto, y ahí está el resultado.
2: Sí, señor, ya se ha ido para la revisión mecánica. Vamos al fondo, mi querido César. Se están yendo para el sector del pesaje. Hay que no perder también la señal. Y ahí le vemos al equipo Hyundai. Está conformado por 3 autos. Los 3 Hyundai Tucson, manejados por Mario Moroso, por Fernando Arizaga y manejados por Andrés García. Muy bonitos, también muy bien presentados. Y claro, no es normal ver un auto de esas características, un SUV preparado para rally, y más aún con el alerón, que se ve, por cierto, bastante bonito, mi querido Mauro Vinicio, en Radio Centro.
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2: Sí, señores, ahora les voy a arribar a Juan Carlos Navas. Vamos para acá para verlo de fondo. Ahora estamos bien. ¿Cómo estás, mi querido Juan Carlos? Conversaba con Iván Muñoz hace un momento atrás. Y claro, hablamos de la actividad que tuviste hoy en la mañana y estaste el mediodía.
6: Sí, ¿cómo estás, Rubén? Qué chévere vernos acá, en otra provincia del país. Bueno, muy bonito el tema de Plenas Chinchas, de México, Plenas las Chinchas. Fuimos a darnos una pasadita para ir un poco más tranquilos. Y de ahí ahora a tarde es el reconocimiento de la pista acá, que no la conocemos.
2: Claro, la conoces, pero desde afuera.
6: Sí, desde afuera y desde Facebook. Entonces ahora vamos a estar adentro. Y bueno, para mañana largar el Super Prime.
2: Correcto. Hablemos del Prime de las Chinchas. Creo que todos quieren saber cómo están las Chinchas. Normalmente es un Prime duro, pero en esta ocasión, ¿cómo está?
6: Bien, hace dos semanas que vinimos a hacer la hoja de ruta. Estaba bastante mejor. Ahora estaba ya un poco dañada la vía, pero bueno, nada que preocuparse. Lo que veo es que hay bastantes canames, entonces esos son los que sacan las piedras y van dañando un poco la vía, se puede decir. Entonces a la final toca ir, es las Chinchas, toca ir a ver, acomodarse a cómo está el tramo.
2: Correcto. Los primes de piñas
6: bien bonitos, lo destacado que aquí son trabados, angosto, a diferencia de lo que tenemos siempre un poco más en la sierra, que son caminos más anchos, chimborazo y rápidos. Acá en cambio son rápidos, pero angostos y trabados. Entonces, ahí creo que hay que ser más técnico en manejo ahí, pero ahí vamos. La idea de esta vuelta es ir a coger un poco más de ritmo y acoplándonos al auto.
2: Hay un Prime que parece super Prime, porque es de 2.7 kilómetros en pin.
6: Sí, ese Prime está muy bonito. Al ser de 2 kilómetros, realmente, como estrategia, no creo que hay mucho que arriesgar. Entonces, vamos ahí yo creo que la primera etapa es para calentar.
2: Otra pista que me parece que no la has corrido es la Moringa.
6: Sí, ahora primera vez que la conocí, o sea, hace 15 días que hicimos la hoja. Siempre nos quedábamos en Catamayo en la asistencia esperando a los pilotos y veíamos en Facebook Live, pero justamente gracias a ustedes. Pero ahora fuimos y la pista está muy bonita la pista.
2: Falta menos de 24 horas para que debutes en una vuelta a la República. ¿Cómo te sientes?
6: Sí, o sea, con bastante emoción para poder participar. La categoría al final parecía que íbamos a estar pocos, pero se puso más interesante con Marlon Bravo, sé que también va, con caja secuencial. También Zambrano también tiene buen nivel. El otro guía de hoy, Juan Carlos Velasco. Entonces, Alex Soria, perdón.
3: el nuevo propietario de Ezequiel. Entonces está en una categoría bonita, para con un buen número, porque la final, la vuelta es muy larga y no se sabe qué puede pasar.
2: Correcto. Bueno, de aquí estas horas hasta mañana, decía menos de 24 horas, a disfrutar. Mañana te vas a poner un poco nervioso, pero cuando ya estés en la pista vas a ver lo bonito que es.
3: Sí, Rubén, ahí mejor los consejos de ahí más tarde me das de qué hay que hacer y qué no hay que hacer, pero chévere, no sufrir, eso sí, disfrutar. Ya los nervios los dejamos para mañana, una hora antes de partir, y ya ahorita disfrutar con los amigos.
2: Correcto, mi querido Juan Carlos, suerte, éxitos y a disfrutar la Vuelta a la República.
3: Muchas gracias, Rubén, ya nos estamos viendo ahí en las vías. Un saludo a toda la afición y bueno, siempre ubíquense en buenos lugares y siguiendo siempre a Centro Sobre Ruedas.
2: Gracias, mi querido Juan Carlos Navas. Ahí estaba, llamémosle por favor a... Ahí estaba Juan Daniel Bernal, acompañado de José Morán. Llamémosle, mi querido Maurito, que te iban para allá y vamos a arribarles acá, Mauro, acá. Vamos a conversar con ellos. Yo diría, aparte de Alfonso Quiroga y de Luis Miguel Astudillo, los favoritos también para poder pelear dentro de las primeras posiciones de la Vuelta al Ecuador, cómo no, Juan Daniel Bernal, porque conocemos que es un piloto rápido de la categoría de los Can-Am, de la categoría de los UTV Turbo, que en esta ocasión en la inscripción aparecen con tres participantes o tres inscritos están dentro de este. Dame un segundito. Vamos a conversar con los hermanos Niola, que también vienen a correr la Vuelta al Ecuador. Eric y Dani Niola, ¿cómo estás, Eric?
7: Bien, buenas tardes a la afición, buenas tardes. Contentos de formar parte de esta nueva historia, como siempre, cada vuelta. Contentos de poder ser artistas de esta nueva vuelta número 47. Esperemos disfrutar todos los pilotos y llegar a Imbabura, que esto creo que es el propósito de todos los pilotos.
2: Revisando la lista de inscritos de la categoría, todos son buenos, todos son rápidos y todos son favoritos.
7: Todos son buenos, todos. Faltaron muchos más. Hubiese querido que lleguen todos, pero bueno, avanzamos a llegar, nos cruzamos y creo que va a ser una linda fiesta nuestra categoría, todas las categorías mismo. Y como he dicho, siempre esperemos dar un buen espectáculo para el público que va a estar en todas las provincias.
2: Oye, ya nos estamos acostumbrando a las llegadas. Mira cómo estamos en posición de llegada.
7: Así ya. Que así sea, hasta Imbabura, si Dios quiere. Dios mediante, sí, el sueño de todo piloto, creo, corre la vuelta. Lo logramos otra vez, gracias a Dios, a los auspiciantes, a mis padres, a mi familia. Y bueno, ahora toca solo aprovechar.
2: En la Vuelta al Ecuador no solo se trata de ser rápido, sino constante y no cometer errores para llegar al final intacto, ¿no?
7: Sí, esta es una carrera de resistencia, tanto de pilotos y de carro. Hay que usar la cabeza mucho, apretarse donde hay como, frenar donde hay que frenar, cuidar el carro para poder llegar intactos hasta Imbabura, que creo que eso... Definitivamente todos queremos eso.
2: ¿Cómo es el hecho de correr con el hermano? ¿Cómo se siente?
7: Es bonito, es un feeling creo que diferente. No lo sé, yo con mi hermano me acoplo mucho. Me habla, me toca quedarme calladito, no puedo hacer nada ya. Sí, me habla cuando me tiene que hablar. Entonces, como hermano menor, al final se hace mayor, creo que al lado mío, y yo le tengo que decir todo lo que me dice y se le casa.
2: Correcto, solo me falta preguntarte el tiempo de este prime.
7: El tiempo de ser prime, ¿no? Sí, ahora sí.
2: Todavía no hay tiempos, pero pareciera que estamos en un prime.
7: Sí, literal parece, pero creo que vamos punteros.
2: Vamos ganando por el momento. Suerte a los dos, Eric, Dani, Neola. En Centro Sobre Ruedas, en el radio de toda la vida. Mi querido Juan Daniel Bernal, listo para una vuelta más. ¿Cómo estás? Bienvenido.
8: Hola, ¿qué tal con todos? Sí, contentos de poder estar aquí presentes en la Vuelta a la República y preparados, ya listos. Esperamos que las cosas salgan de la mejor manera y lograr terminar, ¿no? Que eso es lo que todos buscamos en una Vuelta a la República.
2: A ver, no está Tomás Saldaña, que es el gran rival de la categoría y de los UTV, mi querido Juan Daniel, pero... hay un objetivo que siempre lo tienes, que estar lo más arriba posible en la clasificación general.
8: Sí, así es. Ahora que Tomás no pudo venir, estaremos yo creo que peleando ahí, tratando de estar en los puestos más altos de la general. Yo creo que sería un gran logro para nosotros estar en un top 3 ahí.
2: ¿Sueñas con ganar la Vuelta al Ecuador? Puede darse, ¿no?
8: Sí, nada está dicho. Hay veces que no puede ser la buena suerte para nosotros o para otro piloto. A veces no contamos con toda esa suerte, pero todo puede pasar en una vuelta al Ecuador.
2: De los primes, ya has hecho la hoja de ruta, ¿qué es lo que más complejo le ves en este trazado?
8: Bueno, en realidad yo creo que lo más duro, como para todos, creo que es el prime de las Chinchas. Yo creo que superar ese prime es ya algo duro, ¿no? Algo grande. Es uno de los primes más largos de la vuelta, es un prime de casi 40 kilómetros. Entonces, superar eso yo creo que va a ser ya un gran reto.
2: La clave es no ponchar neumáticos ahí.
8: Sí, yo no sé, estamos con una mala suerte. Desde el día de ayer igual ya venimos rompiendo dos aros probando el auto.
2: Se rompan ahora y no en la carrera.
8: Sí, así es. Esperemos que no tengamos otros problemas ahora en competencia ya.
2: Correcto. ¿Qué más podemos decir? ¿Cómo está organizado el equipo de asistencia? ¿Los equipos de asistencia cuántos son? Cuéntanos.
8: Bueno, yo vengo con mi equipo de abasto de Miguelito Merchán. Los que me van a acompañar a mí son... Están dos mecánicos, tengo dos carros de abasto igual que me acompañan. Y yo creo que estamos bien organizados, nos hemos reunido antes, hemos planificado bien todo para que todo salga de la mejor manera y no tener ningún inconveniente.
2: Gracias, mi querido Juan Daniel, que te vaya muy bien en esta vuelta al Ecuador. Mañana, en menos de 24 horas, ya estaremos disfrutando de las emociones y haciéndole rugir tope a ese Can-Am Maverick.
8: Sí, así es. Les agradezco igual a ustedes por la cobertura y bueno, ahí nos estaremos viendo en las pistas.
2: Gracias, mi querido Juan Daniel Bernal, estaba con nosotros en Centro Sobre Ruedas de Radio Centro Mundo Sobre Ruedas. Mi querido Cesarín, vamos a irnos a una pausa, mi querido Andrés Tandazo, Jorge Humberto Villarruel. Comenzamos con Mauro Vinicio, luego pasaremos contigo, solo vamos con el audio, mi querido Andrés Tandazo, solo vamos con el audio. Cortamos las imágenes para volver en breves instantes con ustedes con imágenes. Mientras tanto, los consejos, mi querido Mauro Vinicio.
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5: 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Vamos contigo, mi estimado Jorge Villarruel, a través de Radio Centro en Mundo Sobre Ruedas.
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0: 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Tres, tomamos la información. Nos vamos a la avanzada. Compañeros, a través de Radio Centro en Automovilismo.
1: Kilómetros de ventaja sobre las demás, mi querido Don Gordo, Jorge Humberto Villarruel, en la radio de toda la vida. Bueno, aquí nos encontramos con Andrés Carpio, el famoso copiloto, Andrés Carpio, copiloto de Juan Gerardo Guerrero. Ya no me acuerdo de quién nomás eres copiloto, mi querido Andrés. Muy buenas tardes, bienvenido a Centro Sobre Ruedas.
2: ¿Qué tal, Rubén? Qué gusto verte acá en el inicio de una vuelta más. Bueno, en verdad, de muchísimos amigos, pero disfrutando el automovilismo con muchos amigos.
1: Correcto. Hay carreras, estamos ahí.
2: No se puede dejar, en verdad. Yo pensé que no iba a estar y aquí estoy, largando la vuelta y esperemos que igual hasta el último día de la carrera.
1: La última vez que conversamos fue en el Rally de Piura. Y conversamos del Rally de Piura, de las cosas que fueron sucediendo. Pero recordemos un poco también de aquella salida del segundo día de competencia en donde nos hicieron pasar un susto. ¿Y a quién le ves ahí precisamente? Él es el que grabó, el que estaba filmando, mejor dicho, esa salida cuando se perdió alrededor de 30 segundos en Piura con Juan Guerrero.
2: Sí, la verdad es que nos sorprendió a los dos. A Juan y a mí era algo que no esperábamos que pase, porque hay veces que tú esperas, o sea, o sientes que ya va a pasar algo, pero nos tomó por sorpresa. Soy sincero, no he visto la salida, he querido verla, no he visto la salida, y me han dicho, sí, yo sí vi la salida cuando hemos conversado, pero la verdad es que nos tomó bastante por sorpresa. Creo que la distancia, o sea, la velocidad que veníamos, como veníamos de una subida, esperamos que no llegara tan fuerte. Pero bueno, estábamos corriendo a nivel del mar, el auto anda bastante bien, y nos tomó por sorpresa a los dos. Y de ahí lo otro fue simplemente tratar de salvarla de la mejor manera, que creo que se lo logró, y simplemente era ver, claro, que no exista público, que no había en el fondo, en la parte alta, y de ahí llegar de la mejor manera, simplemente pensando en que no se golpee el auto. Pero claro, siempre uno se desconcentra, volver a tramo, volver a estar conectados, y de ahí vuelta a sentir la llanta baja, veníamos desconcentrados, saber si parar o no parar, conversando con Juan, ese tipo de cosas, y bueno, se te viene también todo el tema de saber qué tiempo vienes perdiendo, y no sabíamos que también en ese tramo se sale Alex y pierde también tiempo, entonces él pendiente de nosotros, nosotros pendiente de él, en verdad, situación de carrera, y nos pasaba lo mismo, claro, exacto, entonces, bueno, situaciones de carrera y experiencias que van quedando.
1: Oye, es impresionante el nivel que caminaron los primeros, principalmente los de los Rally 3 en ese rally, ¿no?
2: Sí, la verdad es que el ritmo igual de todos los pilotos peruanos, altísimo, no soltaban en ningún lado. Con Juan veíamos situaciones donde el auge teníamos que cuidar mucho, ya no cuidábamos tanto porque sabíamos el ritmo en el que veníamos, pero sí, se corrió bastante, bastante, una carrera súper exigente, enlaces también largos, el tema de la temperatura en el ambiente hizo que la carrera sí sea diferente a lo que esperábamos o a lo que estábamos acostumbrados en el sentido de exigencia. Entonces, bueno, algunos pilotos inclusive se descompensaron, y era el tema de eso, mantenerse hidratado, estar con el tema de la presión, estar con el tema de los tiempos, además habían zonas de refueling que había que respetar, bueno, un montón de cosas más a las que normalmente no estamos acostumbrados en Ecuador, al menos, y había que tener en cuenta todos esos detalles.
1: Andrés, cambiando de tema y metiéndonos en la vuelta al Ecuador, hay 35 pilotos inscritos, bien es cierto, pero de esos 35 pilotos inscritos, no todos pasarán de la segunda etapa.
2: Sí, yo creo que no pasarán de la primera, incluso sé que hay algunos pilotos que van a abandonar después del primer día de carrera, van a ser simplemente un fin de semana de competencia, y de ahí, bueno, no podrán seguir la vuelta, y bueno, en verdad es lamentable que no poder tener un número y gente que esté comprometida, digamos, con toda la carrera, a partir de, creo que, situaciones que son entendibles para todos, y razones por las cuales nosotros tampoco estamos participando, ¿no? Digo nosotros también, con algunos pilotos que siempre se tienen la intención de estar en la vuelta, como siempre ha sido la vuelta. Siempre ha sido así, pero bueno, en esta ocasión creo que es lamentable que las cosas no estén de la manera correcta para que siempre haya esa emoción de que larga una vuelta y de querer estar ahí a vuelta.
1: ¿Qué tiene que pasar?
2: Yo creo que tiene que existir las dejar de lado intereses personales y poder marcar objetivos importantes directamente a la federación, saber si trabajar sobre seguridad y sobre qué puntos de seguridad, si se quiere masificar, tener mejor número, poder conversar con los pilotos, o sea, tal vez llamar a los 50, 60 pilotos que siempre están, y yo creo que van a haber coincidencias, van a pedir ellos, va a haber gente que pida ciertas situaciones y van a haber otros pilotos que pidan otras cosas, pero yo creo que van a haber coincidencias y trabajar sobre eso, o sea, es lo que los pilotos necesitan y lo que ellos quieren para poder estar en línea alargada, no solo en la Vuelta a la República, sino dentro de un campeonato nacional. Yo creo que dejar de lado temas personales y poder trabajar pensando en el automovilismo es lo mejor, al menos yo lo he hecho. El fin de semana pasado estuve en Brasil capacitándome para ser oficial de la FIA en un entrenamiento que se llamó el South American Training para oficiales de la FIA. Eso lo empezamos en 2025. A pesar de saber cómo está el automovilismo acá, dijimos, si queremos que algo cambie, tenemos que irnos preparando, tenemos que saber cómo hay que hacer las cosas. Y a pesar de que la poca fe que le tenga al automovilismo, que cómo se lo maneja hoy en día, digo, que eso no limite a que podamos al menos ver y tener claras las situaciones de carrera. Y te voy a aprovechar haciendo larga la entrevista, pero hay situaciones súper fáciles que se pueden aprender. Es, por ejemplo, y que me parece interesante, que yo no lo tenía antes en cuenta, es, por ejemplo, que el director de carrera tiene que ir a todo el campeonato, porque sabe cómo se maneja el formato.
1: Y conocerles a todos.
2: Exacto, y que no pase que en Ambato se va a correr de una manera y se clasifica de una manera, en Cuenca se clasifica de otra manera, y en cada ciudad porque tienes un director diferente. Entonces,
1: es algo básico, mano.
2: Exacto, es algo básico, pero la intención es, si se tiene la intención de mejorar, creo que hay que dar esos pasos que a las finales son fáciles. Tener el director de la carrera que gusten, pero que siempre se maneje ese formato en todas las carreras. Pues creo que hay muchas cosas en las cuales trabajar, pero hay que tener la voluntad de hacerlo.
1: Había un criterio inclusive que me parecía molesto. Imagínate, se decía que los miembros de una Comisión Nacional de Rally no deberían ir a las carreras. Imagina, a eso se ha llegado. Entonces, a esos niveles se ha llegado, y de algo que es tan básico, que primero debemos ponernos las medias, luego los zapatos, hemos puesto en duda que es lo correcto eso. O sea, así de simple.
2: Claro, imagínate, en la capacitación que yo estaba, yo decía, ¿por qué son tres los miembros del Colegio de Comisarios? Jesús me decía, mínimo tres. Entonces, si partimos desde la premisa de que tenemos una comisión de rally que tiene que ser presente para saber qué es lo que necesita, lo que te digo, hablar ellos con los pilotos y decirles saber qué es lo que falta, qué es lo que molesta después de cada carrera. El rally mundial en algunos países lo que hacen es después te dan una encuesta. Entonces, en rallies, por ejemplo, en el Rally Tierra de Galicia, en el RAC, después de acabar la competencia, te mandan una encuesta y te dicen qué podemos mejorar. Es un rally que se hace bien, que pocos se quejan, pero dicen podemos mejorar. Nosotros acabamos las carreras y tenemos que agradecer que se dio la carrera. Entonces, yo creo que hay cosas tan básicas que es preguntar, conversar y entender cómo son las cosas. O sea, las cosas a estas alturas de la vida creo que ya todo es bastante claro. Tenemos inteligencia artificial, tenemos todas las herramientas para poder hacer las cosas de la mejor manera. Lo que se necesita, yo creo que es la voluntad.
1: Correcto. ¿Qué andas haciendo, mi querido Andrés?
2: Bueno, estamos en un proyecto bastante interesante para contar a la gente cómo es el rally desde otra perspectiva. Tal vez no tan formal como se saben realizar las entrevistas, así que creo que es un producto interesante que ya vamos a conocerlo en el proceso de la vuelta. Esa es la intención.
1: Enamorar a la gente.
2: Esa es la intención, que suba la afición y trabajar, digamos, desde ese lado, porque nos gusta el automovilismo y a pesar de todo lo que pasa en el automovilismo, igual tratar de hacer que la gente se sume y entienda que es una pasión muy bonita.
1: Sí, señor. Muy bien, te felicito. Esperamos de ese material para revisarlo y que la gente lo vea y que se enamore una vez más del rally.
2: Así es, y nos estamos viendo durante toda la vuelta. Gracias.
1: Gracias, mi querido Andrés Carpio. Estaba con nosotros conversando en el programa Centro Sobre Ruedas. Veamos ahí al fondo, por ejemplo, le tenemos al Can-Am, al Maverick. Ese es el manejado por el piloto de la provincia de Zamora Chinchipe de Llanzaza, Richard Moreno, que estará en la Vuelta al Ecuador, y vamos a ver un duelo bastante interesante con el pollo de la Tacunga, con Diego Tobar, mi querido Mauro Vinicio, en Radio Centro.
3: 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Tenemos más invitados, mi estimado Rubén.
1: Sí, señor, ahora vamos a conversar con Richard Moreno y hablamos del duelo que vamos a tener a lo largo de la Vuelta al Ecuador en la categoría de los UTV Turbo, categoría que está bien peleada, mi querido Richard. Directamente desde el oriente ecuatoriano, ahora ya estamos con el arranque de la Vuelta 2026, Richard. ¿Es tu primera vuelta? Perdona que te pregunte eso, tu primera.
4: ¿Cómo está? Sí, es mi primera vuelta. Este año hemos decidido participar en la Vuelta a la República. Venimos peleando el campeonato nacional con dos pilotos más, que estamos en igualdad de condiciones. Creo que en igualdad de nivel, y entonces en aquí creo que todos los tres hemos venido con el objetivo de sumar puntos y ver quién pueda llevarse esta vuelta.
1: Se va a pelear la vuelta y se va a pelear el campeonato, lo que mencionas tú.
4: Sí, claro, exactamente, se va a pelear la vuelta y se va a pelear el campeonato, porque no nos separan, bueno, yo estoy en el segundo lugar. Al primer lugar sí tenemos una diferencia, pero al tercero, del segundo al tercero es poco la diferencia que tenemos. Entonces aquí yo creo que se define la gran parte del campeonato nacional.
1: ¿Cómo le ves a tu categoría en la vuelta? ¿Quiénes faltan? ¿Cómo están? Cuéntanos, ¿cómo le ves, cómo le percibes de esta vuelta al Ecuador?
4: La verdad, todos tienen un gran nivel. Me parece que estamos alrededor de 6 pilotos, todos de los que conozco, todos son buenos pilotos y más que todo la categoría, los autos están en una igualdad de condiciones y eso lo hace muy bonito.
1: Correcto. Ahora yo te digo algo, como están las cosas, como está la lista de inscritos y demás, no es una locura soñar que se pueda ganar la misma vuelta al Ecuador.
4: Sí, la verdad, hay probabilidades no muy altas, pero las hay, porque los autos grandes, como se les llama, no hay mayor número. Entonces, los que seguimos en la cola somos nosotros. También, obviamente, también hay, creo que un integral, un Evo 9, está también David Valladares. Pero por el número, que es bastante reducido, hay la posibilidad, ¿no? Y que sería muy muy muy muy soñado y muy bonito ganar una vuelta, pero hay que ir todavía a empezar y largar
1: prime a prime, paso a paso.
4: Exactamente, sí, la verdad, y la semana pasada estuve levantando la hoja y recorriendo, y bueno, es mi primera vez que he levantado y se me hizo un poco largo, la verdad, pero todos los primes son muy bonitos. Hay que tratar de buscar una estrategia de cómo llevar, saberla llevar. La verdad, este año me está acompañando en mi equipo, en asistencia, ya una asistencia experimentada que ya ha corrido algunas vueltas. Entonces, para la verdad, eso es una gran ayuda, porque ya saben cómo llevar y todo el tema de la logística y todo, que eso demanda muchísimo.
1: Una de las cosas que hay que tener muchísimo cuidado, principalmente en las chinchas, digo yo, no pinchar llanta.
4: Sí.
1: Sobre rieles.
4: Exactamente, sí. Hay que tratar de llevar un ritmo conservador, pero también a la vez no aflojar mucho, porque si se llega a perder una gran cantidad de tiempo, es aumenta la presión y puede cambiar muchas cosas, ¿no? Creo que las chinchas se ha definido algunas vueltas, algunos campeonatos. Entonces hay que ser bastante, tener una buena estrategia sobre, como dice usted, sobre rieles y a terminar.
1: Correcto, Richard, que te vaya a lo mejor, mucha suerte, mañana el debut.
4: Sí, muchísimas gracias, sí, mañana esperamos al día de mañana, hoy estamos en la revisión, mañana empieza la clasificación, hay que tratar de clasificar bien porque la verdad, como son tramos largos, si uno no se clasifica bien, creo que es peligroso encontrar vehículos y eso juega en contra.
1: Correcto, la mejor de las suertes para Richard Moreno. Nos seguiremos viendo a lo largo de toda la semana en la Vuelta al Ecuador. Ha pasado ya las revisiones mecánicas del auto de Alfonso Quirola. Inmediatamente nos vamos a ir para la carpa de...
0: 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Listo, perdimos el contacto, pero ya vamos a retomarlo enseguida con nuestros compañeros desde el sector de la avanzada, por supuesto, con la información de lo que es el inicio a la Vuelta a la República del Ecuador. Claro que sí, estamos con los detalles de la información de este importante evento que se lo viene llevando en el sector de la avanzada. Sí, señor, todos los vehículos ya están listos y preparados para lo que será este gran evento que se empieza a partir del día de mañana. Muy bien, ya restablecemos el contacto con Rubén Caicedo para retomar los detalles. Listo. Muy bien, vamos con usted, Rubén, a través de Radio Centro en Automovilismo.
1: Kilómetros de ventaja sobre las demás, mi querido Don Gordo. Ahí estamos con el auto de Alfonso Quirola, que ya ha pasado las revisiones técnicas, las verificaciones en términos generales. Y miren ustedes, ¿no? Es un auto espectacular. Vamos a hablarles un poquito de él. Es un Skoda Fabia RS Rally 2. Este auto corresponde a la edición número 125 de Skoda, que conmemora los 125 años de creación, justamente, de la marca checa. 125, a ver, caja de cambios secuencial, ¿no? Como los Rally 2, la caja de cambios secuencial, 1600 centímetros cúbicos más turbo el motor, espectacular. Una de las cosas que más nos ha llamado la atención, indiscutiblemente, es la geometría, las dimensiones de la suspensión, de los amortiguadores, principalmente los espirales, bastante gruesos, una sección bastante gruesa de largo alcance, entonces que absorben los huecos de muy buena manera. Y el equipo se ha preparado de la mejor manera. Veíamos en el camino, nos encontramos con ellos, son tres furgonetas que han preparado el Quirola Racing Team para esta edición. Le vamos a llamar a David Valladares, mi querido David. Si nos acompañas para conversar, uno de los inscritos que está en la Vuelta al Ecuador, autotracción integral, el Kia Proto N5 de David Valladares estará arrancando la Vuelta al Ecuador, mi querido David. Muy buenas tardes, bienvenido.
5: Rubencito, ¿cómo están? Buenas tardes, queridos amigos que nos miran por Facebook y por todas las plataformas. Sí, estamos a dar inicio a la emblemática Vuelta a la República. Y bueno, esperando que poder culminarlo también.
1: A ver, vas a partir mañana, vas a disfrutar de la clasificación, la primera etapa, y de ahí en adelante, ¿qué va a pasar, mi querido David?
5: Esperemos, a ver, yo creo que podamos seguir continuando, si no, pues ya llegaremos a nuestra provincia, ¿no?
1: Correcto. Lo importante es estar en el arranque, ¿no? Y seguir en carreras, no perder el ritmo.
5: Sí, efectivamente, eso de ahí, no perder el ritmo, y nuevamente también llamando a todos los compañeros, a todos los comisarios y todo lo que haya, tirar para que exista la unión del automovilismo, porque sinceramente, así como están las cosas, el automovilismo se va a perder.
1: Sí, va a ser un contraste. Por ejemplo, en el rally de Chimborazo se menciona que van a estar casi todos, no sé si todos, no siempre pueden estar todos, pero vamos a tener una muy buena cantidad de participantes, no sé quién falte, pero ahí va a ser un gran contraste.
5: Esperemos que sí, Obviamente también, también es una carrera muy importante que siempre se la lleva todos los años. Tenía la oportunidad de correrla dos veces, pero como te digo, Rubén, llamemos a la unión, porque eso le va a hacer bien al automóvil.
1: ¿Qué tiene que pasar?
5: Creo que deberían sentarse en la mesa.
1: Correcto. ¿Quiénes?
5: A todas las personas, y creería que son hitos, temas que se deberían, o sea, como les digo, de empujar todos a un mismo oriente, y eso nos va a ayudar a todos los pilotos más que todo.
1: Correcto, David. Se esperaba tu participación en el Rally de Piura. ¿Qué pasó finalmente?
5: Bueno, la verdad que ya tenía todo listo, pero desafortunadamente por temas laborables no pude avanzar. Soy bien honesto y tú sabes que en esto es lo laboral, man. Pero ahí me quedé muy apenado y espero en una próxima poder estar presente.
1: Un rally lindo, ¿no? ¿Lo viste también?
5: Sí, estuve yo ahí en la transmisión, la verdad, muy duro. Lindo, o sea, ver los Rally 3 como tienen. Hay bastante parque automotor de Rally 3, buenos competidores que están a nivel mundial. Entonces, hubiese querido estar ahí también presente.
1: Tiene un muy buen nivel en el Ecuador, David.
5: Sí, sí, de hecho, los compañeros que estuvieron representando al Ecuador lo hicieron bien, de una buena manera. Eso también a uno lo conlleva y lo motiva a seguir, ¿no?
1: ¿Con quién quieres hacer dupla tándem mañana?
5: Aún no hay problema, yo lo puedo hacer con Alfonso. Sí, de hecho.
1: ¿Le ganas?
5: No creo. Pero nunca es imposible tampoco.
1: Salir a ganar, pues, para ver qué pasa.
5: Correcto, así mismo es. Sí, sí.
1: Correcto, a disfrutar, mi querido David.
5: Gracias, Roncito, y gracias a todos los que nos miran. Acompáñenos aquí en las redes sociales para ver toda la Vuelta a la República.
1: Correcto, gracias, mi querido David Valladares, aquí en Radio Centro, la radio de toda la vida, Mundo Sobre Ruedas, en la Vuelta al Ecuador 2026. David Valladares, que mañana tomará partida en el Kia Río Proto. Y bueno, veamos, ¿no?, si es que le toca el tándem con Alfonso Quiroga.
3: Alfonso. Efectivamente, mi estimado Rubén, con esto busca repuesto garantizado para tu vehículo. 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
0: Y sí, señores, bueno, continuamos de información en Mundo Sobre Ruedas a través del Facebook. Mientras acá en Radio Centro retomamos nuestra programación regular, muchas gracias a los compañeros en lo que será la transmisión a través del Facebook Live de Mundo Sobre Ruedas. Mientras por acá continuamos con nuestra programación regular.
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0: Bienvenidos a la información en la Noticia Centro. 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Enseguida la información en la Noticia Centro. 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Un detenido y dos farmacias clausuradas durante controles ejecutados por los ministros de en hospitales en Guayaquil. Un detenido, dos farmacias clausuradas y el hallazgo de medicamentos del sistema público almacenados y comercializados fuera de los hospitales forman parte de los primeros resultados de las inspecciones que este viernes iniciaron los ministerios de salud y del interior en las casas de salud de Guayaquil. Los controles comenzaron en el Hospital de Especialidades Dr. Abel Gilbert Portón y continuaron en el Hospital Especializado Matilde Hidalgo de Procel, en el Guasmo Sur. Durante el recorrido, el ministro del Interior, John Reinberg, informó que en los alrededores del hospital Abel Gilbert fueron clausurados dos farmacias luego de que los equipos de control encontraran medicamentos caducados en mal estado y fármacos pertenecientes al sistema público de salud.

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3: Más informaciones, ya tenemos el reporte con Noé Vargas, no en Radio Centro Hacemos Historia.
4: Universidad Tecnológica Indoamérica realizó la ascensión solemne al cumplir 4 años de vida institucional. Escuchemos la intervención de Saúl Lara, canciller de la UTI.
5: Hemos venido cometiendo muchos de los, o personalmente, muchos errores. Tal vez por ahí se compensa con éxito, pero ese éxito nuevamente nos obliga a seguir creando y se sigue cometiendo errores, Estos logros alcanzados y agradecerles a toda la comunidad universitaria por lo que Latinoamérica ha alcanzado. No sabía en qué momento íbamos creciendo, porque muchos van alejándose y uno se va quedando solo. Eso también es parte del emprendimiento. Tal vez no lo comprenden, o tal vez se cree uno que es muy inútil para que nos comprendan, que solamente se está desarrollando un sueño, y dentro de ese sueño tal vez encontremos algo de éxito, pero tenemos que continuar. Pero cuando miro, o cuando me voy a algunas empresas y veo alumnos de la universidad que me saludan, pues me emociono, porque no sé el nombre, no conozco, no sé quién me saluda, pero agradecen a la universidad.
4: En Radio Centro Hacemos Historia, reportó Noé Vargas.
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señores, qué gusto saludarles ya en la tarde de este viernes. Ya estamos en viernes, ya sí señor, se nos va acabando otra semana y se nos va el mes también, porque marcamos en el calendario 31, un abrazo grande. Vea la señorita, pasó que viene atrasada, se ha quedado, vea lo que le ha traído.

0: La mesita de la abundancia ya, comienza, ya, Dios
1: ya
0: mío.
1: Estoy viendo, ya, por eso se ha demorado.
0: Está bien, señor.
1: Otra de Carlos se atrasaba y no venía con nada. Dios mío.
0: Y el saludo, dame.
1: Nada, sí, ni eso. Por esto empezamos la tarde. Qué grato placer saludarlos. Gracias por permitir ser parte de cada uno de sus logritos. ¿Dónde están? En la oficina, en el trabajo, en la casa, limpiando, lavando los platos de ahora después del sí, almuerzo. ¿Se ha lavado usted los platos después
0: todos
1: de que almuerzan?
0: Todos los días, mi querido Jorgillo Gordillo.
1: No sea mentiroso.
0: Todos los días.
1: Me contaron que ahí tiene llenito.
0: Jamás, señor, jamás verá
1: ustedes como yo, entonces.
0: Mi cocina, o sea, limpia, impecable, señor.
1: Entonces, ustedes como yo. Cuando entramos a la cocina, sí, todo señor. Lo que utilizamos, lo dejamos de utilizar, claro. Lo lavamos y lo ponemos en el
0: sitio. Obvio, señor, así tiene que ser.
1: Es que así tiene que ser.
2: Sí,
1: en la cocina.
2: Sí.
1: Y vea, me enteré también que hay una buena terapia para los niños.
0: Cuente, señor.
1: Vea, a los niños de que enseñarles desde pequeñito de hacer útiles, sí, serviciales. Señor, sí. Hágale por lo menos lavar el plato que come.
2: Lavar los baños.
1: Sí, sí, sí. No, empecemos por los platos. Vamos despacio. Tampoco vamos a lanzarnos a los baños. No.
0: Y con cepillo de dientes, mucha cosa también.
1: Ahí, ¿no es cierto? Para que no estén agarrados.
0: Eso, así.
2: Que no estén deprimidos, pues ahora eso, todo es depresión.
1: No, es que esto es fácil, esto se soluciona facilito. A ver, ¿cuántas veces hizo eso con sus hijos?
0: Yo nunca, señor, nunca.
1: ¿Y por qué? Porque nunca había hecho con el otro pobre.
0: Pero puede ser alguna vez, Dios mío, que me colmen y me lavan con cepillo, señor.
2: Que lave. Eso sí, a los cangrejos sí con cepillo de dientes.
1: Claro, pero de ropa, porque con el cepillo de dientes, vea, hasta la otra semana estamos ahí todavía.
2: Me dejan impecables esos cangrejos.
1: Para que vean nomás. Bueno,
0: Dios mío.
1: Ya dice. Hola, Fer, ¿cómo estás?
2: Hola, ¿cómo estamos, mi querido Jorgito? Todos muy, pero muy buenas tardes y bienvenidos a la Super Cabina C en este viernes, cerrando con broche de oro, como siempre digo, la semana y sobre todo este mes de julio, que se nos ha ido, por supuesto, volando. Bueno, aquí está ya la Fer Hidalgo con la mejor emoción, con regalitos. Hoy tenemos sorpresa musical y muchísimas cosas, como siempre, con buena onda, con buena actitud, aquí en la Super Cabina.
0: Muy bien,
1: Jorgito, bienvenido.
0: Buenas tardes, mi querido Jorge. Amigos de la Live, buenas tardes. Una sensación térmica de 19 grados centígrados en la ciudad Jardín del Ecuador. Tarde fresca, nubladita, pero sabrosa, señores. Llegó el fin de semana. Unos saldrán de paseo porque están de vacaciones. Ya. Otros les tocará trabajar como este pechito latino. Otros se quedarán en casita.
1: Solo él.
0: Es que no hay plata, señor. No hay plata para salir. Tranquilidad, nosotros llegamos para acompañarte con buena musiquita y el mejor buen rollito. Viernes de clásicos, viernes de cascarilla. Listos y dispuestos a pasar una tarde diferente, arrancamos la Super Cabina C por la señal única y poderosa de toda la vida.
1: Esa es la señal de centro. Buenas tardes, Charlie.
3: ¿Qué tal, mi estimado Jorge? Buenas tardes, nuevo. Compañeros. Ya estamos aquí nuevamente para empezar con buena música, por supuesto, y decirles bienvenidos, bienvenidas a ustedes.
0: Muy bien, señor. Muy bien.
2: Como ayer, buena música.
1: Ayer estuvo espectacular, Charlie. Ni cómo decir nada. Ayer sí estuvo, vea.
2: Sí.
1: Como dicen los gitanos, al dente. Bueno, sí, vamos a ver qué pasa, listo. Con esto empezamos la Super Cabina C de Super. Viene fin de semana, viene de clásico, Charlie.
0: Póngale, señor, póngale eso. Bien.

0: Care. No, no, sigamos nomás. Vea qué buena canción. Así empezaba con clásicos de este día viernes. Sí, señor.
1: Y muchos movieron la cabeza, sí, señor. Oiga, muchos quisieron a rock and roll.
0: ¿Quién no se va a recordar? ¿Quién no se va a disfrutar de esta linda canción?
1: Sí, sí, señor.
0: Venía tomando inspiración buena, venía tomando ahí.
1: Buen aire,
0: para
1: buen aire,
0: acá,
1: señor.
0: Para traernos una buena música. Mejor que ayer está ya.
1: Hoy viernes de clásicos, señores.
0: Ya me está convenciendo.
1: Está poniendo muy buena música. Le felicito a mi querido Charlie Flow. Tenga la gentileza.
2: Oiga.
1: ¿Algún número de contrato por si acaso?
3: Claro que sí.
0: A ver, espera.
4: Por supuesto, de día de grados que estamos ahorita, pueden llamarme al 0987-768770. Con mucho gusto te tenemos.
1: Muy bien.
2: Este mega set me encantó. Bueno, a mí que me gusta sobre todo el tema de... del rock clásico,
3: claro que sí.
2: Pero también nos están escuchando, chicos, adivinen, en la linda ciudad de Quito, que me encanta totalmente, así que le mandamos un fuerte abrazo a todas las personas que se encuentran en este momento en Brisa, así que nos están escuchando en la Avenida Amazonas y La Niña. ¿Qué les parece?
1: Perfecto, en la capital de los ecuatorianos, señores.
0: En la carita de Dios.
2: Al dueño y señor, al que está abriendo todo ese mercado maravilloso con las franquicias ahí en Brisa.
1: ¿Cómo se llama el amigo?
2: Pato Revelo.
1: El Pato Revelo, le enviamos un fuerte abrazo, Dios mío.
0: Saludos, Pato.
1: Esas conchitas me están haciendo ojos, Dios mío.
2: Los cayó los cangrejos.
0: Ya, no, le digo, Dios mío. Me parece que ayer estaba con bolón.
1: Embalado, sí, me fui a comprar un melón para que veas. Sí, señor.
0: ¿Grande o pequeño?
1: Un más medianito, bueno, estuvo muy bueno, estuvo, señor.
0: Eso, solo a conversar viene, así es.
1: Ya en la noche, señor.
0: Sí, tú, Chale, solo a conversar sabe venir, ¿no? ¿Conversar viene?
4: No, sí sabe hacer
2: todo. El chablafán, sí.
0: Una vez al año, sí.
2: Sí, probé. Chau, la pan.
4: Sí, es buena gente.
1: Es el don Huguito.
0: Sí, pero el ingeniero, el don Huguito parece el día de veras, el ingeniero. Relájaselo.
1: Ay, señores, hablando de musiquita, hablando de clásicos, estamos con nuestro invitado especial. A partir de las 4:30, 5 de la tarde, está nuestro buen amigo, señores, Franco Núñez, que nos acompaña en este viernes de Cascarilla.
0: Va a estar acá Frank Kane con un repertorio que le cuento, así que ya van a escucharlo, ¿verdad?
1: Sí, señor.
0: Hoy va a estar aquí.
1: Siga pidiendo su canción si quiere escuchar algún clásico, alguna balada por ahí romántica pero brutal, también es permitido. Habilitamos el 282-2440, si quieres pedir tu canción, si quieres enviar algún saludito al celular también, mi querida Fer.
2: Así es, a través del 0995-626987. Y bueno, aquí casi me atraparon ahí con un poquito despistada, pero no es así, porque estamos acá ya escribiéndonos, porque vamos a tener una sorpresa, chicos, hoy en la tarde.
1: Qué chévere, qué chévere.
0: Bueno, muy bien, listo, todo está preparado, listo. Así vamos a empezar esta tarde a participar con nosotros, a comunicarse acá en la supercabina, ¿sí? Mientras, Charlie.
1: Póngale, señor, póngale.
0: No me deje picado con esos

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0: Ahora sí, como en ritmo en la tarde de viernes, fin de semana, compartiendo acá la super camínase.
1: Así es, chicos. Bueno, nosotros aquí ya armando la fiesta, porque ya es la antesala de fin de semana, este día viernes, cerrando como se debe la semana y por supuesto el mes. Y también queremos agradecer porque el día de hoy vamos a tener un premio, les comento, chicos, porque tendremos un tequila Ponce de León, gracias a Soñita Peralvo. Así que, por favor, un fuerte aplauso para mi querida Soñita.
2: Gracias, Soñita, increíble.
1: Esa es la manera.
0: Ya, sí, hay tequila.
2: Hay tequilita Ponce de León.
0: El oro es plata.
2: Me parece que es plata, me parece que es plata, señor.
1: Oro.
2: Es muy riquísimo también.
0: No, oro y plata.
2: Ay, qué rico, Dios mío.
0: Señor, a menos en San Viernes y ese precio nos cae lindo.
2: Ya le digo, señor, ya le digo.
0: Déjeme. Charlie.
2: Uy, qué rico.
0: ¿Ya ha probado usted el Ponce de León, Charlie?
2: Cada semana usted prueba. Cada semana prueba usted.
0: No digas esas cosas, el Charlie no toman. Ni la palabra en la casa toma porque le puede ir mal.
2: Usted ni por compromiso, señor. Ni por compromiso.
0: No, por compromiso sí.
2: Ya, muy bien.
0: Por eso cada semana la ha comprometido el hombre.
2: Bien. Déjeme enviar un saludito muy especial para nuestra buena amiga Carolina Sevilla, Carito Sevilla, también que está en sintonía de la Super Cabina C. A mi querido y amigo Arturo Naranjo también le envío un fuerte abrazo. Y a nuestros buenos amigos que están fuera de las fronteras ecuatorianas, la Suquita López estuvo aquí por el Ecuador. No nos pasó visitando, Dios mío.
0: No
2: nos pasó visitando, Dios mío, pero le enviamos un fuerte abrazo. Ya está en Londres de nuevo. Ya está en Londres.
0: Nosotros no somos ingratos. Ya se nomás a la Suquita. Sí, nosotros no nos olvidamos de usted, Suquita.
2: Mucha
0: felicidades. Espero que haya estado en el Ecuador, le hayan recibido muy bien, le haya pasado bien, haya recorrido las calles que alguna vez en su vida corrió por su infancia aquí por la ciudad. Pues que haya recordado esos lindos detalles. Y no importa si se olvidaron los amigos de la radio, pero ya ánimo. Nosotros no nos olvidamos de usted. Tranquila.
2: Amigo una vez, amigo toda la vida, señor.
0: Nosotros no nos olvidamos. Pero ya tengo comunicación. Buenas tardes, aquí tengo en línea. Hola. Aló, aló.
1: Hola.
0: Hello. Buenas tardes.
2: Conste mi buena voluntad. Conste mi buena voluntad, Dios mío. Ya.
0: A ver, veamos si es cierto.
1: Hola.
0: No, tengo un problema. El problema es acá. Ya vamos a arreglar. Ahorita arreglamos esto.
2: Sí, señor. Bueno, puede enviarnos un mensaje de texto, un WhatsApp, ¿a qué número, mi querida Fer?
1: A través del 0995-6269-87, con nombre y apellido, por supuesto, y también queremos escucharles, ¿por qué no? Una nota de voz, me encantaría escucharles, y por supuesto, este día viernes cerrando con broche de oro, así que, ¿por qué no nos cuentan también qué tan bien les fue en este mes?
2: Perfecto, sí, señor. Que también les fue en julio.
1: Así es.
2: Se nos va julio.
0: Se fue julio.
1: Se nos fue volando.
2: Se nos fue julio.
0: ¿Dónde sería este julio?
2: Se fue.
1: Ahora sí,
0: ya tengo la comunicación. Vamos a ver de quién se trata. Buenas tardes, ¿a quién tengo en línea? Hola.
3: Por favor, deseo hablar con el señor Huguito Paredes. Tenga la bondad.
0: Ahorita la atiende.
2: Tengo miedo, Dios mío.
0: No sé qué tal, pues huele a alimentos, creo que yo. No sé.
2: Tengo miedo.
0: O sea, me estoy alimentando, digo, no piense
2: en malo. Tengo
0: Charlie.
2: Miedo. Mejor póngale música. Claro, que está contestando Charlie. Ahí el teléfono. Póngale música, señor.

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12: Bienvenidos al flash informativo de la hora. 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Enseguida estamos con la información en la Noticia Centro.
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12: La ANT atenderá 3 sábados para trámites de licencias de conducir. La información. La Agencia Nacional de Tránsito ampliará su atención desde el agosto del 2026, anuncia que llegan tras reclamos de usuarios por largas esperas para la y falta de turnos. Este sábado 1 de agosto de 2026 habilitará jornadas extraordinarias para agilizar la emisión de licencias de conducir ante las largas filas registradas en sus agencias. Según la entidad, la atención especial se extenderá también el sábado 15 y 29 de agosto en el horario habitual para los usuarios que realicen trámites de obtención de licencias de conducir por primera vez. Esta jornada extraordinaria no estará habilitada durante el próximo feriado nacional previsto para el 8 de agosto. Para acceder a esta atención no se aplicará la cancelación, la calendarización según el último dígito de la cédula. Es decir, cualquier usuario podrá acudir durante los 3 sábados habilitados. La Agencia Nacional de Tránsito recordó también a los usuarios verificar que cuenten con todos los requisitos necesarios para el trámite con el objetivo de agilizar el proceso de atención. Esta medida fue anunciada tras las quejas de usuarios por la demora en la atención. Desde el 20 de julio, la Agencia Nacional de Tránsito registra largas filas debido al cambio de sistema de atención. A partir de este día, los usuarios son atendidos según el calendario basado en el último dígito de su cédula de identidad. Sin embargo, la alta demanda y el número limitado de turnos diarios han provocado un colapso, ya que la atención se realiza por orden de llegada. En esta oportunidad podrán asistir todos los sábados de este próximo mes de agosto, excepto el 8 de agosto.

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3: Continuamos con la información. Tenemos ya el reporte de Noé Vargas, que nos informa, ¿no? En Radio Centro hacemos historia.
4: En Radio Centro hacemos noticia. Celso Aguirre, delegado del Servicio Nacional de Capacitación SECAP, habla sobre la clausura que se realizó del taller de modelado y aparado de calzado deportivo, de la cual participaron miembros de la Asociación Interprofesional de Zapateros de Tungurahua, Luz del Obrero.
5: Ya que como SECAP, nuestro objetivo es poder llegar a la ciudadanía para que puedan lograr desarrollar habilidades y competencias en distintos ámbitos, conocimientos que les permitan insertarse laboralmente. Es así que justo como mencionaban en las palabras anteriores mis compañeros que están en la mesa directiva, es importante que nosotros recordemos que el SECAP estamos por cumplir 60 años como institución pública. Nosotros somos la institución pública, el ente de capacitación y certificación por competencias a nivel nacional. Y nuestra razón de ser es justamente este tipo de actos, este tipo de experiencias donde ustedes como ciudadanos se ven beneficiados en procesos de capacitación, donde obtienen un valor agregado. Y sobre todo la característica de esta capacitación en la que ustedes han participado durante 60 horas, en lo que es diseño, modelado, aparado y montaje de calzado deportivo, es el hacer con su experiencia y con sus manos en el día a día de las clases un producto, vivir la experiencia de realizarlo, no estar en un aula de clases oyendo simplemente la teoría, sino haciendo la práctica.
4: En Radio Centro hacemos historia, reportó Noé Vargas.
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0: Claro que sí, acompañándote con buena. ¿Qué tal esa cumbiecita? Muy buena estaba esa cumbiecita, vea. Muy buena, muy buena. Claro que sí, acá en la super, super, super, super cabina. Un abrazo grande a quienes están con nosotros ya. Van solicitando sus canciones y también van pidiendo canciones al Charlie, que está complaciendo.
1: Muy bien, ¿ya? Señor. ¿Le gusta la cumbia, mi querida Fer?
2: Por supuesto.
1: ¿A quién no le gusta la cumbia, Dios mío? ¿A quién no le gusta la cumbia?
0: No sé quién no le gusta la cumbia.
1: ¿A quién no le gusta, mi querido hermano?
0: Le habría que ver.
1: ¿Algún añeñado por ahí, Dios mío?
0: No, es usted que le gusta la cumbia.
1: No, a mí me encanta, señor.
0: ¿A usted le encanta la cumbia?
1: Es lo que mejor bailo. Es lo único que bailo.
0: Ahí se le coge el ritmo.
1: Eso es lo único que bailo, la cumbia nomás, Dios mío. ¡Cumbia, cumbia!
0: ¿No le gustará el perreo?
1: No mucho, no, señor, no. No le entro al perreo, señor.
0: No, o sea, hay gente que
1: al perreo intenso, peor.
0: No, hay gente que le encanta el perreo normal y el intenso más todavía.
1: No le entro, Dios mío.
0: Está para todo, y ven, este viña del señor hay de todo, así que usted no se estrese.
1: Muy bien, señor.
0: No se preocupe, no piense tanto, no sufra.
1: De gana me voy a lesionar alguna parte de la columna, Dios mío.
0: No, pero usted tiene su pana que le arregla todo.
1: Sí, señor.
2: Claro.
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1: Perfecto, señores. ¿Usted ha escuchado la tabla de sueños, mis queridos amigos, mi querida Fer, mi querido Jorge y Gordillo?
0: La
1: tabla de sueños.
0: La tabla de sueños.
1: Sí, señor. ¿A qué horas duerme y a qué horas debe levantarse realmente?
0: Ya.
1: A ver, ¿usted a qué horas se duerme, mi querido Jorge y Gordillo?
0: Yo me acuesto cuando puedo y me levanto cuando puedo también.
1: ¿A qué horas más o menos? ¿Alrededor de qué horas más o menos?
0: Golpe de 5:30 de la mañana, por ahí.
1: ¿Se duerme recién?
0: Me acuesto yo a las... A ver, ¿a qué horas duerme? Déjame hacer un referente. A las 11.
1: A las 11, verá. 11, usted dice la tabla del sueño que tiene de que levantarse, recuperarse a las 6:30 a.m. Usted, buen instantecito.
0: Perdiendo una hora, entonces.
1: Sí, Dios mío,
0: le tengo que levantar un poquito más tarde. Ya.
1: Charlie Flow, ¿usted a qué hora se duerme? Diga la verdad, pero diga la verdad, señor.
3: No duerme, dice.
4: Todos los días, 10:30 de la noche.
1: 10:30. 10:30 usted tiene que levantarse a las 6 de la mañana en punto. Sí, ahí está recuperado.
4: 5 de la mañana estoy despertando.
1: Dios mío.
0: Nos falta dormir una hora.
1: Se está perdiendo una hora de sueño.
0: Entonces toca dormir más temprano a las 9.
1: ¿Qué está haciendo usted esa hora?
4: Es que acostumbradito, pues.
1: Allá. Sí. ¿Qué anda haciendo esa hora de pérdida de usted, mi querida Fer?
2: Yo igual, yo creo que tengo que dormir a las 9 de la noche, pero está un poquito imposible eso.
1: 9 de la noche usted tiene que levantarse a las 4:30 de la mañana.
2: No, pues.
1: Cuando duerme a las 9 de la noche.
2: Entonces,
0: ¿usted
2: a las 10?
0: No duerme, o sea, ¿qué hora duerme usted?
1: Yo duermo tipo 11:30.
0: Ya.
1: Supuestamente dice que debo levantarme a las 7 de la mañana. Supuestamente. No, pero este pechito latino es muy madrugador.
2: Claro, uno. Ya que la vida nos enseñó a madrugar.
0: Se levanta más rápido.
2: A las 5 de la mañana.
1: Es muy madrugador este pechito latino. Dios mío, a las 5 ya estoy ahí. Firmes.
2: no, lavando
0: que,
2: la ropa.
0: Yo creo que también es fuerza de costumbre, ¿verdad? Uno sí. se acostumbra a levantarse una hora y de independientemente de la hora que usted se acuesta, ya se levanta a la hora que siempre se ha levantado. Sí, sea domingo, sea sábado, igual a esa misma hora está.
1: La costumbre, sí. la costumbre ya de levantarse temprano, ¿verdad? Hasta los domingos.
0: Oye, yo sí, no quiere quedarse en la cama fría.
2: Yo tengo ¿cómo sería un horario, por ejemplo? Ya establecido, que dicen ya nuestro reloj biológico, por ejemplo, de lunes a viernes, sea la hora que yo me acueste, ojo con esto, sea la hora que yo me acueste, a las 5 de la mañana estoy despierta.
1: Perfecto.
2: Sábado y domingo me despierto una hora después, a las 6 de la mañana igual, sea la hora que yo me acueste.
1: Pero vea, madruga, mi querida Fer, yo veo muchas chicas, muchos del género femenino que no madrugan, señor, les gusta el sueño, les gusta dormir bastantito, señor.
0: Está bien.
1: Sí, señor.
0: Que la belleza cuando también está puede, cuando también. Se descansa, claro. dicen.
1: Y cuando les despiertas, Dios mío, mejor ni le despierte, señor, porque ahí sí se va a ver con el mal genio, señor, cuando le despierta.
2: Con Godzilla. Yeah.
1: Cuando le despierta.
0: No, eso me pasa a mí, si yo en el transcurso del día, bueno, generalmente la tarde, me hago un sueñito de 5 minutos, no. No está al lado mío, compadre.
1: Dios mío.
0: No está al lado mío.
1: Sí, señor. Uno se levanta.
2: Se reniega.
1: Como mal genio, claro. Se levanta, Dios mío.
0: Pero por eso mejor mal no dormido. Hago esos chistes y todo pasa en paz.
1: Por eso no me duermo, Dios mío, mejor.
0: Claro, no guardo para la noche toda una suerte.
1: Eso, señor.
0: Hay otra cosa. Yo duermo tarde, no concilio en sueño hasta las 2, 3 de la mañana.
2: Así es.
0: O sea, ya, en cambio otras personas necesitan una siestita después del almuerzo para poder estar tranquilos, si no pasa bien. O sea, son cada cual tiene sus costumbres.
1: Sí, señor.
2: Así es, yo quisiera preguntarle a mi querido Feran, que nos está escuchando a través de la supercabina, obviamente en Radio Centro, me dice, ya te estamos escuchando, él está ahí en su labor de cobranzas, así que por favor, mi querido Feran, duro con aquellos que no cumplen con sus obligaciones, eso. Por favor, eso está mal, hasta para que el tema energético todo vaya andando bien, así que mi querido Feran, te mandamos un fuerte abrazo desde acá.
1: Muy bien, señor, muy bien, participe porque ahí tenemos Tequelita Ponce de León y más adelante nuestro invitado especial, nuestro buen amigo de toda la vida, mi querido Franco Núñez, en vivo, señor.
0: Así que usted tiene sueño.
1: Sí.
0: Tiene sueños.
1: Sueños.
2: Sueños.
0: Sueños. O sea, no tiene sueños usted.
1: Tengo algunos sueños retenidos, Dios mío, que tengo que recuperarlos.
0: Ah, no, pero es de dormir, o sea, sueños me refiero a sueños de cosas importantes en la vida, me estoy refiriendo.
1: Esos sueños también, sí, señor.
0: Esos
1: sí, señor.
0: Que necesitan un incentivo, necesitan.
1: Y que necesita un cusquisito ahí.
0: Un impulso por ahí, un inyectando alguna cosita para que funcione.
1: ¿Sabe cuál es mi próximo plan, mi próximo reto, mi querido Jorge?
0: No,
1: señor, no, otra vez.
0: ¿Entonces qué?
1: No. ¿Usted me decía, qué le pasa? El segundo piso de mi casa, señor.
0: Al segundo piso.
1: El segundo piso, y por eso necesito platita.
2: Bien.
0: Tranquilo, vean.
1: Platita.
0: No. Te necesito un impulso, pero también plata.
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1: Sí, señor, vamos con ese impulso, señores.
3: Bueno.
1: A seguir participando por la botellita Ponce de León.
0: Pero espera que sea a las 6, ya si quiere ir, vamos
1: con impulso, digo.
0: Que la cita tiene algo que conversable.
2: Yo
0: vamos,
2: también.
0: Vamos,
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1: Vamos con impulso, vamos con impulso.

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1: Sí, señor, estamos ya de retorno aquí a la super cabina C. Claro que sí, bueno, hoy tenemos invitado, miren nada más. Viernes de cascarita. Si no hay alguien por acá que nos brinda musiquita, no es viernes.
2: Sí, señor. Amigos de toda la vida nos visitan, señores. Siempre coincidimos en algunos lugares, pero qué gusto compartir buenos momentos con los artistas ambateños, sobre todo mi querido Jorgillo el Gordillo. Y le vamos a presentar a nuestro buen amigo como se merece, sí, señor.
1: Claro que sí, bueno. Ladies and gentlemen,
2: señoras y señores,
1: en el C de la super cabina, hoy tenemos como invitado especial a nada más y nada menos que
2: nuestro buen amigo Franco Núñez.
1: Sí, señor.
3: Hola, muchas gracias a todos ustedes. Gracias por la invitación, mi querida Fer, Huguito, a todos ustedes. Muchas gracias por la invitación. Estoy muy contento de estar en una de las radios más icónicas que tiene Ambato, ¿no es cierto?
2: Ya era hora, mi querido hermano, que nos visites. Sí, señor, ya llevamos la quinta temporada y primera vez nos visitas, mi querido hermano. Pero, mi querido Franco, ¿cuántos años tú ya en la música?
3: A ver, ¿sabes que yo empecé en la música desde niño? Porque mi papá tenía un grupo, se llamaba Alfa y Omega. Entonces, yo empecé tocando la batería por bastantes años. Después nos formamos un grupo con mi ñaño, el grupo Trama. Ahí tocaba el bajo también. Sí, después ya me lancé a cantar.
2: Solista.
3: O sea, tenemos el grupo todavía, pero como mi ñaño vive en Quito, entonces se complica. Pero yo canto solo.
2: Dios mío, muy bien. Y variado el repertorio, mi querido hermano. Tenemos para todo.
3: ¿Sabes qué?
2: Muchas de las veces hemos coincidido en ciertos eventos, mi querido Frank Gaines.
3: Claro.
2: ¿Se acuerda que estuvimos en esa fiesta de la Atenas del 85?
3: Claro.
2: Que pasamos grabación. Muy bien, Dios mío. Vea, un repertorio de primera.
3: Solo pesos pesados nomás. Sí.
1: Claro, solo
3: en
1: esa fiesta.
4: Yo tampoco me voy a quedar atrás. Tú también recordarás de aquellos años, mi querido Franquito, del portal.
3: Pues. Claro, sí, sí.
4: Ahí está.
3: Bueno, ya vamos a reabrir el portal. Ojalá en unos dos mesecitos más para... Sí. Claro, ya es hora.
4: Primicia entonces, claro. Aquí en la supercabina.
3: Sabes que estoy asociado con un amiguito que se llama Roberto. Entonces ya. Estamos buscando un lugar bien... Que sea cercano, porque el otro era...
4: Sí,
3: bien
4: un poco alejadito, lejano.
3: Entonces... Acá. Ya les voy a dar la premisa, van a tener ustedes, claro. Y la inauguración van a estar invitados.
4: Invitados, primera fila, por favor, Jorgito.
1: Muy bien, ¿no? Encantados, tenemos ahí. Muy bien, Frank Gaines, trayectoria interesante, es muy pequeña la música, todos los géneros, pero siempre hay un género en particular en que uno se identifica mejor. ¿Cuál es ese género?
3: Mira, te cuento, como nosotros vivimos de la música prácticamente desde niños, entonces yo tengo la música que le gustaba a mi papá, es el recuerdo. De mis abuelitas, los pasillos, todo eso. Sí. Lo de mi hermano mía también es la música de los hombres G.
2: El rock latino.
3: Y ahora me toca el reggaetón.
2: No me digas, señor, no me digas.
3: Es que nos toca, de eso vivimos.
4: Se suspende la
3: reggaetón. Voy a empezar con reggaetón.
1: No, uno tiene que acoplarse. Eso sí es verdad. El mundo avanza, los tiempos cambian y uno tiene que acoplarse.
4: Pero no Bad Bunny. Ese sí no se va a entender.
2: ¿Qué tal le quedará?
1: No, dice que Bad Bunny es difícil de imitar.
2: Sí, eso digo, ¿qué tal le quedará?
1: Difícil de pronto.
4: Ahí está.
3: ¿Sabes que canta una canción de él que es esa salsa?
4: Esa es bonita.
1: El coro es lindísimo.
3: Es la única que canta de ese man.
2: Es que una fiesta, en una celebración le van a pedir de todo y el artista tiene que saber de todo, mi querido hermano.
1: Claro, pero por supuesto. Acá también nos pinta, hay que complacerles. Entonces, toca adaptarse.
2: Ahora vamos a estar un poco románticos, pero brutales. Vamos a hacer algo de rock latino, unas baladitas por ahí. ¿Qué le parece, mi querido Franco?
3: Sí. Sí, está ahí.
2: Ahí está.
3: ¿Sí me escuchan bien?
2: Muy bien.
4: Claro.
2: Dios mío. Ha venido con todos los poderes.
1: Todo perfecto.
2: Ha venido con todos los poderes.
3: Una canción. No tengo audífonos, ¿no?
1: Venía hacia el paciente para un par de audífonos. Tengo un poquito mucho eco, por ahí.
3: Hasta mucho.
1: Sí, demasiadísimo.
3: Sí.
1: A ver.
4: Ahí está.
1: No, lo que pasa es que este micrófono que tienes al frente es un poquito mejor que el que tienes a la mano.
3: No, pero es que es por el efecto, ¿no?
1: Claro. No, eso sí no lo tengo. Acaba seco. Bájale un poquitín el efecto.
3: Perfecto.
1: Vamos ahí.
3: Sí.
1: ¿Ya?
3: Vamos a ver esta canción si les gusta. Vamos con Serrat.
2: Dios mío.
4: No.
2: Esto es cosa seria.
1: ¿Cuál de Serrat nos vamos a ver?
2: Esto es cosa seria.
3: Hay una canción muy bonita que dice así. Cuando valga, pero.
1: Dale play.
2: Dios mío.
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0: Dios hace que lloremos cuando nadie nos ve. Muchas gracias.
1: Muy bien.
0: Romanticones, iniciamos.
1: Oiga, bien. Sí. Yo amo Adán Serrat, pequeñas cosas.
0: Claro, bonita, ¿no?
1: Espectacular la canción, definitivamente. Yo amo Adán Serrat tiene un repertorio increíble de canciones maravillosas. Bueno,
0: seguimos.
1: Pero claro.
0: Viajamos para México.
2: Esto recién empieza, señores. Empezamos algo suave, algo romanticones, algo un poquito bohemios también por ahí, Dios mío. Vamos
0: a
2: México, lindo y querido, Dios mío.
0: Nombre del artista tiene un premio, a ver.
2: A lo mejor Vicente Fernández, Luis Miguel.
0: El hijo.
2: Alejandro Fernández, Dios mío.
0: Vamos a ver, salud.
3: Ay, ay, ay.
2: Siga, señor, siga. Ay, Dios mío.
0: Ay, ay.
2: Eso me dolió.
0: Vota doble.

Pero cobradito, o sea. Para los despechados.

0: le ha roto muchas veces el corazón a mi querido Franco también. Por eso uno se inspira, mi querido hermano.
1: Claro, uno ya es amigo del dolor.
2: Ya toca, ya no nos queda de otro. Ya.
0: Enamorarse es sinónimo de dolor, dice. Pero ahí salen las canciones, mi querido Franco. Ahí salen las canciones y las buenas canciones.
1: Claro, uno se identifica en las canciones, ¿no es cierto? Todos,
0: sí,
1: creo.
0: Señor, todos.
2: Claro, claro.
0: Todos. A ver. Qué chévere, ¿qué se ha venido para este 2026, mi querido hermano? ¿Qué ha habido de nuevo? ¿Hay a lo mejor por ahí algún temita
1: ¿sabes que,
0: por salir?
1: Sabes que mi papá tiene unos temas espectaculares y estamos ya viendo a grabar, pero no hay mucho tiempo tampoco. O sea, vamos a ver con paciencia. Sí, tenemos un montón de temas. Qué mi hermano tiene, yo tengo unos 3 temas. Yo creo que en la familia debe haber unos 50 temas de todos. Ay, no, unas canciones muy bonitas. Una vez teníamos aquí, ¿te acuerdas?
0: Sí.
1: Aquí teníamos una.
0: Sí.
1: Se llamaba Mi Declaración.
0: ¿Te acuerdas cómo se llamaba, Franco? ¿Te acuerdas?
1: Está Mi Declaración.
0: Porque yo no me acuerdo.
3: Por ahí en el año 1800. ¿No?
1: O sea, ya tipo Leo Dan, creo que eres.
3: No,
2: en el T5 fue. El T5 fue, ya me acordé. Ahí fue. Sí, no, espectacular.
1: Claro, pero bien verás, gracias a Dios, yo siempre publico mi agenda, gracias a Dios todas las semanas tengo full trabajito.
3: Eso iba a decir, agenda llena, y yo decía, a ver, hace años que eso estaba comentando tras micrófono, siempre le he dicho, Franquito, estaba en tal lugar, en otro lugar y en otro lugar.
1: Siempre nos encontramos.
3: Siempre le invitaba a una entrevista en la radio, por supuesto, así que te queremos agradecer.
1: No,
3: yo decía, ¿cómo así? Yo ni creía que me diga mi querido Franco Sion ese día.
1: Sí,
3: saltamos de alegría acá porque en realidad tú sabes que eres muy importante para nosotros quienes tenemos esa dicha de ser tus amigos, pero sobre todo siempre valorar el talento ecuatoriano, el talento ambateño y por supuesto todo ese maravilloso repertorio en todos los lugares donde nos encontramos contigo ha sido siempre totalmente de exclusividad.
0: No llores, mi querido Franco, sea macho, sea valiente, señor.
2: Aguante como hombre.
0: Con la música yo me imagino que has visitado muchos lugares del Ecuador, fuera del Ecuador todos. También, mi querido hermano.
1: Todos, o sea, yo creo que ya me he dado la vuelta a Ecuador todos.
0: Qué chévere, qué bonito.
1: Desde niño.
0: El cariño siempre de los ecuatorianos en cada rinconcito donde tú has estado.
1: Sí, gracias a Dios, la música nos ha llevado a todos lados, o sea, impresionante. Con todo tipo de gente, conoces gente que no.
0: ¿Cuál es el evento, el concierto que más se ha quedado ahí en tu cerebro, en tus pupilas? ¿Algo especial pasó en algún evento? ¿Recuerdas algo por ahí?
1: Sabes que tengo algunos, pero lo importante de esto.
0: No te han lanzado interiores así.
1: Verás, no, antes. No,
3: un brasier, una tanguita por ahí.
0: Una pierna postiza, alguna cosa. Dios
1: es
0: mío.
1: Lo que dice acá. He sacado, dice.
2: Él sí.
3: Ahí está. No, explícalo, hermano. Que conste aquí para las redes. Para que le conozcan.
2: Un bandido ese.
1: Sí, sí.
0: ¿Cuál recuerdas?
2: Cuidado.
0: ¿Cuál es el evento que me recuerdas?
1: Ahora, te iba a comentar que a veces los eventos masivos no son tan. O sea, como ves, un montón de gente, no pasa nada. Pero los privados.
0: Los privados.
1: Es tenaz porque estás ahí pues, y te están viendo. O sea, y esos son los que más. O a mí me gustan más. Yo casi no cojo eventos grandes y todo eso. No me gusta porque tienes que estar esperando y todo. En cambio, vas a las fiestas y todo eso.
3: Entonces,
1: esos eventos son bonitos porque la gente está ahí.
0: Está más cerca,
2: más cerca con el público, que es la parte interesante. Tienes un mejor contacto y todo.
1: Claro, en cambio, un masivo está la gente no sabe ni
2: qué es lo que pasa.
1: También
2: también resulta así, ¿no? Pero bueno, lo importante es que vas con tu música, que es la parte importante del asunto, y expresas lo que sientes a través de la música. Te estoy escuchando cantar, pues yo veo que cada canción la sientes, la interpretas, y esa es una parte muy importante.
1: Yo creo que eso es lo importante de los cantantes, que tienes que sentirte parte de esa. Por ejemplo, a mí no me hubiese encantado hacer estas canciones, porque escuchas y dices, qué lindo.
3: Claro.
1: O sea, ¿cómo, por qué no escribí yo? ¿Por qué no?
2: Claro.
1: No te imaginas hacer, o sea, son lindas las canciones. ¿Nos vamos para España?
0: Vamos para España, para donde los campeones del mundo.
3: Aunque no me gusta que hayan sido los campeones, pero bueno, vamos.
2: Sí. Esta no es cuestión de gusto.
3: Luego nos vamos a Argentina, por favor.
1: Muy bien. ¿Quién se acuerda de esta? A ver.
3: Ay.
2: Él no se acuerda, diría yo.
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poco más. ¿Cuánto tiempo vamos a esperar?

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0: a sufrir.
1: Muy bien.
0: Échale.
2: Claro, espectacular, sí, señor. Vea nomás. Con nosotros, Franco, acá en la radio de toda la vida.
3: Saludos, chicos. Dice, por favor, tengo una cumpleañera.
2: Ya.
3: Tengo una cumpleañera. Gladys de Lourdes Freire, mañana está de cumpleaños. Obviamente, mañana no vamos a poder estar aquí en la supercabina C. Podemos hacerle algo especial, cantarle algo especial a la cumpleañera, a los cumpleañeros, mi querido Franco.
0: Claro que sí.
3: Es romántica. Gladys de Lourdes Freire, nuestra querida Gladys.
0: La Gladysita, con mucho cariño, vamos a cantarle
3: el cumpleaños y una canción.
0: Las mañanitas. Puede ser.
2: Bueno, todo empieza con las mañanitas, ¿ya?
1: Sí, señor.
0: Vamos a ver.
2: Claro. Vamos ahí.
0: Dice así.
4: Ay, ay, ay, me encanta.
0: ¡Échale! A ver todos.

0: señor.
1: Ahí nomás.
0: Gladys de Lourdes Freire, le enviamos un fuerte abrazo y miles, miles de bendiciones. Que tenga un bonito día, sí, señor.
1: ¡Viva la cumpleañera!
0: ¡Viva la cumpleañera! Ahora sí, vamos con algo de musiquita. Ahora sí, románticos pero brutales, mi querido Franco, tenga la gentileza.
1: A ver, nombre del artista de esta canción.
2: ¿Qué nos ganamos? Que se ganen el tequila Ponce de León gracias a la Soñita Peralgo, ¿ya?
1: Eso es. Hoy, sí.

0: Ay, ay, ay. Ay, ay, ay.
1: Muy bien. Vea, quiero enviar un saludito especial. Me pide, por favor, para doña Olga Portero Núñez, que está de plácemes. Está de cumpleaños. Nos pide que le salude, por favor, de parte de su hija Cristina, Elizabeth y sus hermanas, que le desean lo mejor. 63 añitos de edad. La doña Olga Portero Núñez. ¡Un feliz Happy Birthday!
2: Otra cumpleañera, señores. Claro, claro. Saludos para mi buen amigo Carlitos Gavilanes, como todos los días, dice, escuchando la Super Cabina C, a los años, aquí preparando un asado. Ahí nos envía, vea la foto. Fotografía.
3: Que mande la ubicación.
2: Claro, un abrazo, claro. Bendiciones. Para invitados caída. Todos.
1: Dice. No, mejor mandémosle la ubicación para que venga, venga con la gente.
4: Muy bien, muy
5: yo
4: bien.
5: También, yo
4: bien,
5: también. Gracias. Por favor, un saludo muy especial por parte de Juanito Vela. Me dice, por favor, saludos a mi amigo Franco.
3: Juanito.
5: Juanito Vela nos está escuchando.
3: Qué chévere.
2: Hijo saludos. De Don Vela.
1: Saludos, no sabemos saludos. De quién es el señor Vela, pero es el señor Vela.
2: Muy bien. ¿Cuál es la canción que nunca debe faltar en tu repertorio? O la canción que le tienes algún cariño en especial, mi querido Franco, que siempre se te viene a la mente. Quisiera cantar esta canción.
3: Esta me gusta, vamos a ver.
2: Póngale, póngale, a ver. Ya le quiero ver, ahí le quiero ver.
5: Sin Dios estar mío. Llamando, yo ya
3: vamos
5: vi por
3: a viajar
5: aquí que
3: en
5: están
3: el
5: llamando.
3: Tiempo.
2: Sin dedicar a nadie.
3: ¿A quién está llamando?
5: Ya están
2: sin dedicar
5: llamando
2: a nadie, Dios mío.
1: A la que sabemos.
2: A la que le llegue, a la que le... A la que le chante el guante, que se aguante.
3: Ay, ay.
2: Dios mío.
1: Uy, uy, uy.
3: ¿Se la saben?
2: Por supuesto.
5: Claro.
3: ¿Nombre del artista de esta canción? A ver.
6: La Super Cabina.
3: Muy bien. Vamos a cantarla.

0: Bien.
1: Eso sí se la sabe.
2: ¿Por qué se dedica a parecer el pasado? Dice,
3: señor, anda queriendo una amante. Dice, vea, canta, pero con todo un sentimiento terrible.
0: ¿Soltero? ¿Qué anda?
3: Sí, solterito.
2: Solteros. Aquí todos somos solteros, señor.
3: Claro, todos somos solteros. La casada es la mujer.
0: A ver. En el show, yo sé decir que tengo tres canciones prohibidas.
2: ¿Ya?
0: ¿Le mandamos la primera?
2: Vamos, vamos con la primera. Vamos con la primera prohibida, Dios mío.
3: A ver, la primera.
2: Dele, señor.
0: Escucharán la letra.
3: Ya.
2: Es vamos. Que es prohibida, no voy a escuchar.
3: Franco, en la super cabina C.
2: Dios mío. Ay, Dios mío.
0: Atención a la letra.

0: saliendo porque dice son las tres.
1: Va para la primera. Esa es la primera, señor.
0: Y la primera va escondida,
1: sí, señor. Esa no debe.
0: Tipo camuflaje, hermano.
2: La segunda ya de frente.
0: Ah, no, ya. Sí, ya está fuerte. La segunda ya está fuerte. Ya. Muy bien. Vamos entonces con la segunda.
2: Ya le mandamos, ¿sí una vez?
3: Claro. Pues
2: vamos a ver.
3: Ya llegaron también a un invitado especial por acá. Nos va a preparar algo delicioso acá.
0: Muchas gracias,
2: para la set.
3: Vamos a conversar, vamos a conversar con mi querido Alex.
0: Hay que afinar, sí, señor. Bueno, listo. Mientras alistamos la segunda, tenemos otro invitado. Muy bien. A ver si me ayudas acá, ¿ya? Ok. Ahí mismo, ahí. Entre los tositos nomás. Bueno, Franco acá en la supercabina, brindándonos sus canciones. Bueno, la verdad es que estamos dándonos un recorrido imaginario por todos los rincones de este hermoso planeta Tierra, donde que han salido voces increíbles con canciones que las estamos recordando aquí en este escenario, el escenario de la supercabina,
1: señor
0: Franco.
1: Sí, señor, sí, señor.
0: Muy bien, ahora sí, vamos a ver.
1: Tengo saluditos por aquí, tengo miedo también y tengo saluditos. Déjeme enviar un saludito muy especial para nuestros buenos amigos, para el ingeniero Eduardo Rodríguez y la gente de H2O Agua. Sí, señor.
0: H2O Agua. Agua, no,
1: sí,
0: no
1: señor.
0: H2O
1: Agua. H2O Agua, sí, señor.
0: Vaya.
1: Para mi querido Fabián Jácome, también nos está escuchando en un pedacito de cielo que es Baños de Agua Santa. A usted siempre le invitan por Baños, mi querido hermano.
2: Claro, sí, lindo Baños.
1: Clima, qué chévere, todo. Qué chévere.
2: La gente parrea durísimo en Baños.
0: No, gracias.
1: Y le gusta también la música en Baños, no solo la
0: parrea. ¿Qué no le gusta la música? Digo yo, ¿no?
1: Claro. La gente parrea muchísimo.
2: Hoy es importantísimo la música, yo en no, los claro. eventos. Si no hay música,
0: es. No, claro, no, es muerto. O sea, es importante. La música es tan, tan esencial en la vida de cada ser humano. Vea que todo el mundo tenemos que escuchar música para estar un poco tranquilos. Como que la música nos relaja también.
2: Claro.
1: Pero toca ir al ritmo del tiempo también. Tú también ya manejas redes sociales, estás en historias y todo eso, mi querido Franco.
2: Claro, me pueden ver Franco Núñez en Facebook, TikTok, Instagram.
1: Todas las presentaciones, sí, señor.
2: OnlyFans.
0: ¿También?
2: Ok.
1: Número de contacto, número de contacto.
0: Acá sí tiene.
2: ¿Esta barrita de don?
0: No, vea.
1: ¿Un número de contacto?
0: Vea, Franco, le voy a contar un chisme el cuento, ¿verdad? Por ejemplo, hay una parte en África que hay unos negritos, mientras más estén,
2: así,
0: más guapos son, dice. No, y ese es el regalo que le estoy diciendo, ¿verdad? Así que mientras más gorditos están, son más atractivos, dice por ahí. Serio, ¿verdad? No le estoy diciendo
1: gorditos,
0: la verdad.
1: Gorditos, pero bonitos.
0: Claro,
1: gorditos, pero bonitos.
2: Pero educaditos.
0: Tengo una comunicación, voy a ver quién tengo. Hola, ¿quién tengo en línea? Hola, buenas tardes. ¿Con quién hablamos? Aló. Uy, no quiero hablar, ya listo. Vamos ahí, continuamos. Ahora sí, Fer.
3: Así es, chicos, bueno, ha llegado una sorpresa porque tenemos en este momento también aquí en la supercabina mi querido Alex Zurita. Ustedes dirán de dónde viene el Alex acá y llega, pero caído del cielo siempre.
0: ¡Ay!
3: Acá a solventar muchísimas cosas. Él es propietario de Seychen Rooftop. Dirán ese nombre tan particular, donde yo he probado los exquisitos cócteles y también el café, ni se diga, una comida súper creativa, así que a mí me encanta. Yo decía, Alex tiene que estar el día de hoy acá en la supercabina.
1: Ya que es viernes de cascarilla, bienvenido mi querido Alex a la supercabina, Seiya Radio Centro.
4: ¿Cómo están? Buenas tardes todavía, sí, ¿verdad?
3: Claro.
1: Tardes todavía.
0: Vea, si el sol está todavía acá, no hable en serio.
4: Se
0: emocionó.
4: Esto ya está un poco extraño, el clima frío. Calor.
1: Así es nuestro ambato querido.
0: Cuando
1: sí,
0: se capota el cielo, como que desaparece el sol y se vuelve tarde, sí, tarde
4: gente,
0: noche, ¿no?
4: Y acá en el centro la gente también desaparece a veces.
0: Claro.
1: Dedicado para los cócteles, mi querido hermano, ¿hace qué tiempo ya?
4: Bueno, soy bartender desde el 2022, pero yo tengo otra profesión, también soy arquitecto, estudié barismo, que es lo relacionado al café, estudié un año gastronomía y ahorita estoy haciendo una maestría en gastronomía y gestión en la Universidad Internacional.
3: Completo.
0: Claro, está completo. Y entre copa y copa, veas, arquitecto. Y entre otra copa y otra copa. Y así que otro. Ah, es bueno esto. Sí, esto
2: de,
3: eso.
2: Invitará a fundir las dos.

0: Listo, no, pero qué gusto tenerte acá en la estación. Ahorita te estás dedicando más a, un poquito a lo que
1: estoy
0: es doctorito,
1: este,
0: ¿no?
1: El mundo de la gastronomía, ¿ya? Sí, de gastronomía, hecho, somos ya. Un poco vecinos, el local está acá en la.
0: ¿Ya cómo se llama acá?
1: Castillo y Ceballos. Seisen Rooftop se llama. Tengo una marca de cerveza artesanal. De cerveza artesanal, también hago cerveza artesanal. Entonces empecé con eso. Y lo quería llevar a un establecimiento.
0: Ya.
1: De hecho, debía haber empezado así, primero con un local y luego.
0: No, no importa. Pero lo importante entonces, es empezar, empezar ya. Esa sí, es la clave del asunto.
1: Y emprender es bastante complicado. Entonces, la idea es ofrecer un buen servicio, un buen producto acá en la ciudad y lo estamos logrando bastante bien.
0: ¿Cómo se llama tu cerveza artesanal?
1: Igual que el nombre del local, Seisha. Significa signos en alemán.
0: Bastante interesante. Ya conversamos la historia porque vamos a escuchar a
2: cantar
0: a
2: Frank. Este viernes de Cascarilla. Vamos con la segunda, mi querido Franco. Ya que estamos de cócteles, mi querido hermano, vamos con la segunda.
0: La primera está única.
3: Esta es también prohibida, pero es más.
0: Más directa.
3: No, más chicharita.
0: Bueno, ya no hay problema.
2: Eso, señor.
3: Atención a la letra también.
2: Sí, señor. Y cuidado con las cámaras que le vean.
0: Franco en la supercabina.
3: Si se la saben, esta vamos a cantar todos, ¿ya? Salud. Esa es la segunda prohibida. Vamos ahí.

0: caía ahí eso? ¿Por qué le caían ya unas gotas
1: una
0: frías?
1: Una lágrima por ahí, Dios mío, una lágrima.
2: Si en la Biblia dice amar es compartir.
1: Ya le digo, señor.
0: Claro, ¿no es cierto?
1: Vea, vea, tengo sorditos, tengo mensajes. Vamos a ver qué dicen nuestros buenos amigos. Póngale, mi querido Jorgito. Vamos a ver qué nos dice mi querido Panchito Suárez, que le enviamos un fuerte abrazo.
3: Panchito. Estimados amigos.

0: de la cabina C, un abrazo grande y siempre mi reconocimiento a ese gran artista como es Franco Núñez, uno de los más talentosos cantantes, artistas, músicos que tenemos en el país. ¿Cuánto el contrato? Pregunta, Huguito, por favor.
1: Ahí está.
2: Chito, un gran abrazo. Tú también eres un excelente cantante. Siempre estamos en los eventitos. Ayer te estábamos haciendo falta.
1: No fue.
3: Vea.
1: Panchito, vea. Por favor, va a quedar mal, Panchito.
3: Vea, Dios mío. 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
2: Está riquísimo, por favor. ¿Qué es esto, niña? ¿Qué es esto?
1: ¿A qué preparó?
3: ¿Qué es este? No,
4: es un poco complicado este cóctel. Es mejor que
1: pero debe tener un nombre, ¿no?
4: No todavía.
1: Póngale uno.
3: ¿Podemos ponerle Bruno?
1: No.
3: Bruno Díaz, ¿qué dices, Fernández?
5: ¿Me escucha?
4: ¿La cuál?
3: La supercabina.
2: Puede ser. Bonito.
4: Tiene algunos ingredientes.
3: Porque es claro. O cascarilla.
5: O cascarilla.
1: A ver, primero pruebe.
4: Vamos a ver si alguno de ustedes me dice algún ingrediente.
5: Por favor, Jorjito.
1: Claro, ya no.
2: Si me está escuchando mi mamá, no estoy tomando, mamá. Solo estamos probando.
1: Está oliendo, nomás.
2: Por favor.
5: Es para la garganta.
1: Con el olfato uno identifica todo.
3: Todo es el show. Todo es el show.
1: Claro, sí, señor.
3: Muy bien.
1: Salud. A ver, pruebe.
3: Dos, tres. Vamos,
1: arriba. Adentro, muy bien. ¿Ya? Mamá, son apurados, ¿no es cierto? Algunos apurados.
2: Poco.
4: O sea, yo sé que está en un show.
3: Pero no así, dice. No se pase.
2: No sean bolas.
5: Solo yo la educadita.
3: Sí, Dios mío.
4: Bueno, a ver, ya, ¿qué les...
2: Claro, porque...
1: Oye, a ver, ya, ¿qué sabía? Cuéntame, a ver, Franco.
4: No son las puntas de colores de las que vienen.
2: A ver, ¿hay limón? ¿Limón? Está limón, ¿no?
4: Ya, sí.
2: Limón, hierba buena, ¿no?
1: Ya.
4: Por ahí, otro.
3: Dios mío.
1: Con esencia de coco.
4: Ya, coco, no es esencia.
1: Mira que estoy solamente...
2: Borracho profesional.
1: No. Lo que pasa es que, hermano, uno es un poquito gordito y el olfato le tiene uno fino ahí. Pero uno ya cuando da hambre huele bien.
2: ¿Cuántos
1: todo
2: ingredientes, ñaño? ¿Cuántos tiene?
4: A ver, 1, 2, 3, 4, 5.
3: Cinco ingredientes.
2: A ver, está coco, limón.
1: Coco, limón.
3: ¿Será unas gotitas de vodka? Por ahí.
4: El destilado es vodka.
3: Ah, perfecto, sí. Señor.
4: El vodka es el alcohol más neutro que hay, entonces, ¿ya? Para que no interfiera en los otros sabores, a diferencia del whisky.
3: Para que no invada. Para que no invada los sabores.
4: Para que los otros ingredientes sean un poco más.
1: Tiene algo para ahí. No le identifico el saborcito que tiene, señora. Por ahí. No es el limón.
3: Para que dé la receta completa, mi querido Franco, tienes que darte la tercera.
2: Es que verás que nos hace quedar mal.
3: La tercera. Yo le dejo quedar mal. Yo les hice quedar mal. Sin miedo, Dios mío.
1: Apurado le pasa eso.
4: Un poquito. El cóctel se bebe, pero se disfruta. Sí.
1: Escuche lo que dice el bartender. Escuche lo que dice. El cóctel se disfruta, claro.
3: No es como los cócteles de Don George.
1: No.
5: ¿Qué es eso?
1: Pregúntale.
4: No es tan pico con pico
1: seco. Eso. No, solo. No, tranquilo. Bien, estimado Franco, vamos por los
3: testigos. Ay, Dios mío. Eso querías, Mariana.
2: Salud. Ahora toca.

0: Dios mío.
1: Salud, salud.
0: Salud, señores. Poquito, con broche de oro cerramos poquito, este especial.
2: Poquito a poquito.
0: No es monchaco. Claro,
3: saboreando ahí.
0: Eso, no es
3: disfrutando
0: lo que usted toma, señor.
3: Y sintiendo cada saborcito.
1: A mí me da vergüenza tomar.
2: Nada que adivinan.
1: Quedando bien,
2: ¿no? Los otros ingredientes.
0: Sí, señor. Pensé que era un taco. Pero no. Coca, Dios mío. Saludos para mi querida y estimada Ruth. La Suquita López también nos está escuchando. Darán algo. Para mi querida Carito, también Carito Sevilla, le envío un fuerte abrazo. A todo volumen nos están escuchando en especial de Viernes de Cascarilla.
3: Allá en Tunguipamba también, para Don Omar Velasco, un abrazo. Allá en Pítaro.
0: Para mis compadres, Dios mío, ahí en Marcos Espinel también les envío un fuerte abrazo. En San Miguelito están de fiestas por Pítaro también, sí señor.
3: Ya le invitaron ya.
0: Les envío un fuerte abrazo. Ayer había toros también, Dios mío.
3: ¿Voy a ver los toros?
0: No, los toros
3: no. Yo no tengo los mismos gustos que las vacas, por eso no.
1: Muy
3: bien,
1: ¿a quién le gustan los toros? Dense la mano, ¿les gustan los toros?
3: No, a mí.
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3: 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Muy bien.
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1: publicidad
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3: tranquilo.
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0: Claro, sí, señor. Para llevar a la parejita. Algo especial
2: para que no les lleve a tomar un six pack de cerveza.
0: No, señor.
2: Preferible
0: conquístele día de veras con un coctelito día de veras. Dios mío, llevándole al agua
1: de $5
3: no le va a ver ahí, téngalo por cierto.
1: No se enamoran
2: de ya voy a ver cuál de ustedes viene. La Fer es una cliente muy
4: claro.
2: Es caserita.
0: Ah, muy bien.
4: Claro, por supuesto.
2: Me gusta bastante las margaritas.
3: Siempre dice que el grupo siempre hay un ítero.
4: Claro.
1: Hay servicio a domicilio. Claro.
2: Sí, claro.
1: Mandemos a ver uno.
3: Ando, claro. De una
0: en redes sociales, les buscamos también en redes sociales.
2: ¿Cómo? Estamos en Instagram, TikTok y Facebook como @SeisenRooftop. 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
3: Ya, muy bien. Listo, muy bien. Muchas gracias. Entonces, ya estamos, nos vamos por entrado. ¿Algo, Fer?
2: Sí, señor. El día de mañana.
4: Estaba saludando a mi querida ingeniera.
0: Muy bien. A nuestra principal, sí, señor.
3: Muy bien.
0: Recta final, mi querido Franco. Qué gusto haberte tenido aquí como artista invitado en este viernes.
1: Yo le pague siempre el cariño para todos ustedes, Fer, a todos. Muy contento, como les decía hace rato, de estar en esta radio que es súper, es un ícono, ¿no?, de la ciudad de Ambato. Ya.
0: Tradición también.
1: Tradición. Así que muchas gracias por la invitación y nos despedimos con musiquita.
0: Vamos con la última, señora del estribo.
4: Ya para que nos vaya matando ya.
1: Estas son las mujeres, dice así.

0: Muchísimas gracias. Hasta una próxima oportunidad. ¿Puedo hacer una publicidad? ¿Puede ser? Los jueves vamos a estar en Chic, que es en la Víctor Hugo, por si acaso los que quieran ir, todos los jueves. Así que invitados, muchas gracias.
1: Gracias a Franco, gracias por estar con nosotros. Que no sea la primera ni la última, Franco, por favor.
0: No, me llaman nomás ahí.
2: Listo, mi querida hermana.
1: Muchas gracias. Listo. Con nosotros, Franco Núñez. Entregando sus canciones, su repertorio, su música. Cualquier evento social, comuníquese. No me has dado el número, Franco.
0: Ah, claro. Que me acuerdo. 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
1: Ya me grabé. Muy bien, listo. Muchas gracias, Franco. Gracias a todos por nosotros. Nos vamos, una pausita. Volvemos con más aquí en la Super Cabina C. No se desconecten.
3: Inicio.
1: Muchas
3: gracias.
1: Gracias, mi ñaño.
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0: tiempo se nos ha ido corriendo la tarde de hoy, disfrutando con Franco, ¿no? Espectacular.
1: Sí, señor, con Franco Núñez.
0: Claro que sí. Bueno, y ahora nos vamos en esta tarde de fin de semana. Deseamos siempre lo mejor para todos ustedes.
1: Muy bien, pórtense bien, mis queridos amigos, que nada les cuesta y no se metan en problemas. Hasta el día de lunes, mi Ecuador, querido.
0: Nos vamos, Charlie.
2: Como siempre, que no les vaya bien, sino excelente. Nos vemos el día lunes.
0: Felicidades, señor. Buenas tardes, soy Jorge Humberto Villarreal. Nos despedimos, espero que esta semana les haya ido muy bien. El fin de semana disfrútenlo en familia. Nosotros nos vamos. Ya se viene Centro Noticias con Osvaldo Belli y Patricia Salazar. Nos vamos. Chau, chau. Felicidades. Feliz fin de semana.

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11: 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Enseguida la información en la Noticia Centro. 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La inseguridad deja vacío al mercado artesanal. Tras el asesinato de 3 tiros a una mujer el pasado viernes 24 de julio en el segundo piso del mercado artesanal en la ciudad, menos gente entra a estas instalaciones por miedo. Los comerciantes catastrados que laboran en el centro de expendio, en su mayoría artesanos, están preocupados por esta situación que disminuye y significativamente sus ingresos. La representante de la Asociación Jurídica de Artesanos, Lorena Heredia, y comerciantes del artesanal aseguró que, tras el hecho violento, las ventas cayeron aún más debido al miedo y de compradores y comerciantes. Todo esto agotado y ya no hay seguridad, expresó la mujer, al señalar que incluso los propios adjudicatarios sienten temor de acudir a sus puestos de trabajo. Heredia cuestionó que los pedidos realizados durante años para reforzar la seguridad no fueron atendidos. Aseguró también que el botón de emergencia y las cámaras instaladas en el mercado no funcionan de forma efectiva. Los comerciantes que mantienen sus puestos en el primer piso aseguran que es frecuente ver delincuentes entrando y saliendo del centro comercial y se presume que para vender celulares obtenidos ilegalmente. Es necesario que la intervención profunda en nuestro mercado, y si sigue así vamos a terminar absorbidos por las bandas, dijo de una de las comerciantes que prefirió mantener su nombre en reserva. Ante los hechos delictivos ocurridos el fin de semana, incluyendo el asesinato en el mercado artesanal, se desarrolló una mesa técnica de seguridad convocada por la Gobernación de Tungurahua. En el encuentro reunió a representantes de la Policía Nacional, Fuerzas Armadas, Grupo de Operaciones Militares de Ambato, Interno de Ambato y Municipalidad, con el propósito de evaluar la situación, fortalecer la coordinación entre las instituciones y establecer acciones para prevenir hechos delictivos y garantizar la tranquilidad de la ciudadanía.

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4: En Radio Centro hacemos noticia. Se aproxima el inicio de un nuevo año lectivo. Con ello, varios productos escolares tienen mucha demanda. Los establecimientos regularizados piden se hagan los controles correspondientes. María José Castillo, comisaria del Cantón Ambato, habla al respecto.
5: En el año anterior visitamos inclusive las plazas y mercados donde estaban las ferias, en las cuales cada puestito tenía su listado de precios para que el consumidor escoja con quién gusta comprar. Puede ser que por la atención, por la calidez o algo más le atraja a la persona, entonces eso es el derecho del consumidor, elegir donde yo deseo comprar mi producto.
6: ¿Para este año se han anunciado estas ferias? Por ejemplo, el mercado artesanal.
5: Sí, el municipio tiene ya especificados sus espacios. Obviamente nosotros estaremos de presentes ahí verificando que cumplan con todo lo que establece la normativa en las diferentes instituciones, cada uno en sus competencias. Este es el trabajo que hace, por ejemplo, aduana, el análisis con su equipo de inteligencia. Policía Nacional también nos brinda apoyo para verificar el tema de contrabando, y como se ha mencionado, es importante verificar de dónde sale el producto al por mayor para nosotros de ahí llegar a poder obtener las sanciones correspondientes de ser el caso.
4: En Radio Centro hacemos historia, reportó Noé Vargas.
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2: Muchas gracias por estar con Radio Centro. Buenas noches. Un saludo cordial. Osvaldo Vela les habla. Me acompaña Patti Salazar y también Wilson Córdoba. En el número uno, este es el noticiero más importante de la región en Radio Centro desde 1967, haciendo historia. Comenzamos con titulares. Cuesta arriba, deben ser sancionados los jueces que favorecen a la delincuencia organizada. Pero por supuesto, el ministro del Interior, John Reinberg, cuestiona a jueces y fiscales que, según sostiene, favorecerían a grupos de delincuencia organizada y defiende que quienes administran justicia, señoras y señores, deben actuar en favor de la seguridad del país. Seguimos. Un hombre de 35 años murió en Guayaquil tras recibir un fuerte golpe en la mandíbula durante una pelea callejera. El presunto agresor, un exboxeador venezolano, fue detenido por la policía y quedó a disposición de la fiscalía. Y le han de poner en libertad. Atención, excelente. El presidente Daniel Noboa anunció que Ecuador superará los 500 mil barriles diarios de petróleo en el 2027, incorporando tecnología a empresas y empresas privadas para recuperar pozos abandonados y aumentar la producción entre 100 mil y 120 mil barriles. Hola, Patricia, buenas noches, bienvenida.
3: Muchas gracias, buenas noches. Como siempre, le decimos a nuestro compañero de labores, el periodista Osvaldo Vela. Buenas noches, Wilson. Buenas noches, amigos oyentes, qué grato es compartir con ustedes. La información corresponde a este día viernes 31 de julio del año 2026. Hay que despedir a este séptimo año. Déjeme comentarle, en la información local ya hay sentencia en el caso, ¿se acuerda que titularon Monstruos de Ceballos? El caso se refiere al asesinato de Alison Altamirano, joven universitaria de 24 años de edad, que definitivamente perdió su vida en manos de quien ella creía eran sus amigos. La sentencia en este caso de Alison Altamirano, los sentenciados fueron prácticamente sentenciados con una máxima pena, 24 años, 8 meses de prisión para los acusados. Tenemos la información respectiva, la vamos a desarrollar más adelante. En un oficio dirigido al fiscal general subrogante, Lidia Sarabia, se advirtió que casi 6 años ha pasado el caso de Abdalá Bucarán sin sentencia. La acción penal por presunta delincuencia organizada está próxima a extinguirse. ¿Se imagina? Este es un caso que para muestra un botón, dicen, ¿no?, cómo actúa nuestra justicia. En otro ámbito de la información, la Comisión de Fiscalización trató el juicio político en contra de la exministra de Energía, Inés Manzano, y su informe recomendó el archivo del proceso. Ahora el Pleno Legislativo votará si se archiva definitivamente o se reactiva. Más informaciones. Un nuevo desaparecido, se refieren a Pablo David Llanes. Fue visto por última vez en el Boulevard de las Naciones Unidas. El día de su desaparición llevaba consigo su computadora y su teléfono celular. Otras informaciones, la Agencia Nacional de Tránsito atenderá de forma extraordinaria los sábados 1, 7 y 14 de agosto para la emisión de licencias por primera vez, no renovación, tampoco duplicados. Los ministerios de Salud y del Interior y ARSA intervienen farmacias particulares que comercializaban medicamentos adquiridos por el Estado. Se investiga la ruta del desvío desde las bodegas. Terrible. Se destaca el Banco Mundial, le da un espaldarazo a las políticas económicas del presidente Daniel Noboa. El organismo multilateral entregará 750 millones para consolidar la reducción del gasto público y ayudas sociales directas. 18 horas, 5 minutos.
2: Estaba viendo, Patricia, qué terrible, vea usted, un ex asambleísta pide ayuda a todo el Ecuador, desaparece su hijo, desaparece el hijo de un ex asambleísta en Quito, padre lanza un desesperado pedido de ayuda. Estamos hablando, señoras y señores, me han clavado la peor puñalada de mi vida. Ex asambleísta Henry Llanes ruega ayuda para encontrar a su hijo desaparecido en Quito. ¿Qué está pasando en el Ecuador? Mientras por un lado La información oficial dice todo lo contrario de lo que está pasando en el Ecuador. No negamos que observamos los operativos de las Fuerzas Armadas, de la Policía Nacional, pero no baja, señoras y señores, el número de actos criminales, de asaltos, de robos, de atracos, de matanzas. No baja. ¿Qué está pasando en el Ecuador? Desaparecidos todos los días. Y no hay la información oficial precisa y oportuna. Algo raro pasa en el país. Claro, el discurso es otro, ¿no? El gobierno hace todo lo posible, está en la lucha, en una guerra contra el crimen organizado, pero ¿y los resultados, mis queridos amigos? Están en duda. 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Ya volvemos enseguida con los detalles.
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6: Son las 18 horas y 13 minutos.
7: Muy bien, ahora sí, con la cooperativa de Recrédito Unión Popular Créditos Inmediatos, vamos a ofrecerles la información en detalle. El presidente Daniel Noboa asegura que desde el gobierno nacional se persigue a criminales de cuello blanco tras detención de alias Baldor, exalcalde de Camilo Ponce Enríquez. Más informaciones en Radio Centro Política. En el debate habrá posiciones en igualdad de armas. Habla Esteban Torres, presidente encargado de la Asamblea Nacional, sobre cómo será la sesión en la que se tratará el informe de la Comisión de Fiscalización acerca del juicio político a la exministra Inés Manzano. Más informaciones, en 8 días de sesiones no lograron probar incumplimiento de funciones ni por acción ni por omisión. Incluso el pago cuestionado se realizó antes de que Inés Manzano fuera ministra. Esto no significa desconocer las irregularidades del contrato ni renunciar a recuperar los recursos del Estado. Significa algo básico: no se puede condenar políticamente a una persona sin pruebas, sin nexo con los hechos y solo por conveniencia política. Patricia Salazar.
8: 18 horas con 14 minutos, el día de hoy se dictó sentencia. Esto en el caso de Alison Altamirano. Lo único cierto es que los responsables recibieron una pena de 34 años, 8 meses de prisión. Informamos con el abogado Alejandro Torres, él es el abogado de la familia de Alison. Alison era una estudiante de veterinario de la Universidad Técnica de Ambato. Fue brutalmente asesinada en el cantón Ceballos, en la provincia de Tungurahua. Alison Julián Altamirano, de 23 años y oriunda de Tena, fue hallada sin vida con signos de extrema violencia tras una reunión social.
9: El día de hoy hemos escuchado la sentencia del Tribunal de Garantías Penales de Tungurahua. Una sentencia que obedece enteramente a las pretensiones de las víctimas. Hoy se ha reconocido las verdades materiales. El día de hoy se ha reconocido que hubo un monstruoso acto. El día de hoy la justicia se ha pronunciado. Y ese resultado va más allá inclusive de lo que hubiésemos deseado en un inicio. Señores miembros de la prensa, señores miembros de los diferentes colectivos, representantes de Napo, Pastaza y Tungurahua, el día de hoy los procesados Joan V y Ronald G. han sido sentenciados al máximo de la pena agravada en un tercio. Bravo, 34 bravo. Años, 8 años de pena privativa de libertad. Gracias a todos ustedes, en cada audiencia han venido, con cada grito de justicia, con cada clamor, con cada sentimiento. Quiero agradecerles y como defensor técnico expresarles el compromiso personal y profesional que hemos tenido para con esta causa. Muchas gracias, Tomás, muchas gracias, Maggie, por haber confiado en estos profesionales que hemos actuado a la medida de nuestro conocimiento, de la mejor forma para obtener un resultado como el que tenemos el día de hoy. Gracias, señores jueces de este tribunal que me escuchan a mi espalda. Yo sé que actuaron con justicia y con verdad. Muchas gracias.
10: Dios, gracias por permitirme estar de pie en este día para escuchar que la justicia honró la memoria de mi

0: piso. Y hoy puedo elevar mi mirada al cielo y decir, hija mía, mamita dice que descanses en paz. Mi amor, mamita suelta y te deja descansar. Vuela alto, hija mía. Ve los brazos de Dios y descansa en paz, hija mía.
1: Bueno, ya hay la sentencia, ¿no? Ahí está, y en todo caso nadie se contenta cuando hay situaciones de este tipo, pero que se haga justicia, que se haga justicia. Estamos hablando de una muerte de por medio y hoy ya se ha sentenciado en contra de quienes mataron o fueron artífices de la muerte de una estudiante. Seguimos.
2: Más informaciones, 18 horas con 17 minutos, y el día de ayer acompañamos a la Universidad de Indoamérica en la sesión solemne conmemorativa del 41º aniversario institucional. Qué bien trazado esa sesión solemne en primera instancia.
1: Me gustó
2: instancia.
1: El acto, me gustó la sesión.
2: En primera instancia se destacó la presencia de empresarios emblemáticos de la provincia de Tungurahua, empresarios que están entre 70 y 80 años y las empresas han trascendido, y lo único cierto es que a pesar de la edad,
1: que no se han dejado huella, Patricia.
2: Claro, hombres emblemáticos de nuestra tierra que fueron reconocidos en la Universidad en la Universidad de Indoamérica.
1: La Universidad de Indoamérica celebró 41 años. En emotiva sesión solemne reconoció la valía y trayectoria de reconocidos empresarios a la ciudad. Gonzalo Calleja Chiriboga, Carlos Larrea, Jaime Ordoiza, Juan Guevara Cisneros, entre otros personajes. Felicitaciones, canciller Saúl Lara. Muy buena la sesión solemne, muy emotiva. Escuchemos, ahí estuvimos.
3: Por el ingeniero Saúl Lara Paredes, PhD, fundador y canciller de la Universidad de Indoamérica, a quien le pedimos colocarse junto a este podio. La Universidad de Indoamérica confiere la distinción legado empresarial al señor Patricio Cuesta Holguín, presidente de Plasticaucho Industrial Sociedad Anónima, en reconocimiento a una trayectoria que ha contribuido al desarrollo del Ecuador mediante la generación de empleo, la innovación y un profundo compromiso con la sociedad. Este legado, fundado por su padre, don José Filomentor Cuesta, continúa inspirando por su visión, su responsabilidad y una silenciosa labor solidaria que ha transformado la vida de miles de familias y ennoblece el verdadero sentido del éxito. Un aplauso, por favor. De la misma manera, la Universidad de Indoamérica confiere la distinción legado empresarial al arquitecto Jaime Erdoíza Cobo, fundador de Pladeco, en reconocimiento a una trayectoria que ha contribuido al desarrollo del Ecuador mediante una arquitectura que ha transformado el paisaje urbano, creado espacios para la vida y ha promovido una visión de progreso con sentido humano. Este legado ha unido excelencia, innovación y responsabilidad social, demostrando que construir también es dignificar la vida de las personas y proyectar bienestar para las futuras generaciones. Un aplauso para el arquitecto Calderón.

0: La Universidad Indoamérica confiere la distinción Legado Empresarial y de Servicio Público al licenciado Gonzalo Callejas Chiriboga, en reconocimiento a una trayectoria que desde Curtiduría Tungurahua ha contribuido al desarrollo productivo de la provincia y del país. Como dignatario de elección popular, ejerció la función pública con integridad, independencia de criterio y profundo compromiso con el bien común, demostrando que la política alcanza su más alto sentido cuando se convierte en un auténtico servicio a la comunidad. Su legado une la visión empresarial con la responsabilidad cívica. La Universidad de Indoamérica confiere la distinción Legado Empresarial y de Servicio Público a la señora Silvia Ortega de Peña, en reconocimiento a una vida en que la vocación de servicio, la generosidad y la nobleza de espíritu han dejado una huella perdurable. Junto al recordado doctor Rodrigo Peña Pazmiño, contribuyó a la consolidación de laboratorios Neofármaco, un legado de desarrollo para el país. Pero es sobre todo su permanente disposición para orientar, servir y tender la mano la que nos inspira a entregarle esta distinción. La Universidad Indoamérica confiere la distinción Legado Empresarial y de Servicio al señor Carlos Larrea Torres, fundador de Automotores Carlos Larrea, en reconocimiento a una trayectoria forjada con visión, trabajo y espíritu emprendedor que ha contribuido al crecimiento económico y al desarrollo productivo del Ecuador. Su liderazgo demuestra que la empresa constituye una fuerza creadora de oportunidades.
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2: Muy bien, y se sumaron otros empresarios emblemáticos de la ciudad y la provincia de Tungurahua. Patricia, qué buen merecido, muy bien realizado el homenaje a estos empresarios de gran valía que han dejado huella en Ambato, Tungurahua y el país. También tenemos que destacar el homenaje y el reconocimiento para Juanito Guevara Cisneros por la fundación de Valdoré.
3: El vino que siempre tomaré. Hay que decir, Osvaldo, en representación de los homenajeados, hizo uso de la palabra y el agradecimiento la dama Silvia Ortega. Ella agradeció la deferencia de la Universidad
2: Indoamérica.
3: Claro. Oye, y por eso decimos, es gente que supera los 70 años, pero que están tan sólidos
2: muy
3: como lúcidos, un roble.
2: ¿No? Sí.
3: Escuchemos.
4: En nombre de todos los compañeros de Patricio Cuesta y Jaime Ordoíza, de Gonzalo Callejas, de Carlos Larrea, el amigo Guevara, de todos los demás señores. Es demasiado honor y demasiado, realmente, de demasiada responsabilidad, porque no voy a alcanzar a agradecer de la forma que ustedes hubieran pensado hacerlo. No obstante, me atrevo a dirigir unas palabras que espero que no les defraude a ustedes, queridos compañeros homenajeados, porque a mí me ha causado verdadera sorpresa cuando estamos ya en las postrimerías de la vida, cuando estamos caminando lento pero pesadamente. Recibir un homenaje en el ocaso de la vida no puede ser más emotivo y gratificante. Nuestro corazón está pletórico de profunda y eterna gratitud, que hablará esta noche solo mi corazón, porque el tiempo nos limita a pensar el largo camino recorrido con tristezas y alegrías. Parecería que nunca estamos finalizados. Siempre habrá un retazo para añadir a la tela del alma y seguir entretejiendo momentos y nostalgias, porque parecería también que poco a poco nos sentimos como un libro leído, con epílogos y con
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3: Emotivo el discurso de agradecimiento y claro, también hubo otros reconocimientos en la sesión solemne de la Universidad de Indoamérica. La universidad entregó reconocimientos a sus exalumnos destacados, por cierto, que se encuentran en diferentes campos, en el ámbito público, en el ámbito privado, incluso.
0: Se reconoce al ingeniero Javier Corrales Bastidas, gerente general de Incubandina, primera empresa productora de huevos de la región central y segunda a nivel nacional, cuya visión estratégica y capacidad empresarial han consolidado una organización referente de innovación, productividad y aporte al desarrollo del Ecuador. Alumni indoamericano destacado, ingeniero Javier Corrales. Se reconoce a la ingeniera Marta Ainaguano Sisa, gerente de la cooperativa de ahorro y crédito Financredit, cuya gestión inspirada en los principios de la economía popular y solidaria promueve la inclusión financiera, fortalece la confianza ciudadana y contribuye al progreso de las comunidades. Alumni destacada, ingeniera Marta Ainaguano Sisa.
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3: Bueno, y para finalizar este reportaje vamos a resaltar el discurso de orden. Interviene el PhD Saúl Lara Paredes, canciller de la Universidad de Indoamérica. Él menciona que durante 41 años miles de estudiantes han llegado con sueños, preguntas y metas por alcanzar. Hoy celebramos cada experiencia, cada aprendizaje, cada persona que ha dejado huella en esta comunidad. Porque más que una institución, somos historia que se encuentra, crece y transforma el futuro. Así lo dijeron desde la academia.
5: No me imaginé que el empezar así era tan complicado, tan difícil, pero uno no se puede retroceder. Ya iniciado el primer paso, pues hay que continuar. Luego de unos años tuve la oportunidad de asistir a una prestigiosa institución educativa como el INCAE. Y entre los profesores había un comentario de que venía a enseñarnos a generar fuentes de trabajo. En ese entonces era asesor del presidente Oscar Arias, premio Nobel de la Paz. Y venía con dos postdoctor y nos sentíamos inquietos de qué es lo que nos va a enseñar. Mientras transcurrían unas horas de clase, estábamos mirando su CV. Y le digo a un amigo que era ministro, se estaba hablando mío, ministro de Hacienda de un país del.
2: Bien, felicitaciones, 41 años de vida institucional de la Universidad Indoamérica. Anoche, señoras y señores, como dejamos anotado, se realizó una sesión solemne por todo lo alto. Se celebró entonces los 41 años de la Universidad Indoamérica, escribiendo su propia historia. Vamos a la pausa para comerciales con la Cooperativa del Crédito Unión Popular. Créditos inmediatos, ya volvemos.
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5: Son las 18 horas y 35 minutos.
6: Vía teléfono, Patricia, estamos en contacto con el doctor Juan José Durán.
7: Doctor, buenas noches, gracias por acceder a este diálogo, bienvenido. Hay un tema que le preocupa y usted lo quiere hacer público. Adelante, doctor.
8: Ahora, buenas noches. Hoy estuvimos leyendo la prensa aquí y pues nos tomábamos muy en serio esta cuestión de que si la universidad es para todos, porque se están ofertando 2,000 plazas en la Universidad Técnica de Ambato cuando los chicos que se han inscrito son 10,500. Entonces deberíamos analizar si es que este tema de la universidad para todos es algo que el gobierno es responsable, o este tema que preocupa a miles de familias ecuatorianas, de que todos los hijos, todos sus hijos deben ingresar a la universidad, y que si no lo logran, ha fracasado ellos como padres y el Estado también. Esta es una creencia muy extendida, pero vale la pena analizarla con serenidad. ¿Por qué estamos tomando nosotros también esta, opinando sobre esto? Es porque los médicos que se han formado en la universidad no tienen trabajo. Y quería decirles yo que lo primero que debemos entender es que no todos los estudiantes tienen las mismas habilidades, intereses o aptitudes. Entonces, esa parte es la que tenemos que entender, y que la educación debe ayudar a descubrir el talento para cada uno, no obligarlo a recorrer un camino que quizá no sea el más adecuado para ellos. Y la universidad no es el único camino al éxito, pero en nuestro medio se ha asociado al éxito únicamente con el título universitario. Sí es importante, pero existen excelentes oportunidades de institutos tecnológicos, carreras técnicas, formación profesional, certificaciones internacionales, emprendimientos. Y un buen técnico, por ejemplo, en electrónica, un soldador especializado, un mecánico automotriz. Yo solo les digo, un plomero que se haya graduado, vayan a ver cuánto gana. Llamen ustedes a que le cambien una llave de agua y se van a dar cuenta, ¿no? Entonces, ¿por qué tiene que estar todo pensando que quiero ser médico? Sí, es una buena elección, pero tienen que ver en su corazón si es que quieren también graduarse y estar sin trabajo. Analizar bien esto, ¿no es cierto? La obligación del Estado es dar universidad a todos. El Estado lo que tiene la responsabilidad es garantizar el acceso a la educación superior y de ofrecer oportunidades de formación, pero eso no significa que esté obligado a ofrecer un cupo universitario para cada uno de los bachilleres en la carrera que desea. Eso es lo que quería comentar. Y pues Osvaldo y Patti, si podemos hacer alguna, con algún comentario más.
7: Doctor, claro, hay que mencionar, vamos a reprogramar este tipo de análisis, y desde luego la preocupación suya la hacemos trascendente todos, porque se imagina usted, la universidad no es un espacio en la actualidad para todos, se restringe los cupos, una, dos, incluso los bachilleres tienen que ir a seguir cursos en el exterior para poder ingresar a las universidades. Hay pocos cupos que está ofertando la universidad pública. Triste realidad para muchos. Gracias, doctor. Una feliz noche. Un abracito a la distancia.
8: Hasta luego. Gracias.
6: Más informaciones. Vamos ya a la parte final. Lo descubrieron robando y tuvo que devolver el celular. Atención a este resumen. Un hombre fue sorprendido mientras sustraía el celular de una mujer dentro de un metrobús en la ruta Los Andes 12 de octubre. Esto pasó en Panamá, señala el informe internacional. Captan a un ciudadano robando el celular, aunque esto pasa en Ecuador todos los días, ¿no? Y no es noticia. En Ecuador no es noticia el robo de celulares por montones todos los días. Cuesta arriba, deben ser sancionados los jueces que favorecen a la delincuencia organizada. Pero claro que sí, la pregunta la hace el ministro de Gobierno. ¿Jueces al servicio de la justicia o del crimen? Atención, un hombre de 35 años murió tras recibir un fuerte golpe en la mandíbula durante una pelea callejera. El presunto agresor, un exboxeador venezolano, fue detenido por la policía y quedó a disposición de la Fiscalía de Ecuador. El presidente Daniel Noboa anunció que Ecuador superará los 500.000 barriles diarios de petróleo en el 2027, incorporando tecnología y empresas privadas para recuperar pozos abandonados y aumentar la producción entre 100.000 y 120.000 barriles.
7: Anita Galarza comparte un video en el cual dice guarda algunos de los momentos más valiosos de su vida. Hay que recordar que Anita Galarza es ahora candidata a Miss Universo 2026. Ella representa a la provincia de Tungurahua.
3: Y para demostrarte que los sueños no tienen fecha de caducidad, tienes derecho a volver a empezar, a entender que tu tiempo no pasó ni se acabó, porque tus tiempos los escribe Dios. El mundo cambió y juntos vamos a hacer historia, no solo en el Ecuador, vamos a hacer luz para el universo. Yo represento a Tungurahua, tierra de volcanes y cascadas, pero sobre todo, tierra de gente fuerte, gente que no se rinde, que cae, pero siempre vuelve a levantarse. Con el tiempo entendí que representar a un país no se trata solo de llevar una corona, se trata de servir. He sido reina de Ambato, Miss World Ecuador, 2 veces legisladora. Soy psicóloga, abogada y psicopedagoga. Maestrante en altos estudios de Asia y Pacífico en Taiwán, Tamkang, y maestrante en Derecho y Administración Pública. Pero el título más importante de mi vida es ser mamá. Mi vida no ha sido perfecta, pero aprendí a levantarme cada vez que la vida intentó detenerme.
6: Más informaciones, mucha atención, amigos. En Ambato se inaugura una moderna sala de monitoreo municipal con una inversión superior a $3 millones. La municipalidad de Ambato, a través del Conseca, puso en funcionamiento la nueva sala de monitoreo municipal, un espacio que incorpora tecnología de última generación, inteligencia artificial y coordinación interinstitucional para fortalecer la prevención, vigilancia y respuesta ante emergencias. Seguimos con Patricia allá en la parte final.
7: Y el día de hoy nos invitaron a una rueda de prensa la escuela de robótica Nastra Tech. Sabe usted que talento ecuatoriano va rumbo a China y también a Paraguay. Lo único cierto es que se realizó hoy la presentación oficial de la delegación ecuatoriana, estudiantes que representan a nuestro país en competencias internacionales de robótica en China y Paraguay.
9: 4 de agosto vamos a salir rumbo a China a participar en el Robo Challenge 2026.
10: ¿Cuántas personas participarán del mismo?
9: Vamos a participar, bueno, yo soy docente, voy como coach y van dos chicas, Sofía Peñafiel y de igualmente Ana Paula.
10: ¿No es la primera vez que viajan?
9: En mi caso yo he salido a participar en varios países, pero a China vamos a hacer nuestro segundo viaje el año anterior, en el mes de agosto igual.
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7: Pero esta no es la primera vez, ya tienen estudiantes con experiencia en este tipo de concursos internacionales a través de esta escuela de tecnología.
12: Que van a participar en el Mundial de China, sí, Robo Challenge 2026, y en la Olimpiada Latinoamericana realizada en Paraguay, sí, el 2026 igual.
10: ¿Cuántos jóvenes viajarán?
12: Para la delegación de China son dos niñas las que van a viajar, sí, que están entre los 12 y 13 años. La delegación de Paraguay está conformada por 4 niños y jóvenes, sí, tenemos niños desde los 8 años hasta los 16 años que van a participar.
13: ¿Dentro latinamente que van a participar? ¿Y de dónde sale el apoyo para los viajes?
12: Sí, el trabajo de los chicos que van realizando es primero participar en competencias nacionales y de estas acreditan a las competencias internacionales, ¿sí? El apoyo es netamente de los padres de familia, ¿sí? Quienes dan los recursos para que ellos puedan salir a estos países a representarlos.
10: ¿Qué nos hace diferente de nuestra tecnología, la de China, por ejemplo, para ganar la competencia?
12: ¿Qué nos hace diferente? La preparación que están llevando las chicas. Sí, hemos tenido la oportunidad nosotros ya anteriormente, igual de que se vaya a China un docente, sí, que vea cómo está la tecnología ya, el tipo de programación que realizan y nosotros poderles indicar igual a las chicas.
6: Atención, noticia nacional. Familiares de Lizeth Bushi realizaron un plantón frente a la Fiscalía General del Estado en Quito hoy, al cumplirse 12 días de su desaparición, con pancartas y consignas como Justicia y Fiscalía Despierta. Exigieron que el caso sea investigado como posible femicidio y no solo como desaparición forzada. También pidieron que se procese a 5 personas que estuvieron con la joven la noche previa, incluida su pareja, debido a contradicciones en sus declaraciones. Nos vamos.
7: 18 horas con 45 minutos. Vamos a escuchar a Iván Gavilanes. Es el secretario del Honorable Gobierno Provincial de Tungurahua. Él tuvo la gentileza de compartir los temas abordados del día de hoy en sesión ordinaria.
14: Julio del año 2026, en donde se trataron algunos temas importantes, entre ellos pues se autorizaron la firma de algunos convenios como el convenio de turismo, de la estrategia de turismo con el cantón Mocha, que estaba pendiente, era el último cantón que estaba pendiente, habían presentado ya la propuesta para este año y se aprobó el mismo. También se aprobó un convenio con la Fiscalía Provincial de Tungurahua. Es para la dotación de un sistema de videovigilancia en cada una de las convenio para dotarles de esta implementación de videocámaras de vigilancia en cada una de estas instituciones. También se aprobó un convenio con FEDEPROVAD. Se viene realizando año a año convenios con esta institución para el apoyo al deporte recreativo, ¿no? Con esta institución. Y en el presente año habían presentado una propuesta para un proyecto que tienen en vista establecer en los próximos meses. Se aprobó.
6: Muy bien, nos vamos a despedir. Ya los compañeros del deporte están listos. Se reportó una persona herida por impacto de bala dentro del sector Puerto Azul. Las autoridades acudieron al lugar para investigar las circunstancias del hecho. Y atención a esta nota, una mujer fue aprehendida luego de abrir fuego contra el ministro del Interior, John Denberg, mientras se desarrollaba un operativo contra el narcotráfico y el tráfico ilegal de combustible. La detenida aseguró que realizó los disparos, argumentando que hay muchos ladrones. Atención, las Fuerzas Armadas del Ecuador recapturaron en Daule a Marco Duarte, alias Pan de Piña, cabecilla de los Chone Killers. Informa Radio Centro. El ministro del Interior, John Reinberg, anunció acciones contundentes contra las presuntas redes de corrupción en el sector salud. Equipos de inteligencia e investigación permanecerán desplegados para identificar y capturar a los responsables. Nos vamos, Patricia.
7: Se da a conocer, el Ecuador fortalece sus acciones preventivas para la llegada del fenómeno del Niño, con financiamiento que asegura una oportuna respuesta y también la continuidad de programas sociales, es lo que se menciona. Recalcamos, el Banco Mundial le da un espaldarazo a las políticas económicas del presidente Daniel Noboa. El organismo multilateral entregará 750 millones para consolidar la reducción del gasto público y ayudas sociales indirectas. Y hay que mencionar, hubo ya el incremento de pasajes intra e interprovinciales. El incremento es del 25%. Muchos están cobrando, otros dicen que será a partir de este 1 de agosto. El tiempo ha concluido para nosotros.
6: Muchas gracias, ha sido un placer. Enseguida los deportes en Radio Centro. Buenas noches.
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0: amigos oyentes, muy buenas noches. Así comenzamos esta previa del partido que será entre el conjunto de Libertad y el conjunto del Orense. Jornada número 23. 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La transmisión junto al relato de Pablo Danilo Ortega, de Nicolás Velástegui, los comentarios de Diego Sánchez, y en la parte comercial quien les habla, Diego Fiallos. Vamos directamente a la información de deportiva. Pablo Danilo Ortega, muy buenas noches en Radio Centro.
1: 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Buenas noches, señoras y señores, amigos oyentes, estamos ya para comenzar esta jornada número 23 del Campeonato Ecuatoriano de Fútbol. Aquí estamos desde el Estadio Reina del Cisne, el Estadio Federativo, la formación de Libertad con David Cabezas, el 12, bloque defensivo, Elvis Pata, 17, Brian Caicedo, 6, Rodrigo Morinigo, el argentino, con el 2, Orlin Quiñones, el 19, Jackson Rodríguez, el 20, cerrando la defensa. En el medio campo, Cristian Valencia, 63, Justin Bravo Flores con el 30, Billington Branda con el 70, Dani Coronel con el 40, para dejar en punta a punta a don Anthony Chere, está ya con el 33. Así la formación de Libertad. Presentamos y saludamos con Nicolás Velástegui la formación de Lorenzo. Bienvenido, buenas noches, pida la mejor.
2: 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Vamos con el 11 de Lorenzo. En la portería estará Jordi Ortiz con el número 22, en la defensa Pedro Pablo Velasco con el número 31, Estefano Calegari con el número 6, con el 45 Oscar Quiñones, con el 15 Beder Caicedo, en el medio sector Gonzalo Rostagno con el número 21, Sergio Vázquez con el número 7, Reni Jaramillo con el número 25, adelante Agustín Herrera con el número 11, Ángel Mena con el número 13 y Michael Bermúdez con el número 19, los 11 dirigidos por Agustín Robles para este partido, Pablo.
1: Exactamente, y don Brian Loaiza hace sonar su silbato y esto arranca, comienza ya el partido en el Estadio Lojano, se juega ya el partido, arranca la jornada 23, Libertad ante Orense.
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1: gol. Y está, atención, señoras y señores, buscaba ya el movimiento el conjunto bananero, tocando por intermedio de Beder Caicedo, retrocede, ahora la teca para Quiñones, aquí está Oscar Quiñones, ve la participación, la juega por la derecha, acomodándose con Estefano Calegari, aquí está Calegari, el balón, el argentino buscando también para Angelito Mena, Rostagno que la toca en la zona medular del campo de las acciones, aparece ya para profundizar, la tiene Oscar Quiñones, otra vez por derecha para Pedro Pablo, Rosaba también, ahí tiene complicaciones en la salida, sigue insistiendo por intermedio de Jackson Rodríguez, imprime en velocidad, aparecía en el medio campo el jugador Dani Coronel, aqueja molestia, aqueja dolor, en primera instancia hay un elemento tendido en el campo de juego, se trata de la representación de Libertad en este compromiso, está justamente para desarrollar el encuentro que en el Estadio Federativo Reina del Cisne, te informa Universidad de Indoamérica, 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